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1: Muy bien, 7 de la noche con 3 minutos. Estás viviendo esta cobertura especial por Convención Familiar. Familia, hay esperanza. Te estamos trayendo todos los pormenores desde el Centro de Innovación Tecnológica de la Banda del Chilcayo. Y de verdad que es un honor y es un privilegio estar aquí con todos nuestros hermanos, con ustedes también, con Betel Pucallpa, hermano Anthony Bardales. Sabemos que usted también está trabajando en Betel Pucallpa y es importante saber y que la audiencia también sepa que estamos acá todos reunidos trabajando en equipo.
2: Claro que sí, hermana Bel, hermana Milka. Es un gozo y una alegría trabajar juntos para un solo creador, que es nuestro Señor Jesucristo. En diferentes lugares estamos, pero el amor de Cristo nos une y compartimos lo que vivimos en nuestros diferentes lugares donde estamos establecidos y congregamos a la iglesia y damos ese granito de arena que Dios puso en nuestros corazones de gratitud para poder seguir adelante empujando esta maravillosa obra de Dios en este campo que nos toca, lo que es Betel Radio. Betel Radio que nos une y es el pastor de pastores que llega donde no puede llegar un obrero, un pastor. Ahí llega lo que es la sintonización de Betel Radio, que es una bendición grande a ese lugar donde no puede llegar un obrero, hermana Milka.
1: Amén. Así que les pedimos por favor que nos envíen su reporte de sintonía. ¿Desde dónde están disfrutando de nuestra cobertura especial? Al 947-246-545. 947-246-545. Y hermano Anthony, hoy también estamos recibiendo una visita muy especial de nuestros hermanos, nuestro hermano Ricardo Peso, nuestra hermana Tania, junto a su hija Ruth. ¿Cómo están mis hermanos? Adelante, ahí tienen los micros también para que puedan saludar a toda la audiencia de Betel Radio.
3: Señor les bendiga, hermanos.
1: Amén.
3: Estamos llegando, nosotros hemos viajado 4 días.
1: ¿4 días para allá?
3: 5 días, porque de allá de donde que estoy predicando es por un río Tawayo. Uh-huh. Caserío chino, la iglesia chino, y ahí estamos pastoreando. Nos ha enviado el pastor a esa iglesia. Estamos pastoreando 5 años con mi esposa y mi hija, ahí trabajando para el Señor en la iglesia del chino. Ahí seguimos trabajando juntamente con los hermanos, ahí mano a mano trabajamos, hacemos las actividades para poder movernos y poder gozarnos en esta convención, la familia, y también predicando a todas las familias. Solamente Cristo puede renovar a una nueva familia en Cristo Jesús.
1: Amén, claro que sí. Mi hermano Ricardo también está junto a su esposita, hermana Tania. Hermana, Dios le bendiga.
4: Dios le bendiga, mis amados hermanos. Es un honor poder estar aquí en este lugar, en esta gran convención. Bien. Aquí el lema familia, para mí es una bendición grande de poder llegar y conocer también ese lugar de Tarapoto. Nosotros estamos acá después de viajar un día a Iquitos, de Iquitos a Yurimaguas 4 días, y ahí son 5 días, y de Yurimaguas acá es un día, son 5 o 6 días de viaje.
1: Dios mío.
4: Estamos acá junto a mi esposo, mi hijita Ruth, siempre haciendo la obra misionera por allá en ese lugar. ¿Cuánto reciben saludos de la iglesia del Chino Río Tawayo?
1: Amén. Ah, saludos. Saludos para todos los que están escuchando también. La iglesia del Chino. ¿Ustedes son obreros en ese...?
4: Sí, mi esposa es pastora ahí en ese lugar.
1: ¡Ay, qué hermoso, mis hermanos! Qué hermoso poder también conocer un poquito más de su testimonio y de decirle a todo el mundo, a todos los que nos están escuchando, que en Jesucristo hay esperanza. Coméntenos un poquito cómo vienen trabajando también en la iglesia de El Chino. Adelante, pastor.
3: Ahí estamos trabajando juntamente con mi esposa y mi hija, con la ayuda del Señor, ahí trabajando y luego estamos haciendo actividades para poder avanzar en la obra del Señor, tanto en la iglesia y tanto nosotros de nuestra economía. trabajamos una semana para nosotros, otra semana para la iglesia, para el Señor, ahí trabajando juntamente con mi esposa, mano a mano, y también mi hija, trabajando para el Señor, no para, porque el Señor dice, tiene un galardón para cada pastor, obrero, lo que sigue trabajando en ese lugar, sin mirar, sin que nadie nos vea, pero el Señor nos ve en ese lugar. Solamente tenemos esperanza que un día el Señor nos dará un galardón grande, por eso nosotros

0: Ahí tenemos nuestro galardón que es grande, dice la palabra del Señor.
1: Por supuesto, muy bien.
2: Amén, gloria a Dios. Y coméntanos un poco, sierva Ruth, así como Dios les ha traído al camino del Señor, sierva Ruth.
3: Tania, mi nombre es Tania.
2: Ah, disculpe, sierva Tania.
3: Amén, gloria al nombre del Señor. Para mí es un honor, un gran privilegio de poder estar en la obra del Señor. Éramos de una cuna católico. Mis papás eran muy idólatras. Yo crecí en ese ambiente, gracias a Dios que mi esposo nació en una cuna cristiana. Él me predicaba, me hablaba del Señor. Yo no quería nada de Dios porque yo tenía mis dioses. Amén. Dice la palabra del Señor que Dios ama así como somos, ¿no? Pero Dios tuvo misericordia de mí por haber dejado mi idolatría, porque realmente, como dice el Señor, me había escogido del vientre de mi madre y Dios hizo la obra cuando estaba yo, me había casado, me había reunido, porque antes no nos reuníamos nomás, no entendía del matrimonio. Gracias a Dios que estando en este camino, ya hemos tenido experiencia junto a mi esposo. Él me predicaba del Evangelio. Él era evangelista, yo era católica. Había una disensión entre él y yo. No había una comunión, pero gracias a Dios que Dios hizo la obra en nosotros. Bien. Y él oraba por mí mucho. Uh-huh. Yo no creía muchas veces porque yo le decía, ¿dónde está tu Dios? Yo tengo mis dioses.
1: Él fue el primero que llegó a la iglesia.
3: Amén. Oh. Él ha nacido en una cuna cristiana, pero estaba apartado de Dios también. Y nos conocimos en Iquitos. Él es de Tanciaco también, yo también soy de Tanciaco. Yo ya he tenido dos hijos con él. Y a los tres hijos que yo ya tenía, me van a conocer el camino del Señor. Y estamos predicando la palabra del Señor. Gracias al Señor que Dios tuvo misericordia de mí.
1: Amén. Y cuéntenos cómo fue esa experiencia, pastor, de repente vivir en un hogar donde, como dice nuestra hermana Tania, había estas discordias, había conflictos, cómo el Señor también llega a su matrimonio, ¿no? Y es restaurado. Coméntenos.
0: Yo estaba sirviendo al Señor de la edad de 8 años. Yo conocí al Señor en los bautistas. Uh-huh. Ahí mis padres me llevaban a la iglesia y ahí siempre hacían las dominicales. También enseñaban coritos, enseñaban los versículos. Ahí el Señor me seguía capacitando. Yo llegué a esta obra y me sentía de verdad que no había doctrina en esa obra. Y oraba al Señor diciendo, Señor, llévame a una obra donde de verdad te sirven en espíritu y en verdad. Y un día un ángel se presentó en mi sueño y me dijo, te llevaré al verdadero evangelio. Pero yo no sabía cuál era ese verdadero, ni en mi mente me parecía que puedo llegar a la obra del movimiento. Y el Señor me ha traído a la edad de 30. Y ahí le vengo a encontrar a mi esposa. Ella tenía 17 años, yo tenía 23 años, ya era para cumplir 23 años. Nos hemos reunido, como dice ella. Pero llegando a esta obra, a los 3 años, nos hemos casado ya con mi esposa. Y vivíamos una vida destruida antes de conocer al Señor. Uh-huh. Todo era, vamos a decir, discordias. Muchas veces, a veces, cuando no se conoce al Señor, se vive alejado del camino de Dios. Y cuando Dios nos trae esta obra, el Señor cambió nuestro matrimonio, nuestro hogar. Y ahora podemos sentir el gozo del Señor de estar sirviendo juntamente con mi esposa. Ahora ya sentimos la presencia de Dios. Cuando Amén. Yo llegué a esta obra en la ciudad de Iquitos, en el Coliseo, ahí conozco al Señor. Ya el enemigo ya tomaba control de mi hogar, ya destruido. Y Dios me dio un nuevo hogar para poder servir al Señor y ahora ser un pastor y llevar que Cristo solamente puede cambiar a los hogares. Y ahora dice la familia, Hay muchos hogares que son destruidos por

0: el enemigo, no tienen paz, no tienen tranquilidad. Y luego nosotros predicamos por con testimonio que Dios solamente puede cambiar y hacer un nuevo hogar, una nueva familia de amor y de gozo y de felicidad. Siempre yo predico, solamente el Señor puede cambiar nuestra vida y seguir adelante, predicando al Señor que solamente Él puede cambiar a los hogares y dar un nuevo hogar. Y ahí sí, y el Señor hace muchos milagros en los hijos, en la familia más que todo. Los Bien. Hermanos van a decir, ven que nosotros servimos al Señor, y de esa manera ellos vienen a este camino, como nosotros llevamos la sana doctrina que Jesucristo, que el Señor predicó 3 años y medio, y de ese nosotros testificamos y predicamos de un evangelio de cambio, de transformación.
1: Amén, amado pastor. Y también quería preguntarle a la sierva del Señor acerca de que esta pregunta que ha marcado no solamente en mi corazón, sino en muchos corazones de muchas familias. Sierva del Señor, ¿han vivido alguna respuesta en oración que haya marcado sus vidas?
2: Siempre a veces mi esposo, cuando él oraba y yo rezaba. Él oraba muchas veces él oraba así hablando, ¿no? Decía, Señor, dame una esposa que me quiera, me valore, me estime. Yo le miraba, yo decía, ¿a quién le dices? Y entonces él decía, yo tengo mi Dios, que es Jesucristo. Mi Dios es omnisciente, omnipresente. Y entonces yo no entendía ese. Entonces cuando un día ya Dios me dio una experiencia, cuando se fueron a hacer una campaña en la comunidad de Constancia, en la quebrada de Tanchiaco, ahí es cuando nosotros estábamos con él. Ahí estábamos viviendo en un pueblo. Ahí es donde que Dios nos salva a nosotros. Ya, y entonces yo comencé a servir al Señor. Yo salí cuando ellos hicieron un llamado, una campaña. Salí y comencé yo a tener una experiencia con Dios. Cuando yo comencé a llorar, decir, ¿pero qué hago acá? ¿Por qué yo vine acá? Yo era primera que había salido al frente. Y eso era en el 2012. Desde el 2012 hasta esta fecha, doy gracias a Dios que Dios me mantiene en pie.
3: Amén.
2: Pero no me ha sido fácil, porque yo me había muerto cuando yo le di a luz a mi hijita. Tuve una experiencia también ahí donde que yo descendí al infierno y decía, Señor, ¿por qué me estoy cayendo acá si yo ya me he bautizado? Yo ya soy miembro de la iglesia, pero siempre yo renegaba en las actividades, para hacer las actividades, para vender. Y era sola, no había quien me ayude, porque era un pueblo chico. Yo decía, no, para mí no es esto. Yo decía, dejar la obra, pero Dios tuvo misericordia de mí. Es donde que yo me había muerto y estaba descendiendo al infierno, donde yo veía ese lago de fuego, donde que la candela era el río, un río bien como una olada, así como que la gente que caían a minutos, segundos caían la gente. Yo decía, Señor, yo no quiero caerme ahí. ¿Por qué me estoy cayendo si yo ya me he bautizado? Yo soy miembro de la iglesia, me casé. Tú sabías que la desobediencia es pecado. Entonces yo no entendía mucho las cosas de Dios, todavía era nueva. Le dije, Señor, no entendía. No entiendo esto. Entonces, ¿dónde que Él me hace ver? Todas mis fallas, mis errores. Y tú sabías que la infidelidad es pecado. Yo no entendía mucho las cosas todavía de Dios. Entonces me dice que tú tienes que confesar todo lo que tú haces. El que confiesa y cree será salvo. Tú tienes que confesar. Entonces yo comencé a orar. Señor, ¿qué hice? Yo no me acordaba nada lo que yo había hecho estando en el mundo. Eso era cuando era en el mundo. Y cuando yo tuve una experiencia con Dios, Dios me redarguyó todo, ¿no? Comencé yo a pensar, a meditar en Dios. Y ahí es donde que Dios me dice. Y le pedí perdón a mi madre, a mis hermanos. Comencé a perdonar, ¿no? Ahí es donde que ya tuve una experiencia real con Dios. Y salía y le dije, Señor, si tú me levantas de acá, Yo voy a salir a predicar tu palabra sin costo a nada. Y lo estoy cumpliendo. Estoy predicando la palabra ya con mi esposo. Estábamos por el río Nanay. Estábamos 4 años. Por el río Tahuayo ya estamos 5 años, por la quebrada de Tanchiaco estábamos 3 años, y ahora yo no sé dónde será nuestro fin, solamente Dios lo sabe, esperamos
3: amén.
2: En Dios nada más.
3: El Señor
2: más.
3: Tiene algo muy especial, creo, para cada uno de nosotros, y también hay cosas que nos marcan, que marcan nuestras vidas, como ese tipo de experiencias, de llamados también que tienen para su obra. Yo sé que no es fácil, pastores, estar liderando la iglesia, y también en el lugar donde el Señor los ha puesto, ahí va a seguir bendiciéndoles. Pero queremos escuchar unas palabritas de su hija Ruth Peso. Ruth, eres un milagro también del Señor. Ruth, un saludito para toda nuestra audiencia de Betel Radio.
4: Dios les bendiga a todos.
3: Dios te bendiga.
1: Dios te bendiga.
4: Dios les bendiga.
3: ¿Cómo te sientes de estar aquí en Tarapoto?
4: Me siento bien, gracias a Dios, estar acá con mis padres.
3: Amén. ¿Cómo ha sido el trayecto? 5 días para llegar. Ruth, contra todo pronóstico, ¿han llegado?
4: Sí, hemos llegado. Primero hemos salido de... Hemos tomado una lancha de allá de... Del Tahuayo, de, del Chino a Iquitos. Ajá. Y luego de Iquitos hemos agarrado otra lancha que nos llevó 4 días para llegar.
3: 4 días hasta Tarapoto.
4: Sí.
3: Dios mío. No,
4: 5.
3: 5 días.
4: 5 días.
3: Vi una foto, no sé si ustedes salieron ahí, que ha circulado en las redes sociales, en Impacto, Betel Noticias, donde hay una lancha inmensa con 500 hermanos. ¿Ustedes llegaron ahí?
5: Henry. Ahí llegaron.
4: En Henry 20.
3: Ah, ahí llegaron a ustedes también. Qué lindo poder tenerlos con nosotros, también haber escuchado su testimonio, escuchar también cómo vienen trabajando para la obra del Señor. Y son de inspiración realmente, hermano Anthony, para todos nosotros. Al menos nosotros que venimos de Lima, quizás no tenemos ese tipo de experiencias, pero bueno, mis papás también fueron pastores en su momento y también he vivido parte de la obra misionera, pero qué bonito saber que aún hay un remanente aquí trabajando para la obra del Señor y sobre todo por las familias. Por eso es que se está haciendo esta convención. Yo sé que ustedes también han hecho este esfuerzo porque sabemos que el Señor tiene algo grande para todas las familias de la región y todos los que están escuchando, no solamente a través de Betel Radio, Betel Televisión, Betel Multimedia. Así que, pastor, por favor, para ir cerrando la entrevista, un mensaje para todas las familias que nos están escuchando, que de repente también están con conflictos o se han sentido identificados con su testimonio. ¿Qué les puede decir? Y sobre todo, enfoquémonos en este lema que dice: familia, hay esperanza.
0: Amén. Yo también tuve una... les voy a contar mi testimonio. Yo crecí de una familia con creyentes, pero luego mi padre con mi madre, cuando se van a casar, ya estaban en punto de casarse y se destruyó su hogar de mi padre, de mi madre. Y ahí es donde... Por eso es que yo llevo este mensaje diciendo a toda la gente, solamente Jesucristo puede cambiar el hogar a las familias. Y crecí una vida bien desamparado, a la vez sin madre, mis hermanas lloraban, vas a decir de hambre, de sed, y por eso yo decido de ser pastor para predicar. Solamente el Evangelio, el poder de Dios puede cambiar a una familia. Y a la edad de 13 años tuve una experiencia casi como mi esposa cuenta del infierno, yo cuento de la Nueva Jerusalén. A la edad de 13 años me hubiera muerto desde las 10 de la noche hasta las 4 de la madrugada, casi 5 de la mañana porque estaba rayando el día. Y vino un ángel para que me lleve a la Nueva Jerusalén y el ángel del Señor me dice: cierra tus ojos. Y a segundos me dice: abra tus ojos ahí donde que vi la calle de la Nueva Jerusalén, flores por ambos lados. Y luego me iba de un lado al otro lado abrazando esas flores. Y cuando iba a llegar ya a la ciudad, a la Nueva Jerusalén, porque el ángel de Jehová me dijo: vete por acá es la Nueva Jerusalén. Y ahí es donde que yo le dije: ahí el Señor te diré qué harás. Y escucho una voz que me dice como un relámpago: Ricardo, no, todavía es tu hora, regrésate porque te necesito en la tierra. Y esa voz me dio la vuelta, y al darme la vuelta miré la ciudad, la Nueva Jerusalén. De verdad, qué precioso que hay. No hay en esta tierra, esa ciudad es tan preciosa. Y de ese yo cuento encuentro de vermente y luego ahora, ya estando aquí en este camino, comienza a agarrar la Biblia. Ahí es donde que encuentro en Apocalipsis 21, uh-huh. 9, ahí está de la Nueva Jerusalén, que de vermente es, ahí están las 12 perlas que Dios mismo me ha hecho ver esa ciudad, pero no llegué a la Nueva Jerusalén, le miré de lejos. Y por eso yo le digo al Señor ahora, Señor, yo quiero llegar a esa Nueva Jerusalén, ayúdame. Amén. Claro. Porque no es fácil llegar a esa ciudad, no es fácil estar en la obra, pero con la ayuda del Señor también podemos impulsar con ese, porque no podemos con nuestras fuerzas, sino es con el Espíritu. Amén. De Dios. Y de eso les digo, solamente Dios puede cambiar a muchos hogares que están escuchando por las radios, por Betel. Solamente el Señor puede cambiar, así como me cambió a mí. Y cuento de esa ciudad, de la Nueva Jerusalén. Luego llegué ya, que el ángel de Jehová me dice, para llegar a la tierra, me dice, vamos a la tierra, me dice. Amén. Yo de tres pasos estaba en la tierra. Yo les testifico que la Nueva Jerusalén no es lejos, es tan cerquita. Por eso de esa manera les digo, esa ciudad nos espera a cada uno, los verdaderos de mente que llevan en su corazón el Evangelio del poder de Dios.
3: Amén.
0: Y nos espera esa ciudad, la Nueva Jerusalén.
3: Amén.
0: Y luego vengo ya para entrar mi cuerpo. A las 5 de la mañana me dice el ángel, ponte, no puede entrar mi cuerpo. Uh-huh. Y ahí es donde que le digo yo, no puede entrar mi cuerpo. Y me dijo el ángel, ponte a la cabecera. Y en la cabecera sentí un soplo que me sopla y luego venga a despertarme, que está rayando el día.
3: Amén, pastor, muchas gracias. Gracias por compartirnos su testimonio. Gracias por seguir siendo de inspiración también para todos nosotros. Y nos vamos a enlazar. Gracias a toda la familia Peso. Saludos para la iglesia de la China.
0: El chino.
3: El chino. Ya le puse la China. Saludos para toda la iglesia del chino. Gracias por estar siempre en sintonía también a toda la región San Martín. 7:26, pastores. Vamos a seguir también disfrutando de nuestro tercer servicio. Así que nos vamos a enlazar con los especiales. En estos momentos están dando los especiales. Vamos a disfrutar solo aquí en Betel Radio, la voz que inspira.

0: 7:31, estamos disfrutando de los especiales en este tercer servicio. Acabamos de escuchar al coro Amiel, aquí en Betel Radio, la voz que inspira. Y es un servicio muy importante, muy y también muy bendecido, porque sabemos que todos los que están llegando, a pesar de algunas dificultades, bien hemos recibido algunos reportes y también testimonios de nuestros hermanos que han tenido que viajar por 5 días. Algunos se han quedado varados, otros han venido 20 horas, 16 horas en moto lineal, imagínense, o en mototaxi, han venido con su familia desde Pucallpa, pero todo eso está valiendo la pena porque el Señor sigue hablando a nuestras vidas, hermano Anthony.
1: Claro que sí, hermana Mirka. Fue un trayecto de nuestros amados pastores de que vinieron desde la ciudad de Iquitos.
0: Amén.
1: Un testimonio que impacta, cómo Dios les trae a este precioso camino. Y ahora son de bendición en el lugar donde se encuentran, llevando esta palabra de Dios.
0: Incluso usted, hermano Anthony, ¿cuánto tiempo ha tenido que viajar para llegar?
1: Bueno, hermana Mirka, fue mi trayecto de allá fue en mototaxi también.
0: Desde Pucallpa se está llegando.
1: En mototaxi desde Pucallpa, que fue prácticamente un día y medio.
0: Un día y medio
1: en mototaxi. Salimos a las 5 de la mañana de Pucallpa, ajá, junto con varios hermanos y pastores. Uh-huh. Por la gracia y la misericordia de Dios, yo sé, tengo el conocimiento que es la mecánica.
0: Ajá.
1: Y iba adelante y ver a nuestros hermanos que se animaron a ir junto con nosotros, algo de 7, 8 motocares, y cada uno en su motocar se iba con su familia. Mi parte, yo iba con mi hija y con mi madre.
0: Uh-huh.
1: Y ver a nuestros pastores que iban con sus hijos, pues, sus esposas.
0: Oh.
1: Y fue algo muy hermoso, fue algo precioso ver cómo Dios nos mostraba la creación que Él hizo y sigue haciendo junto con las vidas que llegamos en diferentes lugares y ver, y no solamente eso, hermana Milka,
0: uh-huh,
1: ver en el trayecto de rumbo del camino, ver cómo otros hermanos de diferentes localidades
0: se iban sumando,
1: hermana Milka.
0: Qué bonito.
1: No incluso en mototaxi, sino también en motofurgón, hermana Milka.
0: ¿Un furgón?
1: Lo que me llamó mucho la atención, que esa furgoneta donde llevan carga, ahí se iba una familia completa, hermana Milka. Un varoncito iba adelante y no tenía techo ese furgón.
0: Dios,
1: hermana
0: mío.
1: Milka.
0: Contra todo pronóstico.
1: Nos agarraba la lluvia, nos agarraba el sol y Dios nos iba. Sabemos que todo esto, lo que hacemos, hermana Milka, es porque hemos recibido algo de Dios, y
0: amén,
1: lo que recibimos los damos de gratitud. Y para testimonio, cuando termine esta preciosa fiesta espiritual, contar.
0: Amén.
1: Contar allá en nuestras iglesias, y para que muchos hermanos se sigan sumando a esta preciosa sede, que de acá nos vamos ya a otro lugar.
0: Amén. Nos vamos hasta el Cusco. Son 7:34. Vamos a seguir disfrutando de nuestro tercer servicio y en estos momentos podemos escuchar ya a la iglesia de Nauta, de la zona 45, que se ha preparado con un precioso especial. Escuchemos aquí en Betel Radio, la voz que inspira.
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0: Amén. Escuchar estos especiales llena nuestros corazones de alegría y de gozo. Y esta fiesta espiritual viene de aquí en adelante, de Victoria en Victoria. Siendo las 7:38 de la noche, seguimos esperando porque las puertas están abiertas aquí en la banda del Chiclayo, donde se ha convertido casa de Dios y puertas del cielo, donde todos están completamente invitados. Así que si todavía no vienes usted con toda tu familia, ven, acércate, porque hay mucha bendición para ti y todo tu hogar.
1: Muy hermana bien, Mirka. Así es, hermano Anthony. Y también ya estamos preparando nuestro corazón, porque nuestra hermana Carmen Rodríguez desde Colombia nos va a traer la exposición de la palabra del Señor. Pero tenemos a nuestros reporteros en diferentes puntos, en diferentes lugares de este gran evento del Centro de Innovación Tecnológica. Nos van a traer todos estos pormenores. Tenemos a nuestra hermana Helen González, que ella se encuentra con el pastor Juan Bellido desde Tingo María. Así que vamos a escucharlas. Dios te bendiga, Helen. Adelante.
2: Así es, me encuentro con el pastor Juan Bellido de la zona 28 de Tingo María. Pastor, Dios le bendiga. Queremos que nos dé su respuesta. Si usted, ¿qué le puede decir a esas familias que están destruidas, que están pasando por una crisis muy difícil en su hogar?
3: Bueno, decirle a todos los matrimonios que hay esperanza en Jesús, porque Jesús vino a este mundo para restaurar, para volver a reunir a la familia conforme a su voluntad, porque para lo que para el mundo parece imposible, para Dios todo es posible. Por eso le decimos que en Jesús hay esperanza para la familia.
2: Amén, así es. Pastor, también quisiéramos que haga una invitación a todos los que nos están escuchando para que se sumen a esta convención.
3: Sí, bueno, vengan, todavía hay tiempo. Estamos hoy, mañana, sábado, domingo, todavía hay oportunidad mientras el día dure. Que así a todos los que nos puedan oír, están cordialmente invitados a esta gran actividad espiritual que se ha hecho para toda la familia.
2: Amén, ahí estuvimos escuchando a nuestro amado pastor, así que adelante en estudios.
0: Amén, hermana Helen, muchas gracias por este reporte que llena nuestros corazones de mucha alegría, ver cómo nuestros amados hermanos y pastores se están acercando aquí a la banda del Chilcayo, hermana Mirka.
1: Por supuesto, así que como decía también nuestro pastor Juan, aún hay tiempo y esperanza para ti, amigo, hermano, que nos estás escuchando. No es una casualidad que estés disfrutando de nuestra programación. Así que, amigos, no es casualidad que estés sintonizando el 91.1 FM. Y quiero enviar un saludo muy especial también a toda nuestra audiencia en Lima, en el 100.1 FM, y a quienes nos sintonizan a través de nuestra plataforma web, el www.betelradio.com, ¿ok? Betelradio.fm. Así que, amigos, si están disfrutando nuestra cobertura especial de convención a través de la página web, envíanos también su reporte de sintonía al 947-246-545. 947-246-545. Por aquí teníamos algunos mensajes que nos estaban llegando de nuestros hermanos. Nos decía Milka, ¿cómo estás? Disfrutando de esta cobertura especial. Amén, que el Señor te bendiga. Gracias, mis amados hermanos, por estar siempre en sintonía. Milka, muy buenas noches. Mi hermano Anthony, ¿cómo están? Saludos desde Nazca, escuchando a Betel Radio y esperando el mensaje de la palabra del Señor. Bendiciones de parte de su hermana Lucy Morán. Y también nos han enviado, hermano Anthony, reportes desde Huancayo. Así que saludos para todo Huancayo que está en sintonía. ¿Tenemos más saludos?
0: Claro que sí, hermana Mirka. Sí, tenemos saludos de nuestra hermana Milquita del...
1: Hermana Milquita nos dice.
0: Nos dice a usted, hermana Milka. Hermana Milquita del Perú, Dios te bendiga. Agradecerte cordialmente, saludos
1: desde Ancón.
0: Desde Ancón, kilómetro 39. Dios derrame muchas bendiciones en Tarapoto, declarando
1: victoria.
0: Victoria, amada.
1: Amén. Muchas gracias, mi hermano Julio César. Gracias por enviarnos también su reporte. 947-246-545. 5-4-5. Vamos a seguir también enlazándonos, así que atentos porque hoy tenemos un programa muy especial, tenemos un servicio muy especial para todos nuestros amigos y hermanos. Estamos escuchando de fondo también lo que se viene desarrollando en estos momentos, que son unos cánticos especiales. Nuestros hermanos se han preparado con mucho gozo, con mucha alegría, para que podamos juntos exaltar el nombre de nuestro Señor Jesucristo.

0: Hermoso los cánticos a nuestro creador, cánticos que marcan nuestros corazones y siempre esos cánticos están en nuestra vida cotidiana día tras día. Gloria al nombre del Señor. Hermana Mirka.
1: Amén, hermano Anthony. La familia está en las manos de Dios, nuestra familia está en las manos y se edifica sobre la roca, ¿no? Que es Cristo Jesús. Estamos edificando nuestra casa sobre la roca, aunque sabemos que el hecho de que usted venga a Cristo, el hecho de que usted tenga a Cristo como su Salvador, no quiere decir que no van a pasar problemas. Claro que sí, van a seguir los problemas, va a haber dificultades, pero lo bonito de todo es que nosotros estamos con el Señor. Yo sé que hermano Anthony, usted también en su familia ha podido tener muchas dificultades, igual que en la mía y en los que nos están escuchando, de nuestros hermanos, pero podemos decir que en Cristo hay esperanza, que en Él encontramos esperanza, cuando de repente muchas puertas se nos pueden cerrar, cuando el médico dice que ya no hay solución, o cuando de repente tenemos una crisis económica, tantas cosas que nos pueden pasar como familia. Y yo sé que así como usted y como yo, cuando le pasa algo dentro de nuestro hogar a alguien, a un integrante, nos duele a todos, ¿verdad?
0: Amén, hermana Mirka, nos duele profundamente el corazón y ver cómo a nuestros familiares, qué cosas, a dónde van primero, al doctor, a la familia, preguntando cómo puedo solucionar esto. Pero qué lindo es cuando nosotros ya sabemos a dónde debemos llegar, al Señor Jesucristo, y Dios se encarga de hacer una obra con nuestra familia. Y siempre en nuestra palabra, Dios tiene el control de todo. Y si permite algo en, nos,

0: nuestra familia es porque quiere obrar de una manera maravillosa para que ellos puedan venir con esa fe y esa esperanza en Dios solamente.
1: Amén, mi hermano Anthony. Siendo 7:49, vamos a seguir enviándoles a ver estos pormenores de lo que está sucediendo en este gran evento. Y está nuestra hermana también, Marilu Espíritu, sigue desplazándose en este lugar, en el Centro de Innovación Tecnológica de la Banda del Chilcay. Así que nuestra hermana Marilu se encuentra con nuestros hermanos de Cultura de Paz, que nos van a comentar un poquito acerca de su trabajo, de cómo vienen también desarrollando esa gran iniciativa y esa gran obra aquí en la región de San Martín. Así que Marilu, te escuchamos. Dios te bendiga.
2: Gracias por el pase, compañeros, y en estos momentos me encuentro en el stand de Cultura de Paz con nuestro pastor Alejandro, que viene trabajando también en esta bonita labor. Pastor, Dios te bendiga, palabras de bendición en esta hora.
3: Bueno, que Dios los bendiga a cada uno de ustedes, y bueno, por la gracia del Señor, estoy aquí en la ciudad de Tarapoto. Quien habla, soy el pastor Galarza, Alejandro, y he venido aquí para poder apoyar, ¿no? A nombre de la Junta Directiva de la Asociación Cultura de Paz, que está trabajando hoy en los colegios, y la finalidad es seguir capacitando a los tutores que voluntariamente se ofrecen para trabajar predicando la palabra en los colegios. La labor es ardua, no es fácil, pero creemos en un Dios poderoso que sigue levantando instrumentos cambiados por el poder de Dios para poder, una vez capacitados, a través de orientaciones, escuelas de capacitaciones, a través de psicólogos, maestros, pedagogos, para salir a los colegios y poder transformar vidas con amor a una generación que realmente lo necesita en medio de una situación de violencia y tanta necesidad.

0: también a nivel de pastores, a nivel de oficialidad, a nivel de todas las autoridades, están tomando conciencia la necesidad de que se predique la palabra en los colegios. Y esta labor de Cultura de Paz justamente es preparar tutores, preparar miembros de la iglesia con esa disposición de poder transformar vidas con amor, con capacitación, con orientación. Esa es la finalidad.
1: Es por ello que mañana, el día sábado, van a tener un taller con todos los que están disponibles también para llevar esta gran labor.
0: Así es, el día de mañana sábado se ha organizado un taller familiar, donde bajo el título, ¿no?, Familias que edifican, y al respecto queremos invitar sobre todo a los tutores, porque el tema va a ser muy interesante, sobre las emociones, ¿no? Cómo nosotros tratamos con las emociones, que muchas veces en el hogar se convive el odio, el enojo, el miedo, las turbaciones, las preocupaciones, todas esas cosas que realmente cuando no se solucionan, pues eso hay un almacén, hay un asidero, y lamentablemente los hijos sufren las consecuencias. Pero sabemos que a través de este taller, que gracias a Dios también Betel va a apoyar, ¿no?, para que se pueda difundir, sea una gran bendición para todas las iglesias que tienen tutores y van a entrar a los colegios a poder llevar escuelas de padres, talleres de reflexión, etc.
1: Qué bonito, queridos amigos. Así que Cultura de Paz también está presente aquí en la convención, primera sede, Tarapoto, ya disfrutando también de nuestro tercer servicio lleno de la gloria del Señor. Ya tenemos al 90% de las sillas ya todas ocupadas, así que usted no se pierda con toda su familia de poder seguir disfrutando este hermoso evento. Más adelante voy a regresar con más reportes.
2: Muy bien. Muchas gracias, Mariluz. Son 7:53 y ya estamos preparados porque va a iniciar la predicación de la palabra de Dios a cargo de nuestra hermana Carmen Rodríguez. Así que rápidamente nos enlazamos con nuestro servicio. 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
3: ¿Qué puedo escribir yo acerca de este lema? ¿Qué puedo escribir inspirada en las Sagradas Escrituras? Y encontré entonces que la esperanza no es como la mitología griega dice, que se quedó en la caja de Pandora y todas las demás cosas salieron. No, la esperanza nació en el seno de la familia. Ahí fue donde nació la esperanza. Y estos versos están inspirados en eso, en cómo la esperanza fue dada, la promesa, en el seno de la familia. Y estos versos se llaman Hay Esperanza. Hay esperanza, y ella nació en el génesis de la familia. Cuando surgió la desobediencia, la maldición y la enemistad, cuando perdidas las esperanzas de vida eterna y la sentencia sobre aquella pareja anunciaba espinos y cardos, dolores al nacer y dolores al vivir, multiplicados, aumentados, enseñoreamiento y rebelión. Mas allí, en aquella inmensa tragedia, en aquel principio de padecimientos y de separación de la comunión divina, brotó la esperanza en el seno de la familia. Fue dada la promesa de la simiente, una simiente que heriría la cabeza de la serpiente y dejaría sin efecto sus males, quitando el aguijón de la muerte y la victoria al sepulcro. Una simiente que traería vida y vida en abundancia. Por tanto, hay esperanza. Cristo es la esperanza, esperanza que no avergüenza, cuyas promesas son sí en Cristo, y de quien hemos tomado su nombre, de Cristo nos llamamos. Nuestra esperanza es Él. familia hay esperanza. ¿Cuántos adoramos al Señor? Traigo saludos también del supervisor Pablo Castro y de nuestro presbítero, de mi esposo, de mi familia, de la iglesia, y seguimos adelante sirviendo al Señor. Les invito a estar de pie y vamos a abrir nuestras Biblias en Génesis 34:30. Dice la palabra del Señor: entonces dijo Jacob a Simeón y a Leví: me habéis turbado con hacerme abominable a los moradores de esta tierra, al cananeo y al fereceo, y teniendo yo pocos hombres, se juntarán contra mí y me atacarán, y seré destruido yo y mi casa. Padre, muchas gracias. En el nombre de tu Hijo Jesucristo, por esta oportunidad que me entregas, Señor, de estar frente a tus siervos, a tu pueblo. Señor, por favor, que esta palabra cumpla el propósito, porque tu palabra nunca vuelve vacía. Señor, por favor, usa mi vida. Y que tu nombre sea glorificado y bendecido en el nombre de Cristo Jesús. Amén. Pueden sentarse, hermanos. El tema que tenemos esta noche es: desde luego hay esperanza. Gloria al Señor. Anoche escuchábamos a nuestro pastor Clemente hablándonos acerca de la fidelidad de Abraham y del legado que le dejó a la familia. Y esta mañana escuchábamos al pastor Mariano Smith hablándonos que salir de la cobertura de Dios no es esperanza, y que hay cosas que tenemos que hacer, Dios no las va a hacer por nosotros, y que Dios puede cambiar mi futuro cuando yo decido cambiar mi presente. No podemos impedir que a nuestras vidas y familias vengan los momentos de aflicción. No podemos pensar que porque estamos bajo la cobertura del Señor no vendrán días difíciles a nuestras vidas y a nuestras familias. Pero lo que sí podemos saber es que tener al Señor es lo más maravilloso que nos ha podido suceder a todos. Cuando todo parece desmoronarse, somos cada uno de nosotros los que podemos decidir entre reír y llorar, irnos o quedarnos, ceder o luchar. En el camino de la vida, lo más importante es su decisión y mi decisión. Y Jacob decidió, ante esta situación que le crearon sus hijos, y nosotros no estamos exentos, que nuestras casas se creen situaciones difíciles, se creen creadas por nosotros o creadas dentro del matrimonio o a través de los hijos o a través de la economía o de enfermedades. Ninguno estamos exentos, gloria al Señor. Pero lo importante es saber, para cada uno de los que estamos aquí, de los que a la distancia están, que cuando nosotros decidimos escuchar la voz de Dios, que fue lo que Jacob hizo, Jacob decidió que no iba a huir, no iba a escapar con su familia, sino que hizo lo que todos debemos hacer en las horas difíciles, y es escuchar la voz de Dios. El Salmo 85:8 dice: escucharé lo que hablará Jehová, porque hablará paz a su pueblo y a sus santos, para que no se vuelvan a la locura. No fue una situación fácil para Jacob. La vida de la familia de Jacob estuvo amenazada de muerte varias veces, pero en todos esos momentos Jacob fue a la presencia del Señor. Y dice la palabra de Dios en el capítulo 35, versículo 1 al 5, que Dios le habló a Jacob, porque es que cuando nosotros en nuestras aflicciones, en nuestras situaciones, pero también en nuestra prosperidad, abundancia y salud, buscamos a Dios, Dios nos habla. Y Dios le dijo: levántate y sube a Betel y quédate allí, y haz allí un altar al Dios que te apareció cuando huías de tu hermano Esaú. La historia de Jacob siempre me ha parecido muy importante. Pienso que yo tengo más afinidad con Jacob que con José, porque José era perfecto, pero Jacob era imperfecto. Entonces yo siento afinidad con Jacob porque yo soy imperfecta. Y le agradezco a Dios profundamente que ustedes también son imperfectos. Bendito sea el nombre del Señor. Y entonces la palabra del Señor habla acerca de la vida de Jacob, y le recuerda el Señor aquel momento cuando Jacob tuvo que huir de su casa por la amenaza de su hermano Esaú. Bendito sea el nombre del Señor. Y que tuvo que huir de su casa precisamente porque su vida corría peligro, gloria al Señor. Y porque, queridas madres de familia, nosotras queremos ayudar a nuestros hijos. Nosotras ayudamos a nuestros hijos. Y nosotras muchas veces somos ese instrumento que no quiere que esa oruga que es nuestro hijo rompa el cascarón por sí mismo y crea alas y salga volando, sino que nosotras le rompemos el cascarón para que no sufra. Entonces, aquella madre consciente de los propósitos de Dios con su hijo, se propuso ayudarle a su hijo para que los propósitos de Dios se llevaran a cabo. Qué grave es nosotros ayudarle a Dios. Qué grave es nosotras interferir en los planes de Dios y meternos ahí. Porque cuando eso sucede, les quiero decir, conforme a lo que dice la palabra, solo traemos muerte. Quiero que piense cómo está ayudando a sus hijos. ¿De qué manera usted les está ayudando? ¿Es usted ahí esa madre como Rebeca que protegió a Jacob y que Jacob permanecía en la tienda, bajo la cobertura de la tienda con su mamá, como si no fuera a llegar el momento en que tuviera que salir de la tienda? Gloria al Señor. Como si la palabra de Dios no dijera: instruye al niño en su camino y aun cuando fuere viejo no se apartará de él. Pero pareciera que Rebeca no pensaba que se le iba a ir de la casa. Pensaba que siempre tendría a su niño en la casa. Pero entonces, ¿cómo se iban a llevar a cabo los planes de Dios? Por eso Dios es sabio. Y cuando Dios se llevó a José, nadie sabía dónde estaba José. Nadie sabía qué estaba pasando con José. Nadie sabía, y todos tenían más bien la certeza que estaba muerto, menos sus hermanos. Pero es que no se podía que el papá supiera dónde estaba José, porque el papá hubiera hecho todo lo posible por sacar a José de Egipto. Gloria al Señor. Entonces Rebeca le ayudó a Jacob. Y hermanas, madres de familia, A veces nuestra ayuda trae muerte. Nuestra ayuda divide la familia, amenaza la familia. Y yo creo que esta es una noche en que hay que pararse y pensar: ¿qué ayuda le estoy dando yo a mi esposo? ¿Qué ayuda le estoy dando yo a mis hijos? ¿Qué dirección? ¿Qué guianza? ¿Qué consejo? Porque parece que en la vida de Rebeca es como si ella tuviera esa máxima, ese refrán que dice que el fin justifica los medios. Y ella mintió, ella lo llevó al engaño, ella lo llevó a la mentira, y ella creyó que eso era una mentirita blanca y que eso no traía ningún problema. Pero eso fue lo que desencadenó el que un hijo amenazara al otro de muerte y que se tuviera que ir huyendo aquel muchacho que había permanecido siempre en su casa. Yo creo que es un buen momento de pensar cómo estoy conduciendo mi casa, mis hijos, mi esposo, cómo está como usted como esposa conduciendo a su esposo en el ministerio, qué consejo le está dando. ¿Traerán vida o traerán muerte? Gloria al Señor. Pero bueno, eso estaba en el plan de Dios. Así que Jacob se va. Debe de haber sido para él terrible, porque él no era de campo, ni de casa, ni de largas caminadas. Debe de haber sido terrible hallarse en el desierto solo, asustado. Pero qué bueno, en esos momentos difíciles, cuando Dios se aparece. Permita que en sus momentos difíciles Dios venga. Permita que en la hora difícil de su vida venga el Señor. Pero también nosotros como padres, en este tema que es, hay esperanza. Sembremos esperanza. Plantemos la semilla de la esperanza. Resulta que él se acostó, puso una piedra de cabecera y soñó entonces, viendo aquella escalera, y oyó la voz de Dios que le dice: yo soy el Dios de tu padre Abraham.

diga: yo soy el Dios de su abuelo y de su padre. ¿Cuántos quisiéramos que Dios dijera: yo soy el Dios de Carmen, yo soy el Dios de Josué, yo soy el Dios de Clemente, o de Marta, o de María, o de Sara? Oh, bendito es el Señor. Y entonces, cuando nos remontamos a lo que la palabra nos hablaba ayer anoche acerca de Abraham, y la Biblia dice: y creyó Abraham a Dios y le fue contado por justicia. Abraham le creyó a Dios y le creyó de tal manera que él dijo: este Dios que ha venido a mí, porque hay que tener en cuenta que Abraham no siempre había sido un creyente en Dios. Venía de una familia pagana, de una nación pagana. Se dice que su padre tenía una tienda donde vendían ídolos. Pero un día Dios se le apareció y Dios le habla. Y empieza este camino él para ir hacia el encuentro con Dios, a los planes de Dios, a los proyectos de Dios. Pero a medida que caminaba y que cruzó el río, porque Josué dice que cruzó el río, que nuestros primeros padres cruzaron el río, entonces se le fue metiendo al corazón: este Dios no lo quiero solamente para mí, este Dios lo quiero para mi esposa, lo quiero para mis hijos. Y le dice: Señor, si me permites tener hijos, yo quiero que ellos te lleven en el corazón. Yo quiero que ellos caminen contigo. Y eso se llama sembrar esperanza. Eso se llama encaminar una persona en ese camino de la única esperanza que no avergüenza. Eso se llama estar consciente de la promesa que Dios le dio a nuestros primeros padres y le dijo acerca de aquella simiente de la cual venía la esperanza para la humanidad. Aleluya. ¿Está sembrando usted esperanza en su casa? ¿Está sembrando esperanza en sus hijos? Acuérdese que no les va a durar para siempre. Acuérdese que, como Rebeca, madre querida, usted tendrá que soltar sus hijos. Quedarán lejos de su mano. No podrá hacer nada por ellos. Pero la esperanza que usted haya sembrado en el Dios vivo, en el Dios único, en el Dios verdadero, los guiará, los llevará. Nuestra mano no estará siempre con ellos, pero si hay esperanza en ellos, la mano de Dios irá siempre con ellos, donde quiera que vayan. Oh, yo quiero esa esperanza en mi casa. Yo quiero esa esperanza en mis hijos. Yo quiero esa esperanza en mi familia, en mis nietos. Porque, como dice mi mamá, lo mejor que nos ha sucedido es haber conocido al Señor. Y no quiere uno que la familia deje al Señor. No quiere uno que la familia se salga de la cobertura de Dios. Quiere uno que permanezcan ahí. Y esa es la angustia y el clamor del corazón, que permanezcan bajo la cobertura de Dios. Aleluya. Y aquella noche, porque aquí también hay algo importante, Dios le dice: yo soy el Dios de su padre, el Dios de su padre Abraham, de su padre Isaac. Pero había algo que Dios quería: ser el Dios de Jacob. Gloria al Señor. Nuestros hijos, mientras están bajo la cobertura de nosotros, ahí están. Y ahí está el Señor.

pero nuestros hijos necesitan un encuentro con Dios. Nuestros hijos necesitan que Dios les hable, que Dios trate con ellos, que Dios los atraiga hacia Él y que su corazón se llene de la esperanza, se llene de la esperanza del Señor. Amados hermanos, no sabemos qué camino y qué sendero tendrán que caminar nuestros hijos. No sabemos a qué lugares Dios los llevará, a qué desiertos, a qué tormentas, a qué cumbres tal vez de victoria o a qué valle de humillación. Pero lo que sí debemos saber es que si ellos a esos lugares van de la mano del Señor, van bien. Van bien. Y usted y yo debemos regocijarnos que nuestros hijos vayan de la mano del Señor, aunque estén en aflicción, en enfermedad, en pobreza, en escasez, en dificultades, pero que podamos decir: mi hijo, mi hija, mis nietos van bajo la cobertura del Señor. Ninguno de nosotros queremos nuestros hijos en otro lugar, sino bajo la cobertura del Señor. Y Dios se encargaría de demostrarle a Jacob que él iba a ser su Dios. Y como dice el apóstol Pablo, el Señor había sido de Jacob, pero ahora era necesario que Jacob se asiera del Señor. El Señor nos ha sido a nosotros y nos tiene. Y el Señor dice: te tengo. Pero es necesario que usted y yo podamos decir: Señor, te tengo, y abrazarnos a Él. Es necesario que nuestros hijos, que el Señor los tiene, puedan también abrazarse del Señor. Oh, hay esperanza. Hay esperanza. Jacob estaba viviendo en ese desierto, en esa noche angustia, pero Dios le habló y Dios le dio promesas. Qué bonitas son las promesas del Señor. Qué bonito es en la hora de la oscuridad, de la tristeza, del dolor, escuchar la voz de Dios. Por eso vuelvo y hablo de Abraham. Y Abraham creyó a Dios y le fue contado por justicia. Usted y yo debemos creerle al Señor. No debemos creer a las mentiras de los hombres. No debemos creer a las falsas predicaciones de prosperidad. No debemos creer a las mentiras del mundo. Pero sí debemos creer a Dios de todo corazón. Gloria al Señor. Así que Dios le da una victoria. Jacob sigue al otro día caminando con la certeza que Dios iba con él. Gloria al Señor. Yo quiero que Dios vaya con usted. Yo quiero que Dios vaya con sus hijos, con sus hijas, con sus nietos. Que Dios vaya con la iglesia donde le ha puesto, con la congregación donde le ha puesto. Y es posible que usted esté en una congregación pequeña, ignorada. Usted solo, se siente solo. Pero si usted está con Dios, hay victoria. Si usted está con Dios, no está solo. Gloria al Señor. Así que Jacob va. Y Jacob regresa. Y ve cumplida la promesa del Señor. Pero la vida se compone de triunfos y de horas difíciles. Así que sus hijos le traen esta hora tan difícil. Y a veces, a través de nuestros hijos vienen horas difíciles. Pastores, a veces a través de nuestros hijos vienen horas difíciles.
en que el testimonio de ellos no es el correcto, y eso nos afecta, y eso nos asusta, y eso nos angustia, y la preocupación de perder el ministerio por su mal comportamiento. Y a veces en el matrimonio vienen también esos momentos de incomprensión, esos momentos difíciles, en que se puede pensar que el matrimonio va a naufragar. Esta noche, sin duda, hay aquí personas que piensan que su matrimonio va a naufragar, que no va a ser capaz. Esta noche, sin duda, la distancia en todos los lugares del mundo donde esta palabra está llegando, hay personas pensando que su matrimonio se acabó, que ya no pueden más, que ya no van a seguir adelante, y han perdido la esperanza, como la perdió Jacob. Como Jacob dijo: me van a matar, nos van a matar a todos. Y usted puede estar pensando: me voy a morir, nos vamos a morir, esto se acabó. Pero Dios puede haber dicho allá en el cielo: yo le doy vida, yo lo restauro, yo lo levanto, yo restauro ese matrimonio, yo sano las heridas, yo quito la amargura, yo quito el dolor, yo quito esos recuerdos del pasado, y yo vuelvo y los uno en uno solo, y los pongo y abro un camino para ellos. Abro camino. Es para usted, créalo. Esta es una palabra para usted, con un hogar que naufraga. Pero Dios le dice: si me crees, si crees, yo abro camino. Si crees, yo sano. Si crees, yo liberto. Y puede haber un hombre, una mujer, esposo, esposa, que le ha dicho: ya no te quiero, no quiero nada contigo. Pero Dios allá ha dicho: no es verdad. Yo le pondré amor. Yo le pondré amor. Yo le quitaré el odio. Yo le quitaré la rabia. Yo le pondré amor. Yo haré que vuelvan y se unan otra vez, como tantos testimonios que hemos escuchado. Esposo, esposa, créale a Dios. No crea las circunstancias. No crea lo que está pasando. Oh, gloria al Señor. Y dígale: Señor, creo en ti. Creo en ti. Creo lo que tú dices. Creo lo que tú dices para mi matrimonio, para mi vida, para mis hijos, para la iglesia. Creo lo que tú dices. Pueden haber esta noche aquí ministerios secos, ministerios vacíos, ministerios sin esperanza. Gente de años en el trabajo al Señor que todavía no han visto nada. Y se sienten desanimados, desalentados, como decimos en Colombia, con ganas de tirar la toalla. Pero Dios le dice: yo te renuevo, yo te levanto. Y Dios le dice: esa vara reverdecerá, esa vara florecerá, esa vara será rectificada y ratificada como mi vara. Hermanos, hay personas que parece que no tuvieran nada de Dios porque no se les ve resultados. Pero una cosa es parecer y otra cosa es serlo. No se les ve resultados, pero Dios está ahí. No se les ve resultados, pero parece como si Dios hubiera dicho: yo a este lo voy a tener ahí. Lo voy a tener ahí guardadito. Lo voy a tener ahí, lo voy a
a pulir, lo voy a bruñir esa espada y la voy a guardar ahí, ahí en la bolsa, en la vaina. Y Dios le ha dicho: quédate quieto, quédate ahí, metido ahí, guardado ahí, escondido ahí. Y que esté ahí guardado no quiere decir que no vaya a ser usado. No quiere decir que Dios no lo vaya a levantar. No quiere decir que Dios no va a sacar un día esa espada y entonces va a ser como la espada de Gedeón. Por eso, pastores, hay esperanza. Pastor, hay esperanza. Donde no se ve nada, donde no hay nada. Y usted no es nada, pero hay esperanza. Un consejo que yo siempre le doy a los obreros: no se olvide que Dios lo llamó. No se olvide que usted sirve al Señor. No se olvide que el que lo bendice a usted es Dios. Y a ustedes, hermanas, que muchas veces se preguntan: ¿y qué esperanza hay para nosotras las mujeres en la obra? Hay esperanza, mis hermanas. Dios tiene propósitos, Dios tiene planes, Dios levanta. Aleluya, Dios la levantará a usted. Por eso, mientras está ahí escondida, prepárese, afile esa espada. Bendito es el Señor. ¿Cuántos adoramos al Señor? Bueno, hermanos, entonces Dios le dice: sube a Betel, al Dios que se te apareció cuando huías de tu hermano Esaú, y le recordó aquellos tiempos. Pero no sé, yo creo que a Jacob todavía le faltaba más de Dios, conocer más de Dios. Porque es lo que la Biblia también dice respecto de Job: un varón temeroso de Dios, un hombre que se había guardado para Dios, que creía conocer a Dios, pero al final del libro dice: yo de oídas te había oído. Y puede ser que uno crea que ya conoce al Señor y conoce todo del Señor, pero como dice la Escritura, solo conocemos los bordes. Y Dios quiere manifestarse en su vida. Dios quiere manifestarse en sus situaciones, en sus problemas. Familias que están aquí esta noche angustiados, entristecidos, desesperados, sin esperanza. Familias que están allá a la distancia, con tristeza en el alma, con dolor en el corazón, creyendo que todo se acabó. Hay esperanza. Hay esperanza para usted. Hay esperanza para su casa. Hay esperanza para el hijo perdido, la hija perdida. Hay esperanza para su economía. Hay esperanza para su salud. Porque estamos delante del único Dios, del Dios vivo, del Dios verdadero. Pero aparte de eso, Dios quiere que usted y yo lo conozcamos. Dios quiere que usted y yo conozcamos de Él cosas que no conocemos. No busque la ayuda de los hombres. En su desesperación y en su angustia, no recurra a los hombres. No, vuélvase a Dios. Gloria al Señor. Y entonces Jacob llama a sus hijos y les dice: vengan. Y primero hace que se despojen de todos los ídolos que tenían. Y meditando acerca de dónde saldrían esos ídolos, lógicamente que ellos estaban en una región idólatra. Pero es que en la casa de Jacob habían ídolos.
¿Cuántos han leído que en la casa de Jacob habían ídolos? Gloria al nombre del Señor. Y que había una esposa que se robó unos ídolos. Y que cuando el padre vino a buscar los ídolos, ella se sentó encima de ellos y le dijo: estoy enferma. Hermanitas, estoy enferma. Una expresión muy común en nosotras: estoy enferma. Bendito sea el Señor. Y el papá, como era su hija amada, no la hizo parar. La dejó ahí sentada porque estaba enferma, pero ella no, enferma no estaba. Hay muchas personas que se hacen pasar por enfermas y se enferman en momentos determinados en que deberían de estar sanos y aliviados. Bendito sea el Señor. Pero yo también conozco gente que enfermos y todos se paran, se levantan, trabajan, hacen. He conocido hermanos al borde de la muerte, que estando al borde de la muerte van a la iglesia y no dejan de asistir hasta el último instante. Pero había sido aquella madre la que trajo los ídolos, y que tal vez esa idolatría se regó entre los hijos de ella y los que no eran de ella, de aquella familia extendida, y se habían vuelto idólatras. Es que usted y yo podemos ser cristianos temerosos de Dios y pastores, pero nuestros hijos puede que no lo sean, y que hayan ido metiendo la idolatría a la casa, las cosas indebidas a la casa. Pero Jacob lo reúne y lo llama y le dice: despójense de la idolatría, entreguen hoy la idolatría. ¿Qué cosas hay en nuestras casas que impiden la bendición de Dios? ¿Qué cosas estamos tolerando y soportando en nuestras casas que nos impiden esa plena bendición de Dios y eso que Dios quiere hacer con nosotros y con nuestras familias? Los muchachos se despojan de la idolatría, esos hijos, y enseguida Jacob les dice: ahora todos se van a bañar, todos se van a limpiar, vamos a entrar a la presencia del Señor limpios. Gloria al Señor. Y entonces entraron a la presencia de Dios sin ídolos. Entraron a la presencia de Dios limpios. Hoy mucha gente quiere estar en la presencia de Dios con ídolos, de la clase de que sean, antiguos o modernos. Gloria al Señor. Por ejemplo, el ídolo moderno: el celular, la tablet, las redes sociales, que no se suelta, que al culto se va con él, que no se le hace a un lado para dedicarle atención al Señor. Eso que ha invadido nuestros hijos, hasta los niños pequeños, y los tiene atrapados. Y no podemos pretender entrar a la presencia de Dios con ídolos o sin limpiarnos, sin santificarnos. Entonces, cuando uno entra a la presencia de Dios con ídolos, sin limpiarse, sin santificarse, no sucede nada, no pasa nada. Aleluya. Eso es como cuando el pueblo de Israel se llevaron el arca y gritaron y creyeron que ahí estaba Dios, pero es que ellos estaban llenos de idolatría, llenos de inmundicia, y Dios no estaba ahí, Dios no se apareció y Dios no peleó. Pero nosotros queremos que Dios esté, que Dios pelee, que Dios nos dé la victoria. Oh. Aleluya. ¿Cuánto hace que no hay victorias en su casa? ¿Cuánto hace que solamente se habla de victorias pasadas, pero en el presente no hay victorias?
y el enemigo está trabajando para destruir el hogar, el matrimonio, para destruir los hijos, para destruir el ministerio. Y con el paso del tiempo uno se va reposando y se va tranquilizando y se va resignando, pero no podemos resignarnos a algo que no es para nosotros. Y la Biblia dice que Dios obró de tal manera que cuando ellos salieron de ahí, la gente les tenía miedo. La gente no se quiso arrimar. Gloria al Señor. Necesitamos al Señor. En su matrimonio usted necesita al Señor. Y si usted en esta noche cree y usted invita al Señor y le dice: Señor, yo voy a creer en ti y yo voy a quitar todo estorbo y me voy a limpiar, Dios se glorificará en su matrimonio y habrá un antes y un después. Y en la vida de nosotros como padres, mi esposo y yo tenemos 6 hijos, ya todos mayores. Me parece tan difícil criar hijos. Tan difícil. Porque es que uno quiere que a los hijos les vaya bien. No quiere que los hijos sufran. No quiere que los hijos padezcan. Y nosotras como madres quisiéramos alivianarles el camino. Quisiéramos ayudarles. Pero no entendemos que necesitamos que Dios obre en ellos. Que Dios los trate. Que Dios haga con ellos lo que tiene que hacer. Madres y padres, Dios tiene propósitos con sus hijos. Dios tiene planes con sus hijos. Pero sepan que en esos planes ellos van a sufrir y ustedes también. Sepan que en esos planes van a haber momentos y horas muy oscuras en esos planes de Dios, pero ahí está Dios en ese propósito, en ese plan, en esa oscuridad, en esa enfermedad, en esa tristeza. Oh, gloria al Señor. ¿Cómo necesitamos que el Señor entre a nuestros hogares? Que el Señor entre a nuestras familias, gloria al Señor. A Jacob le llegó ese momento de decidirse por sí mismo, lo hizo. Se decidió y siguió decidiéndose, porque tenemos que seguir decidiéndonos por el Señor. Y nuestra vida no puede estar fundamentada en esperanzas falsas. Por ejemplo, Jacob hubiera podido decir: aquí nada va a pasar. No se preocupen que aquí nada va a pasar. Jacob hubiera podido decir, como dijo la madre de Císara en el cántico aquello, que le decía a las mujeres de la corte: él se está demorando porque es que han cogido mucho botín. Él se está demorando porque se están repartiendo las mujeres para cada uno de a 2 mujeres. Pero ella no sabía que estaba ya muerto. No podemos fundamentarnos en falsas esperanzas. El que su vida funda sobre esperanzas falsas estará creyendo en uno que nunca cumplirá y esperando lo que nunca llegará. Es incierto su futuro y malogrará sus sueños, como tantos que en el báculo roto de las falsas profecías se han apoyado. Terminará decepcionado y alejado de la esperanza que no miente. Es mejor, hermanos, es mejor, obreros, esperar en la palabra de Dios. Aunque no nos prometa lo que la carne anhela, porque ella nos lleva a la verdad que funda la casa sobre la roca inmortal. Y aunque vengan los vientos y soplen contra la casa, nunca pereceremos. Porque en Cristo no hay falsas esperanzas. En Cristo hay
hay esperanza, y es una esperanza que no avergüenza, y Cristo es nuestra esperanza de gloria. Yo no sé en esta noche cuál es su situación, pero aquí está el Señor. Este lema de esta convención lo dio el Señor, de eso estoy segura. Y usted está dentro del propósito del lema de esta convención. Y Dios le dice a usted: hay esperanza para ti, hay esperanza para tu matrimonio, hay esperanza para tus hijos, hay esperanza para el ministerio, hay esperanza para tu vejez. Puede usted ya estar envejecido, que le dificulta caminar, pero hay esperanza para usted, y Dios obrará, y Dios hará, y Dios le levantará, y Dios le abrirá puertas. ¿Cuántos esta noche quieren aceptar esa esperanza para su vida? ¿Cuántos quieren decir: yo la abrazo, esa esperanza me abrazó a mí ahora, yo me abrazo de esa esperanza? Aquí está el Señor esta noche. Aquí está el Señor esta noche. Y el Señor ha venido para usted. Y tal vez usted diga: Dios hasta ahora no ha hecho nada conmigo. Y Dios le dice: lo voy a hacer. Y Dios le dice: voy a solucionar. Y Dios le dice: voy a sanar. Y Dios le dice: voy a libertar. Y Dios le dice: voy a levantar. Y obrero, Dios le dice: te voy a levantar. Hay obreros que se sienten arruinados, que sienten que su vida terminó, y Dios le dice: obrero, para ti hay esperanza, para ti hay vida, verás mi gloria, verás mi gloria. Joven que el pecado lo tiene dominado, controlado, Dios le dice: yo te liberto del pecado. Jovencita, que aunque nadie sabe, ha empezado usted a ir por el camino de la prostitución, Dios le dice: yo te liberto, yo te liberto, yo te levanto. Oh, oh, gracias por la esperanza, Señor. Gracias por la esperanza, mi Señor. Por esta maravillosa esperanza que eres tú, Señor. Persista ahí. Persista ahí.

Dio. Esta es palabra para usted, amado hermano, amigo, amiga, a la distancia. Esta es palabra para usted. Dios le liberta, Dios le desata, Dios le

el Señor le ministre. Escuche la voz de Dios que le habla.

0: ministerios se levantarán. Ministerios se levantarán. Misioneros se levantarán. Hombres y mujeres que se pondrán en la mano del Señor se levantarán. Familias se restaurarán. Oh, suave rebequendo. Gracias. Gracias. Gracias, Señor. Oh, poderoso, santo, esperanza mía, castillo mío, mi Dios en quien confiaré. Oh, gracias, gracias, te adoro, Señor.
1: Adórele, adórele, adórele, adórele, adórele, adórele, adórele, adórele, adórele.

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claridad, de libertad. Padre, bendice a tu pueblo, cada vida, cada familia. Oh Señor, te adoramos, te adoramos, te adoramos, te adoramos. Ahora adórele, levanta tu mano y adórale, adórale, adórale, adórele, adórele ahora. Dele gracias por todo lo que ha hecho Dios esta noche. Dele gracias ahora. Dile, Señor, gracias, yo lo creo. Hay esperanza para mi familia. Hay esperanza para mis hijos. Hay esperanza.

gracias. Gracias, Jesús. 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

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Mientras los músicos damos gracias al Señor. 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

0: Dale gracias. Vamos, dale gracias. Dile, Señor, gracias por todo. Gracias, Señor, por todo. Dile, dígaselo fuerte. Gracias por todo.
1: Muy bien, de esta manera estamos ya terminando este tercer servicio. Una manera muy especial, el Señor sigue manifestándose a muchas vidas, muchos hogares que han llegado hasta Tarapoto y específicamente hasta este lugar del evento, el Centro de Innovación Tecnológica de la Banda de Chilcayo. Estuvimos escuchando la exposición de la Palabra de Dios a través de nuestra hermana también, que ha llegado desde Colombia, nuestra hermana Carmen Rodríguez, nos decía acerca de cómo también nosotros, como hijos, como padres, siempre tenemos que poner como base en nuestra familia al Señor, y el Señor va a proteger a los nietos, el Señor va a cubrir con su sangre preciosa también a sus hijos, así que es importantísimo y dejar este legado también en las familias, hermano Anthony.
2: Claro que sí, hermana Milka, un mensaje el cual todos los padres y madres tenemos que reflexionar qué es lo que le estamos dejando a nuestros hijos.
1: Así es. Yo sé que usted también es papá, hermano Anthony, y tiene una responsabilidad muy grande con su hija de dejarle este legado tan importante que es la palabra del Señor. Y eso es algo que le va a marcar para toda su vida. Incluso en un momento, miren, yo le comento así de testimonio, yo ya no vivo con mis papás, soy independiente hace ya algunos años atrás, pero siempre está eso que nuestros padres nos instruyeron desde muy pequeños, ¿no? Y hasta el día de hoy podemos llevarlo en nuestro corazón. Hermano Anthony, hemos vivido esta hermoso servicio, tercer servicio. El día de mañana también vamos a estar desde muy temprano, 9 de la mañana, también trayéndoles toda esta cobertura en doble horario y a las 6 de la tarde y por último el día domingo. Así que familia de Tarapoto, de la región San Martín, amigos que nos sintonizan en Tarapoto 91.1 FM, en San José de Sisa 101.5 FM, en Juanjuí 94.5 FM y por supuesto nuestros amigos hermanos en Lima, Perú, en el 100.1 FM. Yo sé que hay mucha expectativa, yo sé que este tipo de coberturas a ustedes también les encanta. Son bendecidos porque siempre nos llegan sus mensajes, su reporte de sintonía. Recordarte que nuestro número es el 947-246-545. Hermano Anthony, y también nuestra hermana Helen González se encuentra en un punto de esta actividad en donde ha estado hablando con la familia Delgado Reina. Vamos a escuchar qué es lo que tienen que decir a toda la audiencia de BTL Radio. Así que adelante, Helen, Dios te bendiga.
3: Gracias por el pase, compañero. Me encuentro con la familia
4: Delgado Reina,
3: de la zona
4: 33 Chachapoyas.
3: Amén, gloria al Señor. Aquí estuvimos con nuestros hermanos. Vamos a preguntarle qué sintieron en su corazón cuando se enteraron que la convención iba a ser aquí, es aquí ya, ¿no? En la banda de Chilcayo en Tarapoto.
5: Bueno, sentimos un gran gozo, alegría. Yo como profesora de habla que soy también, dije, no, me voy para Tarapoto. Un día saco permiso a los padres de mí, pero tengo que estar allí en Tarapoto juntamente con mis hijos y mi esposo. Toda la familia estamos acá gozándonos en esta convención grande en Tarapoto.
3: Amén. ¿Cuántas horas de viaje?
6: Amén, mire, desde Chachapoyas para aquí, aproximadamente entre 6 a 7 horas de viaje.
3: Solamente es en un bus, ¿verdad? Terrestre.
6: Sí, bueno, gracias a Dios hemos podido venir en carro particular propio. Entonces, sí, 6 a 7 horas aproximadamente.
3: Amén, gloria al Señor. Cuéntenos también tal vez alguna experiencia que han tenido antes de llegar a este lugar, tal vez. No sé cuántos han venido de su familia, cuántos hermanos están aquí de Chachapoyas.
5: De Chachapoyas estamos algo de 53 hermanos, si no es más. Pero damos gracias a Dios porque a veces como que se quería cerrar las puertas, pero hemos visto que Dios se ha glorificado grandemente tanto en nuestro viaje como también que estamos acá en una estadía. Bendito Dios, Dios nos ha dado la gran bendición. Nuestro Padre Todopoderoso, estamos muy
3: Mira, queremos también para

0: con este precioso reportaje que hemos recibido. Ya en instantes ya ha culminado el tercer servicio acá en la banda del Chilcayo, pero también tenemos otro reportaje de nuestra hermana Helen con vidas nuevas que han llegado aquí por primera vez a la banda del Chilcayo. Así que adelante, hermana Helen.
1: Gracias por el pase. A mi lado se encuentra una pareja de esposos que nos comentaban que es la primera vez que asisten a una convención y queremos que nos den detalles. Es su primera vez y también queremos que nos comenten qué sienten al estar acá, quién les invitó, cómo es que se animaron a venir a esta convención.
2: Buenas noches con todos, Dios le bendiga. Mi nombre es Natalie Navarro, estoy con mi esposo.
3: Dígaselo fuerte, gracias por todo.
4: Mi nombre es Enrique.
3: Gracias, Señor.
2: Venimos esta noche a la convención porque realmente es maravilloso para mí. La curiosidad de saber más de estos eventos. Se siente mucha paz. Me siento muy bendecida de estar aquí con mi familia, mi esposo. Recibir de Dios muchas promesas, ¿no? Y eso, los invitamos a que puedan visitar la convención, que es de mucha bendición para todos nosotros, sobre todo para las familias que tienen una esperanza en el Señor y dependen de Él cada día, ¿no?
1: Amén. Queríamos también que usted nos comente qué es lo que más impactó en su corazón, tal vez alguna alabanza, algún testimonio, o también el mensaje, ¿no? Algo que ha quedado en usted que se lleva con esa palabra.
5: Este libro.
6: Bueno, buenas noches, hermano. Así que Dios lo bendiga. Particularmente me quedé sorprendido que la palabra de Dios sea de forma internacional. Yo me enteré de este evento por redes y veo que hay bastantes pastores de otras naciones, ¿no? Me sorprendió más el día de hoy el mensaje de la pastora que dice que nosotros no debemos impedir los planes de Dios, ni siquiera a nuestros hijos, ya que eso puede traer la muerte para nosotros y también para ellos. Y eso, les invito a seguir siempre en el camino del Señor y juntos podemos, hermanos.
1: Amén. Así que también la invitación va para ustedes. Todavía tenemos dos días más, que es mañana y pasado. Adelante en estudios.
7: Muchas gracias, Helen. Gracias por traernos esta información. Y también qué alegría, mi hermano Anthony, ver cómo también los medios de comunicación están trabajando, están siendo de bendición. Nos decía esta pareja que se había enterado del evento a través de las redes sociales. Así que, amigos, hermanos, seguimos trabajando con los medios de comunicación, tanto como los medios digitales, como también con la radio, con Betel Radio, la voz que inspira.
0: Amén. Estas plataformas digitales que puso Dios en esta maravillosa obra en el Movimiento Misionero Mundial es una bendición grande para todas las familias. Y también recalcarles lo que se va a dar ya mañana, el cuarto servicio a partir de las 8 de la mañana. Y también decirle a aquellas familias que va a haber algo muy hermoso a partir de las 4 de la tarde, trayendo cultura de paz, trayendo para todas las familias, familias que edifican. Juntos construimos hogares de paz. Un taller de familia que reconoce tus emociones, te acercan o te alejan de quienes más amas. Viene con este precioso lema que va a ser el día de mañana, 10 de octubre, a partir de las 4 de la tarde. ¿Dónde nos encontramos? En el lugar auditorio del Colegio de Arquitectos, a una cuadra de la convención, que es en Tarapoto.
7: Así es, cerquísima está el auditorio del Colegio de Arquitectos, así que todos los mototaxistas van a conocer. Cerquísima al Centro de Innovación de Tecnológica de la banda de Chilcayo. Pero además hay un evento infantil a las 4 de la tarde. Mañana 10 de octubre, atención, 4 de la tarde, aquí en el Centro de Innovación, en el lugar donde se está desarrollando nuestra convención. Así que pueden traer a todos sus pequeños, a sus primitos por ahí, pásenle la voz a la familia. Este evento infantil, mi familia, regalo de Dios aquí en Tarapoto. 9:03 p.m. De esta manera vamos cerrando ya nuestro tercer servicio. Ha sido un día maratónico. Hemos estado saliendo en vivo y en directo con Mis Tardes Kicks y también con Sin Prisas. Y por supuesto trayéndote esta cobertura especial para toda nuestra audiencia de Betel Radio, la voz que inspira. De esta manera nos despedimos, hermano Anthony, que el Señor le bendiga a toda nuestra audiencia.
0: Amén, hermana Milka, despedirnos de una manera muy especial con todo lo que se han enlazado en este trabajo que ha sido en vivo a nivel nacional e internacional, que muchos que mandaron saludos sigan mandando el día de mañana, si Dios nos da la vida todavía.
7: Amén. Y así, ahora sí nos enlazamos con Lima, en donde se encuentra nuestra compañera Mayumi Galindo. Mayumi, adelante.
4: Muchas gracias, Milka. Muchas gracias a nuestro equipo allá en Tarapoto, Anthony Bardales, Gleisi Morales, que ha estado en como reportera, como operadora, Nilo Salazar, Marilu Espíritu, Ana Belén Barba y todo el equipo que se está sumando para este trabajo en radio. Es un placer poder escucharlos, un privilegio para nosotros como Betel Radio poder llevarles todas las incidencias de lo que está sucediendo en esta Convención Nacional Familia Hay Esperanza. Este mensaje ya es contundente y te volvemos a recalcar la invitación. Mañana a partir de las 8 de la mañana estamos en vivo y en directo a través de Betel Radio con todo lo que está aconteciendo en esta convención, que sin duda Dios tiene cosas, como dice la palabra del Señor en Jeremías 33:3. Clama a mí y yo te responderé y te mostraré cosas grandes y ocultas que tú no conoces. Y hay tanta gente que está reunida, no solamente allá en Tarapoto, a través de las redes, hay miles y millones en todo el mundo. Estamos unidos en un solo espíritu y definitivamente Dios tiene grandes cosas para sus hijos. Queridos amigos de Betel Radio, ha sido un placer, un gusto poder compartir con ustedes. Sigue dejando tus reportes de sintonía. Nos volvemos a encontrar mañana hasta el día domingo, que se estará realizando el servicio hasta el domingo por la noche. Disfruta y dile al Señor: Señor, no quiero que termine esta convención sin haber recibido la bendición que tú quieres entregarme. Sigue disfrutando de la variada programación de Betel Radio. Buenas noches.
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Proverbios 3:5-6. Fíate de Jehová de todo tu corazón, y no te apoyes en tu propia prudencia. Reconócelo en todos tus caminos, y Él enderezará tus veredas.

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2: 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Proverbios 3:5-6. Fíate de Jehová de todo tu corazón, y no te apoyes en tu propia prudencia. Reconócelo en todos tus caminos, y Él enderezará tus veredas.
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2: 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En Betel Radio, esta es la hora exacta.
13: 10 en punto.

0: y 22.
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0: 10 y 40.
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1: 11:30.
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6: Con tremendas cosas no responderá. En el Salmo 65, versículo 1 dice así la palabra: Tuya es la alabanza en Sión, oh Dios, y a ti se pagarán los votos. Tú oyes la oración, a ti vendrá toda carne. Las iniquidades prevalecen contra mí, mas nuestras rebeliones tú las perdonarás. Bienaventurado el que tú escogieres y atrajeres a ti, para que habiten tus atrios. Seremos saciados del bien de tu casa, de tu santo templo. Con tremendas cosas no responderás tú en justicia. Querido hermano, querido amigo que nos estás escuchando, compañero de milicia, el hombre de Dios, la mujer de Dios, el joven de Dios, tiene una seguridad, una certeza, y esa es de que sirve o servimos a un Dios vivo, a un Dios que tiene ojos y ve, a un Dios que tiene oídos y oye, a un Dios que tiene manos y nos sostiene y nos lleva adelante en esta vida. Y también tenemos a un Dios que escucha cada oración, que ve cada ayuno, que escucha cada alabanza, cada clamor, que mira el gemir de su pueblo aquí en la tierra, que también responde la intercesión y que por supuesto las lágrimas que derramamos o su pueblo derrama aquí en la tierra es escuchada y visto en el cielo. En otras palabras, no volverá vacío, habrá fruto. Como dice Proverbios 14:23, en toda labor hay fruto. Todo lo que hagas para el Señor, cada oración, cada clamor, cada gemir, todo tendrá tu fruto primero en el mundo espiritual y luego también lo veremos en el mundo físico. Está escrito en la palabra: verás el fruto de la aflicción de su alma y quedará satisfecho. Isaías 53:11. Así que vemos que Dios no solo escucha, sino que también ese clamor del pueblo de Dios será respondido por Dios mismo. Tú oyes la oración, dijo el salmista en el salmo que acabamos de leer. Tú oyes la oración. O sea, en otras palabras, clama el justo y Jehová lo oye y lo libra de todas sus aflicciones. Este pobre clamó y Jehová lo oyó y lo libró de todas sus aflicciones. También dice el versículo 3, que Él perdona nuestras rebeliones, que seremos saciados del bien de su casa, de su santo templo. Pero luego dice, con tremendas cosas nos responderás. La palabra tremenda viene de la raíz tremen, que significa temblar. Gloria al Señor. Y sabemos que a la presencia de Jehová tiembla la tierra. Lo que está diciendo aquí es que Dios hará cosas tan poderosas que nos pondrá a temblar, gloria al Señor, a temblar del temor a Jehová, a temblar de gozo y de alegría cuando veamos la mano de Dios abriendo puertas, rompiendo cerrojos, rompiendo cadenas y abriendo camino donde no hay camino. La Biblia dice en Hechos 4:31 que cuando hubieron orado, el lugar en que estaban reunidos tembló y todos fueron llenos del Espíritu Santo y hablaban con denuedo la palabra del Señor. Tenemos a un Dios, hermano, definitivamente, que va a estar o está haciendo tremendas cosas. Hace pocas semanas, en un ayuno que estábamos en la iglesia y el Espíritu de Dios se movía de una forma poderosísima, Dios habló nuestras vidas y Dios dijo: prepárate, porque tremendas cosas haré en medio de mi pueblo y te sorprenderé. Óigame, hermano. Óigame, amigo que estás oyendo, prepárate, porque Dios te va a sorprender de las cosas que Él va a hacer en tu hogar, en tu matrimonio, con tus hijos. Pastor que estás oyendo, te sorprenderá el Señor con las cosas que Dios va a hacer a través de ti, en tu ministerio y en la congregación que estás pastoreando para la gloria del Señor. En la Biblia encontramos muchos ejemplos de cosas tremendas, milagros portentosos. Algunos de ellos que solo una vez ocurrieron, como cuando el pueblo de Dios estaba encerrado en el desierto y aparentemente ya no había salida, como para más de un cristiano muchas veces que hemos estado en ese lugar, en ese valle, donde vemos al frente el Mar Rojo, atrás Faraón que viene endiablado, a la izquierda y a la derecha montañas inescalables. Literalmente, estamos encerrados en el desierto, y el diablo cantando victoria, y de repente viene la mano de Dios y hace tremenda cosa, partir el mar en seco, para que el pueblo pasara al otro lado y pasara en seco. Tremendo milagro, tremenda cosa que hizo Dios. Alabanzas al Cordero. También en Egipto, las 10 plagas fueron tremendas cosas. Tremenda cosa hizo Josué cuando oró y detuvo el sol y la luna. Tremenda cosa cuando hizo retroceder el tiempo 10 grados. Tremendas cosas hizo el profeta Elías cuando desafió a 850 falsos profetas, 400 de Jezabel, 450 de Baal, y él hizo descender fuego del cielo para consumir el holocausto. Hoy en día no es la excepción. Jesucristo es el mismo ayer, hoy y por los siglos. El mismo Dios de Moisés, el mismo Dios de Abraham, el mismo Dios de Josué, el mismo Dios de Daniel, el Dios de Pablo y de Pedro, es el Dios nuestro hoy en día. Él es el mismo ayer, hoy, por los siglos. No ha perdido poder. Dios no envejece. Él tiene el mismo poder, aleluya, que tuvo hace 1,000, 2,000, 3,000 años atrás. Y hoy en día, Dios sigue haciendo cosas tremendas, milagros apoteósicos. Leíamos en el libro de Meltarí, como un viento recio, cuando estaban en una isla que quedaron encerrados por una inundación que hubo y no tenían nada que comer. Los hermanos comenzaron a orar en medio de la isla, clamando a Dios por un milagro. Y de repente, mientras oraban tomados de las manos todos los hermanos, comenzó a llover arroz del cielo. Y comenzaron ellos a abrir los ojos y veían que estaba lloviendo arroz. Ahora, ¿qué ocurrió? Bueno, dicen que es que había un torbellino del otro lado allá, como a unos 15, 20 kilómetros de distancia, y que un torbellino arrasó por un arrozal, y que el torbellino pues levantó ese arroz y se lo tiró a ellos ahí. Bueno, si quieren darle la gloria al torbellino, allá a ustedes, pero yo le doy la gloria al Dios que controla los torbellinos, los huracanes, al que controla los terremotos, al que controla su vida y la mía. Yo le doy la gloria a Dios y digo, hermanos, que si Dios tiene que usar a un torbellino o a usar a lo que sea para suplir nuestras necesidades y hacer cosas tremendas, Dios lo hace. Escuchamos el testimonio de una viejita que llamó a una radioemisora solicitando la oración porque no tenía nada que comer y pidió que oraran para que Dios le hiciera un milagro. Y entonces había unos satanistas escuchando, porque hay satanistas que pasan más pendientes de las emisoras cristianas y de los medios de comunicación cristiano, y están siempre al tanto y al día de todo lo que está sucediendo. A ellos les interesa. Y cuando oyeron a estos satanistas que la viejita había llamado, dijo, y dio la dirección de su casa, y dijo que estaba orando para un milagro porque no tenía nada que comer, entonces el líder de ellos le dijo a dos de sus compinches: vayan al supermercado, vamos a burlarnos de esa mujer, cómprenle un buen diario y luego vayan a la casa de ella, a la dirección que dijo. Y cuando ella pregunte quién envía esto, pues ustedes le van a responder: el diablo se lo envió. Entonces se fueron los compinches, compraron un buen diario grande y se lo llevaron a la casa de la dirección que la viejita había dado. Tocaron la puerta y abrió la viejita con una sonrisa de oreja a oreja cuando vio a esos dos emisarios. Ellos le entregaron y dijeron: hemos sido enviados para entregarle este diario a usted. Pasen adelante, dijo la viejita, póngalo ahí en la mesa. Y le pusieron esas bolsas con el diario, pero estaban deseando que ella preguntara: ¿y quién lo manda? Pero la viejita no preguntó. Y entonces los emisarios le dijeron a ella: señora, pero ¿no va a preguntar usted quién le envió este diario? Y ella dijo: no, mijito, no hace falta. ¿No está viendo que cuando Dios manda, hasta el diablo obedece? Alabado sea el nombre del Señor. Así que, hermano, si Dios va a hacer cosas lindas y tremendas en tu vida y tiene que usar al mismo diablo, él va a usar para suplir tus necesidades, para darte todos los anhelos de tu corazón y para que no falte nada en medio de tu vida. Alabado sea el nombre del Señor. La Biblia dice en Eclesiastés 2:26, porque al hombre que le agrada, Dios le da sabiduría, ciencia y gozo, mas al pecador da el trabajo de recoger y amontonar. Óigame esto, para darlo al que agrada a Dios. Para darlo al que agrada a Dios. En Eclesiastés 2:26 estamos encontrando que Dios tiene al pecador recogiendo y amontonando para luego más adelante transferírselo y dárselo al que agrada a Dios. Espera tremendas cosas de parte del Señor. Como decía el salmista en este precioso salmo que leímos, del Salmo 65, con tremendas cosas no responderás, oh Dios. Hermano y amigo, se nos agota el tiempo en este programa y no queremos terminar sin darle una oportunidad a usted de entregarle su vida a Cristo. No es casualidad que usted haya escuchado este mensaje, que usted esté ahí en su casa escuchando, sintiéndose solo, amargado, triste, desorientado, pero has oído la palabra de Dios. Dios quiere entrar en tu corazón, Dios quiere libertarte, Dios quiere sanarte, pero por encima de todo, Dios quiere salvarte. Escribir tu nombre en el libro de la vida. Si estás descarriado, reconcíliate con Él, vuelve al camino, se acaba el tiempo, la trompeta va a sonar en cualquier momento, Cristo viene por su iglesia y tienes que estar en esta última generación agarrada o agarrado de las manos del Señor. Repite conmigo esta oración ahí donde te encuentras. Oremos. Señor Jesús, gracias te doy por tu amor y misericordia, por cada oportunidad que me has dado en la vida. Reconozco que soy pecador, pero me humillo. Pido perdón. Entra en mi corazón. Lávame con tu sangre y escribe mi nombre en el libro de la vida. Renuncio a Satanás, al mundo, al pecado. Borra mis rebeliones por amor a mí mismo y por amor a ti también. Y ayúdame a perseverar el resto de mi vida. Creo en mi corazón, confieso con mi boca que Jesucristo es el Señor, para la gloria del Dios Padre. Amén y amén.
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3: En Betel Radio, esta es la hora exacta.
0: 12 en punto.

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1: En Betel Radio, esta es la hora exacta.
0: 1:00 PM.
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6: A continuación, escuchemos al predicador internacional, Reverendo Rodolfo González Cruz, con la exposición de la Palabra de Dios, bajo el tema No enseñan diferente doctrina.
7: Como te rogué, hermano, mi hijo Timoteo, te rogué que te quedases en Éfeso. Éfeso era una ciudad en Asia Menor, y ahí está el Mediterráneo, geográficamente. Era una ciudad muy importante. Y dice, te rogué que te quedases en Éfeso. Repito, como te rogué. Mire cómo le dice a su hijo espiritual. ¿Con qué respeto? Te rogué. Y vemos que es un hombre de autoridad, que daba órdenes, que mandaba. Y aquí ahora le dice a Timoteo, como te rogué que te quedases en Éfeso, cuando fui a Macedonia, otra ciudad, para que mandases a algunos a algunos que no enseñen diferente doctrina. Eran miembros de la iglesia que pertenecía a Pablo, y Pablo había sido maestro de ellos. Pero como habían otros apóstoles y otros predicadores, gloria a Dios. A veces cuando hay varios predicadores, cada predicador enseña de una manera. Y ustedes podrán escuchar un predicador que viene y enseña y dice, pero este no enseña como el pastor Rodolfo. Y predica la misma Biblia. Y es un pastor, es un predicador. Y lo escucha por televisión. Y lo lee en un libro. Dice, pero tú no estás de acuerdo con lo que dice el pastor Rodolfo. Pero mire a ver si está de acuerdo con lo que dice la Biblia. Alabado sea el nombre de Jesús. Y eso sí es peligroso. Que hayan algunos que estén enseñando por ahí de los nuestros. Y estén enseñando en una contradicción. Eso es peligrosísimo. Eso habla de gente que va camino a una rebelión. Gente que no van a durar con nosotros. Que están con nosotros y no van a durar. Porque se le han subido los humos. Tenemos que estar hablando orejitas de los pastores. Porque para eso estoy puesto por el Señor. Para corregir, para exhortar, para enseñar. Porque los que se inflan, revientan como un globo o como un sapo. Alabado sea el Señor. Poder en el nombre de Jesús. Te rogué que te quedases en Éfeso cuando fui a Macedonia, para que mandases algunos pastores que no enseñen, porque los que enseñan son los pastores, que no enseñen diferente doctrina. Bueno, usted no puede estar enseñando una doctrina. Aquí habían personas que tampoco están ahora, que vinieron de otra iglesia y le decían a las hermanas que si estaban con la menstruación no podían tomar la cena. Nunca enseñé eso. ¿Quién enseñó a esa gente que vino de otra iglesia? Un falso profeta, un falso maestro, alguien que desapareció por juicio de Dios. La enseñó y ellos le creyeron a ese maestro. Pero yo enseñando aquí eso, seguían enseñando que estaban con la menstruación, no tomaran la Santa Cena. ¿A usted le enseñó a alguien eso? ¿Alguno de ustedes han pensado que si toman la cena con la menstruación, teniendo la menstruación, piensa usted que es pecado? Dígame, si usted no toma la cena porque está con la menstruación, entonces si Cristo viene, se va con Cristo. Si usted está con la menstruación y Cristo viene, se queda. ¿Qué creen? ¿Qué creen los hermanos? Si una mujer está con la menstruación, ¿se va con Cristo o no? Si está convertida de verdad, ¿eh? ¿Qué menstruación ni qué menstruación, hermano? Eso se queda acá. Toda la inmundicia y la sangre, porque sangre ni carne va para arriba. La sangre y la carne y los huesos se quedan acá. Nos vamos con cuerpo glorificado. Eso hay que razonarlo también, hermano. El poder de Dios, conocer el poder de Dios. Pero estas personas enseñaban esas cosas. Y oyendo al pastor, no aceptaban la verdadera doctrina, sino la doctrina de un hombre que estaba mal, que terminó mal. Entonces es muy triste que algunos estén siguiendo doctrinas raras de otra gente y no oigan la verdadera y sana doctrina. Y por esto Pablo está diciéndole aquí a Timoteo: te dejé, te rogué que te quedara en Éfeso. Y ustedes saben que Pablo estuvo en Éfeso, que Pablo estuvo doctrinando en Éfeso, y que Pablo recorrió varias veces por Éfeso y estuvo allí enseñando a la iglesia de Éfeso. Y que había un hombre tremendo en la palabra que se llamaba Apolo. Sin embargo, estaban habiendo doctrinas incorrectas. Estaban enseñando otra cosa diferente. Y esto nos enseña a los pastores aquí, que no se puede estar enseñando otra cosa diferente. Alabado sea el nombre de Jesús. Gloria a Dios, hermano. Poder en el nombre de Jesús. Hay cosas que en la Biblia están bien claras. Hay otras cosas que no están reveladas. ¿Y qué dice la palabra de Dios? Las cosas que están reveladas, es decir, que usted las puede entender y conocer. Dice, esas están dadas por Dios para que entendamos. Pero hay cosas que no están reveladas o dadas a conocer a nosotros. Como le dijo a Daniel, sella la palabra. Algunos están queriendo averiguar todavía, rompiéndose la cabeza y buscando a ver qué fue lo que Dios le dijo a Daniel. O cuando los 7 truenos sonaron allá en el cielo. 7 truenos, creo que dice, ¿no? Gloria a Dios, en Apocalipsis. Y los 7 truenos emitieron voces que oyó Juan. Pero oyó una voz de Dios que le dijo: no escriba lo que dicen estas estos truenos. No eran truenos, era la voz de Dios. Has oído esto, pero no lo escriba. Esto no se va a dar a conocer hasta que llegue el día. Qué tremendo, ¿no? Alabado sea el nombre del Señor. Poder en el nombre de Jesús. Hay cosas que están reveladas a nosotros y hay cosas que no nos están dadas a conocerla, porque el Señor sabe lo que hace. Por eso Él dice, Jesús dice, nadie sabe ni el día ni la hora. Le preguntaron, Señor, ¿y cuándo será? ¿Cuándo es el tiempo, la fecha? No les toca a ustedes saber los tiempos, las sazones que solo el Padre tiene en su sola potestad. Alabado sea el Señor, hermano. Eso está en Hechos capítulo 1, por si acaso, ¿eh? Gloria a Dios. Entonces, para que no enseñen diferente doctrina, no podemos enseñar diferente doctrina, hermano. Escúchenme, por favor. Las doctrinas están bien claras en la Biblia. No es lo mismo una doctrina que un sueño, que una descripción profética como la de Daniel o la de Apocalipsis, que podemos comenzar a sacar conclusiones y decir esto, aquello, lo otro. Por eso usted ve que hay un montón de libros de Apocalipsis, y ahora va a salir el mío, Dios mediante, otro libro más, que cuando verdaderos estudiantes de la Biblia lo lean y lean otros libros, dirán, este sí, esto sí está bien, esto sí está, esto sí es verdadero, este sí me gusta. Pero otro dirán, esto que dice el pastor Rodolfo aquí no me gusta, eso no lo acepto yo. Y van a seguir las opiniones, hermano. Pero un día veremos cara a cara. Por eso no nos hagamos muchos maestros, dice la palabra. Muchos no se quieren hacer tan maestros y que saben tanto, porque hay algunos que se la están dando de que saben mucho y que son. Y van a reventar, hermano. Van a reventar. Y la palabra lo dice: no os hagáis sabios muchos de vosotros, porque habrá mayor condenación. Alabado sea el nombre de Jesús. Entonces, no pueden haber entre nosotros diferentes doctrinas. Una cosa es doctrina y esta cosa es interpretación de cuestiones proféticas que no están claras, pero que los que pueden opinar tienen que ser gente de principios, de valores, de experiencia, de madurez, que han estudiado, que han leído muchos libros, que son gente que tienen una altura espiritual y un conocimiento alto espiritual para poder tener una opinión. Fácil me sería escribir un libro tomando de aquí, tomando de allá las ideas de fulano y mengano, y escribir un libro para sacar plata. Escribo este libro para sacar plata. Alabado sea el nombre del Señor. Hay un predicador que tiene una editora y tiene un montón de gente escribiendo libros, y salen por chorro los libros, así, libros sobre temas diferentes, bum, bum, bum, bum. Y como ha hecho un nombre bien reconocido entre el pueblo evangélico, el que realmente no es ni evangélico, aunque se le da de evangélico, vende millones de libros en diferentes idiomas y tiene doctrinas raras. Alabado sea el nombre del Señor. Poder en el nombre de Jesús. La cuestión de libros escritos no solo es dinero, es negocio para el que escribe, sino que es ganancia para Satanás, porque ahí está la doctrina errada metida. Y los que leen, leen lo bueno y leen lo malo. Se cogen lo bueno y se cogen lo malo, porque se dan a leer libros, pero no se dan a estudiar la Biblia, ni a buscar libros de buena y sana doctrina. Por eso hay que buscar libros de buena y sana doctrina. Y usted debe consultar cuando va a coger un libro a quien sea un pastor verdadero. Bueno, los que tienen pastores que no tienen las condiciones, él les recomienda esos libros también, porque esos pastores están igual que esos otros. Por eso hay que conocer la Biblia, leer Biblia. Usted tiene que leer Biblia. Tiene que leer Biblia. Lea Biblia, léala, saboreela, estúdiela. Escuche a este predicador, escuche a este predicador, escuche a otros predicadores. Y cuando usted lee la Biblia y me escucha a mí y escucha a otros predicadores, usted puede determinar si es inteligente, si es entendido, si es espiritual. Si es espiritual. Pero si es carnal, usted va a escoger el que le convenga a usted. Pero el que es espiritual no va a decir, a mí me conviene esto porque a mí me gusta que sea así. La mujer que le gusta cortarse el pelo, pintarse el pelo, gloria de usar collares, aretes y todas esas prendas, todo ese fenómeno. Este es el que me gusta a mí, este es el que me gusta a mí. Una iglesia liberal, una iglesia que puede hacer cualquier cosa. Que pueden irse a la playa a bañarse con la trucita, con la tanguita. Que pastores e iglesias se van a la playa. Entonces hay iglesias que les gusta eso. Pues sigan yéndose. Les digo que cuando suene la trompeta, si están en la playa se quedan. Y si están en su casa se quedan también. Porque eso no le agrada a Dios. A mí me gusta la playa para contemplar la naturaleza. Y si es posible ir con una varita y con un anzuelo a pescar. Por no tener tiempo no lo hago. Pero

Pero no tengo tiempo, hermano, no tengo tiempo. Al principio, cuando llegué aquí, que estaba con un poquito más de tiempo, alquilábamos una lanchita y nos íbamos a pescar. Gloria a Dios. Y pasábamos un buen rato ahí en una de esas puntas que hay, que entra al mar y tirar el anzuelo ahí, pasan las horas. Y no cogíamos nada a veces, sino un sol grande. Aleluya. Pero pasábamos un rato sabroso tirando el anzuelo y esperando que el peje picara. Gloria al nombre de Cristo. Pero esa desnudez, cuando yo era un pecador, me gustaba la playa porque había las mujeres desnudas ahí. Y le abría los ojos y le hacía así con los ojos. Así es la cosa, hermano. Si estaba con un hombre al lado, me cuidaba que no me viera el hombre. Pero cuando me estaba mirando, le decía así, la miraba a ella como diciendo, ¡ah! Sí, hermano, porque estaba lleno de demonios. Esa es la realidad. No importaba que fuera casada, que fuera soltera, no me importaba. Porque estos son los hombres cuando tienen el diablo adentro y los demonios, y codician la mujer ajena y la jovencita y la adolescente, y no le importa nada sino complacer sus deseos carnales. Pero el que tiene a Cristo ya no anda en la carne, ya no hace las cosas en la carne. Alabado sea el Señor Jesucristo. Poder en el nombre de Jesús. Por eso esto parece fanatismo acá para algunos. Muy fanático y no van ni a la playa. ¿Y usted no toma vino? No, yo no tomo vino. Uy, ni vino toma. Pero si Cristo fabricaba vino, ¿cómo sabe que Cristo fabricaba vino? Pero no sabía que Cristo dijo, no hay ni uno justo. Y tú tienes que arrepentirte y todos tienen que arrepentirse. Porque si no se arrepienten, no entrarán al cielo, sino serán echados en el lago que arde con fuego y azufre. Eso no lo saben. Para eso estoy yo aquí, para decirlo. Alabado sea el Señor. Alabado sea el Señor, hermano. Esta iglesia es muy, muy extremista. Dos señoras se pararon al frente y yo llegaba en ese momento para entrar. Y iba entrando ella y ella mirando así. Dije, pasen, señora. Dice la respuesta. Yo le dije, pasen, señora. Dice, ¿Y qué prohíben aquí? Me dice. Miren cómo está la gente. ¿Y qué prohíben aquí? Dos señoras de cerca de 60 años por ahí. Ya casi para el retiro, ¿no? Y ustedes están preguntando con un tipo de orgullo y de soberbia, vanidosas, dos señorotas. ¿Y qué prohíben aquí? Señora, aquí no se prohíbe nada. Usted puede pasar y escuchar y se retira cuando usted quiera, no tiene que pagar nada. ¿Pero qué se prohíbe? No, aquí no se prohíbe. Aquí se enseña el Evangelio de Cristo. Alabado sea el Señor. Y el Evangelio le enseña lo que Cristo enseñó y los apóstoles. Y cuando usted oye esto, conoce lo que Dios quiere de usted. Y usted va a hacer lo que Dios quiere si usted ama a Dios. Pero ahí prohíben esto. Ahí prohíben. Alguien dice, oye, no te metas en esa religión. Son unos fanáticos. No van a la playa. No pueden tener dos mujeres. Si tienen una novia, no pueden tener otra novia por acá. Ni pueden ir a, no pueden ir a los prostíbulos ni nada de eso. Son unos fanáticos extremistas. Y oye, y no pueden beber cerveza tampoco. No pueden coger una tranca de esa, como dicen en el mundo. No pueden coger una borrachera. Te metes ahí, no te vas a poder dar un trago más ni emborracharte. ¿Sabes lo que te vas a perder? Si te metes ahí, no vas a ir al cielo. Este es el infierno para ellos. Para ellos el cielo es emborracharse, fumar, usar droga, alcohol, tener varias mujeres. Ese es el cielo de ellos. Ese es el gozo del mundo, el placer, el deleite. Por eso algunos dicen, a mí no me importa donde me echen cuando me muera. Denme mujeres ahora y denme cerveza y denme rock y denme pachanga. ¿Ah? Así dicen. Y luego que yo me muera, que me echen donde quiera. Pero yo quiero gozar la vida. Borracho, drogado, en la delincuencia, en la prostitución. Amigo, nadie goza con eso. Eso amarga el alma. Eso arruina al hombre y a la mujer. Y trae consecuencias de enfermedades venéreas. Y el SIDA. Y cuántos males más. Cuántos males más. Como el diablo tiene engañada a la gente. Así que dice aquí: no es posible. Alabado sea el Señor. Te dejé en Éfeso para que mandases a algunos que no enseñen diferente doctrina.

0: Verso 4. Ni presten atención a fábula y genealogía interminable. Genealogía. ¿Sabe lo que es genealogía? Cuando usted lee en el Antiguo Testamento y aún en el Nuevo, cuando habla que de dónde nació María y dice que María viene de tal y más cual familia, de David, tomando a David, y si no, tomando a los patriarcas de donde salieron la familia de, para el Mesías, le toman el Antiguo Testamento, fulano hijo de mengano, sultano hijo de mengano, sultano hijo de mengano, y fulano engendró a fulano y fulano engendró a mengano y a sultano, y van dando nombre y nombre y nombre y nombre por descendencia, empezando por Set, el tercer hijo varón de Adán y Eva, luego empezando por Noé, y de Noé por Sem. Sem, Can y Jafet, no, eso es Sem. Gloria a Dios. Y después los descendientes de Sem sigue la familia ahí para buscar dónde van a ser el Mesías, de dónde van a ser. Y ahí llega hasta Isaí, padre de David. Llega David, y de David sigue entonces el orden de descendencia hasta llegar a José y llegar a María. Ambos vienen de la descendencia de David. El orden para que naciera el Mesías. Todos esos nombres que hay que usted ve ahí, fulano y mengano, y fulano engendró a fulano, y fulano engendró al otro. Vea que no nombran ni a las mujeres, a no ser algún caso de una mujer excepcional. No se nombran las hijas, sino el hijo que lleva la bendición de la promesa que van a ser el Mesías. ¿Están oyendo todo? ¿Están entendiendo esto? Entonces, que no entremos en discusión. Gloria a Dios. No presten atención a fábula y a genealogías interminables. Vamos a discutir sobre todo esta cuestión de la genealogía. Mire, aquí no aparece esto. Aquí hay un error que pasó aquí. Y vamos a discutir sobre cuestiones de genealogía, que aún en las traducciones y en los fallos que hay en las escrituras a mano, en los rollos o pergaminos que habían, se perdían nombres. Se perdían nombres, pero en otros aparecían. Entonces algunos discutían que sí, que si no es. Como que algunos discuten alguna palabra del Nuevo Testamento, que en los manuscritos hay alguna falla. En unos no aparece tal cosa, pero en otros sí aparecen. Entonces hay discusiones sobre algunas escuelas de traducción. Alabado sea el nombre del Señor. Pero estudiando toda la palabra de Dios, vemos que aunque no estuviese esa palabra allí, sin embargo aparece acá, y aparece acá, y aparece por acá. Así que está bien esa palabra, está bien. A su nombre de Cristo, gloria. Alabado sea el Señor. Poder en Jesús, hermano. Así que cuidado con la cuestión de la atención a la fábula y ponerse a discutir sobre cuestiones de genealogía interminable, porque es una lista interminable de la descendencia. Que acarrean estas cuestiones, acarrean, ¿qué dice? Disputas, discusiones. Aleluya. Acarrean disputas más bien que edificación de Dios, que es por fe. Así te encargo ahora. Aleluya. Así que Pablo nos encarga a ti y a mí. Tengamos cuidado en caer en discusiones de cosas que no tenemos por qué discutir, porque pueden darse algunas cosas que no las podemos manejar nosotros y queremos inventarlas nosotros. Eso es como lo que están buscando todavía. ¿Dónde estuvo Jesús de los 12 años de aquella discusión con los doctores de la ley a los 30 años cuando Jesús aparece en el escenario ya como el Mesías Salvador? Algunos dicen que estaban por China, que estaba por Asia metido, que por allá se casó y tuvo hijos. Alabado sea el nombre del Señor. Y gente que quieren averiguar, hermano, lo que no está revelado. Lo que no está revelado, no trate de sacarlo usted. Y hago una invitación a aquellas personas que creen en Dios, pero todavía están atados por prácticas pecaminosas. No importa lo que sea, no importa quién sea usted, Cristo murió por ti. El más terrible pecador que hay aquí, la más terrible pecadora, quien sea y haya hecho lo que haya hecho, Cristo murió por salvar al más vil pecador, al que más malo haya sido. Él llevó nuestros pecados. Para eso murió Cristo, para redimirnos, para rescatarnos, para salvarnos del diablo, de la condenación eterna. Ven a Cristo sin dar nombre, ni apellido, ni dirección alguna, sin pagar ni un centavo. Ven y dile a Cristo: soy pecador, soy pecadora, he oído tu palabra, tu palabra es buena, me ha dado mucho gusto escuchar tu palabra, me ha hecho mucho bien escuchar tu palabra, perdóname, Señor. Yo también quiero arrepentirme hoy. Yo quiero que me perdones. Aquí en la presencia de Dios estamos. Aquí está Cristo. Y Él te recibe en esta hora. Y Él te perdona en esta hora. Ven al Señor y dile: sálvame. Perdóname todo aquello que yo hice, conscientemente o inconscientemente, sin saber que era tan grave las cosas que yo hice, perdóname, Padre. El Señor te espera, el Señor te recibe con los brazos abiertos. No temas decirle al Señor: perdóname. No temas venir al Señor.
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1: 1:30.

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5: 2:30.
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9: Libro de los Efesios, capítulo 1, versículo 15, en adelante, en el nombre del Padre y del Hijo y del Espíritu Santo. Por esta causa también yo, habiendo oído de vuestra fe en el Señor Jesús y de vuestro amor para con todos los santos, no ceso de dar gracias por vosotros, haciendo memoria de vosotros en mis oraciones, para que el Dios de nuestro Señor Jesucristo, el Padre de gloria, os dé espíritu de sabiduría y de revelación en el conocimiento de Él, alumbrando los ojos de vuestro entendimiento, para que sepáis cuál es la esperanza que Él os ha llamado, y cuáles las riquezas de la gloria de su herencia en los santos, y cuál la supereminente grandeza de su poder para con nosotros los que creemos, según la operación del poder de su fuerza, la cual operó en Cristo, resucitándole de los muertos y sentándole a su diestra en los lugares celestiales, sobre todo principado y autoridad y poder y señorío, y sobre todo nombre que se nombra, no solo en este siglo, sino también en el venidero. Y sometió todas las cosas bajo sus pies, y lo dio por cabeza sobre todas las cosas a la iglesia, la cual es su cuerpo, la plenitud de aquel que todo lo llena en todo. Padre, te damos gracias en esta noche por habernos dado este privilegio de llegar a este lugar, Señor, para adorarte en espíritu y en verdad, para rendirte culto, Señor. Gracias por tu presencia. Espíritu de Dios, muévete en esta reunión en forma poderosa, Señor. Toca el corazón de cada uno de los que están aquí, de los que nos oyen y nos ven a través de los medios, Señor. Envía una unción fresca a cada corazón. Danos sabiduría, Padre. Ilumínanos, Señor, porque tú eres el que tienes la sabiduría y la impartes a todo aquel que la busca y la pide. Nos ponemos en tus manos en esta hora, Padre, en el nombre de nuestro Señor Jesucristo, nombre que es sobre todo nombre. Amén, mi Dios. Amén, Señor. Pueden sentarse, amados y amadas. Quiero hablarles en esta noche, con la ayuda del Señor, sobre este tema que he titulado Entendimiento que viene solo del Espíritu. Esto es lo que entendemos por conocimiento espiritual, y que ha de ser entendido y discernido espiritualmente. Éfeso fue una ciudad muy importante, especialmente en tiempos del Imperio Romano, llegando a ser la tercera ciudad en importancia. Después de Roma y Alejandría, venía Éfeso, esta famosa ciudad allá en la entrada del mar Egeo, en Asia Menor, una ciudad estratégica, importante, de gran atracción, porque era un centro comercial de alcance mundial. Hoy en día no tiene acceso al mar, pero en aquel tiempo, a través de un río, tenía acceso al mar. Era un río que se dragaba como si fuera un canal, y entonces había acceso en el mar para Éfeso y viceversa, lo cual hacía que fuera un centro comercial el cual visitaba casi todo el mundo, porque ese era un camino real entre Europa y Asia. Bendito sea el nombre de Jesucristo. Pero no solo era importante por eso, también era importante porque en ella existía un teatro llamado el Gran Teatro de Éfeso, el cual tenía capacidad para unas 25 mil personas. Parte del mismo estaba cavado en la misma roca de una montaña, así que era un espectáculo. Cuando se hablaba de Éfeso, se pensaba en el atractivo turístico de ese gran teatro. Pero no solo existía el teatro, estaba también el templo de la diosa Artemisa, o de Diana de los Efesios. Era un templo majestuoso en términos arquitectónicos, de más de 115 metros de largo por 70 de ancho, sostenido por unas 118 columnas, todas ellas donadas por algún príncipe oriental. Era un edificio imponente, Allí adoraba la gente a esa diosa Artemisa. La gente iba en romerías, en turismo religioso, para visitar ese lugar y darle una manda, una promesa, un voto a la diosa Diana de los Efesios, que era la diosa de la fertilidad, y por lo tanto en su culto se desarrollaba toda clase de depravación, de distorsión en términos carnales. A la gente le atraen esas cosas. Todavía hoy el diablo, como no se ha convertido, sigue usando los mismos medios para atraer multitudes, lamentablemente, a la idolatría. Alabanzas al nombre del Señor. En dos cosas importantísimas impactaba Éfeso. Impactaba en la parte religiosa, por lo que antes mencioné, pero también impactaba en el área de la brujería, porque la idolatría y la brujería van juntas. Generalmente hablando, es así. La idolatría, no importa el ropaje con que la vistan, y la brujería son casi lo mismo. Por eso, cuando Saúl fue reprendido por Samuel, Samuel comparó la rebelión de Saúl como idolatría y como hechicería. Entonces, la idolatría no es un pecado común y corriente, porque es un pecado que pretende desplazar a Dios, el único Dios soberano. No hay otro Dios, solo hay uno que es digno de ser adorado, y es el que estamos adorando nosotros aquí, que no lo vemos porque no necesitamos verlo, porque vivimos por fe. Pero la fe nos lleva a entender, entendimiento espiritual, que Él está aquí y que podemos adorarlo en espíritu y en verdad. Alabanzas al nombre de Jesús. Estas dos corrientes satánicas, la idolatría y la brujería, fueron impactadas en forma fulminante y poderosa por el Evangelio de Jesucristo. El apóstol Pablo, en su tercer viaje misionero, visitó esta ciudad. Me imagino que él anduvo por las calles de Éfeso y de una vez pensó: aquí se necesita una iglesia. Pablo era un estratega de Dios. Era un hombre que entendía dónde podía establecerse una obra para que hubiera un impacto generalizado. Y cuando vio y conoció Éfeso, él dijo: este es un lugar donde tiene que haber una iglesia misionera. Y por eso se quedó allí 3 años, trabajando arduamente, predicando la palabra y levantando una iglesia robusta, una iglesia consolidada en los principios, la cual él llegó a amar muchísimo, porque fue una iglesia que él mismo había fundado y que él mismo había pastoreado. Gloria al nombre de Cristo. Se puede decir que la carta más celestial que Pablo escribió fue la carta a los Efesios, una carta donde se siente el ambiente del cielo. Desde que empieza, uno se da cuenta que esta carta es distinta. Desde la misma salutación, y luego cuando entra el tema, prácticamente sin introducción, el apóstol Pablo nos lleva al tercer cielo a través de esta carta. Glorificado el nombre del Señor. Lo que Pablo se proponía era vertir en esta carta todo aquel sentimiento de lo que aquella iglesia representaba para él. Y aunque él le escribió a esta amada iglesia, esta carta fue leída prácticamente en todas las iglesias del área porque fue una iglesia que circuló, fue una encíclica, o sea, que circuló por todas las iglesias precisamente por el contenido que tiene. Aquí Pablo hace dos importantes oraciones, gloria al Señor, lo cual no era costumbre de Pablo en sus otras epístolas. Él oraba en las epístolas por los hermanos, pero no dos veces como lo hizo en este caso, capítulo 1 y capítulo 3. Y ora específicamente por cosas que es bueno que nosotros captemos en esta noche, y son las que yo quiero que usted se lleve para su casa hoy. Alabanzas al nombre de Jesús. El apóstol Pablo, lo primero que pretende en su oración, capítulo 1, verso 15 al 23, es que los hermanos en Éfeso y en todas las iglesias, y aquí también hoy, todos nosotros podamos tener entendimiento espiritual. En la primera oración, que es la que leímos, gloria a Dios, es para que ellos puedan conocer, para que entiendan algunas cosas que debemos no perder de vista, porque son esenciales para nuestra perseverancia y para la valoración de las cosas que Dios nos ha dado, que no son cualquier cosa. Lo que Dios nos ha dado es grande, hermanos. Puede levantar su mano y dar gloria al que vive una vez más. Luego en el capítulo 3 vuelve a orar, y en esta ocasión no ora para que puedan conocer, sino para que puedan ser. Una cosa es conocer y otra cosa es ser. Una nos habla de entendimiento, otra nos habla de capacitación para poder ser lo que Dios se propone que seamos. Bendito sea el Señor. Primero, entendamos lo que Cristo ha hecho por nosotros. Luego, vivamos a la altura de esas maravillosas bendiciones que el Señor nos ha dado para hacer su voluntad. En el libro de los Corintios, en la primera epístola, les leo en el capítulo 1, bendito sea el Señor, capítulo 2, mejor dicho, y nosotros no hemos recibido, verso 12, el espíritu del mundo, sino el espíritu que proviene de Dios, para que sepamos lo que Dios nos ha concedido. ¿Qué nos ha concedido el Señor? Verso 9. Antes bien, como está escrito, cosas que ojo no vio, ni oído oyó, ni han subido al corazón de hombre, son las que Dios ha preparado para los que le aman. Pero Dios nos las ha revelado a nosotros por el Espíritu, porque el Espíritu todo lo escudriña, aún lo profundo de Dios. Porque ¿quién de los hombres sabe las cosas del hombre, sino el espíritu del hombre que está en él? Así tampoco nadie conoció las cosas de Dios, sino el Espíritu de Dios. Y ese es el Espíritu que nosotros hemos recibido. Lo hemos recibido para captar, para conocer las maravillas que Dios nos ha dado y recrearnos en ellas, en nuestra perseverancia, sin permitir que ningún demonio, ni el diablo en persona, nos arrebate las riquezas que Dios nos ha dado. Lo primero que Pablo quiere que entendamos todos nosotros, y especialmente cuando le escribe a los corintios, a los Efesios, perdón, es que conocieran la esperanza de su llamamiento. O sea, como dice aquí, alumbrando los ojos de vuestro entendimiento para que sepáis cuál es la esperanza a que Él os ha llamado. ¿Cuál es su esperanza, querido hermano? Querido amigo, ¿sabe usted cuál es la esperanza del pueblo de Dios? Nosotros somos un pueblo que espera en Dios, que espera algo. Para nosotros la vida cristiana no es que dejamos de fumar y que dejamos de beber licor y que dejamos de andar en adulterio, que dejamos el desorden y el vicio. No, eso pasa en la vida del cristiano, claro está. Todo eso ha sido dejado y quedado atrás, pero realmente esa no es nuestra esperanza. Esa no es la esencia de nosotros ser. Ese es un efecto nada más de las verdaderas riquezas que tenemos en Dios. Nosotros vivimos una esperanza continua. Cada día que nos levantamos, cada día que vivimos, cada época que pasa, cada año que transcurre, nuestra vida sigue esperando en el Dios Todopoderoso. Aquí nos lo dice en los Efesios: en vista de que Dios nos ha escogido en Cristo desde antes de la fundación del mundo, Él nos ha dado también hacia el futuro una bendita y gloriosa esperanza que será por toda la eternidad y que no depende de nuestra bondad, sino de la multiforme gracia maravillosa de nuestro Dios. Y gracia quiere decir un favor que no merecemos. Así como la misericordia de Dios mueve el corazón del Señor a compadecerse de nosotros, la gracia de Dios hace que el Señor pueda ver en nosotros justicia sin nosotros tenerla, solamente porque nos ve a través de Jesucristo. Gloria al nombre del Señor. Entonces, el creyente se mueve dentro de esa maravillosa esperanza. Ese es el llamamiento que Dios nos ha hecho. Esa es nuestra vocación, que es lo mismo que llamamiento. La vocación que Dios nos ha dado es tener una esperanza gloriosa. Por eso el pueblo de Dios, en su esperanza, se mueve entre dos resurrecciones. El pueblo de Dios es un pueblo que vive de verdad. No es un pueblo cadáver. No es un pueblo muerto, momificado. No, Señor. Es un pueblo en el cual la vida está presente. Es un pueblo que de verdad vive la vida. En el mundo meramente se existe. Se existe porque se respira y hay sangre caliente circulando en las venas. Pero nosotros tenemos algo más que eso. Tenemos la vida de Cristo en nosotros. Tenemos la sangre de Cristo que nos ha cubierto. Además de la sangre humana, en nosotros hay otra sangre que nos ha marcado. La sangre preciosa de Cristo. Él nos ha sacado de la muerte espiritual. Nos ha resucitado de la tumba del pecado y de la corrupción. Y nos ha puesto sobre la peña, enderezando nuestros pasos. Nos sacó de muerte a vida. Nos resucitó. Y luego nos movemos en nuestra esperanza hacia otra resurrección. Usted y yo estamos caminando hacia otra resurrección. Esa resurrección simplemente no la para nadie. Puede pasar lo que pase, pero esta resurrección se va a verificar. Si estamos vivos, seremos transformados por el poder de Dios. Y si hemos muerto como han muerto millones y millones a través del tiempo que han creído en Cristo, la tumba no podrá retenerlos más y tendrá que entregarlos, gloria a Dios, porque las tumbas se abrirán y los muertos en Cristo oirán la voz del Hijo del Hombre y resucitarán a resurrección de vida. Pero no solo eso, resucitaremos para estar con el Señor siempre. Esta esperanza nos mueve, hermanos. Esta esperanza atiza, aviva el corazón del creyente verdadero. Nuestra gran esperanza no es que nos vaya bien en la vida. No es tener más dinero, poco o mucho. No es tener un mejor trabajo. Esas son añadiduras. Buscad primeramente el reino de los cielos y su justicia, y lo demás vendrá por añadidura. La añadidura es añadidura, pero lo esencial es lo esencial. Yo me muevo hacia la eternidad. Voy hacia la eternidad. Mi meta es la eternidad. Bendito sea el nombre de Jesucristo. Pero esto nos lo tiene que revelar el Espíritu Santo, así como nos reveló a Cristo cuando creímos en Él. Llegó un momento en que nuestra vida decidió creer, porque la decisión de creer es nuestra. El que creyere será salvo, el que no creyere será condenado, porque es una decisión de uno el creer, como también lo es el no creer. Pero nosotros creímos. Cuando creímos, gloria al Señor, entonces se produjo en nosotros la vida nueva, de nuevos valores, de nuevos principios. Pero no fue un acto de conocimiento simple. Fue el Espíritu de Dios quien nos reveló a Cristo, hermano. Como cuando Pedro le dijo al Señor, al preguntar a él quién era él, Pedro dijo: tú eres el Cristo,

0: el Hijo del Dios viviente. El Señor le dijo: bienaventurado eres, Pedro, bienaventurado eres, porque no te lo ha revelado carne ni sangre, sino mi Padre que está en los cielos. Bienaventurado eres, Pedro, bienaventurado eres, Alejandro, Fernando, Juan, Pablo, bienaventurado eres, hermano, hermana, bienaventurada eres. Tú que conoces a Cristo, tú que puedes decir de todo corazón: Jesucristo es el Hijo del Dios viviente. Todos los que están a través de los medios, escuchándonos y viéndonos, oh Señor, y hoy hacen una decisión contigo, recíbeles también, Padre. Cúbreles con el poder de tu sangre. Revélate a ellos, Espíritu de Dios. Déjalos libres en el nombre de Jesús.
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0: En Betel Radio, esta es la hora exacta.
6: 3:00. 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
1: Cuatro en punto.

para Dios, lo que agrada a Dios. Con amor, con disposición, es para mi Dios. Con amor, con disposición, busca lo mejor. Y lo lleva. Y lo agarró la ofrenda a Dios. Gloria a Dios. Y de Caín no agradó. ¿Qué tiene que hacer Caín? Decía su hermano Abel: mire, tú sabes que yo soy agricultor. Yo siembro camote, siembro yuca, papa, maíz, trigo. Vamos a canjearlo. Vamos a hacer un trueque. Dame un cordero para dar a Jehová a Dios. Y yo te doy el grano que tú quieres. Eso es lo que tenía que hacer. Ahora lleva su ofrenda por un mero cumplir. Sin disposición, sin amor. Por eso a Dios no lo agradó. Porque lleva la ofrenda por un mero cumplir. ¿Cómo trae usted su ofrenda para Dios? ¿Cómo es el sacrificio usted para Dios? Con amor, con disposición, con buenas ganas. Por un mero cumplir. Ah, tengo que diezmar. ¿Y cómo diezma? Con mala gana, quejándose, lamentándose. ¿Cómo Dios te va a bendecir? Pero veo la diferencia de Abel, con amor, con disposición. Es para mi Dios. Es para mi Dios. Eso agradó a Dios. Y Caín sabía que había hecho lo malo. Y Dios mismo lo dice. Y miró, dice, con agrado, dice, y no miró con agrado a Caín ni a la ofrenda suya. Y se ensañó Caín en gran manera, decayó su semblante. Se metió el diablo y los demonios. Decayó, dice, en gran manera, decayó su semblante. Entonces Jehová Dios le dijo a Caín: ¿por qué te has ensañado? ¿Por qué ha decaído tu semblante? Si bien hicieres, hubieras traído la ofrenda correcta. Hubieras traído un corderito. Un sacrificio de cordero. Para el perdón de tus pecados. Si bien hicieres, no serás enaltecido. Y si no hicieres bien, el pecado está a la puerta. Está diciendo, saliendo de aquí vas a matar a tu hermano. El pecado está a la puerta. Allá en la epístola del apóstol Juan, su primera epístola, dice: ¿por qué mató Caín a Abel, su hermano? Porque las obras de Abel eran justas y de Caín injustas. Por esa causa lo mató. No hicieras el bien, el pecado está a la puerta. Dios está diciendo, saliendo de aquí lo vas a matar. El pecado está a la puerta. Y con todo esto, a ti te será tu deseo. ¿Qué está diciendo? Tu deseo te va a hacer así, que matar a tu hermano, así va a ser. Quédate en tu corazón, dijo Dios. Y tú te enseñorarás de él. Y luego sale de ahí, Caín lo lleva a su hermano, vamos a pasear. ¿Quieres que te muestre, Abel? Que te muestre mi sembrío, lo que yo siembro. Ah, sí, mira, acá por esta parcela, yo siembro plátano, por esta parcela, siembro aquí la caña de azúcar. Mientras estaba mirando a Abel, cogió tal vez un palo, ¡juá! La cabeza lo mató. Gloria a Dios. Hay algunos así como Caín, mira por acá, veo así. Han decaído su semblante. De que ellos están hablando, varón, varona. Gloria a Dios. Si estás haciendo el bien, tu semblante no puede decaer. Si estás haciendo el mal, sí. Gloria a Dios. Por eso hay que hacer las cosas que a Dios lo agrada. Si guardamos su mandamiento y hacemos las cosas que a Él lo agrada, todo lo que pidiéramos, Él nos dará. Todo lo que pidieron, Él nos da. Bendito sea el Señor. Y ahora Dios lo pregunta y lo dice. Y Jehová dijo a Caín: ¿dónde está Abel, tu hermano? Mira, da la oportunidad para que confiesa. ¡Qué tremendo Dios! Luego que ya cometió el pecado que mató a su hermano, y lo pregunta: ¿dónde está Abel, tu hermano? Como ya Satanás había se ha apoderado de él. ¿Y qué responde? ¿Acaso soy guarda de mi hermano? Era para que él confiesa. ¿Sabe qué? El enemigo me engañó. Satanás me engañó. Igual que engañó a mis padres, a Adán y a Eva. Lo he engañado. Lo maté a mi hermano. ¿Lo hubiese comenzado?
Pero no confesó. ¿Acaso sos guarda de mi hermano? Pero yo lo dijo, ¿qué has hecho? La voz de la sangre de tu hermano clama a mí desde la tierra. Fue descubierto su pecado. Es así, algunos tratan de tapar, ocultar su pecado. Y Dios te da la oportunidad para que confiesa y todavía tapa más, no quieres. Estás echándote la maldición encima. Si Dios nos da la oportunidad, hay que confesar. Por eso dice, el que encubre su pecado no prospera, pero el que confiesa y se aparta alcanza misericordia. Si Dios está dando la oportunidad a Caín, Caín le dice, Señor, perdóname, Dios mío, pequé, hice lo malo, lo maté a mi hermano, hubiera alcanzado misericordia. ¿Quién vive? Y a su nombre. Gloria a Dios. Otro ejemplo encontramos en el libro de Samuel, en el capítulo 13, verso 13. Gloria a Dios. Aquí habla de la guerra que estaba entre Israel y los filisteos. Y el profeta Samuel lo dice al rey Saúl, que tienen que esperar los 7 días. Los 7 días que esperen. Pero no obedece, porque dice que está muy cerca el enemigo. Gloria a Dios. Dice verso 8, y él esperó los 7 días conforme al plazo que Samuel había dicho. Pero Samuel no venía a Gilgal. El pueblo se desertaba. Entonces dijo Saúl, tráeme el holocausto, la ofrenda de paz. Y ofreció el holocausto. Y cuando él acababa de ofrecer el holocausto, y aquí Samuel, que venía a Saúl, y salió a recibirle para saludarle. Y Samuel dice, entonces Samuel dijo, ¿qué has hecho? Y Saúl respondió, porque vi que el pueblo se me desertaba y que tú no venías dentro del plazo señalado. Y aquí los filisteos estaban reunidos en Micmas. Y me dije, ahora descenderán los filisteos contra mí a Gilgal. Y yo no he implorado a Jehová. Me esforcé, pues, y ofrecí el holocausto. Entonces Samuel dijo a Saúl, locamente has hecho. No has guardado el mandamiento de Jehová tu Dios, que él te había ordenado. Pues ahora Jehová hubiera confirmado tu reino sobre Israel para siempre. Mas ahora tu reino no será duradero. Jehová se ha buscado un varón conforme a su corazón. Perdió el reinado. ¿Qué lo parece? ¿Qué tenía que esperar? Aunque era rey, él no podía presentar el holocausto. ¿Qué tenía que hacer? El profeta, el sacerdote, para presentar el holocausto, la ofrenda para Jehová Dios. Esa ofrenda a Dios no lo agradó. Pero dice, se cumplió el plazo. Se cumplió el plazo. Pero todavía no se acababa el día. Era de las 6 de la mañana hasta las 6 de la tarde. Sería como las 3 de la tarde que ofreció el holocausto. No se había acabado el día. ¿Cómo está el enemigo por ahí? Está cerca. Nos van a atacar. Está en Micmas. Nos va a destruir. Porque te dicen, locamente has actuado. ¿Por qué no esperaste? La impaciencia. Hay que ser pacientes. No tomar atribuciones que no nos corresponde. ¿Me escuchó? Si Dios lo dijo, espera, tienen que esperar. El profeta dijo, espera, tienen que esperar. Solamente a medias esperó. Obedeció a medias, no completo. Tienen que esperar el día completo. Gloria a Dios. Desagradó a Dios.
locamente has actuado, hoy Dios hubiera confirmado tu reino si hubieses obedecido. A veces así Dios está para bendecirnos, hacemos cosas que no agradan a Dios y otros toman nuestro lugar. ¿Me escuchó? Otros toman nuestro lugar. Gloria a Dios. Por eso hay que cuidar las bendiciones que Dios nos da, si no, otro tomará nuestro lugar. Retén lo que tienes para que ninguno tome tu corona. Retén lo que Dios te ha dado. Cuídalo. Obedece. Hay que hacer lo que a Dios agrada, no lo que tú quieres, sino lo que Dios quiere, lo que a Dios agrada. Maravilloso es el Señor. ¿Estará agradando usted a Dios? ¿Seguro? Bendito sea el Señor. Gloria a Dios. Qué triste cómo termina aquí el rey Saúl. Otro tomó su lugar. Otro ejemplo más en el capítulo segundo libro de Crónica, capítulo 26, verso 16, nos habla de rey Usías. El rey Usías empezó a hacer lo bueno, lo agradable. En un principio, cuando estaba bien, hasta cuando era grande. Ten cuidado, varón, varona. Empiezan humildes, obedientes, hacen lo que agrada a Dios. ¡Qué tremendo! Pero ya cuando van tomando posiciones, cargos, responsabilidades, ahí empieza el problema. Se mete el orgullo, el yo grande, el yo importante, el yo soy. Ten cuidado, aquí vemos esto. Mas cuando ya dice era fuerte, su corazón se enalteció para su ruina. Mira, y era grande, importante. Ten cuidado. ¿Habrá aquí algún grande importante? El yo, reverendo, reverentísimo, reventado. El yo presbítero. El yo oficial. No somos nada. Títulos y cargos no salvan. El único que salva es la obediencia y hacer las cosas que agradan a Dios. El yo diácono no salva. Gloria a Dios. Por eso Jesús dijo: aprended de mí, ser manso, humilde. Y cuanto más estamos en la altura, hay que ser más humildes. Más humildes. Y para mantenernos humildes, tenemos que vivir una vida de oración.

Usí era grande, gloria a Dios, enalteció, porque se rebeló contra Jehová Dios, entrando en el templo de Jehová para quemar incienso en el altar del incienso. Entró tras él el sacerdote Azarías y con él 80 sacerdotes de Jehová, varones valientes, y se pusieron contra el rey Usías y le dijeron: no te corresponde a ti, oh Usías, quemar incienso a Jehová, sino a los sacerdotes, a los hijos de Aarón, que son consagrados para quemarlo. Mira, con todo ello todavía se enfureció. Yo soy el rey, ¿qué me impide a mí? Yo soy el grande. Qué triste, ¿no? Piensa un momento, medita lo que no agrada a Dios. Siendo rey ya soy grande, importante, ya tuve cargo del anexo, soy grande, importante. Ten cuidado, ya soy directiva, presidente de la directiva. No somos nada. El único grande es Jesucristo. A Él lo pertenece toda la gloria. Y si algo somos es por su misericordia, no para gloriarnos, sino para que Jesucristo sea gloriado. Maravilloso es el Señor. Mi alma te adora. Gloria a Dios. Y él decía: no te es lícito, rey, quemar el incienso, la ofrenda para Jehová, solamente los sacerdotes. Se enfrentaron. Mira, 80 levitas, sacerdotes que estaban ahí, se pusieron al frente, pero no quiso, no lo deseó. Sal del santuario, porque has prevaricado, no te será para la gloria delante de Jehová. Entonces Usías, teniendo, dice, en la mano un incensario para ofrecer el incienso, se llenó de ira. Y con su ira contra los sacerdotes, seguramente lo insultó. ¿Qué se creen ustedes? Yo soy el rey, yo soy el que mando aquí. Está bien que manden su reinado, pero ahí no tienen que mandar nada. La cosa espiritual es de gloria a Dios, nadie tiene que ver. Se llenó de ira. Y dice: y su ira contra el sacerdote, y la lepra le brotó en la frente delante de los sacerdotes y en la casa de Jehová. Verso 21. Y así el rey Usías fue leproso hasta el día de la muerte. Y habitó leproso en una casa apartada, por lo cual fue excluido de la casa de Jehová. Terminó leproso por hacer lo que él quería, por hacer las cosas que no agrada a Dios. Mira, estamos viendo tres puntos, tres ejemplos importantes por no agradar a Dios. Hay que agradar a Dios. No te hemos visto los versículos bíblicos, en todo, en todo, no en alguna cosa, en todo, en todo. No en alguna cosa que me conviene, no, en todo. Maravilloso es el Señor. Es en todo. Si no, va a terminar como Caín. Van a terminar como el rey Saúl, perdiendo la bendición que Dios lo tiene. Sí, pierden lo que Dios le ha dado. Y muchos ya no corren con nosotros, ya no están con nosotros. Han perdido la bendición porque hicieron cosas que no agrada a Dios. Y algunos terminan leprosos. La lepra es un tipo del pecado. Tal vez no terminan con la lepra, pero sí con la lepra espiritual. Por eso tenemos que cuidarnos. Hay que hacer las cosas que agrada a Dios. Gloria a Dios. Es cierto que Dios nos pide, amén, un cuerpo vivo, un sacrificio vivo, que más santo, agradable a Dios en vuestro culto racional.

mal. Gloria a Dios. Ahora Dios no quiere, amén, sacrificio de animales muertos, sino de un sacrificio vivo. Gloria a Dios. Que Dios quiere ahora sacrificio de alabanzas. Que lo agrada a Dios. Que Jesús dijo: mi Padre busca adoradores que lo adoren en espíritu. En espíritu de todo corazón. Y en verdad, como debe ser, rectamente. En obediencia. Por el sacrificio de alabanza. De un corazón puro, santo. ¿Cómo alaba usted a Dios? Con corazón puro, recto, santo. A Dios no lo podemos engañar. Señor, ¿quién entrará a tus atrios, a tu santuario para adorarte? El de mano sucia, dice. De un corazón que no sea recto, dice. ¿Quién entrará a tu santuario para adorarte? El de manos limpias. Un corazón puro, santo. Un corazón que te agrada. Mi alma te adora. ¿Cómo está alabando a Dios usted? ¿Cómo hace el sacrificio de alabanza? Con mentira, con engaño, hipócritamente. A Dios no lo podemos engañar. Él lo sabe todo. ¿Cómo lo estamos haciendo? Gloria a Dios. Dios mira lo profundo. Nuestro corazón será recto delante de Dios. Recuerda que el corazón es engañoso y perverso. ¿Quién lo conocerá? Dios lo conoce. Dios lo conoce. Maravilloso es el Señor. Examínate. El que está aquí presente, levanta tu mano. Si quieres el perdón, que quieres que Dios te ayude, si quieres que Dios te perdona, usted está consciente que no estás haciendo las cosas agradables a Dios. Pide perdón a Dios. Pide misericordia. Usted que está en pecados, desagradando a Dios, ahí pide perdón. Ahí confiesa tu pecado. Habla con Dios ahí. No temas. Levanta tu mano ahí y habla con Dios. Ahí donde se encuentra usted. Usted que ha sintonizado a través de las redes sociales, a través del canal, a través de la radio. Dile: Padre Celestial, no soy digno de venir a tu presencia, no lo merezco. Soy pecador. Cuántas cosas malas, desagradables he practicado delante de ti. Reconoce, he traicionado a mi cónyuge. Estoy en adulterio. He abortado. He tenido relaciones hasta con animales. Mediante el ladrón, el licor, he hecho cuántas cosas horribles. Tú lo sabes. Practico el homosexualismo, el lesbianismo. Dile: Señor, perdóname, habla. He hecho cosas que no te agradan, cosas desagradables delante de tu presencia. Tú lo sabes todo, lo has visto todo. A ti no te puedo engañar. Pero hoy me arrepiento, perdóname, por favor te lo pido. Perdóname, por favor te lo suplico.

Perdóname, habla, habla. Habla con Dios ahí. Usted que está aquí presente, habla con Dios. Glorifícate, mi Jesús. Glorifícate, mi Jesús. Hazlo por tu palabra. Hazlo por tu palabra. Sana a los enfermos. ¿Cuántos están sufriendo con enfermedad? ¿Cuántos están sufriendo con cáncer? ¿Con diabetes? ¿Con cirrosis? Glorifícate tocando, sanando. Glorifícate sanando esas vidas que están postradas en su lecho. Levántalo ahora. Levántalos ahora. No dudes, Jesús está levantándote. Levántate en el nombre de Jesús de tu lecho.

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0: y 47.
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0: En Betel Radio, esta es la hora exacta.
1: 6:00 PM.
0: 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En Betel Radio, el verso del día. Segunda de Corintios 7:6. Así que, amados, puesto que tenemos tales promesas, limpiémonos de toda contaminación de carne y de espíritu, perfeccionando la santidad en el temor de Dios.

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1: Hola, hola, buenos días. Con Necesito tu amor y la participación de Jaime Murrell, el panameño, que ya no está con nosotros. Y a propósito de Panamá, nuestra solidaridad con nuestros hermanos panameños ante el movimiento sísmico, terremoto de más de 7 grados que sacudió ayer a Panamá y que se sintió también en Costa Rica. Así es que hay que estar siempre atentos a estos movimientos sísmicos que sorprenden, ¿no? Y nosotros que estamos aquí en el Perú con la placa de Nazca y todo lo que tiene que ver también con movimientos sísmicos, a seguir siempre. Yo soy un convencido de que la cultura de la prevención nos va a llevar a minimizar los riesgos y las posibles víctimas, si estamos preparados para saber qué hacer antes, durante y después de un sismo. Es por eso lo importante de participar de estos simulacros que se realizan siempre 2 o 3 veces al año en nuestro país. Bueno, así es que extendiendo un abrazo de solidaridad con nuestros hermanos de Panamá, con nuestros hermanos de Chile también, en Las Condes, esta zona de Santiago, donde también pues han sufrido la inclemencia de la naturaleza. Aquí en nuestro país también, en el Cusco, los incendios forestales y en algunas zonas ya más pronunciadas las lluvias y crecidas de ríos. Hay que estar muy atentos porque este fenómeno del Niño viene con mucha fuerza. Y creo que con la fuerza de la fe y de la oración también todos unidos podemos pedirle al Señor que mitigue un poco estos fenómenos que vienen con mucha fiereza en algunos casos. Son las 6:09, ya estamos listos, ya estamos preparados. Es sábado, es fin de semana. El calendario nos indica que arribamos al 10 de octubre. Ya está corriendo este 10 del 10 en el 2026. Somos Betel Radio, la voz que inspira en el sábado, fin de semana. Y por supuesto, Roger Roque, Víctor Infantas y Edgar, hoy en la coordinación, te saludamos cordialmente. Recibe nuestro saludo en el lugar del Perú donde estés. Y lo único que tenemos que hacer, como cada sábado a esta hora, es mandar un WhatsApp a Betel e indicar en qué lugar despiertas con Betel. Nuestra clásica medición de sintonía que va de 6 a 7 para saber en qué lugar del Perú despiertan con Betel. Es fácil y sencillo. Sí. Hola, me llamo Víctor y aquí en Santa Beatriz despierto con Betel. Nada más. Y si quieres agregar algún saludo, alguien está de cumpleaños, quieres saludar a tu esposa, no hay ningún inconveniente. 947-246-545. 947-246-545. En texto o en audio, hoy, en esta mañana de sábado, comienza nuestra medición de sintonía y queremos saber en qué lugar del Perú despiertan con Betel. Damos la hora, que es siempre importante, son las 6:10. 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Buenos días, 6:10.

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1: Gracias, Daniel Calvetti, estuvo presente, dijo, aquí está mi participación y colaboración musical con Gloria a ti, una historia muy bonita, una canción muy linda. Son las 6:20, va avanzando la hora de este sábado, 6:20. Buenos días a quienes ingresan a la sintonía de Betel Radio, buenos días a quienes se acompañan, buenos días a quienes hoy también... Lo primero que hicieron fue agradecerle a Dios el regalo maravilloso de la vida y luego conectarse con la radio, sintonizar en el caso de Lima desde los 100.1 FM y en las diversas frecuencias en las 350 ciudades en donde Betel llega en simultáneo en tiempo real. Por eso aprovechamos el momento para saludar a cada uno de ustedes. Estamos en medición de sintonía y vamos a saber en qué lugares del Perú despiertan con Betel. Fácil y sencillo, 947-246-545, 947-246-545. 6545. Bueno, vamos a ver, tomamos unos primeros mensajes a esta hora de la mañana. A ver, ese de aquí. Hola, buenos días. En Quillabamba, en Guayupata, despierto con Betel y mi nombre es Rafael. Rafael, gracias por la sintonía, gracias por acompañarte con Betel Radio, la voz que inspira. Puedes participar ya sea con mensaje de texto o un audio indicando en qué lugar del Perú despiertas con

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Buenos días, hermano. Soy Giovanna de San Juan de Miraflores. Yo despierto con Betel. Gracias, Giovanna. Que Dios te bendiga. Lindo día para ti y para toda tu familia. Que te vaya estupendo. Florcita desde Arequipa. A esta hora, Florcita en la Ciudad Blanca, despierta con Betel. Se acompaña de la programación de la radio. Son las 6 de la mañana con 21 minutos. 6 y 21. Ahora vamos a agradecerle a Marlon Julca, que desde Puno despierta con Betel. A Miriam Trey en Comas. Hola, hola, Víctor. Contentísima de despertar con Betel aquí en Comas. Te cuento que regreso de comprar el pancito. Vamos a tomar el desayuno y siempre en familia. Eldi Lira desde Los Olivos. Eldi Lira desde Los Olivos. Les agradecemos también a nuestra audiencia de Los Olivos. Y terminamos este bloque con Manuel Antonio Córdoba desde la ciudad de Ica. Manuel Antonio Córdoba desde la ciudad de Ica también despierta con Betel. ¿Tú también despiertas con Betel? Háznoslo saber a través del WhatsApp de la radio. 947-246-545. 947-246-545. Sea en texto o sea en audio, queremos saber esta mañana en qué lugar del Perú despiertan con Betel. Mientras eso sucede, mientras llegan más llamadas y más mensajes, hay una canción que ya está lista para ser puesta al aire y compartida con nuestra audiencia en el fin de semana de Betel Radio. La voz.

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3: Sí, Despierta con Betel, en Betel Radio, la voz que inspira. Son las 6:31. 6:31, seguimos avanzando, seguimos en este andar del sábado. Es un nuevo fin de semana y ya viviendo los primeros 10 días de este mes de octubre, que en realidad también estamos seguros que se nos va a ir rápido. Hay muchas cosas por hacer. Tratemos también de organizarnos un poco, porque no todos tenemos siempre esa percepción de que el tiempo se nos va rápido, que la mañana, la tarde o la noche vuela. Bueno, tratemos de hacer una pequeña agenda diaria para ver qué cosas tenemos que hacer, qué es lo importante, qué es lo prioritario, qué es lo que no debemos dejar pasar, porque hay cosas que no, a veces vamos por el lado de donde no es tan urgente, ¿no? Y dejamos lo que es también importante y más. Así que nuestro consejo desde Betel, que podamos programarnos mejor cada día, ¿no? Una pequeña agendita sobre los temas importantes que no debemos dejar pasar en el día y luego seguir en nuestro andar. Por supuesto, siempre agradeciéndole a Dios todos los días al despertar, en el momento que tengas ahí un tiempito, ahí está, él te está listo y presto para escuchar. Son las 6:32 de la mañana, 6:32, Despierta con Betel en Betel Radio, la voz que inspira.

son las 6 de la mañana con 33 minutos, 6:33. ¿Dónde despiertan con Betel? Queremos saber esta mañana de sábado. Buenos días, Betel Radio. Soy Peter de La Victoria. Saludos para mi madre Julia y mi hermana Rosario. Julia y Rosario, Rosario y Julia, con todo el amor del mundo, reciban el saludo de Peter, que a esta hora dicen que va a preparar el desayuno. Ojalá, Peter, ¿eh? Gracias. Son las 6 de la mañana con 33 minutos. Continuamos en Betel Radio, la voz que inspira. Buenos días, soy María Crisólogo y yo despierto con Betel aquí en San Juan de Miraflores. Saludos en Cajamarca para mis hermanos. Buenos días, Cajamarca. Buenos días a nuestra audiencia que a esta hora despierta con Betel en San Juan de Miraflores. Dejamos ese distrito tan bonito como es San Juan para instalarnos rápidamente en Caraballo. Buenos días, yo despierto con Betel desde Caraballo. Mi nombre es Nadia. Recibiendo mensajes, estamos en medición de sintonía para saber en qué lugar del Perú, de la Gran Lima, despiertan con Betel. Hay otro mensaje de texto. Buenos días. Hola, hola, reporto sintonía desde Arequipa. Soy el hermano Giancarlo. Giancarlo, gracias, gracias a ti, gracias a Arequipa y sus urbanizaciones, calles, jirones, distritos, avenidas. Arequipa también despierta con Betel. Sí, Betel Radio, la voz que inspira. Son las 6:35 de la mañana.

buenos días. Les saludo desde Amazonas, en Lonja Grande. Yo escucho Betel Radio, que es una bendición para mi vida y mi hogar. Dios les bendiga. Y saludos para ustedes, que hacen un bonito programa. Gracias, gracias, Irene. E Irene está ahora también conectada con Betel Radio, la voz que inspira. Bueno, hemos paseado por muchos mensajes de texto. También aquí Carolina nos dice: hola, Víctor, ¿cómo estás? Buenos días, qué alegría el levantarme hoy sábado y conectarme con Betel Radio, la voz que inspira. Te cuento que yo despierto con Betel a esta hora en el distrito de Lince. Lince también despierta con Betel. Despierta.

0: Estamos en medición de sintonía para saber en qué lugar de Lima y el Perú están despertando con Betel. A ver, vamos a tomar un audio, ¿te parece? Tomamos un audio, lo ponemos al aire para ver en qué lugar del Perú están despertando con Betel. Antes de ponerlo, ya lo sabes, 947-246-545. Sea en texto o en audio, estamos en la medición de sintonía para saber en dónde despiertan con Betel. Vamos, participa. Si no quieres hablar, en texto. Si quieres que tu voz suene al aire, en un mensaje de voz. Todo esto a través del WhatsApp de la radio. 947-246-545. Betel Radio, la voz que inspira. Hola, buenos días. Sí, adelante.
1: Hola, Radio Betel. Buenos días. Con todos los oyentes de radio. Mi nombre es Rubén.
0: Rubén.
1: De Cusco, despertándome con Radio Betel.
0: Amén.
1: Un saludo para mi amorcita Marlene. Y para todos los oyentes de Radio Betel.
0: Muy bien.
1: Que tengan un bonito día. Bendiciones.
0: Igualmente para ti, igualmente para ti y para toda la audiencia cusqueña, un abrazo grande. Cusco también despierta con Betel. Bueno, es hora de irnos a la música, ¿no? Vamos a la música mientras seguimos recibiendo más mensajes para saber en qué lugar despiertan con Betel. Somos Betel Radio, la voz que inspira. Y ahora tenemos una canción que hace un instante había reclamado María del Carmen. María del Carmen nos llamó y nos dijo: hola Víctor, yo estoy aquí despertando con Betel. ¿Saben dónde? En el distrito de Surco. En el distrito de Surco me acompaño con Betel Radio, la voz que inspira. Y quería pedir una canción. Bueno, entonces a las 6:38, no hacemos esperar a nuestra audiencia de Surco, a nuestra amiga surcana, que había pedido esta canción y que suena aquí en Betel Radio. Ya lo sabes, 947-246-545. Es el WhatsApp de la radio para saber en qué lugar despiertas con Betel. Aquí está la canción que habían pedido, la canción que habían solicitado la mañana de hoy sábado.

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1: Sí, estamos de regreso y por supuesto siempre con buena música, ¿no? Era Juan Carlos Fernández, conocido en el mundo del disco, en el mundo de la música como Rabito. Él es argentino, es un clásico de 1999, fecha en que graba esta canción de título Yo Soy Jesús. Pero ahondando un poco en la participación de Rabito, este disco pertenece, esta canción Yo Soy Jesús, incluida en la producción Creciendo Día a Día. Y de este disco salieron clásicos que hasta hoy suenan, ¿no? Como Hosanna, El Poder de Dios, Si Quiero, No Quiero y Yo Soy Jesús. Yo Soy Jesús, si recordamos un poco, es una historia en donde el propio Jesús habla en primera persona a una persona que está sola y triste. Por eso el coro dice, yo he venido a dar vida, yo he venido a dar luz y hoy puedo llenar tu alma de alegría porque yo soy Jesús. Qué bonito, ¿no? Hay que quedarnos con esta frase de la canción, que realmente es formidable y que a todos nos acompaña y que a todos nos cae bien. A las 6:49 en Betel, recuerda, Dios Jesús te dice, yo he venido a dar vida, yo he venido a dar luz y hoy puedo llenar tu alma de alegría porque yo soy Jesús. Son las 6:49 y de Betel nadie se mueve porque la pasamos siempre bien, sobre todo en este sábado que estamos en medición de sintonía en Despierta con Betel. Despierta con Betel está aquí acompañándote y aquí vamos a leer más mensajes mientras nos acompaña el jingle del programa. 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
1: ¿Sabes en dónde despiertan con Betel a esta hora? Hola Víctor, buenos días. Yo despierto con Betel en Nuevo Edén, en Llanamayo, en Tarma. Tarma también despierta con Betel. Elmer La Serna, gracias. Un abrazo, Elmer, que Dios te bendiga. Siempre desde la provincia del Padre Abad, despertando con Betel. Hola, buenos días. Soy Daisy de Trujillo. En Trujillo también despierto con Betel. Y quisiera, por favor, que pongan una canción. Ah, bueno, estamos anotándola. Se la pasamos de inmediato al equipo de producción. Bendición para todos ustedes. Y también para ti, Daisy. Que tengas un lindo sábado. Están pidiendo muchas canciones. Ah, hola, hola, buenos días desde Chiclayo. Aquí despierto con Betel en Chiclayo, por favor, nos dice Lali Mar. La canción que nos está pidiendo Lali es Marinero. Bueno, nos quedamos ahí, ¿te parece, Edgar? Subimos a la barca y con este marinero a recorrer el mar. A esta hora de la mañana yo despierto con Betel. Claro, saludando a nuestros amigos que en alta mar se acompañan con la programación de Betel Radio. Estés donde estés, ahí estamos, acompañándote. Y quizás esta sea la historia que, como nuestro oyente reclamó desde Chiclayo, sea de tu preferencia, Marinero.

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0: 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Segunda de Corintios 7:6. Así que, amados, puesto que tenemos tales promesas, limpiémonos de toda contaminación de carne y de espíritu, perfeccionando la santidad en el temor de Dios.
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0: En Betel Radio, esta es la hora exacta.
11: 7:00.
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1: Bueno, queremos terminar ya el bloque de la medición de sintonía con algunos mensajes finales. Dios los bendiga. Buenos días, despierto con Betel en Ica, desde Santiago, peleando la dura batalla. Dios los bendiga, hermanos de Betel Radio en la ciudad de Ica. Son muchos mensajes que vienen llegando a esta hora de la mañana. Soy Carlos, dice que Dios los bendiga, hermanos peruanos desde Salta. Les saludo con el corazón aquí y a todos. Siempre agradeciéndole a Dios por esta radio que escucho a alto volumen. Ay, la gente que pasa por mi vereda, ¿no? Como que se desubican con el horario, porque aquí estamos 2 horas adelantados. Un abrazo de corazón para mis hermanos de Perú. Claro, aquí en el Perú son las 7 de la mañana con 4 minutos y en Argentina ya estamos en las 9 de la mañana con 4 minutos. Así que no se asusten los vecinos de Carlos allá en Argentina con la diferencia horaria. Eres escuchando radio por internet, está conectado con Perú y por supuesto hermanados, no todos con el amor de Cristo. Roger, segunda hora de programa, muchos mensajes hoy en la medición de sintonía de Betel Radio, la voz que inspira.
2: Así es, Víctor, un saludo cordial a los oyentes, a todos aquellos que desde temprano están con Despierta con Betel a través de la señal de Betel Radio, la voz que inspira. Lo que podemos hacer, es Víctor, es dar la hora de Perú y dar la hora de Argentina, ¿no?
1: También, y dar la hora de Japón y dar la hora de España y después bueno, todos acabamos mareados.
2: Claro. Claro. Bueno, un abrazo para nuestros oyentes allí en Argentina, en Salta, ¿no? Tenemos muchos oyentes en Salta. Nos sintonizan también en Mar del Plata, en Buenos Aires, en Córdoba. Hemos tenido mensajes desde esa ciudad, del interior de la Argentina. Así que desde aquí un abrazo, de verdad. Muchas gracias por siempre comunicarse con Betel Radio, la voz que inspira. 7:05, Víctor. Hay muchos mensajes más, pero bueno, quizás no vamos a mencionar todos, pero sí tenemos ya la pregunta para esta mañana.
1: Sí, la pregunta de hoy, agradeciendo, como tú muy bien dices, a todas las personas que se dieron un tiempito para indicarnos en qué lugar despiertan con Betel. Gracias, gracias, gracias a todos. Pero ahora sí, tenemos la pregunta y que nos lleva directamente, Roger, me parece o no, a la cocina. La pregunta de hoy nos lleva a la cocina. Uh-huh. Olores, aromas, sabores, platos, cuchillos, tenedores. ¿Ah? Ahí vemos cebollas, ajos, que creo que son la base, sobre todo eso, ¿no? El aderezo es la base de una buena comida. Tienen sus tiempos el tema de sofreír la cebolla con el ajo. Cada uno tiene su manera, su estilo y su forma, pero sobre todo el agradecimiento que uno da cuando come un plato rico. ¿Qué sabor o comida te recuerda inmediatamente a tu mamá, a tu papá o a tus abuelos?
2: Así es, esa es la pregunta para esta mañana. ¿Qué sabor o comida te recuerda inmediatamente a tu mamá, papá o abuelo? Si tú ya eres de la generación de los 80, de los 90, de seguro tienes bonitos recuerdos, ¿ah? Así que ya lo sabes, tus mensajes al 947-246-545. 947-246-545. Víctor, ¿una comida o un sabor que te recuerde a ese ser querido? A ese ser que, por supuesto, ¿no? Lo tienes ahí, en el corazón, en la mente. Ya empiezo yo, ¿qué te parece?
1: Ya.
2: Mi abuelita preparaba una sopita de sémola.
1: ¡Ah, qué rico!
2: Con fideos caracol.
1: Ya.
2: ¿No? Con pollitos así en, ¿no? En cuadraditos, en cubitos. Y esa sopita solamente lo preparaba mi abuela.
1: ¡Claro!
2: Y es que hay platos que solamente prepara un ser querido, ¿no? Puede ser tu abuelita, o tu papá, o tu mamá. Pero hay un plato que normalmente solamente sale con ese sabor único y especial de la persona que lo prepara.
1: Uy, sí, nada, verdad. Roger, me has hecho acordar. Mamá también, a mí me gustaba cuando uno está enfermito, te engreían y te dan tu sopita con ese cabello de ángel de Nicolini, uh-huh, en ese entonces, ¿no? Que venía en caja, muy agradable. Ya no ha vuelto a salir ese fideo cabello de ángel, no sé. Pero mamá hacía esa sopita de cabello de ángel con papa María y tu pedacito de pollo ahí cuando estabas enfermito. Y dice, come hijito. Y ese saborcito es el que queda. Si me hablas de los sabores de la cocina de mi padre, él siempre era campeón preparando sus frejoles.
2: Ajá.
1: Ah, rico.
2: Canario, panamita.
1: Canario, ¿no?
2: Canario.
1: Canario, camanejo. Él siempre decía, mi frejol, canario, pero camanejo. Lo dejaba remojando la noche anterior, que es un clásico en el tema de las menestras, y al día siguiente lo preparaba.
2: Muy bien, rico, muy bien. Claro, claro, claro que sí. Bueno, y así podemos seguir recordando. Queremos que te unas a la conversación, a que participes. Ya lo sabes, nuestro número de WhatsApp 947-246-545, 947-246-545. Para los que recién se conectan, la pregunta para esta mañana de hoy, sábado, decías algo que me sorprendía. Bueno, no me sorprendía, me llamaba la atención, ¿no? En la primera hora del programa, Víctor. Estamos ya en el día número 10 del mes de octubre.
1: Sí, mira.
2: Sí, pues, o sea, estamos ya en el día número 10 del mes de octubre. Es increíble.
1: Y se va corriendo.
2: Estamos a poquito ya de terminar este mes. Y bueno, noviembre casi ya no se cuenta, diciembre tampoco. Casi se nos está yendo este 2026. Entonces, la pregunta para hoy, ¿qué sabor o comida te recuerda inmediatamente a tu mamá, papá o abuelos?
1: Cuéntanos tu experiencia, cuéntanos eso que realmente ha venido a tu mente cuando hemos generado la pregunta en Betel y que solamente tú puedes responder, así es que te estamos esperando en el WhatsApp de la radio.
2: Vamos con música, 7:08, somos Betel Radio.
1: La voz que inspira, ¿qué sabor o comida te recuerdan inmediatamente a tu papá, a tu mamá, a tus abuelos? 947-246-545. 947-246-545 en Betel Radio.
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1: 7:17, va avanzando la hora, estamos en Betel Radio, la voz que inspira, ya cambió, 7:18, mientras hablamos, así es, la vida va pasando rápido, aprovechemos al máximo la llegada de este sábado, el regalo que nos da Dios de poder despertar y de hacer cositas en este sábado, que tiene que ver con, de repente, terminar algo pendiente del trabajo, o si de repente laboras de lunes a viernes, hay muchas cosas por hacer en el hogar. Bueno, aquí estamos tus amigos de Betel acompañándote, y hoy con Roger y Víctor desde la cocina. Estamos aquí, bueno, revisando los platos, viendo, probando, sobre todo para ver qué tal quedaron. La pregunta de Roger está bastante simpática, ¿no? ¿Qué sabor o comida te recuerda inmediatamente a tu mamá, a tu papá o a tus abuelos? Únete a la conversación, participa a través del WhatsApp de Betel Radio, sea en texto o sea en audio. Hay muchos mensajes de esta mañana, ¿eh? 7:18.
2: Así es, Víctor, 7:18. A ver, tenemos ya respuestas del público. Nos dicen, Dios les bendiga, amigos. La comida que me recuerda a mi mamá, que Dios la tenga en su gloria, nos dice, es el segundo guiso de morón serranito, o sea, morón, ¿no? Ese moroncito que viene traído de la sierra. Claro. Era muy rico, ella lo preparaba con arroz, sin nada encima. Éramos pobres, nos dice. Éramos dos hermanos, pero felices. Nos comimos ese platito con mamá, ella lo cocinaba muy rico, sin pollo, sin nada, solo lo aderezaba, nos dice, pero era un manjar. Ahí está entonces el guiso de morón.
1: Y hay quienes también disfrutan de su sopita de morón, ¿eh? Su sopa de morón, así morón entero o morón partido. También agradable la sopita de morón, ¿eh?
2: Sí, sí, sí. 7:19, somos Betel Radio, la voz que inspira. ¿Qué sabor o comida te recuerda inmediatamente a tu mamá, papá o abuelos? Es la pregunta para esta mañana. Puede ser una comida de todos los días, el desayuno del domingo o ese postrecito, Víctor, que esperabas con tantas ganas. No tiene que ser un plato complicado, por si acaso.
1: No, no.
2: A veces una taza de avena guarda un recuerdo muy especial, ¿no? Y es que, por ejemplo, algo que me recuerda mucho a mi infancia, Víctor, es, por ejemplo, la avena con cocoa.
1: Claro.
2: Siempre había en mi casa avena con cocoa.
1: Sí, sí, sí. O de repente, esa mazamorrita de maicena. ¡Ay, qué rico!
2: La mazamorra de maicena, claro. Es... Esa es la de la cajita María,
1: claro,
2: ¿no?
1: Esa es la María. Esa es de toda la vida, ella, de toda la vida. Tu mazamorrita de maicena, qué rico, económico, agradable, y su canelita, su clavo de olor. Hay quienes le ponen duraznito así picadito. ¡Ay, qué rico!
2: Claro, la mazamorrita de maicena es, pero clásica,
1: ¿eh? Sí.
2: Para los que ya estamos arriba de la base 4, base 5. Claro, claro, claro que sí. Recordamos con mucho cariño. A ver, mira, tengo otro mensaje. Nos dice, cuando encontramos a mi hermana después de 45 años, me invitó a su casa y cocinó un locro bien argentino. Cuando me senté en la mesa y probé una cucharada, me quedé pensando en el sabor de esta comida típica del norte argentino y me vi a mí. Y vi a mi hermana, ¿ah?, en ese plato muy especial. A la verdad, me trae mucho recuerdo este plato, nos dice el oyente, ¿no?, que nos escribe desde Argentina. ¿Ah? Un abrazo. Gracias, gracias, gracias. Gracias a nuestros oyentes en Argentina. Que Dios les bendiga.
1: Roger, aquí está Irma uniéndose a la conversación desde el Face de Betel. A mí los oyuquitos, el caucao, la patita con maní, la coliflor saltada, mi madrecita lo preparaba rico, y la torrejita de choclo. ¡Uy, qué rico! Me ha hecho recordar, Irma, mi madre también le salía bien rica la coliflor saltada.

0: tostada Roger, ¿eh? O sea, la coliflor y su carne picadita, ¿no? Ahí con unas cositas más, pero salía qué agradable. Cuando decía, vamos a hacer coliflor, decíamos, porque antes se consumía más la coliflor, después ya vino y la gente consume el brócoli saltado. Pero antes, en tiempos remotos, su coliflor saltada, sí, qué rico. Igual como que la col saltada también, qué rica.
1: Claro, claro. Agradable. Mira, tenemos un audio. Buenos días, Betel Radio 722.
0: Hola. Sí. Adelante, le escuchamos. Hermano,
2: ¿qué tal? ¿Cómo está? Buenos días, buenos días. Dios les bendiga mucho.
0: Buenos días.
2: Betel Radio, la voz que inspira. Bueno, la comida que me trae al recuerdo, así solamente de pensarlo, es lo que me hizo recordar el hermano Víctor. Esa sopita que nos hacía nuestra mamá cuando estábamos enfermos, con cabello de ángel.
0: Sí.
2: Con gallinita y bastante orégano.
0: Eso.
2: Papa María, qué rica sopa, hermano, qué rica sopa. Betel Radio, la voz que inspira.
0: Son las 7 de la mañana.
3: Buenos días, hermanitos. Dios les bendiga mucho. A mí lo que me recuerda a, primero a mi papito, es sus tallarines, pero no porque los cocinaba, sino porque una vez mi mamá le dijo, ayúdame, échale sal a los tallarines, y mamá se salió de la cocina y mi papá, en vez de sal, le echó bicarbonato, y cuando regresó mi mamá, los tallarines me dieron una pelota.
1: Qué lindo. Bueno. Y de eso se trata el programa, ¿no? De recordar, de reírnos, de
0: claro,
1: compartir.
0: Claro, sí.
1: Yo una vez, Víctor, en mi casa siempre compraban azúcar rubia, siempre.
0: Ya.
1: A ver, Laura City 23, siempre compraban. Y un día, no sé qué pasó, compraron azúcar blanca. Ya. No sé si ahora siguen vendiendo azúcar blanca.
0: Sí, las dos. Sí, sino, ¿no? Que creo que ha aumentado el consumo de azúcar rubia. Uh-huh. Pero ya esta rubia que tenemos ahora
1: es un poco,
0: es una blanca pintadita, creo.
1: Sí, sí.
0: Porque
1: sí,
0: la rubia antes era, haciendo un poquito de memoria, Roger, sin cortar la hilación de lo que nos vas a decir, la rubia, la azúcar rubia de antes era así, que venía como media mojadita, ¿no?
1: Eso,
0: se sentía media húmeda, una cosita así, pero ahora ya no, pues ya está distinta, ya, pero
1: ajá, mira,
0: seguimos.
1: Y no sé qué pasó y compraron azúcar blanca, ¿no? Y en el tazoncito donde siempre echaban, digamos, donde siempre ponían la sal, ese día no sé qué pasó con la sal, pero la lavaron y pusieron azúcar blanca.
0: No.
1: Entonces yo agarré, ese día justo tenía mucha sed, habían preparado agua de hierba luisa. Entonces yo quería azúcar niño, ¿no? Voy, 3 cucharadas para mí, azúcar blanca, y había echado sal, Víctor. Yo tenía una sed, Dios, moví, ni probé nada y me habré tomado medio vaso. Ya te imaginas qué habrá pasado, ¿no? Es una combinación muy,
0: sí,
1: no muy agradable.
0: No, ¿no? Muy
1: agradable. La hierba luisa con sal, ¿eh? Bueno, una anécdota. 7:24. Y mira, y por eso a mí la hierba luisa me trae recuerdos, ¿no? Porque me recuerda a mi infancia.
0: Sí.
1: ¿No? Por esa situación, como contaba el oyente, ya por esa situación ahí que le echaron bicarbonato al, ¿no?, al guiso, y a mí el agua de hierba luisa me trae también muchos recuerdos.
0: Sea la hierba luisa caliente para invierno o la hierba luisa heladita para el verano, la hierba luisa, yo creo que también su sola presencia, su aroma en el hogar, realmente nos traslada a muchos momentos lindos de nuestra vida. Por ejemplo, Matt nos dice, a mí el pescado frito hecho en leñita, con papas nativas y ensalada y lechuga preparada por mi abuelita. Grecia Valdión nos dice, a mí el tallarín verde. Lucero Mora, arroz, menestra y ensalada, siempre me recuerda a mis momentos en familia. Y de eso se trata, estamos aquí en Betel con la pregunta de hoy. ¿Qué sabor o comida te recuerda inmediatamente a tu mamá, a tu papá o a tus abuelos?
1: Muy bien, 7:26. Otro audio, Víctor.
0: Hola,
1: buenos días.
0: Sí, adelante, le escuchamos.
4: Pase. Hola, ¿qué tal? Dios le bendiga, buenos días, hermanos. A mí me recuerda la comida, hay una comida que se hacía con plátano verde, y eso siempre mamá cocinaba, y el otro, la comida de yuyo, que hay unas hierbas que se encuentran en la chacra, esas yuyos, entonces se juntaba hoja por hoja y se le hacía un segundito con un guisito rico.
0: Mmm. Mira, pues qué interesante cómo nos ha hecho recordar y viajar en el tiempo. Yuyo, decían, claro, sí, había unas caseritas que llegaban al mercado, Roger, decía, yuyo, yuyo, yuyo. Y yo pensé que era el yuyo, pues, de pescado, el, ¿no?, que te dan el yuyo para el ceviche. Pero no, es lo que dice el oyente, pues eran unas hierbitas verdes ahí que creo que le ponían un poquito de papa. Y hasta claro, ahora en los mercados claro, te venden yuyo, yuyo, casero, yuyo. Y rico, rico, ¿ah?
1: Sí, si no me equivoco, es un plato. Digo, yo puedo estar equivocado, el público que me corrija, casi medio ayacuchano.
0: Sí, sí, ¿no? Si no es ayacuchano, podría ser cusqueño, ¿no? Porque yo por casa también veo que hay un local cusqueño y a veces también te venden así y te dicen yuyo, el yuyo, ¿no? Bueno, ya nos aclaran ahorita los oyentes de
1: BT. Ahorita van a responder.
0: Rapidito, sí, nos jalan las orejas y estamos hablando mal.
1: Muy bien, 7:27. Víctor, ¿vamos a la pausa?
0: Vamos a la pausa, ya sí son las 7:27, el tema es interesante. Hay muchas llamadas, mensajes de texto y audio. ¿Qué sabor o comida te recuerdan inmediatamente a tu mamá? 947, a tu papá o a tu abuelita. 947-246-545.
1: Vamos con este tema que habían solicitado. Busquen al muchacho.
0: Ah, aquí está, lo habían pedido hace un ratito. Así que de inmediato complacemos en Betel Radio.
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3: 7:32.
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1: Edición sábado, acompañando a todo un país que despierta con Betel, Roger Roque y Víctor Infanta. Somos tus amigos de la mañana y en esta audición especial de hoy sábado, acompañando a todo un país que despierta con Betel, con la pregunta del día, la pregunta que tiene que ver con ¿qué sabor o comida te recuerda inmediatamente a tu mamá, a tu papá o a tus abuelos? Es la pregunta que tenemos hoy en el aire y que Roger, el público, está respondiendo masivamente.
2: Así es, Víctor, 7 de la mañana con 36 minutos, 7:36, somos Betel Radio, la voz que inspira. Hay más respuestas del público a la pregunta planteada para esta mañana. Señores, amigos, hoy estamos sábado 10 de octubre de este 2026. Y bueno, la pregunta es, ¿no? ¿Qué sabor o comida te recuerda inmediatamente a tu mamá, papá o abuelos? Tus respuestas al 947-246-545. Tenemos un audio. Buenos días, Betel Radio, 7:37.
3: Hola. Hermanos, Dios los bendiga mucho. Muchas bendiciones. Los recuerdos que me traen es cuando era niña, a los 9 años, el olor a la leña, porque yo trabajaba a los 9 años en la casa de una nonita, de una señora anciana, cama adentro, y a los 9 años, ¿no? Y ese olor de la leña cuando huelo me trae recuerdos. Y todas las comidas que mi mamita preparaba, porque ella cocinaba hasta de la fruta verde, hacía una comida riquísima. La extraña tanto a mi mamá. Dios los bendiga, hermanos. Bendiciones.
1: Gracias a ti por compartir ese recuerdo con nosotros, y también hemos sentido como tú esa emoción al contarlo y al ponerlo al aire aquí en Betel. Son las 7 de la mañana con 37 minutos. Lucero nos dice, bueno, para mí el arroz con las menestras siempre me recuerdan los momentos en familia. Andreita Rivera dice, la papa a la huancaína, a mí me parece perfecta. Sara Noemí, la leche de soya. Realpi Malpartida nos dice, el rocoto relleno que hacía mi bisabuela. Shirley Villanueva, el sancocho de res. Son algunos de los platos que nuestros oyentes están recordando a la pregunta de hoy en Betel. ¿Qué sabor o comida te recuerda inmediatamente a tu mamá, papá o abuelos?
2: Muy bien, así es. Hay más respuestas del público, Víctor. Nos dicen, bendiciones, hermanos, la comida que me recuerda a mi mamá es el arroz con pollo. Soy de Huaraz. Ah, saludos. Betel Radio, la voz que inspira, nos dicen. Saludos desde Huaraz.
1: Gracias.
2: Otro mensaje. Saludos, Víctor y Roger. El estofado de cordero y los tallarines rojos con pollo al chairo, con chuño y cuello de cordero, nos dicen. ¿Ah? Al tiempo, hervido de carne con papas y zapallo y encebollado encima. Ah, son los que me traen recuerdos a mi mamita, nos dice, que en paz descanse. Dios le bendiga, bendiciones. Mi nombre es Silvia.
1: Gracias, Silvia. Ah, lindo comentario. Hola, buenos días, Betel. Soy Peter de La Victoria. A mí me recuerda la sazón de mi abuelo Calixto, ¿no? Ya que él compraba una carne y hacía unos bistecs deliciosos, ¿no? Para toda la familia. Ese es algo que a veces Roger también se estilaba los domingos, ¿no? El papá venía, hacía su bistec jugoso con sus panes, ¿no? Y pasabas un domingo en desayuno familiar realmente increíble.
2: Nos dicen, buenos días, hermanos. A mí me recuerda la papa a la huancaína que mi abuelita preparaba en su batán de piedra. Saludos desde Satipo. Saludos a Satipo, ¿eh?
1: Oye, Roger, ¿cómo ha dejado de utilizarse ya el batán? ¿No? ¿Ya? En algunas zonas del Perú sí.
2: No se usa.
1: Pero, oye, ¿sabías que en mi casa había un batán?
2: En mi casa también había un batán.
1: Había
2: de piedra.
1: Un batán. Y desapareció.
2: Desapareció el batán.
1: Dijeron, no, se acabó nuestro batán, que por tanto tiempo nos había acompañado.
2: Muy bien, otro mensaje. Dios les bendiga. Saludos, Víctor y Roger. Les habla Roy. Ah, el plato que recuerdo de mi mamá, el arroz con chancho y su ceviche de caballa. Muy bien. De mi abuelita recuerdo, nos dice, su seco de cabrito con frijoles. Excelente le quedaba. Dios les bendiga. Bueno, gracias al oyente que nos escribe. Hay más mensajes. Oye, hay más mensajes.
1: Roger, mira, sí, ¿verdad? Nos ha quedado chico el tiempo. Son las 7:40.
2: ¿Cuánto tiempo tenemos?
1: Buenos días, Víctor, Roger y a todo el equipo de Betel. Recuerdo a mi madre que tenía sus memorables platillos.
2: Ajá.
1: Ah, mira, qué interesante. Seco de cordero, qué rico. Arroz con machas. Oye, ¿verdad?
2: Machas.
1: Roberto, claro.
2: ¿Cómo eran las machas?
1: A ver, ¿cómo traducimos las machas? Es un marisco, ¿ah? ¿Eh? Es un marisco. No, así que tenía como una puntita así como naranjita, como rosada. rosadita. O sea, terminaba así como una puntita rosadita y carnecita y todo. O sea, era un marisquito, ¿no? Pequeño, no sé cómo traducirlo, pero ya los que hemos comido el ceviche de machas, el sudado de machas, el picante de machas, realmente es una delicia. Ya no encuentras machas.
2: Y todo lo que se prepare con machas.
1: No, ya, es que ya no lo encuentras. Ya no hay. A varios amigos pescadores les he preguntado y me dicen, no, ya no hay machas. Ya no sale machas, pero realmente alguien que haya disfrutado del sabor de las machas es realmente increíble. Y hoy Roberto nos has refrescado la memoria. Su asado de res con puré, qué rico, el caucao, claro, de mondongo, su chupe de viernes y de camarones. Y mi padre, su tallarín rojo de pichones y su jalea. Eso es verdad. Antes se consumía el tallarín rojo con pichones. Los pichoncitos, ahí. Decía, ahí
2: ¿pichones
1: ahí,
2: de paloma?
1: Claro, sí, había, decía, muy nutritivo, muy nuestro. No, sus pichoncitos, no, sí. Tallarín con pichones. Yo que es un niño, plato que carito, mira, también, ¿ah?
2: De niño, recuerdo, ¿no? Haber probado una sopa de pichones. Claro. Pero ahora ya no se puede comer bichón, ¿eh?
1: No, pero antes sí. Decían, no, dale al bebé, dale al bebé para que crezca fuerte, decían.
2: Sí. Bueno, mira, otro mensaje. Saludos, Víctor y Roger. Dios les bendiga. Saludos desde Ayacucho. Desde Huamanga, nos dicen, ¿no? Mi nombre es Jorge Quiroz. Yo amanezco con Betel, nos dice el oyente.
1: Gracias.
2: La sopa que me hace recordar a mis abuelitos es la sopa de frijoles. Quisiera siempre tenerlos en mi mesa, ¿no? Y nos hace también aquí su pedido musical. Bueno, saludos hasta Ayacucho. La sopa de frijoles.
1: Me has hecho recordar la también a mi padre. Frijoles, mi padre hacía una sopa de chalona y le ponía sus frijoles. Claro, qué rico. Sopita de chalona ya no se vea.
2: Mira, otro mensaje. Saludos, Víctor y Roger. Mi madre siempre hacía rica la sopa de verduras. Y mi abuelita Josefa, su chambar, riquísimo, ¿no? Dice, Dios les bendiga. Ajá, a ver, Carla, sí. Aquí está, más mensajes también de los oyentes. Nos dicen, buenos días, hermanos, les escribo desde Pampas, Tayacaja, soy Alexander. Yo recuerdo a mi abuelito Cecilio, porque nos reunía a toda la familia para disfrutar de la rica pachamanca.
1: ¡Qué rico!
2: Antes, no sé cómo es aquí en Lima, pero por ejemplo en la sierra, desde donde soy, de Cerro de Pasco, se acostumbraba, no sé, un fin de mes, por ejemplo, y toda la familia se reunía para preparar la pachamanca.
1: Claro.
2: Y preparaba su pachamanca.
1: Y toda una ceremonia.
2: Y era una ceremonia,
1: sí,
2: ¿no?
1: Sí.
2: Y todos los adultos ahí preparando la pachamanca y los niños jugando alrededor de ese hornito de piedra que se armaba.
1: Qué buenos momentos. Buenos días, hermanos. Dios los bendiga. Yo recuerdo el cuy chactado con chuño que mi tía Vale preparaba. Nos dice Laura, a esta hora de la mañana hay mucha conversación, mucho diálogo por parte de los oyentes. Les agradecemos enormemente su participación aquí en Betel Radio. La voz que inspira. A ver, más audios, más textos. Hay buena cantidad de mensajes, les agradecemos. Voy leyendo algunos. Hay un audio ahí, ¿no? Ya, entonces, hola, buenos días.
4: Sí, mi hermano Roy, hermano Víctor, yo tengo un recuerdo muy hermoso de parte de mi mamita que ya partió al cielo. Cuando yo era adolescente fue la última vez que yo comí una carapulca, pero seca, así paseada, así como un paseado en la sartén con algo de chincho, me parece, pero qué sabor tan especial. Y lo servía con piernas de cuy, algo así, y nunca más he vuelto a poder a probar. Yo cuando pienso en la carapulca, wow, se me viene a la mente eso, y ahorita que ustedes hablan, de veras que lo vivo. Dios les bendiga muchísimo. Desde Caraballo, soy Doris.
1: Gracias, Doris de Caraballo. Mira, Roger, cuántos recuerdos a través de una pregunta generada esta mañana de sábado aquí en Betel Radio.
2: Mira, anteayer preparamos una actividad y yo no sabía, Víctor, o sea, yo no soy tan, tan fino como se dice en la cocina al momento de preparar, pero yo no sabía que se preparaba carapulcra. Yo pensé que siempre se preparaba con la papa seca, ¿no? Que se venden en los mercados. Pero se prepara la carapulca también con papa blanca sancochada.
1: Ah, con papa fresca.
2: Sí, con papa fresca.
1: Sí, hay. Yo no la he probado, ¿ah?
2: Pero, buenísimo, ¿sí? Yo le probaba anteayer.
1: Yeah.
2: Hicimos manchapecho, una actividad que teníamos.
1: Oh, qué rico.
2: Buenísimo, Víctor, buenísimo.
1: Sí. No, la clásica es la que viene en el mercado, que la, ¿no? Como que la tuestan un poquito,
2: claro,
1: es todo
2: claro.
1: Un procedimiento, pero realmente es su carapulca rico, con chanchito.
2: ¡Ah! Así es, muy bien, 7:45 ya para ir terminando. Hay más audios, a ver, vamos con más audios. Sí. Buenos días, Betel Radio.
1: Hola. Sí.
5: Yo le bendiga, amados hermanos Víctor y Roger. Les saluda Julio Acuña de San Martín de Porres.
1: A ver,
5: lo
1: Julio.
5: Que a mí me trae recuerdos es cuando Mi papá iba a la ciudad y traía pescado saladito, un pescado seco bien rico. Mi mamá lo freía y lo preparaba con su papa sancochada, su choclito. Dios mío, qué rico, de eso nunca me voy a olvidar. Y cada vez que voy a visitar a mi mamá, yo le digo que siempre prepare eso. Mi mamá vive en Cajamarca.
1: Qué bueno, qué bueno, qué lindo, y qué lindo que tengas ahí a la mami. Saludos para la audiencia de Cajamarca y gracias a ti por traernos tus recuerdos tan bonitos aquí a Betel. Son las 7:46. La pregunta de hoy es: ¿qué sabor o comida te recuerda inmediatamente a tu mamá, papá o abuelos? Nosotros guardamos silencio porque los oyentes quieren hablar en la radio, quieren hablar en Betel. Buenos días. Sí, adelante.
3: Hermanos, buenos días, bendiciones. Yo recuerdo la sopa de que mi mamá inventó, sopa de río sucio, con todas las menestras, todas las verduras con huesito de manzana. Y si había carne, se echaba carne, pero mi mamá, éramos 14 hermanos, nuestro hoyo era grandote, mi mamá cocinaba en leña cuando éramos chicos. Pero ella era una cocinera, de todo podía ser una comida. Bendiciones, cuídense, chao. Disculpe la molestia.
1: No, por favor, nosotros es un gusto tenerte aquí en la radio, que nos hayas contado esa experiencia de tu mami. Oye, Roger, es verdad, antes cuando uno iba a comprar carne, el casero le daba sus huesitos de manzana, porque decía, eso es nutritivo, ya señora, póngala ahí para la sopa de los chicos, su huesito de manzana. Y uno, yo me acuerdo que mi padre decía, a servir bastante ese huesito de manzana.
2: No, ya antes todo lo que Dios proveía era valioso para nosotros, ¿ah?
1: Claro.
2: ¿Quién no ha probado una sopa de tripitas? ¿No? Una sopita de hueso, una sopa de menudencia. Claro. Hoy en día se ve muy poco eso, ¿ah? A ver, tenemos otro audio.
1: Déjame decirte, solamente para robarte 10 segundos. Sí. Yo, por ejemplo, se habla mucho del aguadito, pero a mi criterio, el mejor aguadito y con mucho sabor es el aguadito con menudencia de pollo.
2: Claro.
1: Porque
2: claro,
1: a veces uno come con la presa, le pone la pierna, todo, o te compras res, pero no, para mí, un sabor así de antiguo, de antaño y rico, es el aguadito con menudencia de pollo.
2: A ver, otro audio. Buenos días, bendiciones.
1: Hola.
6: Hermano Roger, hermano Víctor, muy buenos días.
1: Hola.
6: Soy el hermano Michael.
1: Michael.
6: Yo me acuerdo que mi mamá me enseñó a hacer la sopa de frijoles, la cual le metía mondongo, pollo, carne, esa carne que tiene de su huesito en el medio.
1: Costilla.
6: Con sus papas grandes, su fideo canuto, el grandote.
1: Ya.
6: Y el frijol, y tenía que salir un poco bien espesito, y era lo máximo esa sopa.
1: Muy bien, gracias. Oye, Roger, ¿verdad? Hace tiempo que ya no, creo que todavía hay el delgado, pero yo recuerdo que en el mercado tú ibas y comprabas tu fideo entre fino grueso y entre fino delgado. Ese fideo entre fino grueso ya no volvió a salir, ya se ha reemplazado para los caldos de gallina el fideo de tallarín, que le echan el fideo de tallarín al caldo de gallina, pero antes había su fideo entre fino grueso y su fideo entre fino delgado.
2: Entre fino grueso.
1: Y lo vendían suelto.
2: Suelto, claro. Me has hecho recordar a mi mamá. Roger, corre, compra un kilo, medio kilo de video entre fino grueso, delgado, entre fino grueso.
1: Sí.
2: Bueno, buenísimo.
1: Pescuezo de gallo también había un video. Sí. Así le decían en la casa, mamá, anda, compra pescuezo de gallo. Decía ya.
2: Mira, en años anteriores, nuestros hogares han sido muy humildes y muy sencillos, ¿ah?
1: Sí.
2: Y preparábamos sopita, pero de todo.
1: De todo, ¿no? Sí.
2: Yo recuerdo mucho la sopa de tripita, ¿no? Y sopas así de productos que Dios nos proveía, Víctor.
1: Claro.
2: Y era riquísimo porque mamá lo preparaba con mucho amor y con mucho cariño.
1: Ahí vas. No, o sea,
2: ahí está el secreto.
1: El secreto está hecho ahí. Prepararlo con cariño, prepararlo con amor y que tus hijos vean que pese a que pueda haber alguna limitación, alguna necesidad, tú haces los malabares y Dios te bendice para que eso salga rico, delicioso y te recuerden de la mejor manera. No me interesa decir, no, que la carne de tal corte o tal cosa. No. Tu sopita sencilla, tu sopita, tu chupecito de oyucos, bueno, tantas cosas que tenemos, la sopita de patas de pollo también. O sea, sí, ha habido momentos de vacas gordas y de vacas flacas, pero bueno, la idea es recordar las cosas bonitas que nos deja la vida.
2: Mira, en la bendición hay que ser agradecido. Si tienes pollo para comer, dale la gloria a Dios, ¿no? Uh-huh. Y si por ahí no tienes pollo, solamente tienes tripita para para preparar tu sopa, dale la gloria a Dios también.
1: Claro, ¿ah? O estofadito de alitas.
2: No, claro, claro, dale la gloria a Dios. O estofadito de patita de pollo.
1: También.
2: No, dale las gracias a Dios porque al menos tienes algo para llevarte a la
1: claro que ¿ah? Sí.
2: Hay y que ser
1: agradecidos. Enseñarle también a nuestros hijos el valor de las cosas. Eso es importante. Eso. Esto costó, mira, con tanto esfuerzo hemos logrado esto, esto y esto. Es importante que los niños, las niñas vean que sus padres hacen también mucho esfuerzo por ellos y que nada es fácil, que nada es regalado.
2: Muy bien, hoy terminamos el programa a las 8 por la convención que se está desarrollando en Tarapoto, así que bueno, vamos ya compartiendo los últimos mensajes y audios. Hay un audio, Víctor.
1: Ah, perfecto.
2: Buenos días, vete al radio.
1: Hola.
7: Sí. Hermano Roger, yo me acuerdo cuando mi papá, él traía sus papas amarillas y sancochaba y con su ají de huevos, qué rico lo comíamos.
1: Mm-hmm. Qué agradable, ¿eh? Qué agradable,
2: ají,
1: sí.
2: Ají de huevos, ¿no? Qué lindo, qué lindo.
1: Y el recuerdo, que a mí me encanta mucho escuchar los audios que ingresan por parte de los oyentes porque los narran con una emoción y son como que si estuvieran viviendo el momento, el instante en donde el papá o la mamá tenía ese detallito, ese antojito y eso que no hemos hablado de postres y más, Roger, ¿eh? Porque también hay un sinnúmero de participación si hablamos del postre de la abuela o los postres que hacía la mamá, ¿no?
2: Mira, hay un mensaje, nos dicen... Saludos, Víctor y Roger. Lo que más recuerdo de mi mamita es ese rico aguadito de pato, exquisito con su pan incluido. Dios les bendiga. Saludos, nos dicen de Isabel, mamá de Génesis, fiel oyente de la radio. ¿Eh? Muy bien, gracias, gracias Isabel. Y bueno, hay muchos mensajes más. Perdonen que no podamos sacar todos al aire. A ver, voy con este rapidito. Juan Carlos Sánchez, desde Lima. Mi madre preparaba mazamorras ayacuchanas de maíz, de zapallo y de calabaza. Sus sopas de trigo eran únicas, nos dice Víctor.
1: Ah, mira, comer carne o arroz también era un lujo, nos dice Julio.
2: Claro.
1: Mi mamita siempre preparaba sopas en todas las versiones, lo que la chacra produce. Y ahí estamos, nosotros fuertes. Qué bien, gracias, gracias por recordarnos. Hay audios también extensos, Roger, sí. Aquí y textos. Dios los bendiga, hermanos Roger y Víctor, recuerdo... el guiso de pato de mi abuela. Saludos, un abrazo. Soy Dick desde Comas, también conectado a Betel Radio, la voz que inspira. Gracias, Dick.
2: ¿Sabes qué se preparó en mi casa? Ahora que he escuchado este mensaje, el último del oyente me hizo recordar la sopa de aderezo. Sopita de aderezo. No había pollo, no había sopita de aderezo.
1: Mira,
2: me acuerdo, cebolla así picada en cuadraditos, ají especial, su orégano, tomate, ¿no? Agüita, fideo, y ahí estaba la sopita de aderezo.
1: Claro, ya estaba, ya.
2: Listo.
1: Listo el pollo.
2: Nada que esas sopas instantáneas, ¿no? Casi digo la marca. No había nada, sopas instantáneas, nada.
1: No había nada de eso. La mamá era.
2: La mamá era la instantánea. La
1: instantánea para aquí, para allá. Y sí, pues sí.
2: Bueno,
1: o si no agarraba, le batían un huevo también en la sopa y tal.
2: Claro, ta, ta. La sopita de huevo.
1: Las mamás realmente, aparte que son una gran bendición de Dios, Dios también las ha guiado mucho para que puedan ellas, en los recursos que tenían, nunca dejar de dar de comer a sus hijos, uh-huh. Nunca dejar de comer al esposo. Eso también hay que rescatar. De repente tú no has valorado eso, amigo o amiga, o no te has dado cuenta de eso, pero mamá, en su momento hizo un gran esfuerzo que con lo poco que tenía, nunca falte el alimento en la casa, nunca falte algo que nutra a sus hijos para verlos crecer sanos y fuertes. 7:54 ya.
2: Víctor, un último mensaje, perdonen, de verdad que no podemos sacar todos, son muchos mensajes, pero vamos con este, el último. Tenemos que hacer una segunda parte de este tema.
1: De todas maneras,
2: por favor.
1: De todas maneras.
2: Buenos días, Vete Radio. Sí.
1: Hola.
8: Buen tema el de hoy. Recuerdos bonitos, si vienen de mi mamá. La comida que más me gustaba era tallarín con frijoles, pero el tallarín lo preparaba especial, muy rico, no lo sé ni describir. Y su queso por encima iba rallado y su proteína, bien sea carne o pollo, pero muy rico. Uh-huh. Gracias por el día y por ese tema importante y emocionante para uno.
2: Listo, claro, nos emocionamos porque recordamos a nuestra familia, a los seres queridos, a muchos de ellos que ya no están, que ya partieron a la presencia del Señor. Muy bien, Víctor, 7:55, se acabó el programa por hoy y bueno, Dios mediante, estaremos regresando el día lunes a partir de las 5 en punto.
1: Sí, buenos días, que justo que hoy es mi cumpleaños, me acuerdo del picante cuy que preparaba mi mamá, nos dice Cintia. Bueno, lindo día para ella. Un abrazo y la jorobita también para mi mami, que ayer la pasamos muy bien, ¿eh? Para Graciela Elsa Moya Morales y para mi hermano el flaco Babartín, que estuvo el 8, mira Roger, toda la familia está 8, 9. Ya está.
2: Listo.
1: Completamos el 29, ya está.
2: Todo feliz está. Cumpleaños a todos.
1: A todos. Oye, nos vamos, ¿no? Qué bonito ha estado el programa. Realmente, ¿no? Nos vamos contentísimos de haber podido recordar juntos momentos increíbles con personas que Dios puso en nuestros caminos, que son nuestros padres, son nuestros abuelos. Algunos tienen la bendición de aún tenerlos. Hay quienes de repente ya no está la mamá, el papá o el abuelo, pero queda ese recuerdito, ese sabor agradable. Y creo que hoy Betel ha sido esa ventana abierta que al momento de abrirla ingresó ese aroma y ese sabor de esa comida tan tradicional, tan rica y tan preparada con mucho amor sobre todo.
2: Así es, quédense con nosotros que ya viene la antesala del servicio que se desarrolla hoy sábado en Tarapoto por la Convención Nacional. Nosotros nos vamos, Víctor, Dios mediante, el día lunes a partir de las 5 en punto volvemos.
1: Aquí en
2: 5 de la mañana.
1: Sí, 5 de la mañana, puntualitos.
2: Chau. Betel Radio, la voz que inspira.
1: Chau. Vamos.
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3: Yo quiero decir a las mujeres que están con hombres casados, teniendo él su esposa, usted es una adúltera. Y usted, hombre, es un adúltero. Digo a los que están aquí, digo a los que me escuchan en el Perú y en el mundo entero. Esto va a traer consecuencias a su vida, a su familia. Por tanta prostitución, tantas fornicaciones, tantas madres solteras, tantos hijos sin padre.
4: Gloria a Dios.
3: Tantas traiciones conyugales, tanto del esposo que traiciona como de la esposa. Porque las esposas traicionan enormemente a los esposos. No solo los esposos traicionan a las esposas. Hay algunas que dicen, bueno, tú me estás traicionando y yo te voy a traicionar también. Y creen que con eso estás ganando, no estás perdiendo, mujer. Tu esposo te traicionó, allá él con el diablo y con los demonios. Pero tú busca a Dios, tú conságrate a Dios, atiende a tus hijos. 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
0: 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Segunda de Corintios 7:6. Así que, amados, puesto que tenemos tales promesas, limpiémonos de toda contaminación de carne y de espíritu, perfeccionando la santidad en el temor de Dios.
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0: En Betel Radio, esta es la hora exacta.
1: 8 en punto.
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1: 8 de la mañana con un minuto. Muy buenos días, ¿cómo están? Dios les bendiga mucho, amados amigos y hermanos que se conectan a esta hora a la señal y la programación de Betel, la voz que inspira. Sean bienvenidos a nuestra antesala por la Convención Nacional con sede en Tarapoto, nuestra primera sede de este gran evento del Movimiento Misionero Mundial, en este caso organizado por el Movimiento Misionero Mundial allá en Tarapoto. Así que muy buenos días para ti que me escuchas en la costa, en la sierra, en la selva, en cualquier parte del país y también a nivel internacional a través de nuestra página web www.betel.fm. Bienvenido a Betel Radio y a esta antesala. Estamos tranquilos también, de verdad, pero con muchas expectativas en esta mañana. Si bien es cierto, estamos sábado, no hay mucho trajín ya en el hogar. Sin embargo, nosotros también estamos preparando nuestros corazones para poder dar inicio a este precioso evento que se da a nivel nacional en esta primera sede, porque estamos también a solo minutos de poder dar pase también a nuestro servicio el día de hoy, el cual está presidido por nuestros hermanos allá en la sede de Tarapoto. Este tercer servicio, ¿verdad? O estamos en nuestro estamos en nuestro cuarto servicio, ya me comentan por aquí, nuestro tercer día, penúltimo día del evento. De verdad que estamos contentos, y también nuestros amigos y hermanos que se encuentran allá en la sede de Tarapoto, nuestros compañeros de Betel que se encuentran también preparándose, listos con sus reportes, con información del minuto a minuto de cómo se viene viviendo este gran evento. Así que saludamos a nuestros hermanos Belén, Ana Belén Barba, Anthony Bardales, Milka Moreno, que se encuentran también allá estas horas de la mañana, por supuesto, en ese lugar, el cual también ha sido ese recinto donde de multitud de personas están juntando para poder alabar al Señor con el único propósito de cantar al Señor, de recibir una palabra de parte de Él, que es muy importante. Bendiciones también y saludos aquí a mis hermanos de la capital que nos sintonizan a través de los 100.1 FM Moyobamba, que se encuentran conectados a través desde los 94.5 FM, Tarapoto 91.1 FM, Juan Juiz, San José de Sisa, y a todos los que se encuentren en el Centro de Innovación Tecnológica de la Banda de Chilcayo, allá en el evento. Sé que algunos prenden su radio ahí en la actividad, así que Dios les bendiga mucho, que el Señor pueda también suplir cada necesidad. Y si tú no has podido llegar hasta aquel lugar, no te preocupes, que Betel Radio te trae toda la información, todos los pormenores del evento, el minuto a minuto, y también esta bella transmisión, la cual estos días ha sido de mucha bendición también poder contar con cada una de las visitas internacionales, pastores, quienes se han ido sumando a este magno evento. Es una bendición para nosotros poder estar reunidos una vez más como hermanos en Cristo, como una familia que somos en el Señor. Así que Nos gustaría conocerte y también saber desde dónde nos estás escuchando, desde dónde vienes siguiendo este evento, que nuestra Convención Nacional 2026 Familia Hay Esperanza. Hay un mensaje de parte de Dios para tu vida, así que quédate en sintonía. Vamos a alabar al Señor. Pero antes me gustaría mencionar también los números. Hay un número de WhatsApp en específico al cual también nosotros tenemos en registro para que tú puedas, por supuesto, mandar tu reporte de sintonía, tus saludos y desde dónde, de qué parte de nuestro país estás en sintonía a través de Betel Radio y qué te gustaría recibir de parte de Dios en esta bella mañana. 8:05, el número, anótalo: 947-246-545. Una vez más, 947-246-545. Vamos a alabar al Señor con todo nuestro corazón. 8:06, estás disfrutando de la Convención Nacional Familia Hay Esperanza.

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1: 8 de la mañana con 16 minutos y de esta manera también nosotros nos trasladamos hasta la ciudad de Tarapoto con nuestros compañeros Belén, Barba y Nilo Salazar, los cuales también están listos y preparados con todo el equipo de Betel, Tarapoto, Betel Iquitos, Betel Tingo María, Betel Moyobamba, todos en conjunto para poder traerte toda la información. 8 con 17 minutos con

0: En este lugar donde se viene desarrollando nuestra convención nacional en Tarapoto. Estamos en el Centro de Innovación Tecnológica de la Banda del Chiclayo. Estamos viviendo una atmósfera, un ambiente muy bonito, porque estamos ya viendo que muchas delegaciones, muchos hermanos están llegando, están ocupando ya los primeros lugares. Y obviamente sentimos que también el calor está avanzando, pero igual ya hasta este día muchos hermanos han sido más precavidos en traer sus sombrillas, en venir con sus gorritos, en buscar la manera de tener un lugar donde poder acomodarse adecuadamente. Y realmente estamos viviendo, creo yo, ya este cuarto servicio de una manera muy especial. El día de ayer fue el segundo día de convención y hemos visto que los hermanos han ido llegando más delegaciones, y creo que todavía el día de hoy sábado 10 de octubre, van a seguir llegando. Hay hermanos, delegaciones, que bueno, por razones de trabajo, quizás estudios, que todavía recién el día sábado sacan ese tiempo para poder llegar, ¿no? Pero, y sabemos que este lugar, hoy estoy seguro que ya el espacio ha de estar completamente lleno, porque ayer la concurrencia fue bastante, bastante considerable, y estamos así, viviendo unos días muy bonitos delante de la presencia del Señor.
1: Qué lindo, claro que sí, hermano Nilo, un saludo muy especial para todos los que están conectados. Y ahí, Cecia, ¿cómo están viviendo, disfrutando ya la convención desde allá?
2: Que estamos con todo el equipo, Belencita y Nilo. De verdad que escuchar cada información, cada testimonio también que se emite a través de esta antesala y el culto de anoche, de verdad que la prédica, el mensaje de la palabra del Señor fue contundente, fue justo, le dio el clavo a muchos de los temas aquí que estábamos justo conversando entre compañeros aquí en cabina central, aquí en Lima, Santa Beatriz. Y la verdad es que Dios es bueno y en su momento siempre habla a través de su palabra, a través de sus siervos, y el día de hoy en este cuarto servicio no va a ser la excepción. Así que, compañeros, los dejo con todo lo que han preparado para esta antesala y también con lo que resta del servicio. Adelante.
1: Muy bien, muy contentos. Gracias, Cecia, por el pase. De verdad que poder participar de esta convención nacional aquí en Tarapoto es una gran bendición. El día de ayer en la noche ya estuvo un poco más tranquilo, más cálido lo que fue acá el clima, pero muy contentos porque muchas vidas nuevas, que nunca habían venido a este tipo de eventos, hermano Nilo. Una pareja de esposos también estuvimos entrevistando el día de ayer, que le pasaron la voz, los invitaron y pudieron llegar al evento y se sorprendían de que pudieran realizarse así eventos para familia, donde pudieras llegar, la entrada ha sido completamente libre y la palabra precisa, también lo comentaba nuestra hermana Cecia. El tema de poder seguir incentivando y motivando a los padres de no perder la esperanza, este hermoso lema que nos está acompañando a la convención, de seguir sembrando la palabra en sus hijos, de seguir creyendo que el Señor puede transformar matrimonios, donde quizás no vemos esperanza, no hay solución, pero Él puede restaurar lo que el enemigo ha destruido. Y los que son pastores, que no es una labor sencilla, sino que es una labor esforzada, muchos han venido de lugares muy distantes, 24, 25 horas, otros en lanchas, en botes, para poder gozarse de comunidades nativas incluso, porque no querían perderse esta bendición de poder estar todos reunidos 4, 5, 6 días de viaje, algunos cuantas horas en moto para poder llegar. Pero creo que el Señor también ve eso, ese esfuerzo, sacrificio de poder seguir llevando la palabra, seguir instruyendo también a sus hijos, porque hay muchos pequeños que han llegado con sus papitos para poder gozarse y disfrutar de este gran evento.
0: Creo que descentralizar la convención ha calado de bendición. Para nosotros, especialmente en provincia, hemos tenido esa diferencia, ¿no? Por ejemplo, cuando ha sido en Huánuco, ¿este año? No, el año, este año, ¿no? Entonces hemos visto, por ejemplo, que de nuestra zona, que es Tingo María, que está cerca, la concurrencia es masiva, es grande. Uh-huh. Y estoy seguro que en esta zona ahora que estamos en Tarapoto, delegaciones como por ejemplo de Fanjuy, de San José de Sisa, de Moyobamba, quienes están cerca a Tarapoto, no debe ser de excepción. Entonces ahora mismo estamos viendo vidas nuevas, personas que a lo mejor, si la convención fuera solo en Lima, estoy seguro que les limitaría mucho

0: la distancia, el gasto y muchas cosas, salir desde Tarapoto para allá, ¿no? Que es bastante distante, pero estamos viendo que sí, Tarapoto está respondiendo a esta convocatoria. Hay muchas vidas nuevas de aquí de la ciudad de Tarapoto quienes vienen acercándose y viendo, quizás algunos que otros por curiosidad para ver qué está sucediendo adentro, como ven delegaciones de hermanos que caminan por la calle todos con su Biblia, hermanas con sus faldas, sus vestidos, y esto pues impacta en donde sea y ver así, ¿no? Hermanos que están constantemente movilizándose de un momento a otro, pues trae bendición. Y sabemos que Tarapoto está siendo bendecida, está siendo impactada también, y estos cultos están siendo realmente gloriosos. Dios está dando un mensaje a través de sus siervos muy especial, y cada culto viene siendo, creo yo, de gran bendición para todos los convencionistas y también, como no, ¿no?, para todos los que están escuchando Betel Radio siempre y constantemente en plena sintonía.
1: Más que bendecido, sobre todo con la visita de pastores internacionales. Recordemos que el día de ayer estuvo predicando como expositora nuestra hermana Carmen Rodríguez, de nuestro país hermano, de Colombia, de diferentes países de Estados Unidos, de Bolivia. Nos están visitando el pastor Clemente, que fue el primer expositor. Qué hermoso que todos nos podamos unir en este gran evento y poder recibir también incluso a través de las redes sociales. Hemos visto varios saludos conectados de diferentes países, porque todos unidos con un mismo sentir de poder seguir aprendiendo y gozándonos también de lo que el Señor ha preparado para cada uno de nosotros. Y comentarles para ustedes que están en camino para acá, cuidado con el golpe de calor, porque desde las 7 de la mañana, le contaré hermano Nilo, ha salido un fuerte sol, ¿ah? Ya son las 8:24 y se está incrementando el calorcito, pero nosotros no queremos perdernos la bendición. Así que no está de más tener algunos tips, algunos consejitos. Estamos con 28 grados en temperatura y es importante que puedan considerar también el poder hidratarse constantemente, su agua, su botellita de agua, tomar durante el día, protegerse del sol. No puede faltar gorro, sombrero, sombrilla, bloqueador solar, ropa ligera, cómoda para poder disfrutar de este evento, incluso el repelente para los que quizás tienen algunas complicaciones con los mosquitos por aquí, pero yo creo que el Señor está haciendo la obra de una manera muy especial. Y lo que también les recordamos también a los papitos, porque todos están viniendo con sus familias, con sus hijos pequeños, sus hijos adolescentes, jóvenes, es no perder de vista a sus hijitos, a los pequeños, porque incluso es importante también tener este cuidado. Todos estamos gozándonos, pero también la previsión adecuada con nuestra familia.
0: Y también quizás recordar y aprovechar este espacio, como ya es habitual en eventos al aire libre de la obra del Movimiento Misionero Mundial, que en cada evento se hacen eventos para niños. El día de hoy, los niños tienen una cita muy especial aquí en la convención. Hoy en la tarde, quizás 3, 4 de la tarde, debe de estar dando inicio este evento infantil aquí en el lugar en donde estamos desarrollando la convención, en el centro de arqueológico, ¿no?
1: En el centro tecnológico.
0: De la banda del Chilcayo.
1: De innovación tecnológica de la banda de Chilcayo. Claro que sí, hermano, y lo estoy comentando sobre este evento de niños. Los pequeños ya están avisados. Tienen un hermoso lema: mi familia, regalo de Dios. Va a iniciar 4 de la tarde. Atención, papitos, ustedes aún están a tiempo. El día de hoy, 10 de octubre, 4 de la tarde, aquí en el mismo centro de innovación. Pero no solo ello, también Cultura de Paz. Un brazo de la obra que también es parte de poder enseñar, motivar a los que desean seguir también siendo maestros aquí, entrar a diferentes colegios, porque es un evento que se va a realizar aquí en nuestra sede. Es un taller de familia para los papitos con el lema: ¿reconoces tus emociones? ¿Te acercan o te alejan de quienes más amas? ¿Cuál es el horario? El día de hoy, sábado 10 de octubre a las 4 de la tarde, pero se va a realizar en el auditorio del Colegio de Arquitectos. Está a una cuadra, solo a una cuadrita de la convención aquí en Tarapoto. Cultura de Paz lo está desarrollando, buscando familias que edifican, porque juntos construimos hogares de paz. Así que no se lo pueden perder. Hay un evento para los pequeños, para los papitos. Es un evento de bendición, porque para todas las edades. Y en la noche, claro que sí, nos espera también un servicio lleno de mucha edificación. Recuerden que hoy nos va a estar acompañando un oficial nacional del Movimiento Misionero Mundial, el reverendo Antonio Vilca, así que no se lo pueden perder.
0: Amén. Y estos mensajes, pues Dios, estoy seguro que ha venido ya preparando en el corazón de sus siervos desde hace mucho tiempo. Y hoy, bueno, en estos cultos, Dios hace que el mensaje sea exacto lo que nosotros estamos necesitando para confortarnos, aprender más, llenarnos de la presencia del Señor. Todos están cordialmente invitados. Si todavía recién te conectas, estamos desde el Centro de Innovación Tecnológica de la Banda del Chiclayo, aquí en Tarapoto, disfrutando de nuestra Convención Nacional de Damas, Caballeros y Jóvenes de la Obra del Movimiento Misionero Mundial.
1: Así que esto recién ha iniciado hace unos días, aún nos vamos a quedar con ustedes hasta el domingo 11 de octubre. No se lo pueden perder. Y recuerden que si quizás pueden llegar, inviten a sus familiares, a sus amigos, vecinos. Ayer hay una frase muy bonita, hermano Nilo, que me gustó mucho, que parte de la expositora, nuestra hermana Carmen, que comentaba, y es que Dios permite que aún en los momentos difíciles, Dios cumple sus planes en nuestra vida. Dios tiene planes, propósitos con nosotros. Aún en esos momentos de desierto, de soledad, cuando pensamos que nuestras oraciones no están siendo contestadas, cuando pensamos que nos encontramos solos, quizás no tenemos ayuda de nuestras familias o entendemos que quizás no hay quien nos pueda dar esa solución a nuestros problemas, el Señor está a nuestro lado ayudándonos y permite también que podamos pasar para entender que nosotros somos dependientes totalmente de Él, que sin su ayuda nada podemos hacer y que poder seguir motivando que aún hay esperanza para las familias que son quizás por los vicios, por tantas cosas destruidas que el enemigo ha calado en el corazón de los padres, de los hijos. Quizás ayer recibíamos algunas peticiones de oración en nuestro número de WhatsApp que decían, por favor, hermana, por favor, hermano, ore por mi hijo que se ha ido de casa, aún no regresa. Esos hijos quizás que se han ido de casa, han salido, no quieren saber nada de Dios. Pero, papitos, que el Señor pueda poner esa paz en su corazón de que nosotros seguimos clamando, seguimos orando y que Dios es quien hará la obra, quien regresará. Creo que hay tantos testimonios que he escuchado de quizás jóvenes que nunca pensaron regresar a los caminos de Dios, pero Dios trató con sus vidas de una manera muy especial, les dio una experiencia sobrenatural y ahora están sirviendo al Señor junto a su familia.
0: Qué bueno, porque sabemos que Dios es misericordioso. Y cuando nosotros tenemos esa voluntad, primero por nosotros, de hecho, esa voluntad de querer la ayuda de Dios, Dios está presto siempre a recibirnos con los brazos abiertos. Solamente debe de nacer de nosotros ese deseo de querer realmente cambiar, de ser diferente y pedir la ayuda a Dios, porque todo esto es espiritual. Si Dios no está con nosotros, no vamos a poder hacer nada, no vamos a tener la ayuda divina. Y el enemigo de nuestras almas siempre, siempre va a estar intentándonos llevar a lo malo, inclinándonos a lo que no es correcto. Pero si Dios está con nosotros, ya seamos jóvenes, ya seamos caballeros, ya seamos damas, ya seamos niños incluso, si nos escuchan a esta hora de la mañana los niños, pues también los niños necesitan de la ayuda del Señor.
1: Claro que sí, hermano Nilo, y el día de ayer cuando estuvo terminando el servicio en la noche, estuvimos ya casi de salida para el hotel con nuestra hermana Milka, después de haber tenido un día súper recargadito, tuvimos algunos programas especiales aquí de Mis Tardes Kids y de Sin Prisas, de verdad nos hemos gozado poder conocerlos a quienes quizás solo habíamos escuchado sus voces o por fotitos desde Lima, conocer a la distancia, pero hoy presencialmente, en vivo y en directo, bueno, el día de ayer pudimos conocerlos y nos encontramos. Nos tomamos algunas fotitos, poder saludarnos, abrazamos con muchas hermanas, con sus hijitos. Y de verdad yo mencionaba sus nombres, yo decía, lo conozco o la conozco, ¿no? Nos escriben constantemente en nuestro WhatsApp, en las redes. E incluso a los que nos están escuchando, quieren conocer un poquito más de lo que estuvo desarrollando el día de ayer, pueden ingresar a nuestro canal de difusión. ¿Aún no saben cómo ser parte? Escríbenos al 947-246-545. Nosotros les enviamos el link para que puedan añadirse y van a ver las fotitos, el detrás de cámaras de todo lo que estuvo ocurriendo el día de ayer en los programas. Tuvimos incluso visita desde la comunidad nativa de Santa Rosa de Aguaitía para toda la audiencia de Betel. 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Pero hermano Nilo, nos vamos a una pausa musical.
0: Amén, amén, perfecto. Vamos a seguir disfrutando de esta preciosa antesala de nuestro cuarto servicio de la Convención Nacional aquí con sede en Tarapoto. Bueno, exactamente la hora es 8 de la mañana con 33 minutitos. Vámonos a una pausa musical.

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1: 8 de la mañana con 38 minutos, estamos viviendo el minuto a minuto de nuestra Convención Nacional aquí en Tarapoto con el lema Familia hay esperanza. Estamos disfrutando de este ambiente lleno de bendición, lleno del calor de Dios, lleno también de la confraternidad que nos traen los hermanos, porque estamos a la vez de que podamos recibir la presencia de Dios, compartir la palabra de Dios, recibir la palabra de Dios. También tenemos esa oportunidad, hermana Belén, de compartir con hermanos que a veces en un año o dos años no nos encontramos. Creo que las convenciones tienen ese algo de especial, ¿no? De siempre venir y gozarnos con hermanos que de pronto tiempo no nos vemos, nos saludamos y decimos, hermano, Dios te bendiga, qué bueno que sigamos adelante.
2: Claro que sí, y qué gozo incluso no solamente reencontrarnos, sino conocer a nuevos hermanos que nos han estado escribiendo, pero el día de hoy podemos saludarnos y qué gozo, de verdad, nos vamos con ese corazón muy feliz de poder seguir sabiendo que el Señor sigue transformando familias. Y qué importante es poder también escuchar las experiencias de quienes día a día sirven a Dios, trabajan también para seguir fortaleciendo sus hogares. Cada familia tiene una historia, desafíos, aprendizajes, pero donde vemos la mano de Dios. Por eso hoy queremos conocer un testimonio más, una de esas experiencias, y nos está visitando aquí en la cabina un pastor, es de la iglesia de Cayayuc, nuestro pastor Luis Fernando Flores Guamán y su esposita María Vera. Recuerden que Cayayuc está disfrutando y escuchando a través de los 92.9 FM. Ellos tienen 4 hijitos, pero yo no quiero comentar un poquito más. Quiero que ellos se presenten, que saluden también a toda nuestra audiencia que está conectada aquí en Betel Radio. Pastor, ¿cómo se encuentra? ¿Cómo se siente?
3: Amén. Bueno, un poco medio nervioso también. Primera vez que estoy en esto. También con la gloria de Dios, le damos la gloria a Dios también, todo es por Él, ¿no? Nosotros vivimos por Él, pero también yo, tiempo ya estamos trabajando en la obra del Señor, con mi madre esposa, y seguimos adelante.
2: Mi hermana María, ¿cómo se siente mi hermana? Está acá con sus, ¿con quiénes ha venido? Veo acá dos pequeñitos que están a su lado acompañándole.
4: Así es, hermanita, que Dios le bendiga a cada uno de ustedes que nos han invitado en esta entrevista. Muy gozosa en este lugar de Tarapoto, ¿no? Escuchando la convención, teniendo esas experiencias también con el Señor. Y bueno, nos sentimos muy gozosos y felices de estar aquí, también con mi esposo, mis hijos y con toda la hermandad que nos podemos encontrar y conocer. Amén. Que Dios les bendiga.
1: Amén, qué bueno, un gusto conocerlo, pastores. Sabemos que vienen trabajando dentro de la obra del Señor, pero quisiéramos conocer un poquito más de ustedes. ¿Cuántos años llevan de matrimonio, pastor?
3: Tenemos 21 años.
2: ¿21 años?
3: Pero antes todos éramos no casados. Uh-huh. Como 10 años estábamos así en el mundo.
2: En convivencia.
3: Y cuando ya llegué a los caminos de Dios, escuché la palabra de Dios y eso me reflexionó y dije, no, yo quiero que algo sea, mis hijos sean reconocidos delante de Dios, porque decía que no eran reconocidos. Entonces desde ahí le dije a mi esposa, no nos casamos porque estamos en adulterio. Entonces nos comenzamos a casar.
2: Claro que sí. ¿Y cómo describiría, pastor, su matrimonio? Porque siempre hay un antes y un después.
3: Amén.
2: Antes de conocer a Cristo, ¿qué pasaba en el matrimonio?
3: Les voy a contar un poco de mi testimonio. Y por ejemplo, nosotros veníamos del mundo, una vida, pensábamos que todo era normal, ¿no? Y nos conocimos con mi esposa y vivíamos los primeros días, primer año, como se dice, bonito, pero después comenzó las consecuencias, problemas. Entonces comencé yo también el mundo, salir en trabajo con amigos y comenzaba ella vuelta, a veces llegaba yo tarde, me reclamaba y ella nos gritaba, nos insultaba, no había paz en nuestro corazón. Y llegó el momento que, le digo así, comencé a odiar a mi esposa. Yo decía, mejor que se vaya esta mujer, no quiero vivir con esta mujer. Era terrible. Y al final de cuentas, yo decía, ya no quiero. Y me daba cuenta mis hijos, decía, vuelta, porque yo vengo de un padre separado también. Y entonces, vuelta dice, ellos se quedan sin padre, porque yo odiaba eso, ¿no? Que mi padre nos haya dejado, y vuelta yo cometiera el mismo camino ahí, y lo que yo comenzaba a odiar, comenzaba a hacerlo igual. Yo decía que no existe Dios, no hay Dios en mi vida, no hay nada, que aquí todo se acaba, aquí todo es. Y así vivíamos una vida peleando con mi esposa.
1: Creemos que si no nos comprendemos, sabemos que si no hay esa comunión de esposo con esposa, es muy difícil, ¿verdad? Nos comentaban al inicio que el problema era la comprensión, quizás, ¿verdad? Que había dificultades para comprenderse. ¿Qué situaciones atravesaban como esposos?
3: Amén. O sea, no había una comprensión, un diálogo, llegar, por ejemplo, sentarse como parejas y decir, vamos a comenzar esto, vamos a hacer acá. No había nosotras. En vez de haber un diálogo, salíamos molestándonos, salíamos gritándonos, salíamos insultándonos. O sea, no había ese llegado a una esposa o a un esposo, ¿no? Y ella, como tanto yo, ella también. Y éramos los dos así, explosivos.
2: Hubo un momento en que ya usted decía, yo ya no quiero verla.
3: Sí.
2: Ya había un resentimiento, un odio, quizás sabemos de quién es el que pone ese sentir, ese sentimiento en nuestro corazón, porque uno se casa enamorado con esa persona para formar una familia, tenían lindos hijos. Pero, ¿qué pasó, pastor, en ese momento cuando sintieron que su matrimonio ya no podía continuar? Ya tenían que separarse.
3: Ya estábamos con la decisión de separarnos, ya ella también, la decisión de separarnos. Entonces, un día, por ejemplo, yo decía, Señor, yo no quiero que mis hijos estén solos, sin papá, yo no quiero que ellos crezcan, porque si tú me escucharas, tú insistieras, porque yo... cuando ya comencé, mi papá murió en el año 2014, murió en abril, mi mamá también murió en el mismo año, los dos murieron. Entonces yo decía, ¿por qué? ¿Por qué la vida es dura? No hay Dios, todo, si hubiera Dios no hubiera maldad, no hubiera la familia que se separara. Todo eso, ¿no? Y yo decía, Dios no existe. Y comencé a mirar al cielo y decía, no existes. Tú no existes, aquí todo se acaba y termina todo. Entonces yo decía eso y un día le dije, tanto que me pasaba, ya no podía vivir. El diablo me atacó a mi mente y me dijo, mira, no tienes nada, mejor mátate. Y te digo, mi mente oscureció y yo comencé a buscar la muerte. Y todas esas cosas, y desde muy pequeño yo no quería vivir en este mundo, porque decía, todo es mal, todo me sale mal, no me sale bien las cosas. Trabajaba, claro que yo no las hacía sufrir tampoco, porque en el sueldo yo le daba a mi esposa lo que ganaba, le decía, toma, haz tú lo que quieras, yo me voy. Comencé a trabajar día y noche para no ver a mi esposa, y así el diablo me atacó bien feo.
2: Hermana María, usted se quedaba en casa, él no llegaba ya. ¿Cómo se sentía usted? ¿Usted pensaba que aún había esperanza en su matrimonio?
4: Bueno, conforme mi esposo estaba tal vez, o sea, contando y redactando, ¿no?, todo esto, yo, bueno, sí, le digo, en un momento en mi vida, o sea, yo había visto a mi abuela cómo se arrodillaba tal vez, o sea, en su casa, ¿no? Y yo, bueno, cuando empecé esos problemas, de verdad que a veces yo sí tenía bastante, como se dice en ese tiempo, era el miedo, porque mi esposo cuando llegaba hacía todos esos reclamos y todas las cosas, o sea, él quería, o sea, era una persona, como le digo, quizás violenta, pero yo trataba, yo me arrodillaba. Quizás no era mucho el tiempo, unos 5 o 10 minutos o tal vez un cuarto de hora, ¿no?, que lo hacía. Pero yo le pedí a Dios que me ayude porque tenía mi primer hijito y la verdad, yo no quería que él sufriera, porque yo también vengo de un hogar destruido y yo sabía que los dos estábamos en ese mismo lugar, ¿no? Él también con papá destruido, yo también con mis papás, hacía que había un hogar, o sea, distanciado entre papá y mamá. Entonces yo decía también, yo no quiero que mis hijos sufran de esa manera. Entonces yo tomaba el tiempo y me arrodillaba y le pedía a Dios, sinceramente, que me ayudara. Entonces pasó los 10 años, había personas también que me decían, pero ¿cómo lo vas a entender? ¿Cómo lo vas a comprender? Si él mira cómo te trata o cómo se va, y no llegaba. ¿no? Llegaba a veces a la semana, a los 15 días, pero sí me dejaba el dinero, ¿no? Pero yo de verdad que me acostumbré tanto a vivir una vida entre mis dos hijos, los mayorcitos, y estaba con ellos, o sea, y la verdad a veces yo trataba de que ya no me hacía falta, sinceramente, ¿no? Entonces yo dije que mi hijo tenga unos 9, 10 años, yo dije, yo tengo una carrera corta y quiero tal vez trabajar y salir adelante con mis hijos, ya si él no quiere, porque él siempre me decía, te vas de la casa, pero sinceramente yo me hacía la sorda, ¿no? Y trataba de soportar. Entonces, hasta que llegó el tiempo, le digo a la hermanita, de que llegó el tiempo de que yo tenía ya mis 30 años, iba a cumplir mis 31 años, ese era el tiempo en que se llegaba, en que cumplía ya mis hijos la edad que yo había puesto, decir en mi corazón o en mi mente, de separarnos, ¿no? Yo decía ya que se vaya, que sea él el motivo que él se vaya, no que me vaya yo. Porque ya tuvimos una casita, entonces yo dije, bueno, yo me quedo con mis hijos así. Y fue el tiempo, hermanos, en que el Señor me llevó a su casa, sinceramente, y escuché la palabra del Señor. Entonces yo dije, aún así, como fuera y como sucediera más adelante, el Señor está acá, decía yo, ¿no? Entonces el Señor me dijo que yo viniera a este lugar, porque la verdad, nosotros nos convertimos en el Proyecto Betel en Trujillo. Y esa es la congregación, la misma congregación del Proyecto de Betel, como se dice, era de aquel movimiento misionero. Cuando yo me enteré del logo que decía ahí, ¿no? Iglesia Movimiento Misionero Mundial, yo de verdad me dio mucho temor, porque de la obra no se habían hablado muy mal, ¿no? Pero yo no sabía y yo decía, uy, mi esposo, ¿qué va a decir, no? ¿Qué va a decir? Pero yo de verdad estaba decidida a la separación en ese tiempo. Entonces yo dije, si él se va, bueno, yo igual serviré al Señor, escuchando la palabra. Y yo me iba, le digo, yo me iba todos los días calladito de él. Empecé a irme como más de 15 días. Entonces yo ahí escuché la palabra, pero él se dio cuenta, porque un día llegó temprano, un domingo, me acuerdo, y habían salido, la primera vez que habían salido a volantear, yo nunca sabía de esas cosas, pero fui. Y hermanos, bueno, cuando llegué a la casa él estaba ahí, ¿no? Entonces él dijo después, no, bueno, ya eres hermanita, ahora no me vas a decir nada, yo voy a hacer lo que quiera, porque así como él se iba día y noche y trabajaba, yo lo único que trataba era de repente atenderlo con su ropa, que se vaya bien, ¿no? Y bueno, yo estaba tranquila en esos días, porque decía, me voy a la iglesia y ahí voy a ser diferente, decía yo, ¿no? Pero bueno, eso era el trayecto, y así el Señor me llevó, hermanos, le digo, en ese transcurso de que yo quería la separación, el Señor en ese año unió, gloria al Señor, porque le hizo llegar a él a los 3 meses nada más, o sea, él iba. Antes de esos 3 meses que él tenga esa experiencia, él iba, pero llegaba renegando, me salía reclamando, me decía, si no es lo que dice el pastor, entonces yo no le decía nada, y a veces yo le contestaba, y ahí era cuando se armaba algo, como se dice, un problema a veces más fuerte, pero ahí íbamos, ¿no? Y ahí el Señor, de verdad que le dio una bonita experiencia a mi esposo.
1: Entiendo por lo que nos cuenta, amada sierva del Señor, que usted es la que llegó primero a la iglesia.
4: Así es.
1: Wow, qué bueno. Y es que cuando Dios entra al hogar, ya sea que sea primero el esposo o la esposa, Dios empieza a obrar algo muy lindo, ¿verdad? Quisiéramos quizás conocer ahora ustedes como esposos con 4 hijos, ¿qué es lo que quizás ustedes están sembrando en ellos que ustedes no recibieron?
4: Bueno, que escuchen la palabra de Dios, que tengan una bonita experiencia con el Señor, y de verdad estamos pidiendo al Señor eso, ¿no? Y por ejemplo, a mi hijo que lo tuve también ahí dentro de los caminos del Señor, él va muy plácidamente, o sea, siempre pide, ¿no?, ir a la iglesia, está muy pendiente de esas cositas. Y con mis otros hijos estoy luchando, sinceramente, porque ellos han pasado, o sea, ellos llevan, como se dice, esa transmisión de que hemos vivido en el mundo, y bueno, estoy luchando con ellos, sinceramente.
1: Amén.
2: Pastor, ¿cuál es el mayor desafío de criar 4 hijos? Ustedes también están apoyando, trabajan en la obra del Señor, y no es nada fácil.
3: Amén. Bueno, mis hijos ya, el mayor ya tiene 20 años, mi hija la segunda ya tiene 19 años también, ya ellos también ya trabajan. Me apoyan también, ellos se apoyan solos, y yo estoy con ellos nada más, los 2 pequeños, y Dios siempre programa, nunca nos falta económica desde que conocí al Señor. Como le digo a Dios, no quiero riquezas, solamente quiero es tu presencia, que no me falte. Desde que lo conocí a mi Dios, es diferente para mí, porque yo antes no me gustaba que nadie me predique el Evangelio. Y ese era el temor de mi esposa que tenía, porque yo, que cada hermano que llegaba a la casa, yo lo echaba, le botaba. Y no, y ya salgan de acá, y ustedes son hipócritas. Se sabe el mundo. Entonces, gente, no conocieron el mundo, pero nosotros venimos de ese mundo perdido, un mundo de ignorancia, un mundo de lleno de pecado, que hemos salido de ahí. Yo eso no dejaba a nadie que llegue a la casa, porque mis incrédulos, la verdad, mis incrédulos, desde que no me hablaban la verdad, no conocía la verdad, porque yo quería ser cura. Yo me iba temprano a la iglesia los domingos, me iba temprano a la iglesia católica, comenzaba a orar los ídolos, y cuando ya comenzaba con mis problemas, ni un ídolo me ayudaba, todo era terrible. Y entonces, todas esas cositas, yo decía, no, todo es esa hipocresía, todo es un fanatismo, todo, no pasa nada aquí. Entonces, yo voy a vivir lo que yo quiero vivir. Esa era mi idea, eso era todo. Pero cuando ya no soportaba, yo le pedí a Dios una mañana saliendo de mi casa, y le dije, Señor, porque mi esposa era reclamos para ella, pero yo pensaba que era de ella. O sea, a veces nosotros pensamos que los defectos en otros, y no nos miramos nuestros defectos de nosotros mismos. Yo pensaba de ella, pero ahora que me doy cuenta, no es que una mujer tenga un defecto o cualquier problema sea de la mujer, sino es del hombre. Todo ocurre del varón, porque es la cabeza de la casa. Como dice, si el barco se hunde, es porque el capitán del barco anda mal. Entonces, y todo eso, y dije, ahora que me doy cuenta de eso, yo estaba mal. Sí, yo reconocí lo que yo estaba, y le dije, Señor, cambia a mi esposa. Y mira, Dios me escuchó. Bueno, yo decía que nunca me escuchaba el Señor, pero esa vez me escuchó el Señor. A la semana mi esposa va llegando a la iglesia, a los 3 meses también llegué yo al camino del Señor, y fue bonito la experiencia que tuve con Dios. Desde ahí la miré con otros ojos a mi esposa, de verdad, profundamente, el amor que nació en mi corazón de parte de Dios.
2: Pastor, y lo que hemos recibido de gracia, eso queremos dar. En su experiencia, pastor, ya ahora que sirven en la obra de Dios, ¿alguna experiencia? ¿Han sido testigos de cómo Dios ha restaurado otros matrimonios? Ustedes también, de poder aconsejarlos.
3: Amén, sí. Todo eso, a veces matrimonios ya que están destruyéndose, yo voy y cuento mi experiencia, que sin Cristo no se puede un matrimonio ser feliz. Siempre les digo, si nosotros no invitamos a Jesús a nuestro hogar, vamos a ser infelices todo el tiempo, y no va a haber felicidad, no va a haber tranquilidad en nuestros corazones. Siempre va a haber, le digo, dificultades. Pero le digo, pero si usted acepta a Dios en sus corazones, y hay familias que sí se han restaurado también, y yo me he gozado, y he visto también la mano de Dios, tanto con mi matrimonio y también otros matrimonios.
1: Qué bueno, amado pastor. Y es que cuando Dios entra al hogar, cuando Dios llega a una familia, todo cambia, ¿no? Y incluso los hijos también empiezan a tener ese camino de bendición, porque la palabra de Dios empieza a sembrar en sus corazones. Pastor, palabras finales, palabras de bendición y quizás de motivación, de invitación a las familias que en estos momentos nos están escuchando aquí en Tarapoto.
3: Amén. Sí, yo quiero decirles a todos los matrimonios, familias, que sigan adelante, que cualquier dificultad, cualquier, como decía la palabra anoche, que no, que tenemos que tener una esperanza en Jesucristo, porque sin Él no somos nada. Seguir adelante nada más, lo que venga, esa es nuestra batalla, nuestra lucha, y nuestra esperanza es en Cristo.
1: Amén.
2: Nuestra hermana Ana, palabras finales de motivación para esas mamitas que continúen siendo esa bendición para sus pequeños y que los lleven siempre a la casa de Dios.
4: Amén. Sí, hermanita, bueno, y a todos los que nos puedan escuchar, a todas las mamitas, ¿no?, que sigan adelante y fuerzas nomás, porque el Señor es lo que nos ayuda, y con su gracia podemos salir adelante, dando testimonio también a cada uno de nuestros hijos, para que sean de bendición donde vayamos.
1: Amén. Sí. Muchísimas gracias.

0: Amados pastores, ha sido un gusto conocerlos y solamente decir quizás a todos los que nos sintonizan, es el único Dios al quien servimos, al quien creemos, el que puede cambiarnos, el que puede restaurar nuestras familias.
1: Claro que sí, y es que en el hogar necesitamos a Jesús. Hay un coro muy hermoso que hemos aprendido también, y es que solo Dios hace al hombre feliz y va restaurando también las familias, los hogares, los matrimonios, y ese es el gran motivo por el cual se está desarrollando esta convención familiar, para que podamos comprender que Dios es el centro de nuestro hogar, que sin Él no somos nada, y que si tu hogar quizás está pasando por luchas, problemas, dificultades, hay solución. Aún hay esperanza, puedes acercarte aquí si estás cerca al Centro de Innovación Tecnológica de la Banda de Chilcayo, porque aún vamos a estar hasta el día de mañana, el día domingo, por favor. O domingo 11, y nosotros nos vamos a conectar con el servicio en ese momento, nuestro hermano Nilo.
0: Está nuestra hermana Vivian Sinaragua Mayarí de Caballococha participando, y estamos, creo, en los himnos, y vamos a disfrutar a ver cómo se viene viviendo. Vamos a compartir con ustedes lo que estamos realmente sintiendo aquí, en este lugar de nuestra Convención Nacional en Tarapoto.

0: estamos también no solamente aquí con los himnos, sino que nosotros también estamos alabando y adorando el nombre de nuestro Dios. Y bueno, tenemos un equipo que nos está apoyando, hermano Nira, no estamos solos. Nuestra hermana Marilú Espíritu, ella se ha ido a la sección de alimentos para poder contarnos qué es lo que están sirviendo. Recuerden que aquí hay platos característicos, acá en Tarapoto hemos degustado algunos durante estos días y déjenme decirles que no hemos quedado defraudadas, ¿eh? Está riquísimo aquí.
1: Creo que cada región tiene lo suyo y la selva también, ¿no? Y en estas fiestas, pues, es característico que se preparan esos platos exquisitos que todos añoramos. Cuando vamos al norte, esperamos lo del norte.
0: Ah,
1: y bueno,
0: claro, claro.
1: Ahora que estamos en la selva, todos los que vienen esperan lo de la selva. Lo vamos a conocer. Marilú ha estado por ahí, o está por ahí ahorita todavía, creo. Entonces, vamos a conocer qué es lo que ha podido, o qué es lo que nos puede compartir.
2: Gracias por el pase, compañeros. Pues en estos momentos me encuentro aquí en la sección de alimentos. Nuestros hermanos ya están tomando también su desayuno, así que nos estamos gozando con ellos. Y sobre todo también preparando nuestro corazón para poder recibir la palabra del Señor. Y me encuentro con nuestra hermana Adi. Dios te bendiga, hermana. Palabra de salud en esta hora.
3: Amén, gloria a Dios. Dios les bendiga, amados hermanos. Contenta, gozosa de poder estar en esta fiesta espiritual aquí en el Centro de Innovación Tecnológico, donde pues la sociedad de damas, la sociedad de caballeros, de jóvenes, nos hemos preparado para este hermoso evento. Esto, podemos nosotros también disfrutar de este momento con la palabra de Dios. Pero para eso también queremos invitarlos. Hemos preparado riquísimos almuerzos, comidas de la zona. Y no solamente de la zona, también tenemos comidas de la costa, porque nuestros hermanos se han reunido de diferentes sitios. Y estamos aquí, por ejemplo, tenemos el frijol huasca, que es una menestra de la zona, con su pescado maparate, conocido en nuestra selva. Y también tenemos nuestro paiche frito. También tenemos acompañado el paiche frito de su plátano, como lo llamamos en nuestra tierra, el ingiri. Pero ahí vamos también, tenemos también pollo frito con sus platanitos fritos. También tenemos asados parrillas, que también se está vendiendo. Por ejemplo, se está vendiendo la cecina, también se está vendiendo los pollos, los asaditos de diferentes carnes que se están vendiendo, los tacachos. Entonces, no hay excusa para decir que no hay alimento. Nos hemos esforzado, estamos desde la madrugada, ya en este cuarto servicio que el Señor nos está dando. De verdad nos gozamos, aún estando aquí en este lugar de la cocina, también estamos gozándonos de las palabras de Dios, que es nuestro alimento, nuestra fortaleza, nuestras fuerzas que el Señor nos da. Bendito el nombre del Señor. Y seguimos, amados hermanos, en este lugar. Ven a disfrutar de estos riquísimos platos regionales de la selva, típicos de la zona. Amados hermanos.
2: Hermanita Adit, tenemos aproximadamente unas, yo observo que son como 600 sillas también destinadas para los alimentos. Todos los días yo he pasado por este lugar y he visto que hay asadito, como se lo mencionaba, pescadito, hasta he visto chicharrones. Pero sobre todo, al margen de poder disfrutar los alimentos, como dijo usted, vamos a disfrutar de la palabra del Señor. Amén, sierva, amén.
3: Amén.
2: Muy bien, queridos compañeros, esto fue mi reporte. Nos encontramos aquí en la parte izquierda de la explanada y así que nos estamos gozando también juntamente con nuestros hermanos adelante en estudios.
1: Gracias, Marilú. Realmente muy gratificante saber que efectivamente, si bien es cierto, venimos también a disfrutar de la palabra de Dios, pero también da su tiempo, tiene su momento para poder compartir algunos alimentos. Y qué mejor si son de aquí, de la zona de Tarapoto, de la región San Martín.
0: Deseoso, claro, de probar. Estoy escuchando por ahí frijol huáscar con arroz marapate. Nunca había probado. Estuvimos por ahí incluso también el día de ayer probando maduro con maní. Riquísimo, ¿eh? Un snack delicioso. Pero no solamente nuestra hermana Marilú se encuentra por ahí enviándonos también cómo se vienen desarrollando las diferentes comisiones acá en el centro de innovación tecnológico de la banda del Chilcayo, sino que también está nuestra hermana Helen González entrevistando a algunas familias que se han dado también aquí en este lugar para poder disfrutar de esta convención. Se han dado cita y en este caso tenemos a la familia Ríos desde Pucallpa, así que queremos escucharla cómo se sienten de poder ser parte de nuestra convención. Adelante, Helen.
4: Me encuentro con la familia Río. La familia Río viene de Pucallpa, de la zona
5: 17.
4: Familia Río, ¿qué sintieron cuando se enteraron de que la convención iba a ser aquí en Tarapoto?
6: Mucha expectativa, mi esposa me dijo, yo quiero ir a Tarapoto, quiero ir. Y empezamos a orar ya y a pedir a Dios que nos traiga. Y aquí estamos, gozándonos ahora en esta bendita convención nacional.
4: Amén, gloria a Dios. Hermana, ¿usted qué espera de esta convención? ¿Algo que le haya pedido al Señor?
5: Gloria a Dios, alabado sea el nombre. Sí, claro, es una gran expectativa. Esperamos muchas bendiciones de parte de nuestro Dios. Que en esta convención se glorifique en nuestras vidas, que nos hable y que realmente trate, siga tratando Dios con nosotros. Eso es lo que espero yo más en esta preciosa convención aquí en Tarapoto.
4: Amén, gloria al Señor. Hermanos, si usted tendría al frente alguna familia que está pasando una crisis fuerte en su hogar, ¿qué le puede decir? De repente a punto de separarse, ¿qué le puede decir?
6: No, ya Dios me dio la oportunidad, apenas llegando acá a Tarapoto, yo estaba transportando las sillas en un camión y llegué a un grifo y a una llantería, y en esa llantería mientras yo hacía arreglar la cama, me quedé todo el día ahí porque tenía que esperar. Y fue esa familia que estaba en una crisis. Y cómo Dios empezó a tratar con esas vidas, nos invitaron a almorzar, nos quedamos y le hablamos la palabra y ellos quedaron en venir acá a la convención, venir a esta fiesta, porque él se sentía bien desalentado por situaciones que tenía. Pero Dios le alcanzó con esta bendición, ve, ya Dios está haciendo. Eso es lo que tendríamos que siempre decir, que hay esperanza. Hay esperanza. No todo está acabado, no todo está acabado. Hay esperanza en Cristo.
4: Amén, así es. Así que también acá al lado está nuestra hermana Cleopatra Ríos, también que nos va a contar cómo Dios ha restaurado su hogar. Dios te bendiga, hermana Cleopatra.
7: Dios le bendiga, hermanita. Dios grande, Dios es poderoso. Para que mi familia también pueda llegar a los pies de Cristo, no me ha sido fácil, porque yo he tenido que orar 29 años para que mi esposo se convirtiera. Pero ahora también él está sirviendo al Señor y mi hijo también está sirviendo al Señor. Para mí es una bendición grande poder haber llegado a esta convención. No fue intención de venir mi persona, pero Dios ya tenía el plan. Como dice, nosotros podemos proponer muchas cosas, pero Dios es el que dispone. Y ahora estoy acá muy contenta, muy gozosa, de verdad. Estoy viendo la gloria de Dios, se está manifestando de una manera muy especial en mi vida. Y con esa expectativa voy a regresar a Pucallpa llena y fortalecida en el Señor.
4: Amén. Ahí estamos escuchando su testimonio de la familia Ríos. Adelante en estudios.
1: Gracias, hermana Helen. Realmente muy gratificante escuchar de familias que han venido a esta convención. Y es que si a lo mejor nuestra audiencia no conoce, aquí en Tarapoto estamos reunidos 32 delegaciones de diferentes iglesias que nos hemos dado cita de diferentes maneras, con diferentes medios de movilidad, medios de transporte, algunos con su motocar, con su trimóvil, otros con sus motos lineales. En fin, venía yo de Tingo María y veía un camión y mi esposa me decía, viene el hermano con su esposa. Entonces, estoy seguro que han sido muchos los medios que los pastores, los hermanos han tomado para llegar hasta aquí por no querer perderse esta gran bendición de disfrutar de esta convención aquí en Tarapoto.
0: Todos los medios de transporte son factibles para poder seguir disfrutando de este hermoso evento, pero no solo en Tarapoto, sino que también desde diferentes partes del Perú están conectados a nuestra convención, así que envíenos sus reportes, por favor, al 947-246-545, porque queremos seguir conociendo mucho más de lo que se está viviendo y cómo se están también ustedes gozándose a la distancia, así que incluso también estamos súper contentos. Un abrazo para todos los hermanos que quizás no han podido viajar a Tarapoto, pero están conectados disfrutando de este hermoso evento, de esta fiesta espiritual.
1: Sí, así es. Y qué bueno que la radio hace que efectivamente, ¿no? Para aquellos que están distantes, bueno, el Perú es grande, estamos, gracias a Dios, a través de la radio en la costa, en la sierra y en la selva, y mientras que aquí en la selva estamos recibiendo la bendición de Dios, pues por el centro, por la sierra, por el norte, estoy seguro que están muy, muy, muy atentos a todo lo que viene sucediendo en este lugar. Saludamos, dice, desde Lima. Dios les bendiga, familia de Betel Radio. Estamos siguiendo la hermosa cobertura desde Lima, reunidos en familia. Qué bendición ser parte de esta convención, es uno de los mensajes que nos ha llegado.
0: Desde Arequipa, bendiciones Betel Radio, estamos escuchando la cobertura mientras realizamos nuestras actividades en casa. Qué hermoso es saber que en Cristo las familias tienen esperanza. Y tenemos más saludos desde Trujillo, un abrazo a todo el equipo de Betel Radio. Qué alegría, mis hermanos, poder acompañarlos a través de la radio. Sigan adelante con esta hermosa cobertura.
1: Dice, saludos hermanos, aunque no pudimos viajar a Tarapoto, estamos conectados y disfrutando de cada momento de esta hermosa fiesta espiritual. Dice otro mensaje también, Dios les bendiga, aquí estamos siguiendo la transmisión con mucha alegría. Un abrazo para todos los hermanos reunidos en Tarapoto. Realmente estoy seguro, estoy muy convencido que la radio está cumpliendo un papel muy fundamental, especialmente para aquellos que quizás por alguna razón, ya sea salud, trabajo o quizás distancia porque están en el norte, entonces ellos también están esperando su momento porque ya llega la convención para ellos, pero igual no se quieren perder esta convención, están siempre en plena sintonía de Betel Radio.
0: Pero que sí, tenemos más saludos. Dios les bendiga. Soy Cristian Ramírez Lozano. Qué hermosa está la convención. No he podido llegar a Tarapoto, pero desde mi casa estamos disfrutándolo. Saludos también de Betsabé. Dios les bendiga a mis hermanas. Qué alegría poder saber que están aquí. Pude conocer también a nuestras hermanas Milka, a la Miss Belén. Estoy muy contenta de poder haber llegado a esta convención y seguir disfrutando porque aún tenemos hasta el día de mañana, domingo 11, para poder seguir gozándonos en este hermoso evento. Y queremos enlazar con el servicio, sí, hermano Nilo.
1: Estamos en los coros. Queremos disfrutar de los coros, exactamente, 9 de la mañana con 14 minutos. A esta hora disfrutemos todos de lo que se está sintiendo en este lugar, los coros.

0: 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Queremos ser llenos de ese poder. Queremos ser llenos de ese fuego. Queremos ser llenos de ese fuego. No te distraigas, amado hermano. Sigue alabando.
1: 9:16 a.m. El ambiente es muy bonito. Los coros, las alabanzas, los himnos, los especiales, los testimonios y aún lo que se viene, la palabra de Dios. Estoy seguro que va a ser de muchísima bendición para todos los que estamos aquí y para ti que estás conectado a Betel Radio también. Así es que no te despegues de tu plena sintonía. Sigue con nosotros, que estaremos nosotros compartiendo contigo todo lo que se viene viviendo en esta primera sede de nuestra convención nacional en el Perú, esta vez en sede con Tarapoto.
2: Nos queremos seguir aquí gozando, por eso queremos seguir conectados con el servicio, con ese calor candente que ya está haciendo ya incluso, pero que no queremos perdernos de esa bendición de seguir sintiendo la presencia de nuestro Dios. Así que nos enlazamos con el servicio porque queremos seguir disfrutando de esos hermosos coros. Aquí nuestros hermanos están ya sintiendo algo muy especial en su corazón.
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0: Seguimos disfrutando de nuestro cuarto servicio. Estamos en nuestra primera sede de la ciudad de Las Palmeras, Tarapoto. Y es que la esperanza de una familia se fortalece cuando Dios ocupa el centro de su hogar. Así que desde Tarapoto seguimos compartiendo y disfrutando de este hermoso servicio, hermano Nilo.
1: Nuestro cuarto servicio de convención con sede en Tarapoto se viene viviendo y realmente estamos sintiendo la presencia del Señor. Los coros están siendo muy especiales para nosotros.

0: nosotros, el Espíritu de Dios se viene manifestando de una manera muy especial.
1: Claro que sí, Marilú Espíritu nos cuenta que se encuentra en estos instantes con cuatro familias. Ella nos va a contar bien cómo han llegado también para disfrutar de esta convención y conocer un poquito más de cómo se sienten de disfrutarlo también junto con toda su familia. Adelante, Marilú.
2: Gracias por el pase, compañeros, y en estos momentos me encuentro aquí con cuatro familias, familias redarguidas por el Señor, han conocido nuestro Padre Celestial, y tenemos a nuestra familia, la primera familia, la familia Campos. Familia Campos, Dios te bendiga, palabras de saludo en esta hora.
3: Dios le bendiga, hermanas, venimos de acá, de Moyobamba, la zona 16. Le doy las gracias también a Dios porque nos ha dado el privilegio, ¿no?, de estar cerca también, ¿no? Hay 3 horas nomás de Moyobamba.
2: Súper cerquita.
3: Sí, cerquita, gracias a Dios.
2: Qué bendición poder haber llegado también. Y tenemos a la segunda familia, la familia Ubiyus. Palabras de bendición en esta hora.
4: Amén. Dios le bendiga, hermanita. Damos gracias a Dios por la bendición, ¿no?, que Él nos ha permitido llegar a este lugar, aunque con dificultades también en el trayecto del camino, pero gracias a Dios hemos venido a gozarnos aquí juntamente con mi esposa. Yo creo que estamos recibiendo experiencias muy bonitas y yo creo que eso marcará nuestro corazón. Gracias a Dios.
2: Claro que sí, sabemos que estos tipos de eventos es para poder conocernos, traer a nuestra familia, poder también disfrutar de lo que Dios nos da, las muchas bendiciones. También tenemos a la familia Casas. La familia Casas es numerosa en esta hora. Y palabras de bendición, hermanita.
5: Dios les bendiga, hermanos. Estoy muy contenta de estar participando en esta convención de la familia aquí en Tarapoto. Venimos de la zona 87, 20 horas de viaje. Durante el trayecto hemos visto muy bellos paisajes que Dios ha creado, la naturaleza, Dios es perfecto, y en estos momentos me siento gozosa de estar participando en esta fiesta de los pentecostales, como nos llaman así. Dios les bendiga, hermanos.
2: ¡Qué bonito! Cerro de Pasco, es un clima abismal entre Tarapoto y Cerro de Pasco. Vemos que nuestro clima es a 28 grados, pero con una sensación térmica de 30. Acá nos estamos sancochando, pero también gozoso nuestro corazón. Está muy agradecido con nuestro Padre Celestial. Y tenemos a nuestra cuarta familia, Arenas.
6: Aleluya, gloria a Dios. Somos de la zona 87. Venimos acá a alabar a Dios con todo ese gozo. Con toda la familia, los hijos, venimos desde Cerro Pasco, está a 20 horas, venimos con el trayecto bastante dificultoso, tanto con las dificultades en las pistas, choques, volcaduras, los derrumbes, pero gracias a Dios estamos aquí, gracias para alabar, servir a Dios, gracias.
2: Qué bendición poder tenerlos en esta hora, mis hermanos. A ver, yo quiero saber cuánto conocen a su familia. Mamita, ¿cuánto conoces a tu esposito?
5: Dios te bendiga, hermanos. Lo conozco ya, yo una relación de 15 años con mi esposo. Como dicen toda familia, hay altos y bajos, lo conozco mi esposo hoy en día. Ya ha conocido a Dios, ha cambiado su manera de ser, su manera de pensar. Es cariñoso y protector ante todos, familia.
2: ¡Qué bonito! Hermanito, ¿qué tanto conoces a tu esposita? Amén. Aquí está nuestro caballero emocionado también para poder describir a su amada esposa.
6: Gloria a Dios, aleluya. Gracias, sí, he conocido prácticamente con mi esposa, cambiado, transformado. La gloria de Dios que nos sacó del mundo, que nos sacó del pecado. Por la misericordia de Dios estamos aquí, ¿no?, sirviendo al Señor. Ya son más de 15 años que nos conocimos con mi esposa, pero gracias a Dios estamos en el servicio 3 años, transformado por Dios.
2: ¿Cómo es esposita? A ver, descríbalo. ¿Cómo es esposita?
6: Es bastante cariñosa, le gusta bastante la cocina, le gusta preparar comidas, ¿no? Se tiene bien y satisfecho con el estómago.
2: Usted está muy feliz, muy contento.
6: Feliz, gloria a Dios, aleluya.
2: Qué bendición. Y también tenemos a sus dos hermosas princesas. Dios les ha regalado. Así que también vamos a preguntarles qué tanto conocen a sus papis.
7: Dios les bendiga. Yo le conozco a mi papá como un padre protector, feliz, que me enseña y me corrige las cosas malas que hago. A mi mamá es una persona cariñosa que le tengo confianza, es muy protectora, me enseña, me aprende, me enseña a hacer cosas bonitas.
2: Estás muy contenta, muy feliz de poder estar también en la convención.
7: Sí, es muy bonito Tarapoto, aunque estoy con...
2: Caluroso, pero feliz. Muy bien, y tenemos a la segunda princesa, Dios te bendiga. A ver, ¿qué tanto conoces a tus papitos?

0: con Cristo.
1: Muy bien, así que el amor del Señor redarguye a nuestra familia. Y familia, aquí tenemos a nuestra primera familia Campos y Ubillos. ¿Qué tanto conoce a su esposito? ¿Cómo se siente de poder también vivir con el amor del Señor en casa?
2: Bueno, yo me siento muy contenta de parte de Dios, porque Dios me ha dado un esposo tan detallista, alegre, y la verdad que me ha enseñado muchas cosas, de verdad, a seguir adelante también en los caminos de Dios, y le agradezco a Dios por eso.
1: ¡Qué bonito! Y mis hermanos, podemos decir este hermoso lema, amén, vamos a decir en voz y en cuello que, familia, hay esperanza. Amén, queridos amigos, este es mi reporte desde las afueras de la explanada, con ustedes adelante en estudio.
3: Gracias, Mariluz. Siendo exactamente 9 de la mañana con 30 minutos, es lo que estamos viviendo en este día de cuarto servicio ya de nuestra convención nacional aquí en Tarapoto, hermana Belén.
4: Claro que sí, tenemos ya invitados aquí en nuestra cabina de radio. Quiero presentar a nuestro hermano Jorge Ríos y Rosario Vargas. Ellos son obreros locales del anexo Micaela Bastillas en Pucallpa, padres de 3 hijos. Y de verdad creo que tienen lindas experiencias que deseo que puedan compartir con todos
3: claro,
4: nosotros.
3: Claro, una cosa es llegar a la iglesia quizás habiéndose unido en el mundo, pero otra debe ser la experiencia de haberse conocido en la iglesia, haber llegado jóvenes. Quisiéramos primero conocer, estimado hermano Jorge Ríos, cuéntanos, ¿cómo usted llegó a los caminos del Señor?
5: Tuve una experiencia, Dios le bendiga.
4: Le bendiga.
5: A todos los oyentes de Tel Radio. Yo tuve una experiencia con Dios, tuve un encuentro con Dios mientras yo caminaba en el narcotráfico en aquel entonces. Yo caminaba en el narcotráfico y Dios en su misericordia, mi mamá empezó a orar por mí, era cristiana, se había convertido hace 4 años y Dios empezó a tratar conmigo porque Él es bueno. Entonces, cuando tuve una experiencia en mi casa solo, abrí la Biblia y Dios me habló a través de la Biblia. Dios me dijo, vamos ahora los que dicen, iremos a tal ciudad, estaremos ahí 1 año, traficaremos y ganaremos mucho, si no sabe lo que será el día de mañana. Porque ¿qué es la vida del hombre? Es como una vida que se aparece por un poco de tiempo y luego... Esa palabra atravesó mi corazón y ahí es que tuve un encuentro con Dios yo. Ahí yo le dije, Señor, estoy cansado de vivir, tenía 27 años, soltero, pero ya con una vida recorrida. Y ahí le dije al Señor, por segunda vez le dije, Señor, si tú me ayudas, yo te voy a servir. Pero yo estaba bañado en lágrimas, solito en mi cuarto con la Biblia abierta. Fue ese encuentro con Dios que me desarmó. Yo fui a una iglesita cerca donde asistía mi mamá. El pastor me conocía porque ya yo iba a la casa de ella y el pastor y ya más o menos tenía referencia de mí. Entonces cuando yo voy, me meto a la iglesia. Al final de la banca, como todo pecador, ¿verdad? Estaba predicando, no entendí nada, despidió, no hizo el llamado y todos salieron, yo me quedé solo. Me dijo, joven, ¿cómo estás? ¿Ya has recibido a Cristo? No. ¿Quieres recibir a Cristo? Sí, porque yo había ido a eso, había ido a hacer un pacto con Dios. Yo había hecho un pacto a solas en mi cuarto con el Señor, pero iba a hacerle patente, ¿no? Entonces cuando eso ocurre me dice, ya ven, me hace pasar la primera banca y me hizo la oración de arrepentimiento. Una oración sencilla, no sentí nada, me despedí del pastor y las gracias, salí. Estoy hablando de pues, hace casi 34 años atrás. Entonces yo salí, la calle era silencio, era casi mediodía y en media calle sucedió el milagro. Cristo me libertó en aquel entonces. Fue algo tan hermoso. Cambió mi vida, el rumbo de mi vida cambió. Yo era soltero, quería gritar que había recibido a Cristo. Sentía que caminaba en el aire. Fue mi experiencia con Dios. Cristo me libertó ahí. Desde aquel día empecé a servirle a Dios. Entonces yo empecé a orar. Yo empecé a pedirle a Dios. Le dije, Señor, porque yo entendí que si me enamoraba era para casarme. Porque yo venía del mundo podrido, pues. No respetaba el matrimonio, no respetaba nada de eso. Pero cuando empecé a escuchar las primeras enseñanzas, lo primero que entendí fue no os unáis en yugo desigual con los incrédulos. Y yo empecé a orar y le dije, Dios mío, concédeme una esposa que te ame más a ti que a mí, que te tema más a ti que a mí. Pero yo se lo decía llorando en la banca, fe. Mis lágrimas caían. Y Dios un día me respondió. Después de una convención, regresé, estábamos trabajando los jóvenes. Y mi esposa, que es ahora, le llamo para informarle de algo que estaban hablando de ella. Y yo le empiezo a hablar, entonces mi hermano Jorge me dice, yo de acá corto todo esto. Y cuando estoy así conversando con ella, Dios me habla a través de su Espíritu Santo y me dice, ella es la única que te puede comprender. Pero yo venía orando, pues, yo venía orando. No, es esa respuesta, no venía simplemente por venir. Era una respuesta de parte de Dios, me habló. Entonces yo ya no tuve ninguna duda, pero nunca se lo dije nada a ella. Solamente me acerqué al pastor y le dije, pastor, esto está pasando. Y él me dijo, mira, de que es una santa, es una santa. Sigue orando. Y hermano, seguí orando. Al mes le dije, pastor, ¿puedo conversar con ella? Ya, conversa. Entonces yo le planteé las cosas, le dije, yo siento que Dios me ha llamado para predicar su palabra. No te ofrezco nada, solo servir al Señor. Y me dijo, también estoy orando. Ya me aceptó. Entonces, ahora pues vamos a proponer el matrimonio.
4: Hermana Rosario, se conoció con el hermano Jorge, el Señor le llega a confirmar, van ese paso tan hermoso de poder casarse en la iglesia. Por ahí me dieron un datito que usted es el primer matrimonio que se casó en la iglesia de Pucallpa. A ver, cuéntenos.
0: Gloria al nombre, Señor, Dios le bendiga, mis amados hermanos. Claro, como dice mi esposo, ¿no? Ha sido una experiencia muy bonita. Yo también vine soltera a los caminos del Señor. Conocí a Cristo en esa preciosa, bendita campaña que se inició en la ciudad de Pucallpa. Cuando llegó la obra del Señor ahí, yo nunca había conocido este maravilloso camino. Nunca, durante mis años de soltería que tenía, había conocido el Evangelio. Nunca había entrado a una iglesia evangélica. Pero Dios me... Fue en Pucallpa, porque yo no soy de Pucallpa, yo soy de la ciudad de Huacho. Y llegué a Pucallpa como toda joven, paseando, conociendo, sin rumbo, porque venía de un lugar disfuncional. Pero es ahí donde Dios, no pensé, me invitaron, vamos, me dijeron, vamos, hay una campaña, dice que va a venir un siervo de Dios que sale en la televisión. Y yo, porque era nueva en Pucallpa, salí, vamos pues ya, porque no estar aburrida en la casa, y porque en esos tiempos Pucallpa era muy diferente a lo que es ahora, ¿no? Entonces no me gustaba, 15 días nomás estoy aquí y me regreso, no me gustaba nadita en Pucallpa. Pero cómo es Dios, los planes de Dios, no lo sabía yo, y en ese momento me invitaron, me fui a la campaña. Y es ahí donde Dios hizo su obra preciosa en mi vida. Algo, igual como mi esposo testificando, algo sobrenatural sucedió en nuestras vidas. Y en nuestra soltería, yo llegué a este camino precioso. Sí oraba al Señor por un idóneo, ¿no? Pero no pensaba que iba a ser el hermano Jorge. Entonces, yo me dedicaba más a lo que era la obra del Señor, apoyar la obra del Señor, porque me había enamorado tanto, tanto de Cristo. Yo me había enamorado tanto más de Cristo, que mi corazón no estaba realmente queriéndome, pensando en querer casarme o estar mirando mis ojos en algún hermano, ¿no? Estaba tan dedicada a la obra, me gustaba. Algo para mí era todo nuevo, hermanos, porque yo nunca había conocido el Evangelio. Para mí todo era nuevo. Para mí era algo maravilloso de haber conocido a Cristo y poder servirle como Él quería que le sirviera. Entonces ese fue mi trabajo de mí. Pero pasaron los meses, los años, entonces fue ahí donde sucedió, cómo conocí. Dentro de la iglesia, como jóvenes que éramos, ya pues nos conocíamos, ¿no? Porque trabajábamos, hacíamos la obra del Señor, nos íbamos a aire libre. A todo lo que nos designaba, obedecíamos, nos íbamos a trabajar a la obra del Señor. Y es ahí donde sucede que yo conocí, nos conocimos ya pues más profundamente con nuestro hermano Jorge Río, que es mi esposo. Y bueno, Dios obró, más que todo Dios obró. porque como le dije, yo en mi corazón no pensaba, yo me dedicaba, porque realmente, hermano, yo no me casé tan jovencita, yo ya me casé casi a los 30 años. Y entonces, y yo decía, mi vida estaba dedicada para solamente servirle al Señor, ¿no? Pero los planes de Dios eran otros. Entonces, tuve que obedecer a la voz de Dios. Y es ahí, hermanos, como tengo ya 32 años casada con mi esposo. Wow. Gloria al nombre del Señor. Tengo 3 hijos maravillosos. Ellos han nacido en los caminos del Señor.
4: Hermano Jorge, en esos 32 años de casados, qué gran victoria. ¿Cuál ha sido uno de los desafíos más grandes que han enfrentado en su matrimonio?
5: Bueno, en realidad no hay matrimonio perfecto. Sea quien sea la persona, pues somos seres humanos. Tenemos tantas virtudes y defectos que uno tiene que aprender a sobrellevar, ¿no? Y cuando uno se llena del amor de Dios, entonces uno acepta la situación de su compañera o su compañero, ¿verdad? Entonces uno tiene que muchas veces aceptar, aunque no quieras aceptar, tienes que aceptarla. Pero eso lo hace ya el amor de Dios, ¿ve? En la enseñanza de la palabra, de que uno tiene que tratar a la mujer como vaso frágil, que tus oraciones para que no sean estorbadas y para que la felicidad surja, ¿no? En realidad, situaciones fuertes, difíciles así, en situaciones, no hemos enfrentado. Los hemos enfrentado siempre juntos. Juntos hemos enfrentado situaciones. Con ellas, roces, siempre los ha habido, los hay y los va a haber. Pero todo se soluciona. Todo se soluciona. O sea, no hay nada que no se pueda solucionar. Solamente cuando el hombre se empieza a descuidar espiritualmente, ahí surgen problemas. Pero mientras uno permanezca buscando a Dios, siempre recibirá el auxilio y la ayuda de Dios. Así que, mis amados hermanos, eso yo les puedo compartir. Busquen a Dios. Pongan al Señor como principal en el hogar y Él se va a encargar de guiar. Él coge el timón y esto sigue. Porque todavía no termina nuestro matrimonio, tiene mucho todavía.
3: Amén, amén. Y mucho por enseñarnos, por cierto, a nosotros que quizás tenemos pocos años, ¿no? Yo también tuve la experiencia de enamorarme en la iglesia, de casarme. Y es lindo cuando llegas de joven y conoces a la mujer que te va a acompañar por el resto de tu vida en la iglesia. Es una experiencia diferente, ¿verdad? Y con la bendición de Dios. Y si Dios está en el corazón de esa familia, pues es Dios quien nos ayuda, nos da el respaldo para poder seguir adelante. Hermano Jorge, si hoy tuviera que agradecerle algo a su esposa por todos estos años, ¿qué sería?
5: Todo, la verdad, sin ella no sería nada. De verdad, es una mujer que nunca, mira, Dios nos ha permitido estar en la obra, río, carretera, ciudad. O sea, nosotros empezamos fuera de la ciudad, empezamos en la ciudad, pero de ahí nos sacaron fuera, muchos años. Y Dios me ha permitido ser uno de los primeros también en capacitarme en Betel para Pucallpa. Y estuve capacitando con todos los que son ahora ya másters, ¿no? Todos los que son másters ahora. Entonces, Dios me ha permitido, pero ella nunca se ha quejado. O sea, nunca se quejó. Ella aprendió a hacer guiso hasta de plátano moquiche.
3: Wow.
5: ¿Entiendes? Nos alimentábamos con pituca, pero nunca nos hemos quejado. Y Dios nunca nos ha hecho faltar. Nunca hemos ido a dormir de hambre. Nunca, por más que no había un céntimo en el alfolí, pero nunca fuimos a dormir de hambre. Porque Dios es fiel. Si Él te lleva, Él te sostiene. Y ella ha sido una mujer que nunca se ha quejado. Siempre ha estado. Y nos toca ya. Aunque estemos medio adoloridos, Vamos. Y o sea, no es una mujer que se está quejando por la obra. Le encanta la obra. Dice, yo me siento bien con las hermanas en las actividades, me siento bien, tengo que irme. Y ahí está, y le damos duro. ¡Ah! Y ahí vamos todavía al anexo, cansados. Pero, o sea, es una mujer fuerte, valerosa. Y como le digo, no sería nada sin ella, de verdad. Le doy gracias a Dios porque Dios me la dio. Dios me dio este esposo y estoy seguro totalmente que Él me la dio.
3: Complemento perfecto.
4: Ah, claro que sí, hermosas palabras. Un aplauso, por favor. Hermosas palabras, pero su esposita, ahora es su turno, hermana Rosario. Ah, a ver, ya se está preparando. ¿Qué es lo que más admira de su esposo después de tantos años de matrimonio? Unas palabritas especiales para él.
0: Bueno, gloria a nombre de Jesús. Lo que admiro más de mi esposo es el amor que tiene hacia Dios, hacia la obra. Eso es lo que le admiro. Él es un hombre bien dedicado también a la obra del Señor. Y veo como su amor más grande, el amor que, el agradecimiento más grande que Dios ha hecho en nuestras vidas. Y él es agradecido con Dios. Y veo el amor. Eso es lo que más me impresiona de mi esposo. ¿Cómo le puedo decir unas palabras? ¿Cómo decir? Su desprendimiento a todo por la obra del Señor. Eso es lo que miro de mi esposa.
3: Qué bueno, qué bueno. Realmente estamos muy, muy, muy felices por su testimonio. Y queremos quizás, a ver, en todos estos años, después de haber tenido su experiencia de cómo se acercaron a Dios, de lo que vieron ustedes mismos en su familia, esta frase que nos está envolviendo a todos, ¿qué significaría para usted, hermano Jorge, esta frase, este lema que nos está impactando a todos, familia, hay esperanza?
5: Mientras el hombre esté vivo, la mujer esté viva, no se ha acabado la oportunidad. Como ayer enseñaba, daba la enseñanza el pastor en la mañana, por más que una familia ha estado ya arruinada, pero hay esperanza, ¿ve? O sea, Dios en su misericordia nunca le desampara al hombre. Si el hombre se vuelve, hay esperanza. Y esta convención, ese lema, es especialmente para eso. Acá vienen muchas. Y yo tuve una experiencia hoy día. Perdón, apenas llegué acá a Tarapoto. Yo llegué a Tarapoto, entré con el campo, porque traje el camión con las sillas apoyando. Entonces, yo entro a Tarapoto a las 10 de la noche. Nadie me recibía, nadie podía llamar, no conocía. Santo, le digo a mi esposa, voy a una cochera por la caseta, que llega cochera para tratar, ya dormimos aunque sea en el camión. Pero, y llegamos a casi hasta el centro, acá, te van a poner multa la policía. Me decía, he tenido que regresar al óvalo, me han indicado, y en un grifo me metí ahí. En el grifo dormimos, le pedimos permiso, dormimos, y le pregunto por un llantero, y me dan al frente. Voy al frente, el llantero mío molesto, no quería arreglar, ¿sabes? Porque ella arreglaba puro Volvos, tráiler, un carro más chico, no tanto parece que no le ya. Y mi esposa me dice, está molesto, no quiere arreglar, me dice. Pero esperamos ahí. Y empezó a arreglar y me preguntó de las sillas y le hablé de la convención, les invité. Y Dios fue obrando. Resultó que al final me salió llamándome a almorzar y después del almuerzo yo le pregunto a su esposa si congregaba. Y ella me dice, sí. ¿Y usted? No. Y estaba tan decepcionado del Evangelio. Estaba decepcionado del Evangelio. Porque había visto a un pastor entrar. A su pastor le había visto entrar en un hotel con otra mujer. Entonces ahí fue cuando Dios abrió la puerta para hablarle, ¿ve? Que hay esperanza. Entonces le dije, Dios, por el grande amor que te tiene. Le dije, mire, yo no iba a parchar aquí, iba a parchar al frente. Le digo, pero me enviaron aquí. ¿Tú crees que Dios me ha traído de Pucallpa a su hijo porque te ama? Y le empecé a hablar el Evangelio. Y él se quedó con. Está diciendo, quiero orar por ustedes. Oré por Dios, les invité acá. Oye, no querían que me querían dar hospedaje ahí en su casa. Me decía, pero vienes a cenar. No, le digo, no te aseguro nada porque yo estoy con compromiso. Le digo, ve, Dios tiene, o sea, hace su
3: Ese
5: obra.
3: Es Dios.
5: Ese es Dios, Dios en su misericordia sigue siendo. Y el motocarrista que me lleva me dice, este es del Evangelio, sí. ¿Hacen liberación? Sí, le digo, pero todo depende de ti. Si quieres, oro por ti, para que Dios te libere ahorita mismo, le digo. Porque él no tiene frontera, no tiene nada, le digo. Y Dios va haciendo. Hay esperanza para el hombre, fe. Esa Amén. Familia quedó conmovida y me ha dicho que va a venir acá. Ojalá estén viniendo. Gloria a Dios.
3: Qué lindo, hermano Jorge. Realmente veníamos nosotros de Tingo María y veíamos al camión. Y me acuerdo que lo pasé y yo le decía a mi esposa, mi amor, fíjate, ellos son de Pucallpa. Y ahora que estamos compartiendo acá me hace recordar que hemos estado en el camino casi juntos viniendo por ahí. Qué bueno, hermano Jorge, nos hemos gozado con su testimonio.
4: Claro que sí, hermana Rosario. Palabras finales de bendición para todos los que están aquí disfrutando y que no se pierdan porque aún está culminando el día de mañana.
0: Gloria a Dios, sí. Es algo muy hermoso y poder decir a las familias que se acerquen a este lugar. realmente hemos, como decía mi esposo, ¿no?, hemos visto muchos hogares, hemos estado compartiendo con personas que nos llevan en el motocar, que nos llevan aquí o vamos a comer a tal lugar, y le compartimos y le decimos que venga, le decimos el lugar donde pueden venir, y que hay esperanza para usted, para su hogar, para su familia. Así que no se lo pierdan, y que hay cosas maravillosas aquí en este lugar. Dios me lo bendiga.
3: Cosas maravillosas están pasando en este lugar. Estamos nosotros en el Centro de Innovación Tecnológica de la Banda del Chilcayo, aquí en Tarapoto, disfrutando de nuestra convención nacional en su primera sede.
4: Agradecerles a nuestros hermanos Jorge y Rosario que nos han estado acompañando, y que estos consejos que nos han dado son de mucha bendición para cada matrimonio que ha estado conectado en nuestra audiencia. Y queremos aprovechar, hermano Nilo, para leer algunos saludos que nos están llegando a nuestro número de WhatsApp. Aún puedes enviar tu reporte al 947-246-545. Dios les bendiga, amados hermanos. Estas son nuestras fiestas en el Señor Jesucristo. Estoy conectado desde mi trabajo, desde Monsefú, Chiclayo. Un saludo muy especial a nuestra audiencia allá en Chiclayo.
3: Amén. Nos escriben desde Pichanaki. Nos dicen: Dios les bendiga, mis hermanos, aquí sintonizando. Qué hermoso es servir a Dios.
4: Saludos desde aquí, me dice, conectados también con ese servicio, se siente la presencia de Dios. Tan solo escuchar la radio conectados, sentimos que estuviéramos allá en Tarapoto, claro que sí. Y recordarles que el día de hoy, durante la tarde, se va a desarrollar dos eventos. El primer evento está a cargo de Cultura de Paz, bajo el lema Familias que edifican, juntos construimos hogares de paz. Es un taller de familia que se va a desarrollar a las 4 de la tarde a una cuadra de este centro, en el auditorio del Colegio de Arquitectos. Pero no solo para los papitos, también para los pequeños hay un evento que están aquí, van a realizar, que están organizando, hermano Nilo.
3: Amén. A partir de las 4 de la tarde, todos los niños tienen una cita muy especial, pues estarán compartiendo un momento de confraternidad, porque obviamente también vienen los padres, traen a sus hijos, y son muchos los niños que están ahora mismo de diferentes lugares, de las 32 iglesias, presbiterios, delegaciones que se han dado cita aquí a Tarapoto. Así es que todos ellos también estarán compartiendo de un evento infantil hoy a partir de las 4 de la tarde. ¿Dónde? Aquí justamente en donde estamos nosotros ubicados, en el Centro de Innovación Tecnológica de la Banda del Chilcayo.
4: Bueno, y para los que nos preguntaban, ya tengo el corazón listo, preparado para recibir lo que el Señor tiene para mí. No se lo pueden perder, pero a ver, conéctense también, además de la radio, estamos conectados con la transmisión en las redes sociales, y queremos dar paso a servicio porque el reverendo Bernardo Neires, quien va a presentar el día de hoy al expositor de la palabra, el reverendo Antonio Vilca, quien es un oficial nacional del Movimiento Misionero Mundial, así que damos pase al servicio.
6: La ciudad de Lima, allá en Villa El Salvador, en el distrito de Villa El Salvador. Y un saludo muy especial. Sé que ayer estuvo en una de nuestras congregaciones, porque a pesar de su edad, él sigue todavía visitando nuestras iglesias. Un saludo desde aquí a nuestro amado pastor, al reverendo Rodolfo González Cruz, a la pastora Rita. Gloria al Señor, a nuestro presidente a nivel internacional, el reverendo Rubén, aleluya, Concepción, y a nuestro supervisor nacional, gloria a Cristo, al reverendo José Ascarruz también. Hoy ellos están en una reunión, pero el Dios que está en la reunión con nuestros pastores también está aquí con nosotros. Así que vamos a recibir la palabra de Dios. ¿Estamos listos? Gloria a Cristo, y para mí es un gozo y una bendición dejar a un hombre de Dios, aleluya, que aunque él es un poco callado en su manera, pero ha hecho un trabajo muy hermoso en el país, en la zona sur, gloria al Señor, por la zona de Juliaca, Puno, Cusco, gloria al Señor, con un trabajo muy bonito él con su esposa, su familia. Hoy está en el norte, en la hermosa ciudad de Trujillo, la ciudad de la eterna primavera. Bendito sea Jesús, haciendo un trabajo también muy hermoso. Y él es pastor de la iglesia central, presbítero de la zona 10 allá en Trujillo, y es oficial, gloria a Cristo, teniendo la responsabilidad de la Secretaría Nacional. Y me refiero en esta hora al reverendo Antonio Vilca, que es el portador de la palabra de Dios en esta hermosa convención. ¿Cuánto lo recibimos con alegría, amados hermanos? Alabanzas al nombre de Cristo.
7: Gloria a Dios. Aleluya. Gloria al Señor. Señor le bendiga, amados hermanos. Señor le bendiga. Una vez más, el eterno Dios les colme de mucha bendición. Puede tomar asiento un minutito. Gloria al Señor, antes de poder continuar y darle gracias a Dios, primeramente traerle un saludo y gloria al Señor de nuestro supervisor, pues que me encargó esta responsabilidad para este día. Y a Dios también, gloria al Señor, le doy gracias por depositar su confianza en nosotros y a veces darle gracias a Dios por todo lo que Él hace en medio de nosotros también. Y también le traigo un saludo de todo el norte. Le traigo un saludo de todo el norte. Alabado sea el Señor, donde trabajamos, como dijo nuestro pastor Bernardo Neira, presbítero allá en Villa El Salvador, pues he trabajado en la parte sur del país. Y bueno, gloria al Señor, y hoy nos toca trabajar por el norte. Y bueno, pues le doy gracias a Dios por todo también, por su grande bondad, su grande amor y su grande gracia. Y solamente es el favor de Dios que concede cada bendición en cada momento. Y también le traigo un saludo de mi querida esposa para todos ustedes esta mañana. Le traigo un saludo de ella. Ella me decía siempre, manda mi saludo, te voy a estar viendo. Así que me está viendo y le mando un saludo también a ella. Y el saludo pues a todos los hermanos de la convención, a toda la juventud, a todas las damas, a todos los caballeros. Desearle pues ricas bendiciones esta mañana y a cada compañero del ministerio, a cada pastor, a cada obrero. Una vez más saludo al pastor Bernardo Neira, saludo al pastor Carrasco, ¿no? Gloria al Señor, que Dios lo bendiga mucho, presbítero allá en mi Perú, en Lima, que Dios lo bendiga mucho. Y a cada pastor que está acá entre nosotros, conocí también al pastor de Nauta que estaba dirigiendo aquí este día, que Dios lo bendiga mucho al pastor. Y a cada uno de ustedes, amados hermanos, que Dios les bendiga mucho, en gran manera. El eterno Dios les colme de gracia y de bendición. ¿Cuántos decimos amén? A veces nos pasa a nosotros, amados hermanos, cada vez que queremos predicar, me pasa a mí, y creo que le pasa a todos, a veces que los pies nos tiemblan, pero más grande es nuestro Dios que nuestros temores. Y solo queremos que el Señor nos ayude este día y poder compartir con ustedes lo que el Señor tiene para nosotros. Póngase de pie, se lo voy a pedir, por favor, póngase de pie. Y gloria al Señor. Y le voy a pedir, por favor, que pudiera abrir su Biblia. Hay un pasaje en la Escritura, conocido por todos quizá, el libro de los Hechos, capítulo 3. Se lo voy a pedir, por favor, que lo pueda ubicar este día y leerlo junto con todos ustedes para la gloria de nuestro Dios. Bendito sea el nombre de nuestro Dios. Capítulo 3 del libro de los Hechos. Dice la palabra en el nombre del Padre, del Hijo y del Espíritu Santo. Amén. Dice así la Escritura. Pedro y Juan subían juntos al templo a la hora novena, la de la oración. Y era traído un hombre cojo de nacimiento, a quien ponían cada día a la puerta del templo, que se llama La Hermosa, para que pidiese limosna de los que entraban en el templo. Este, cuando vio a Pedro y a Juan que iba a entrar en el templo, le rogaba que le diese limosna. Pedro con Juan, fijando en él los ojos,

0: Dijo, míranos, míranos. Entonces él estuvo atento, esperando recibir de ellos algo. Mas Pedro dijo, no tengo plata ni oro, pero lo que tengo te doy. En el nombre de Jesucristo de Nazaret, levántate y anda. Y tomándole por la mano derecha, le levantó, y al momento se le afirmaron los pies y tobillos. Y saltando se puso en pie y anduvo. Y entró con ellos en el templo, andando, saltando y alabando a Dios. Y todo el pueblo le vio andar y alabar a Dios. Y reconocían que era el que se sentaba a pedir limosnas a la puerta del templo, la hermosa. Y se llenaron de asombro y espanto por lo que había sucedido. Se llevaron de asombro y espanto por lo que había sucedido. Vamos a orar. Vamos a pedirle a Dios su gracia. Padre, te damos gracias este día, Señor. Queremos pedirte, Señor, tu ayuda, tu gracia, tu presencia. Oh Dios del cielo, que tú puedas ser el que tomes el control este día de todo, Señor. Y que tú, Padre mío, puedas, Dios mío, sumar todo, Señor, este día. Y que tú te manifiestes en medio de nosotros, Señor. Y tú puedas obrar como tú sabes obrar en cada vida, en cada alma que está aquí, Señor. Cada persona que ha venido de distintas partes, cada joven, cada amigo, cada persona, cada hijo tuyo que nos has traído a este recinto, Dios mío, que se ha convertido en lugar de sanación, de liberación, de transformación, de libertad. Padre, te pedimos este día, Señor, la presencia de tu Espíritu Santo. Y tú, mi Dios, toma todo el control. Toma todo el control, Padre. Y llévate tú toda la gloria, la honra y la alabanza, mi Dios. En el nombre de Jesús, amén y amén. A su nombre le damos gloria. Le damos gloria. Le damos gloria. Aleluya. ¿Puede levantar tu mano un minuto?
1: Maravilloso.
0: ¿Puede levantar tu mano un minuto? Decirle a Dios, Dios, no he venido por venir este día, dile. Vamos, dile, no he venido por venir este día. No he venido por venir este día, Señor. Señor, yo sé que tú tienes algo para mí. Señor, yo sé que tú tienes algo para mi vida. Sé, Señor, que no, Señor, he venido y he viajado, Señor, tan lejos. Yo sé, Señor, que tú tienes algo para mi vida. Y yo quiero tu presencia. Yo quiero tu presencia. Quiero tu misericordia. Quiero tu gracia. Quiero tu ayuda. Quiero tu favor, dígale. Quiero que tú, Señor, seas el que tomes el control de todo este día. Gracias. Amén y amén. A su nombre, gloria.
1: Gloria a Dios.
0: A su nombre, gloria.
1: Gloria a Dios.
0: Tome su lugar, hermano. Tome su lugar. Yo quiero hablarle, amado hermano, esta preciosa mañana, gloria al Señor, bajo una perspectiva que a veces, gloria al Señor, todos ponemos al encabezado: dignidad y fuerza para caminar. Dignidad y fuerza para caminar. A su nombre, gloria. Se lo dije otra vez: dignidad y fuerza para caminar. El Señor, amado hermano, o su palabra, quiere mostrar que Cristo, no solamente quiere suplir nuestras necesidades, porque muchos de nosotros también tenemos necesidades, gloria al Señor, sino también quiere restaurar nuestra dignidad y levantarnos y darnos, gloria al Señor, fuerzas para caminar una nueva vida. Una nueva vida. Entonces podemos decir también que hay personas que están llevando quizás, gloria al Señor, días, meses, años, sentados en su misma circunstancia, se han acostumbrado a pedir, a depender, a vivir mirándole, Señor, lo que les falta.

0: estamos disfrutando de nuestro cuarto servicio aquí en nuestra convención nacional en la sede de Tarapoto. Estábamos escuchando al reverendo Antonio Vilca, quien es el expositor de la palabra de Dios. En esta mañana calurosa, todos ya están preparados con sus paraguas, sus gorros, sus sombreros, disfrutando de la palabra de Dios, la base bíblica que hoy se lleva en Hechos capítulo 3. Así que tú que estás conectado y disfrutando de este hermoso evento, no has podido llegar a Tarapoto, pero puedes sintonizarlo a través de la radio, a través de nuestras redes sociales, nuestra página web www.betel.fm. Así que no pueden faltar, no pueden perderse esta bendición de poder seguir conectados.
1: Yo tenía algo mayor para
0: hoy, este es un culto de jóvenes, así que para ti, joven, que estás disfrutando, esta palabra es especialmente para ti. Así que nos queremos conectar con el servicio, con lo que el Señor ha preparado para cada uno de nosotros.
1: Pero Dios está pensando en darte algo mayor. Dios está pensando en darte algo mayor. A su honra. Entonces, no solamente Dios estaba pensando en darle algo para sobrevivir, sino estaba pensando en darle fuerzas para levantarse y caminar. Hay quienes a veces dicen, yo quisiera. Hay muchos que solamente se quedan con el Señor. Bueno, me contento que si esto me dan, con esto estoy contento. No sé si alguno de ustedes que están acá arriba, jóvenes, se contentan con lo que han logrado hasta ahora. Pero yo recuerdo, madre hermana, de mi juventud, yo decía, Señor, yo sé que en mi casa la economía falta. Yo dentro de mí decía, Señor, no quiero que me falte dinero en el bolsillo jamás. Y por ello voy a trabajar. Voy a hacer lo que sea. Lo que sea para poder, pero de una forma correcta. Viajar, correr, laborar de todo. Bendito sea el Señor. Y uno siempre anhela, gloria al Señor, tener al tenerlo. Y hay quienes se contentan con lo poco que han logrado. Conocí a un amigo, me dijo, pero haz algo. Le digo, no, con esto estoy contento. Aquí estoy bien. Yo no sé si usted que ha venido acá está contento con todo lo que ha logrado. Pero hay algo más que tú puedes hacer y algo más que Dios quiere que hagamos en esta preciosa mañana. A su nombre, gloria. A su nombre, gloria. A su nombre, gloria. Mire, un hombre estaba sentado todos los días en la misma esquina pidiendo ayuda. Una persona que le conocía le dijo y le preguntó, ¿por qué sigues aquí sentado? Y el hombre respondió estas palabras: porque ya me acostumbré, aquí es donde todos me conocen. Y a veces sucede lo mismo espiritualmente. Hay personas que se acostumbran a estar sentadas junto a su problema y ya no esperan levantarse. Han convertido su condición en su identidad. Porque lo conozco, es el cojo de la esquina, es el ciego de tal sitio. No, es el enfermo de la cama 4. Es aquel que siempre duerme, es aquel. Ya lo conocen ahí. Lo conocen con aquel que duerme en una reunión, que perezoso, no avanza, se queda ahí. Esa es su identidad. A su nombre, gloria. A su nombre, gloria. Y a veces muchos se han identificado ahí. Y ahí se han quedado, y ahí siguen. Y lo conocen por eso. Hay otro que lo conoce, no, ese hombre es esforzadísimo. También es una identidad. Es madrugador. Es esforzado. La pregunta sería esta mañana, ¿cuál es tu identidad que tú tienes? A su nombre, gloria. Pero hay quienes, amados hermanos, se han quedado ahí, ahí se han acostumbrado y ahí quieren estar. Pero Dios, esta mañana es para todos los que estamos aquí este día. No tienes que permanecer donde estás. Yo puedo levantarte. Yo quiero levantarte. A su nombre, gloria. Yo quiero levantarte. ¿Cuánto queremos que Dios nos levante, hermanos? Yo lo admiro a usted, amado hermano. Estos días hemos cantado, seguimos cantando. Hace un mes atrás estuve por aquí y compartía con algunos hermanos. Los del Señor me decían, uno me decía, pastor, aquí hay música. Gloria al Señor, y yo lo veo, gloria al Señor. Pero a veces hay muchos, amados hermanos, que le encanta el adorar, el cantar, pero están sentados espiritualmente, emocionalmente. Hay gente sentada. A su nombre, gloria. Y hay veces en que la vida nos deja sentados. Hay veces que la vida nos deja sentados. Una enfermedad, un problema, una dificultad. Hay momentos que, amor, que se nos cruzan montones de cosas. A su nombre, gloria. Y dice la palabra, el verso 2: y era traído un hombre cojo de nacimiento, a quien ponían cada día a la puerta del templo. Este hombre no había escogido su condición, había nacido así. Había nacido así. Él no escogió su condición. Alguien me dijo, pastor, yo no nací así. Bendito Dios. Pero él había nacido así. Esa era su condición. Él tenía una limitación real. No, la vida lo había hecho así. Y no podemos negarlo del Señor, que existían dificultades reales en su vida. No podía caminar, dependía de otras personas, no podía desarrollar su vida con normalidad, necesitaba pedir para sobrevivir. Esa era la condición de este hombre. Las circunstancias que realmente duelen, oigo del Señor, hay luchas que no son imaginarias. Hay momentos en los que sentimos que nuestras fuerzas no alcanzan. Como alguien me dijo, pastor, ya no puedo más, ya no quiero seguir, me dijo a mí. Alabado sea el Señor. Alabado sea el Señor. Y esa condición que tenía este hombre comenzó a definir su vida. Él se estaba acostumbrando y se acostumbró a ese ritmo de vida. Bendito sea el Señor. Bendito sea el Señor. Y hay gente, amado hermano, que se acostumbra a ese ritmo de vida. Yo no sé, gloria al Señor. Pues su condición comenzó a definir su vida. Entonces, gloria al Señor, todos lo conocían como el cojo. Lo conocían por su necesidad. Su necesidad lo había convertido en su identidad ante los demás. Todos lo conocían, el cojo de la hermosa. Así lo conocían. El cojo del templo de la hermosa. A su nombre, gloria. Pero nuestra condición, amados hermanos y amigos, no determina nuestro valor, por si acaso. Se lo repito otra vez, nuestra condición no determina nuestro valor. Yo puedo estar quizás con ese, pero mi valor es otro. Hay algo que Dios valora entre nosotros, a su nombre, gloria. Por eso que el hecho de estar con el Señor herido no significa que sea inútil. El hecho de haber caído no significa, con el Señor, que hayas perdido tu dignidad. El hecho de estar pasando, gloria al Señor, una crisis, no significa que Dios, gloria al Señor, haya terminado contigo. No, todavía hay cosas que Dios va a escribir de ti, de ustedes jóvenes, de todos los que estamos aquí. Dios todavía quiere hacer algo más. A su nombre, gloria. A su nombre, gloria. El Salmo 139 dice: te alabaré porque formidables y maravillosas son tus obras. ¿Cuánto cree que son maravillosas sus obras? Formidables y maravillosas son tus obras. Ese es nuestro Dios. Ese es nuestro Dios. Pero no confunda nuestra situación con nuestra identidad. No confunda eso. Hay quienes confunden con el Señor nuestra situación con nuestra identidad, como diciendo con el Señor estoy así, así será. No. Puedes estar pasando una temporada difícil, pero esa temporada no es tu identidad. ¿Cuántos decimos amén? Yo puedo pasar mi momento difícil, pero eso no me está identificando todavía. Dios tiene algo para nosotros. Para nosotros. Por eso puedes estar abajo, pero no significa que naciste para permanecer abajo.
2: Así es, aleluya.
1: Mire, hay quienes piensan, amado hermano, yo nací aquí, aquí no me quedo. No. Hay algo grande de parte de nuestro Dios. Cristo vive para siempre. Entonces, esa era la condición de este hombre. Esa era la gloria del Señor, por lo que toda la gente lo identificó. El cojo del templo de la hermosa. Pero Dios, el eterno Dios, amado hermano, puede cambiar nuestra perspectiva por una experiencia de poder. ¿Por qué, amado hermano? Porque cuando Dios llega, algo cambia. Cuando Dios llega, algo sucede. Cuando Dios nos toca, algo comienza a nacer de nuevo. Cristo vive para siempre. Es que a mí me encanta, amado, saber que tenemos un Dios poderosísimo. Yo no sé, amado hermano, que a mí me causa dolor cuando hablan de un Dios, gloria al Señor, que no creen. A veces le canta mucha gente a un Dios, gloria al Señor, que le canta, pero no cree lo que Él es capaz de hacer. Qué triste es, amado hermano, que tú digas, te amo Dios, pero no obedece a su palabra.
2: Aleluya.
1: A su nombre sea la gloria. A su nombre sea la gloria. Entonces sigamos viendo la Biblia, amado hermano. El hombre pidió una limosna. Pedro le dijo, no tengo plata ni oro, pero lo que tengo te doy. Lo que tengo te doy. Y después declaró, en el nombre de Jesucristo de Nazaret, levántate y anda. A su nombre gloria. Fíjese, el hombre esperaba una cosa, pero Dios tenía otra. Tú estás esperando una cosa, pero Dios tiene otra cosa para ti. A su nombre gloria. A veces estamos buscando, amor, esto quiero. No, no, Dios dice, yo tengo otra cosa mejor para ti. Jesucristo vive. Yo cuando pienso en esto digo, Señor, hay cosas que a veces queremos, pero Dios dice, yo tengo algo más. Tengo algo más.
2: Aleluya.
1: ¿Cuántos creen que tiene algo para usted? Yo le digo, ¿por qué, hermano? Porque Dios siempre piensa un poquito más que usted. Cuando usted gloria al Señor, está esperando en Él. Pero hay quienes, amado hermano, que se conforman. Cristo vive para siempre. Mire, Él esperaba dinero. Dios quería darle piernas, fuerzas. ¿Qué le parece? Él esperaba dinero, pero Dios quería darle piernas fuertes. Ahí me dice, hay gente que solo está buscando dinero. Si tuviera plata. Hay mucha gente que tiene plata pero está enfermo.
2: Aleluya.
1: Hay mucha gente que tiene dinero,
2: Dios,
1: pero no es feliz. Él esperaba, gloria al Señor, amado hermano. Gloria al Señor, amado hermano, un día más. Pero Dios quería darle una manera nueva de vivir. Eso es lo que vimos a diario. Hay gente, amado hermano, que dice, estoy contento. No, no, quiero darte más.
2: Aleluya.
1: Hay gente que dice, al menos quisiera un momentito de paz. No, hermano, Dios quiere darte.

Hay gente, amado hermano, que gloria al Señor, que está harto, gloria al Señor, de sí mismo, un poquito de paz. Un día una mujer llegó al amigo, pastor, yo quiero un poquito de paz. ¿Para qué quieres un poquito? ¿No quieres abundante paz? Un momento de felicidad si quieres en mi casa, pastor, porque mi casa es un caos. Pero yo quiero darte algo más. A su nombre, gloria. No tengo plata ni oro, pero lo que tengo te doy. No tengo plata ni oro, pero lo que tengo te doy. Lo que tengo te doy, le dijo Pedro. A su nombre, gloria. Y esto a mí me recuerda, gloria al Señor, lo que dice la palabra. Gloria al Señor. Dios es poderoso para hacer mucho más de lo que pedimos y de lo que entendemos. Así dice Efesios capítulo 3, verso 20. Más de lo que pedimos y de lo que yo entiendo. Por eso muchas veces, amado hermano, yo veo, amado hermano, yo no te pedí esto, Señor, pero tú has dado mucho más de lo que mi mente entiende. Por eso que, amado hermano, nuestro Dios es grande, es poderoso. Cristo vive para siempre. Cristo vive para siempre. Mire, amado hermano, Pedro no le dio una ayuda temporal solamente. La iglesia primitiva no solamente atendía necesidades materiales. Es cierto que a la iglesia no comido, repartían también, gloria al Señor, alimento, compartían con el necesitado. No solamente, amado hermano, las necesidades, proclamaban el poder transformador de Jesucristo. Porque eso es lo más grande, hermano, que el poder de Dios transforma. El poder de Dios cambia. El poder de Dios hace milagros. El poder de Dios hace milagros. Cristo vive para siempre. Y ese nombre sigue teniendo poder hasta el día de hoy. Cristo vive para siempre. Por eso que, amado hermano, su poder no ha cambiado. Él sigue obrando hasta ahora y seguirá obrando. Mire, Pedro no dijo por mi capacidad, pudo haberse llevado el crédito él. Pedro pudo haber dicho, yo soy el Pedro, el San Pedro. No, no dijo, gloria al Señor, o por nuestra experiencia. Él usó la palabra que todos usamos, en el nombre de Jesucristo. ¡Aleluya! En el nombre de Jesucristo. En el nombre de Jesucristo. En el nombre de Jesucristo, joven. Cristo vive para siempre. Por eso, gloria al Señor, nuestra esperanza no está en nuestras propias fuerzas. Tu esperanza, mi esperanza está en Jesucristo. Pablo dice, todo lo puedo en Cristo que me fortalece. Todo, todo, todo lo puedo. Todo lo podemos. Dile al que está a tu lado, todo lo podemos. Todo lo podemos. Dile, todo lo podemos. A su nombre, gloria. A su nombre, gloria. Todo lo podemos. No hay nada imposible. Cristo vive para siempre. Yo escuché una voz que me dijo, no podrás, Antonio, no podrás. Yo le decía, sí puedo en el nombre de Jesús. Sí se puede en el nombre de Jesús. Pero mucha gente, amado hermano, se queda ahí. Pero Dios te dice, levántate. Todo lo puedo en Cristo que me fortalece. Yo cuando miro, amado, en esa expresión, digo, si todo se puede, ¿por qué mucha gente está, se queda parado? ¿No es cierto? Imagínense que todo lo puesto en Cristo me fortalece, pero no da un paso. Lo menciona, pero no lo cree. Se emociona, pero no lo cree. Yo creo que esta mañana no hay nadie así aquí, alabado sea el Señor. Creemos que todo se puede. A su nombre, gloria. A su nombre, gloria. ¿Sabe por qué le digo a modo hermano, gloria al Señor? En una ocasión, a modo hermano, yo mismo me reté, a mí mismo me reté. Porque teníamos que, llegué a una ciudad donde no teníamos

0: No teníamos casa para Jehová. No teníamos dinero. No teníamos plata. Los cusqueños dicen colque, pastor. Acá todos conocemos dólares en todas partes del mundo, soles. Y los que nos ven, la moneda que usted pueda pensar. No teníamos dinero. Y encima, amado hermano, éramos un pueblo pequeño. Y encima teníamos muchas disipaciones, amado hermano, de cruces de ideas. Y algunos resentimientos y amarguras entre muchos. Y cuando yo llego donde el Señor, estábamos apretados. La casa de Dios era tan pequeña, amado hermano. Ahí estaba la escuela dominical, estaban los niños, estaban los maestros, estaba hasta que hacía la actividad. Y yo dentro de mí decía, no podemos estar así. Pero mi realidad era esta. Me fui a un lugar a buscar una propiedad y me decía, medio millón. Fui a un local grande, bonito, dije, 2 millones. Yo dije, estoy loco. O esta gente está loca. ¿Sí o no? Yo no podía. Yo venía de un pueblo, amado hermano, que para comprar una propiedad que he comprado, $20,000 me era, amado hermano, una locura. Casi sufriendo lo compré, pero lo compramos. Y pagamos, no le debimos a nadie. ¡Gloria a Dios! Pero cuando llego a esa ciudad, amado hermano, me parecía demasiado arriba. Mi esposa y yo nos miramos, decíamos, creo que esto va a ser imposible, me decía mi esposa. A su nombre, gloria. A su nombre, gloria. A su nombre, gloria. Pero sabemos, hermano, simplemente me aboqué a buscarle a Dios. Y encontré este versículo que le he leído esta mañana. Todo lo puedo en Cristo que me fortalece. Señor, este no es un todo solamente de decirlo. Aquí hay algo más. Aquí hay algo que yo quiero experimentar, Señor. Entonces voy a pensar como esta gente piensa. Esta gente que es comerciante, negociante. Si compran, venden, compran, es que hay plata. Entonces, Señor, vamos a hacerlo. Y amado hermano, Dios se glorificó. Y pudimos comprar una propiedad grande, hermano. Oye, la casa del Señor. Y le puedo decir una cosa, amado hermano, nuestro Dios es grande. Pero no puedo pensar en un Dios que todo lo puede, amado hermano, y yo no actúe y no crea. Eso es lo más terrible, amado hermano, que puede haber en un creyente. Sea dama, sea joven o sea caballero. Que te diga, sí, sí, pero no, no lo cree. Lo ve limitado, lo ve corto. Dios tiene poder para hacerlo. Dios tiene poder para hacerlo. A su nombre, gloria. Seguimos. Pero para caminar hay que levantarse. Para caminar hay que levantarse. Y la palabra dice, el verso 7 dice. Dice la palabra. Y tomándole la mano derecha, se levantó. Aquí encontramos una claridad clara y una verdad poderosa. Dios da la fuerza, pero nosotros debemos responder a su llamado. Debemos responder al llamado. En el nombre de Jesucristo de Nazaret, levántate. A su nombre, gloria. O sea, Dios extiende su mano. Pedro tomó al hombre de la mano. Y esto nos demuestra acompañamiento y compasión. Dios no solamente nos dice desde lejos, levántate, levántate. No, le da la mano y se acerca. El Salmo 145:14 dice, sostiene Jehová a todos los que caen y levanta a todos los oprimidos. A su nombre, gloria. Ahí me gusta. Porque sostiene Jehová a todo aquel que cae por una dificultad. No te deja ahí. Y si está deprimido, donde el Señor te quiere levantar, te quiere darte nuevas fuerzas, pero te da la mano, no te deja que te hunda solo. Cristo vive para siempre. Cristo Cristo vive para siempre. Pero el hombre tuvo que responder. Dios tiene la intención de levantarte, pero el hombre tiene la intención de responder.
1: Aleluya.
0: A su nombre, gloria. Lo tomó por la mano y lo levantó. Lo tomó por la mano y lo levantó. Y hay momentos en los que debemos nosotros dejar de mirar el suelo y comenzar a mirar hacia adelante. ¿Por qué le digo a Modern? Porque muchas veces queremos levantarnos y miramos ahí. Deja atrás eso. Mira hacia adelante. Mira hacia adelante. Miremos hacia adelante. Pero muchas veces estamos mirando, amado hermano, atrás, el entorno, a lo que uno se ha acostumbrado, a lo que uno, amado hermano, se ha casado con el Señor, su realidad de vida, y salir de ahí le cuesta. Pero Dios quiere que tú te levantes y camines. A su nombre, gloria. Isaías 61 dice: levántate, resplandece, porque tu luz ha venido. Ha venido su luz. Y es tiempo, amado hermano, de que tú te levantes. Entonces, la dignidad comienza cuando dejamos de vivir postrados. O sea, Dios no quiere que estemos ahí. No, no quiere, hermano. Yo no creo en un Dios, amado hermano, que te quiera ver ahí, siempre en ese rincón. No creo. No creo. Yo no creo en un Dios, amado, que te quiera ver, gloria al Señor, olvidado ahí. No. Dios tiene misericordia. Así como Mefibosé.
1: Aleluya.
0: Estuvo olvidado en Lodebar. Ahí se acordaba de él, hermano. Hasta el mismo David se olvidó de él por años. Pero Dios no se olvida de nosotros. Dios no se olvida de nosotros. Dios no se olvida de ti, mujer. Dios no se olvida de tu dolor, de tu angustia, de tu llanto, de tu tristeza. No se olvida. Él no se olvida. Él lleva ahí. Y Dios, gloria al Señor, le dio la oportunidad de levantarse y de ver esa gracia grande en la casa, en la mesa de David, a Mefibosé. Y ese es el Dios nuestro. Levántate, resplandece, porque ha venido su luz. Es tiempo. Entonces la dignidad comienza cuando dejamos de vivir postrados. O sea, Cristo no quiere que vivamos permanentemente definido por nuestros errores. Porque a veces decimos: yo fallé, y no quiero que Dios ya me perdone. No, yo le fallé, y no sé si habrá algo para mí. Hay otros, amados hermanos, dicen: no, yo creo que ya para mí no hay esperanza. ¿Cuántos de repente esta mañana venimos así? Vamos, vamos, a ver, Dios de repente hace algo por ti. No. ¿Para qué? Bendito sea el Señor. Bendito sea el Señor. Él no quiere que estés definido por nuestra derrota. Él, gloria al Señor, nos llama a que te levantes. Amigo, levántate. Amiga, levántate. Hermano querido, levántate. Levántate esta mañana. Y levantarte, gloria al Señor, no significa negar nuestras heridas. Estoy herido, sí, pero tengo que hacer el esfuerzo. Y voy a ver, esto no significa, amado hermano, que yo permitir que nuestras heridas tengan la última palabra. No, Dios tiene la última palabra. Mis heridas, no, Dios tiene la última palabra. Esta enfermedad tal vez me duele, pero Dios tiene la última palabra. A su nombre, gloria. Este problema me ha agobiado, pero Dios tiene la última palabra. Me han dicho que no puedo, pero Dios tiene la última palabra. A su nombre, gloria. A su nombre, gloria. Dios tiene la última palabra. ¿Cuántas veces, amado hermano, quizá el diablo te ha dicho: no lo vas a lograr? Pero vino alguien y te dijo: sí puedes, Dios tiene la última palabra. Y ese Dios está aquí este día. Está aquí este día, su nombre, gloria. Entonces, hermano, cuando Dios o cuando Cristo nos levanta, también nos da fuerza para caminar. Nos da fuerza para caminar. Él nos da la fuerza para caminar. A veces yo me he preguntado y me han preguntado, ¿qué nos mantiene este día para estar aquí en pleno sol? El otro día estábamos en un sitio con el Señor y un día me dice, un hermano me dice, pastor, qué locura la mía. Venir hasta aquí solamente para cantar y alabar a Dios. No entiendo, me dice.
1: Aleluya.
0: A su nombre, gloria. Para la gente secular, amor, dice, pero esto es locura. ¿Sí o no? ¿Sí o no, jóvenes? ¿Sí o no, hermano? La gente es raro para muchos de nosotros que oigamos eso. La gente dice, pero nosotros hemos experimentado algo grande de parte de Él. Hemos experimentado algo glorioso de parte de Él. Y esa fuerza nos da ganas para caminar y caminar y caminar y caminar y correr. A su nombre, gloria. Él te da fuerza para que tú camines. Él nos da la fuerza para seguir avanzando. A su nombre, gloria. No solamente te dice levántate, levántate, alabanza. Ahora quiero que tú camines. ¿Y qué hace Dios? Le afirma los pies al paralítico, le afirma los tobillos, y saltando se puso en pie y anduvo, dice la palabra. Aquí vemos una tremenda transformación, vemos un tremendo milagro, vemos lo que Dios es capaz de hacer y mostrarnos a nuestros propios ojos lo grande que es Él. Antes sentado, después de pie. Antes dependiente, después caminando. Antes pidiendo, ahora está alabando. A su nombre, gloria. Ese es nuestro Dios. Ese es nuestro Dios. A su nombre, gloria. A su nombre, gloria. Ay, me encanta, hermano, lo que ese Dios hace. Es grandioso, hermano. Yo le cuento y le hablo esto, ¿por qué? Porque yo sé quién es Dios, hermano. Sé quién es Dios y sé de lo que Él es capaz de hacer, porque lo he visto, lo he palpado, lo he tocado, lo he sentido. A su nombre, gloria. Dios restaura lo que estaba débil. Dice, pies y tobillos fueron afirmados. De hecho, Isaías 40, 29 dice, Él da esfuerzo al cansado y multiplica las fuerzas al que no tiene ninguna. Ninguna. Dios puede fortalecer todo aquello que nosotros consideramos perdido. ¿Sí o no? A veces consideramos algo perdido. La familia, los hijos, la casa, el trabajo, un pariente, un amigo, un negocio, un trabajo. Nuestro Dios es grandioso, hermano. Nuestro Dios es grandioso. Es grandioso. Es muy grandioso. Y la verdadera restauración produce movimiento. Cuando Dios te restaura, no te quedas quieto. No te quedas quieto. Cuando Dios te restaura, produce movimiento. Por eso somos Movimiento Misionero Mundial. No nos quedamos quietos. Produce movimiento en nosotros. Por eso que el hombre no solamente recibió el milagro, comenzó a caminar. Comenzó a caminar. Por eso la fe verdadera produce cambios visibles. Se nota. Se nota. Se ve. Realmente Dios lo hizo. Realmente Dios lo hizo. Lo hizo en casa, lo hizo en la familia. Entonces Cristo, el Señor, cuando levanta, mire, cuando restaura, caminamos diferente. Caminamos diferente. caminamos diferente. ¿Por qué? Porque tengo la huella de Cristo en mi vida. ¿O no? ¿O no? ¿O no? ¿O no? Caminamos diferente. Tenemos otro tipo de pensamiento. Caminamos diferente. Guardamos la santidad, la integridad. Vivimos en obediencia, en integridad a su nombre, gloria. Nos sometemos. Vivimos la palabra. ¿O no? ¿O no, hermano? Es que eso es lo que hace Dios. Él no quiere que te quedes ahí con tu identidad marcada. Te levanta, te restaura y te dice: camina. Pero vas a caminar a la norma mía. Vas a caminar a la forma mía. Vas a caminar como yo te diga. Vas a caminar al ritmo que yo quiero que tú camines. A su nombre sea la gloria. Caminó diferente. Pensamos diferente. Ya no pensamos igual. No creo. Tenemos ese Dios poderoso. Él es grande. De modo que si alguno está en Cristo, nueva, nueva criatura es. La criatura tiene un tipo de pensamiento nuevo. No peca, no miente. A su nombre, gloria. Tiene un pensamiento diferente. Hablamos diferente. Tenemos un lenguaje diferente. ¿Cuánto tenemos de lenguaje diferente? Gloria a Dios. Aleluya. Santo, santo, santo, santo. Un lenguaje diferente. Es que todo cambia, hermano. Todo cambia. No puede ser, amado hermano, que Él nos levante y sigamos en lo mismo. No, no puede ser. Años en la iglesia y sigo lo mismo. Digo, Dios me sanó, me libertó, pero ha vuelto a lo mismo. No, tiene que haber diferencia. Hablamos diferente. Servimos diferente. Somos sometidos. Somos hombres y mujeres sometidas. Jóvenes sometidos. Rendidos a los pies de Cristo. Oiga, es que eso es lo que hace cuando Dios lo levanta. Cuando Él restaura. Y vivimos diferente. Vivimos diferente. ¿Cuántos decimos amén? La pregunta sería: ¿cómo estamos viviendo esta mañana? ¿Hay esa diferencia? ¿Hay esa diferencia? Ay, me encanta, amado hermano, lo que su palabra dice. A veces mucha gente, amado hermano, quiere ser bendecido. Hay una juventud que quiere ser bendecida. Hay matrimonios que quieren ser completamente bendecidos. Quieren tenerlo todo. Pero Él nos enseña a caminar. El Señor nos enseña a caminar. Y quiere que usted y yo caminemos con Él. Pero muchos no queremos, amado hermano, someternos a la regla de Él. Ahí me gusta siempre, para mí, hay un versículo bíblico de Juan capítulo 15 verso 7 que a la letra dice así. Jesús le dice, y la expresión de Juan dice: si permaneces en mí y mis palabras permanecen en ustedes, pidan todo lo que quieran y se os será hecho, dice. Yo me puse a pensar, decía: si permaneces en mí, en mí, Jesús, en mí, y mi palabra dicha por yo, Jesús, Él dice, permanece en ustedes, pidan todo lo que quieran y se ha hecho todo. Entonces yo me puse a pensar y decía: Señor, entonces, si yo tengo que permanecer en Cristo, es someterme a la regla de Él, su palabra. Y si yo la palabra de Él la pongo en práctica en mi vida, entonces hay puertas abiertas. ¿O no? ¿O no? Dígame. Pero ¿qué nos pasa? ¿Qué nos sucede? Mire, queremos tanto de Dios mucha gente, pero muchas veces, amado hermano, no estamos dispuestos a someternos a su palabra. No estamos dispuestos. Por eso que el Señor dice: yo quiero que tú camines diferente, pienses diferente, hables diferente, sirve diferente. Eso es lo que Dios quiere. Para eso Dios levantó a aquel hombre, para que la gente viera lo grande que es el poder de Dios. A su nombre gloria. A su nombre gloria. Mire, y el que ha sido levantado tiene una nueva razón para alabar, para vivir. Y eso es lo que ha hecho Dios con nosotros. Hay una nueva razón para adorarle, hay una nueva razón para servirle, hay una nueva razón para seguir caminando. A su nombre gloria. Porque dice la palabra: y entró con ellos al templo andando, saltando y alabando a Dios. Esa restauración produjo adoración. Eso es lo que produce en nosotros, amado hermano. Por eso estamos acá, por eso estamos todos nosotros aquí, porque Él ha restaurado, nos ha levantado y hemos venido a adorar a Dios con todo el alma, con todo el corazón, con todo nuestro ser. Y ese Dios está aquí esta mañana. Ese Dios está aquí esta mañana. A su nombre gloria. A su nombre gloria. Mire, este hombre estaba sentado ahí toda su vida, pero salió caminando. Salió caminando. A su nombre gloria. Llegó esperando una limosna, pero él recibió un milagro. Llegó dependiendo de otros, pero salió caminando por sus propios pies. Llegó marcado por su condición, pero salió marcado por el poder de Jesucristo ese día. Y tú puedes salir marcado por Jesucristo también esta mañana. A su nombre gloria. A su nombre gloria. Cristo vive para siempre. Y hoy Dios también te puede decir estas palabras para ti: levántate. Levántate de esa culpa. Levántate de tu fracaso. Levántate tal vez de tu frustración. Levántate de aquellos que han mantenido con el Señor tu vida atado o sentado espiritualmente. Hoy es tiempo para levantarse. Y le digo: porque tu pasado no puede aplicarse. A su nombre, ¿dónde estuviste? Pero no tiene autoridad para determinar dónde vas a ir. Aleluya. Oh, gloria. Gloria. Tal vez hoy llegaste sin fuerzas. Quizás has estado demasiado tiempo. Quizás te acostumbraste a sobrevivir. Cuando Dios quiere enseñarte a caminar. A su nombre gloria. Pero escucha esto: Cristo todavía levanta caídos. Cristo todavía levanta al débil. Cristo todavía restaura la dignidad. Y Cristo todavía da fuerza para caminar. Y no te quedes sentado junto a lo que Dios quiere que dejes atrás. No te quedes sentado. Tómate de la mano de Cristo. Levántate, ponte de pie. Camina. Y mientras camina, alaba a Dios. Alaba a Dios. Alábale al Rey. Oh, Rey. Él está acá. Tómate de la mano de Cristo esta mañana, querido joven, jovencita, hermano, amigo. necesitabas que te llevaran. Hoy, por la gracia de Dios, puedes levantarte, caminar y llevar el mensaje de Cristo a otros. Y ese Dios está aquí este día. Señor, haz tú el resto. Tú eres el Dios que obras con tu poder. Tú eres el Dios que mueves las cosas a tu manera, no a la nuestra. Tú conoces el corazón de cada vida que está aquí, cada persona que viene, cada vida que viene, cada persona que ha llegado hasta aquí, Señor, este día. Porque tal vez, Dios mío, Señor, no puede levantarse. Tal vez se siente frustrado por todo lo que ha envuelto su vida. Como joven, como madre, como esposa, como padre. Pero tú estás acá. Tú estás aquí. Oh, sí. Derrama tu gracia. Derrama tu presencia, Señor. Esta mañana, Padre mío, tu palabra es la que cura, es la que sana. Tu palabra es la que liberta. Señor, tu palabra dice: no tengo plata ni oro, pero lo que tengo te doy. En el nombre de Jesús, levántate. Padre, levanta muertos. Levanta enfermos, levanta cancerosos. Oh, Rey, oh, Rey, oh, my, don't insane, don't insane. Con tu espíritu, llena con tu espíritu, da vida, mi Dios, donde no hay vida, da vida donde no hay vida, mi Dios, crea órganos nuevos, Señor, esta mañana, crea órganos nuevos. Toca, Espíritu Santo. Espíritu Santo, eres tú el Rey, eres tú el Rey. Te renueva allá atrás, allá en tu casa donde estás. Recibe la gracia de Dios, recibe esa gracia de Dios. Él está acá. Su gracia es grande. Padre, eres tú quien lo haces, eres tú, Dios mío, quien se mueve. Toda la gloria es tuya. Adórale, adórale, adórale, iglesia, adórale, pueblo del Señor. Oh, gloria, sígale adorando. Aleluya.
2: Gloria, levántate en este día, tú que estás caído. Gloria al Señor, la bondad de Dios en este día te levanta. Tú que has caído en depresión, tú que estás postrado allí, porque el diablo te dice que no puedes, que nadie te ama. Levántate ahora. En el nombre de Jesús, si tu hogar está destruido y como que estás paralizado, levántate ahora. En el nombre de Jesús.

aquel te toque ahora. Él restaura tu hogar, tu matrimonio. Él restaura tus hijos. El cojo estaba sentado, pero cuando se sanó, las cosas cambiaron. Fue a su familia, fue a su hogar. El Señor quiere que vayas a tu familia. ¡Familia! ¡Hay esperanza! ¡Deja que Él te levante! Aquel nombre de Jesús, creyente que necesita recibir el Espíritu Santo, has estado postrado cuánto tiempo. Levántate ahora, recibe ahora, recibe ahora. Recibe.

0: Amados hermanos, amigos, gloria al Señor, vamos a ir a casa. Venga temprano hoy, venga temprano a orar y prepare su corazón para poder recibir la palabra.
1: Poderosa palabra que hemos podido disfrutar el día de hoy. Realmente estamos saliendo muy bendecidos. El día de hoy la palabra de Dios fue predicador el pastor.
2: El reverendo Antonio Vilca, oficial nacional del Movimiento Misionero Mundial. Claro que sí, hermano Nilo. Y de verdad que la bondad de Dios es grande, es inmensa. Y hay momentos en la vida, recalcando lo que mencionaba nuestro amado pastor, es que donde quizás sentimos que nuestras fuerzas se terminan, donde quizás hay días en los que realmente nos cuesta sonreír, levantarnos de la cama. El pastor decía, familias que quizás están pasando por depresión, que no encuentran una razón para seguir adelante, porque están librando una batalla fuerte que quizás nadie conoce, se encuentran postrados, desanimados, atravesando una tristeza profunda, pero su historia no ha terminado aún, sino que Cristo sigue siendo esa esperanza. Él conoce tus lágrimas, sabe tu oración que estás haciendo y sabe lo que estás atravesando, así que el Señor está a tu lado, así que esfuérzate, levántate, mencionaba muchas veces el pastor, y sigue caminando porque Cristo está contigo.
1: Así es, que Dios tiene la última palabra, decía. Y algo que he logrado escuchar y caló muy bien en mi corazón es este mensaje que es muy poderoso y muy cierto, ¿no? Que también está en la palabra de Dios, que dice, si permaneces en mí y mi palabra permanece en ustedes, pide todo lo que desees y os será hecho. Y creemos que tan solamente si nosotros confiamos en Dios, amamos a Dios, guardamos su palabra, siempre, siempre vamos a tener el favor de Dios.
2: Así que no se olviden, porque hoy terminó el servicio de la mañana, los esperamos en el servicio de la noche. Vengan temprano, el pastor decía, vengan temprano a orar, separen ese sitio especial para que cuando inicie ya el devocional el corazón esté preparado y reciba esa porción que el Señor tiene preparado para cada uno de ustedes. No se olviden, porque hoy tenemos durante la tarde dos eventos, hermano Nilo. Tenemos el evento infantil bajo el lema Mi Familia Regalo de Dios, aquí en la sede de Tarapoto, a las 4 de la tarde, así que mamita, papito, trae a tus pequeños, todas las edades, la entrada es completamente libre, es aquí mismo en el Centro de Innovación Tecnológica La Banda de Chilcayo.
1: Y a la vez también están todos invitados a un evento de Cultura de Paz, un taller para la familia. Este taller lleva como lema, ¿reconoces tus emociones? Dice, ¿te acercan o te alejan a quienes más amas? Este evento se va a realizar hoy también a las 3 de la tarde, pero en el auditorio del Colegio de Arquitectos. De aquí, de donde se está desarrollando la Convención Nacional, a una cuadra.
2: Claro que sí, 4 de la tarde también es este taller de padres. Y no se olviden, porque hoy tenemos TikTok Live de Sin Prisa, para los que estaban consultando en nuestro WhatsApp. Hoy a las 4 de la tarde, por nuestro TikTok de Betel Radio, nuestra amiga Milka Moreno va a tener una parte muy especial con todos ustedes, así que conéctense, los esperamos para que puedan sumarse. Hemos preparado dinámicas especiales aquí con todos nuestros hermanos de Tarapoto, así que los esperamos, vamos a estar recorriendo por aquí este lugar, este hermoso lugar, conociendo familias, hermanos que van a gozar y querer conocerlos también la obra que el Señor ha hecho en sus vidas.
1: Lo cual será muy especial, así es que atentos a TikTok, que hoy estaremos con ustedes a partir de las 4 de la tarde. Nuestra hermana Milka Moreno estará con nosotros, y atentos, y comenten, conéctense y compartan, de hecho, también para que puedan sentirse parte de nosotros y nosotros también sentir que ustedes están con nosotros constantemente siguiéndonos, especialmente por las redes sociales.
2: Y nuestra antesala está iniciando hoy 6 de la tarde, así que vénganse preparados, listos, por si acaso, por si nos agarra por ahí una lluviecita, aunque acá no es lluviecita, pero tráiganse paraguas, vengan por ahí quizás trayendo otra muda, porque no queremos perdernos la bendición de poder disfrutar el día de hoy. Tenemos un servicio más, así que vengan temprano con toda su familia, hoy los vamos a estar esperando. No se olviden esos tres eventos que les hemos comentado, el evento del taller de padres, el evento de niños y nuestro TikTok Live de Sin Prisa. Así que nos despedimos también, hermano Nilo, ha sido de verdad un hermoso servicio que hemos podido disfrutar, tantos jóvenes, tantas familias siendo renovados y cómo el Señor motivándolos a seguir adelante en este camino, a no desmayar, no rendirse, porque el Señor está a su lado.
1: Así es que todos están cordialmente invitados, especialmente familia, amigos, hermanos, todos de Tarapoto tienen una cita hoy a partir de las 6 de la tarde y ya, esto incluso mucho antes, está abierto las puertas aquí en donde estamos nosotros en el Centro de Innovación Tecnológica La Banda del Chiclayo. Usted puede venir temprano y puede reservar su silla y así también pueda gozarse de este quinto servicio que se nos viene hoy en la noche.
2: Muy bien, ahora sí queremos dar pase a nuestra compañera Cecilia Yauli, que está ahí también en Lima, también siendo parte de nuestra convención. ¿Cómo está, Cecilia? Muy contentos también de poder darle pase ahí a todo lo que está ocurriendo en nuestra cabina ya en Betel Radio.
3: Gracias, Belencita. Gracias, Nilo, también por toda la información, por esta hermosa cobertura de la antesala por la Convención Nacional 2026 Familia y Esperanza. La invitación está dada. Nos hemos gozado con este servicio y seguros también de que en la noche no será la excepción. Así que, por favor, todos atentos a la programación de Betel Radio. Continuamos con nuestra programación y no se olviden que al mediodía tenemos la hora de la transformación. Hasta aquí es nuestra parte, Belencita, Nilo, pero que el Señor los bendiga y nos estaremos encontrando ya más tardecito. Bendiciones.
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13: Quien oiga esto, quien conozca esto ahora, y vea cómo el mundo está andando. Estamos en los tiempos del fin, hermanos. ¿Qué vas a hacer, querida amiga y amigo, creyente que estás en la iglesia pero estás perdido? Hombres y mujeres están en la iglesia pero están perdidos. Engañan a su familia, a sus seres queridos, hacen el pecado. La madre no sabe que está yendo al culto satánico, el padre no lo sabe. No sabe que vas a fornicar, que tienes un marinovio, una marimujer, y los padres no saben nada. Engañan a la familia, creen que engañan a Dios. No, hermanos, es hora de despertar ya del letardo ese.
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5: 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Segunda de Corintios 7:6. Así que, amados, puesto que tenemos tales promesas, limpiémonos de toda contaminación de carne y de espíritu, perfeccionando la santidad en el temor de Dios.
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11: 11:10.

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3: Si usted está herida, hermana y amiga, si usted está herido, hermano y amigo, y ya ha estado pensando dejar a su esposa, usted dejar a su esposo, y le está echando el ojito a un compañero de trabajo, a un vecino, a un amigo, y usted a una amiga, a una compañera de trabajo, se siente mejor con ella que con su esposa. Sepa usted que el que rompe con una esposa y se une a otra mujer, y la mujer que rompe con su esposo y se une con otro hombre, comete adulterio. Y la Biblia dice que el adulterio es pecado abominable delante de Dios. Que serán de sus hijos, se resienten con ustedes y luego ni quieren verlos. Por eso, clame a Dios.
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2: 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Segunda de Corintios 7:6. Así que, amados, puesto que tenemos tales promesas, limpiémonos de toda contaminación de carne y de espíritu, perfeccionando la santidad en el temor de Dios.
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2: En Betel Radio, esta es la hora exacta.
0: 12 en punto.
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5: Hemos leído un pasaje de los Santos Evangelios que nos declara la palabra que Cristo hablaba, tal como Él la hablaba, está registrada aquí, gloria a Dios, y yo se las he leído. En los versos anteriores, en el contexto, ¿no? Antes del verso 60, hay un largo escrito aquí, de 60, 59 versículos antes, en la cual Jesús está hablándole al pueblo que se le acerca, los que se decían llamar discípulos, porque los discípulos de Cristo eran miles, cientos y miles le seguían, y Él les hablaba. ¿Qué les hablaba? El Evangelio. ¿Qué es el Evangelio? La palabra de Dios. Cuando usted oye hablar del Evangelio, está usted oyendo la palabra de Dios. Yo les he leído el Evangelio aquí, un pedacito del Evangelio. Es decir, le he leído un poquito de las muchas palabras de Dios que están aquí. Por eso toda persona debe de darle importancia a esto y conseguir una Biblia y leerla, porque hay tantos millones de personas llamadas cristianas, cristianos, y no tienen Biblia, y si la tienen, la tienen guardada, arrinconada, pero no la leen, y eso es grave. Pueden leer periódicos, pueden leer revistas, pueden oír novelas, ver novelas por televisión, pueden invertir tiempo en deporte y en cualquier otra cosa, pero no invierten tiempo en lo que sí aprovecha, en lo que sí vale la pena. Escúchenme, ustedes que están aquí y los millones de personas que me escuchan en el mundo entero, no hay nada más importante para una persona de cualquier nivel que sea. No hay nada más importante que esta palabra, que es el pan vivo que bajó del cielo. Gloria al nombre de Cristo. No hay ninguna lectura de ningún libro, ni las matemáticas, ni la física, ni las historias, ni la geografía, ninguna ciencia que se estudie, ningún estudio que usted haga es más importante que el estudio de la Biblia. Usted se muere, no se lleva los títulos que tenga, no se lleva las herramientas que tenga, de nada le sirven los conocimientos de ciencia o de ingeniería, gloria a Dios, o de abogacía. Eso no sirve para nada cuando usted se muera. Esto quiere decir lo que estoy diciendo. Más vale conocer la palabra de Dios, que nos da vida y vida eterna. Es bueno ser ingeniero, por eso yo estudié ingeniería. Y es bueno ser arquitecto, y es bueno ser abogado, y es bueno ser médico, y todo esto contribuye para el bienestar de la sociedad acá. Pero cuando uno se muere, ni el título o los títulos que tengan, ni los conocimientos que tengan de todas estas materias que se hayan alcanzado a conocer, le va a servir a usted después de la muerte. Óigame bien, después de la muerte nada de eso le sirve a usted, pero esta palabra sí. Esta palabra permanece para siempre. Y por el conocimiento de esta palabra es que nosotros, con la muerte física, pasamos a la vida eterna. Y no iremos a la condenación eterna. Porque si la Biblia habla de una vida eterna con Dios, la Biblia habla, después de la muerte, un juicio, y uno va a la vida eterna y otro a la condenación eterna. ¿Cómo es posible que hayan algunas sectas religiosas por ahí que envuelven a la gente, que no lee la Biblia y que no quieren ir a una iglesia donde se da la verdadera doctrina? Porque dicen, ahí exigen mucho, ahí prohíben muchas cosas. Entonces buscan una religión barata, que por 10 céntimos le permiten cualquier cosa. Gloria a Dios. Quieren una religión donde le permitan vivir igual que viven los pecadores. Dicen que acá prohibimos mucho. No, aquí no prohibimos nada. Aquí lo que enseñamos es el Evangelio. Enseñamos la palabra de Dios. Inculcamos la doctrina de Cristo, el Evangelio. La doctrina de los santos apóstoles. Y los que son de Dios y saben que la Biblia no es una creación del movimiento misionero mundial, ni de la Iglesia Católica Romana, ni siquiera de los judíos. La Biblia es la revelación de Dios a todos los hombres y mujeres en el mundo entero. Gloria a Dios. Y esta palabra no tiene 50 años, no tiene 100 años. Esta palabra, este libro no tiene 500 años, no tiene 1000 años. Este libro no es propiedad de una religión, señores. Dios ha conservado este libro. Que antes del 1550 no era un libro así. Eran rollos de piel, pergaminos, tablillas. Se escribían en diferentes materiales y se juntaban. Gloria a Dios. Pero no era un libro como esto. Pero en el 1550 aproximadamente, Juan Gutenberg, un cristiano evangélico, inventó la imprenta. Y el primer libro que llevó fue el Nuevo Testamento a la imprenta. Alabado sea el nombre de Cristo. ¿Puede alabar a Dios, hermano? Alabado sea el nombre de Cristo. Para que todos pudieran conocer el Evangelio. Para que todos tuvieran la palabra de Cristo, el Evangelio. Alabado sea el nombre del Señor. Y cuando esto sucedió, hermano, se formó una revolución espiritual. Cuando la gente comenzó a leer el Nuevo Testamento, se les rompió la venda, salieron de las mentiras y los engaños y comenzaron a convertirse a Cristo de corazón. Por eso Cristo manda que se predique el Evangelio. Quieran oír o no quieran oír, prediquen el Evangelio. Que el que lo escuche conocerá la verdad, y la verdad lo hará libre. Alabado sea el nombre de Jesús. Gloria al nombre de Cristo. Poder en el nombre de Jesús, hermano. Entonces Jesús le está hablando la palabra al pueblo que le está siguiendo. Son miles. Miles le seguían. Cerca de él habían 12 que que él había escogido. Pero no eran 12 los discípulos, eran cientos, eran miles que lo seguían por donde quiera. Alabado sea el Señor. Entonces, en el verso 60 dice: al oírlas estas palabras que Jesús enseñaba, muchos de sus discípulos dijeron: dura es esta palabra, ¿quién la puede oír? ¿Quién la puede soportar? ¿Quién aguanta todo eso? No dicen muchos de ustedes también: esa palabra está dura, ¿eh? Gloria a Dios. ¿Cuántos millones han venido por aquí ya? Millones han pasado por aquí y millones nos escuchan. Algunos me han dicho: pastor, yo lo escucho a usted, pero a veces tengo que apagar el televisor porque me da miedo. ¿Pero por qué le da miedo? ¿Sabe por qué le da miedo? Porque digo, los adúlteros están bajo maldición y esa maldición cae sobre sus hijos. Tendrá que sufrir las consecuencias, porque el adulterio es una maldición que afecta a la familia y afecta a la sociedad. Y eso, cuando ellos oyen esto, tienen miedo y apagan. Cuando hablo, cuando predico esta palabra, gloria a Dios, y digo, esos que tienen discoteca están metiendo el diablo allí para que la gente venga a hacer actos inmorales y haya violencia, hasta muerte, droga, traición conyugal, jovencitas violadas, salen embarazadas por estar en las discotecas, mujeres que van a escondidas, sus esposos están trabajando o están en otro país, se van a las discotecas. Quienes tienen discoteca le proveen una casa a Satanás, para que Satanás destruya a la gente. Ahí meten la cocaína, la heroína, la marihuana. Ahí meten los vicios de alcohol, cerveza. Ahí se mete todo lo malo. Se meten los homosexuales, las lesbianas, los que tienen pacto con Satanás, los que están en la brujería, en la hechicería, los que están en la idolatría, los que golpean a la madre, los que maldicen a la madre y al padre, hijos llenos de violencia, se van ahí. Y el que se meta allí sano sale enfermo. Sale enfermo. Poder en el nombre de Cristo, hermano. Poder en la sangre de Cristo, hermano. Alabado sea el nombre del Señor. Gloria a Dios. Aleluya. Entonces, cuando declaramos estas cosas que la Biblia enseña, que tenemos que enseñarla para que la gente no la practique, para que se examine y cuando oigan esto digan: pues yo estoy en pecado. Llegó un hombre aquí anciano un día por la tarde, uno de los cultos de la tarde, cuando yo predicaba por la tarde. Aleluya. Y él llegó, y cuando llamé al frente para orar, pasó él y oré. Un hombre anciano, hermano: pastor, yo le he escuchado por radio a usted. Yo no sabía que yo estaba en adulterio, pero mi esposa, como está viejita también, no quería tener relaciones conmigo. Ella me decía que yo me fuera a buscar a otra por ahí. Ella misma la mandaba a su marido a que tuviera sexo con otra mujer. Y yo lo hacía, yo no sabía que eso era adulterio. Un hombre como con cerca de 70 años, hermano, y se veía sincero y lloraba. Mientras me hablaba, lloraba aquel hombre. Yo lo he escuchado a usted que estoy bajo maldición. Yo no sabía que eso era adulterio. Un hombre religioso, católico, católico, hermano, pero nunca se había predicado esta palabra así como la predicamos, clara, bien dura, pero como es. Alabado sea el Señor. ¿Saben ustedes cuánto ¿Cuántos miles y millones de hombres y mujeres han dejado el adulterio? Y algunos que estaban para caer en adulterio no cayeron porque oyeron esta palabra. Buena palabra, dura palabra, buena palabra. Al nombre de Cristo, gloria. Al nombre de Cristo, gloria. Alabado sea el Señor. ¿Cuántas personas nos han llamado llorando y diciendo: lo he escuchado, pastor? Si yo lo hubiera escuchado usted antes, no estuviera sufriendo lo que estoy sufriendo. Pero nadie me enseñó esto, nadie. Nadie. Yo soy religiosa, me dijo, pero nunca me enseñaron esto. Si yo lo hubiera escuchado usted antes, nunca yo hubiera hecho lo que yo he hecho. Otros han llamado para decir: gracias, pastor, estaba al borde de cometer un tremendo pecado, pero por oírlo a usted, y se echan a llorar, he decidido no hacerlo. Mujeres que iban ya preparadas para ir a matar a su criatura con un aborto, preparada. No sé cuántos miles hay que se iban a hacer el aborto, pero por escuchar esta palabra decidieron no abortar. Y hay muchos niños que se llaman Rodolfo, porque esas madres le pusieron Rodolfo. Alabado sea Cristo. Gloria al nombre de Jesús. El aborto acarrea una maldición tremenda. La mujer que aborta tendrá una carga en su conciencia. No sabrá por qué es y por qué se siente así, pero es la maldición de haber matado a su propio hijo. Pagarle a un criminal para que le mate su hijo en el vientre, creyendo que iba a ser un beneficio para ella. Una desgracia, una ruina. Gracias a Dios Padre por Jesucristo. Que tantas mujeres y hombres que han pagado aborto, que han obligado a una mujer a hacerse el aborto, que han provisto el dinero, los padres, los abuelos, los tíos, para que se haga un aborto. Ellos contribuyeron a ese pecado, a ese crimen. Sin embargo, esas personas que hicieron esos pecados, un día oyen esta palabra como la están oyendo hoy, y le piden perdón a Dios de corazón, porque el aborto es uno de los crímenes más horrendos que hay. Mientras que hay personas materialistas y ateas, gente que se creen muy sabios y muy capaces, y dicen que eso no tiene que ver nada. Es un feto, es un puñadito de sangre ahí que se está formando. Así hablan, pero no saben que cuando se forma esa criaturita, hay espíritu y alma allí. En la unión del espermatozoide con el óvulo de la mujer, cuando se unen, ahí mismo se forma la vida de un ser humano. Y aunque algunos quieran volverse ignorantes y volverse como desconocedores de esto, en su alma llevan la carga de esa maldición, que solamente Cristo la puede quitar. Cuando el hombre y la mujer dicen: he pecado, Señor, consciente o inconscientemente, pero he pecado, y yo me arrepiento, yo me arrepiento de todo lo malo que he hecho. Y en verdad, hermano, se lo aseguro, Cristo quita la maldición. Cristo rompe la maldición. Cuando hay un corazón contrito y humillado, arrepentido, y confiesa: yo he pecado, yo he hecho muchas cosas malas, perdóname, Señor, perdóname, nunca más yo lo haré, ahí interviene el poder divino, la gracia de Dios, el amor de Dios, para perdonar el pecado. Pero en verdad, hermano, la predicación del Evangelio ante una sociedad rebelde, una sociedad contaminada con toda práctica pecaminosa, con toda inmundicia, lleno de odio, de resentimiento, de tantas prácticas inmorales, de tantas injusticias, de tantos atropellos, abusos, mentiras y engaños, tanta maldad. Amados hermanos,

duele, les duele, les duele. Qué bueno que te duela, qué bueno. Gloria a Dios. Porque si duele, es señal de que tú reconoces que has hecho algo malo. Pero hay quien oye, es un loco, es un fanático. Estos son unos extremistas. Pero hay a quienes le duele. Y tienen que decir, ay, ay, dura es esta palabra. Pero es verdad. Es la verdad que te quiere hacer libre. La verdad que te puede hacer libre. Cuando tú dices, eso es verdad. Y yo he hecho mal. Y yo he pecado. Ahí está la gran victoria de una persona, por muy perdida que haya llevado su vida, que haya descendido a lo más bajo en lo moral y haya sido lo más inmoral, lo más corrupto, lo más despreciable. Cuando el hombre y la mujer oye la palabra de Dios y reconoce que sí ha actuado mal, que sí ha pecado muchas veces, ahí está el Señor con los brazos abiertos para recibir al más vil pecador. Alabado sea el nombre de Cristo. Óigame, los discípulos de Cristo confesaron y dijeron, Señor, la palabra que tú predicas es muy dura. ¿Quién la puede soportar? A muchos de ustedes les dura la palabra a veces. Les incomoda. Quizás algunos piensan a veces, es demasiado, se pasa el pastor. No, quien se pasa es Dios entonces. ¿Ustedes creen que se pasa? No, no se pasa. Él no se pasa. Esta es la palabra de Dios. Lo que pasa es que como hay tanta corrupción, tanta depravación, tanta fornicación, tanto adulterio, tanto sexo ilícito, tantos vicios, tanta maldad, tanta injusticia, que cada vez que se predica la Biblia, golpea a la gente. Como alguien ha dicho, ese pastor da mucho palo. Pero si la Biblia es considerada como vara, simbólicamente la Biblia es la palabra que es como vara, también es como espada aguda de dos filos que penetra y llega hasta el alma, hasta el espíritu, no solo a los tuétanos, más allá de los tuétanos llega esta palabra. Esta palabra resulta dura a la gente que no quiere ser de Cristo, la gente que no quiere vivir como Cristo quiere, quiere vivir como les da la gana a ellos. Permítame decirle, no entrarán al reino de los cielos, aunque pertenezcan a esta iglesia o a la iglesia que sea, no entrarán al reino de los cielos, porque Cristo dijo, tienes que negarte a ti mismo, tienes que dejar de ser como tú eres para ser como yo te enseño. Alabado sea el nombre de Cristo. Alabado sea el nombre de Cristo. Oh, gloria a Dios, hermano. Poder en el nombre de Jesús. Pero hay otra cosa linda aquí. Aleluya. Dice Jesús, sabiendo en sí mismo que sus discípulos murmuraban de esto, le dijo, ¿qué? ¿Os ofende esta palabra? ¿Qué? ¿Les ofende esta palabra? Gloria al Señor. A el Señor le da otras palabras lindas. Gloria a Dios. Yo voy a ir ahora al verso 63. El Espíritu es el que da vida. La carne para nada aprovecha. Nos ocupamos de la carne, de las cosas de la carne. Complacer nuestra carne. Beber, comer. Satisfacer los deseos carnales, sexuales. Eso se pasa. Se pasan esas emociones. ¿Cuántos hombres se enamoran de una mujer locamente y después que la usan sexualmente, la abandonan?

0: Después que le ofrecieron villas y castillas y tanto que se la querían comer en la calle y la apretaban y la besaban y tantas cosas. Y después que la usan, la empujan y la sueltan. La carne para nada aprovecha. Un momentito de una emoción sexual y ya luego se voltea para allá uno y para el otro, se acabó ya. ¿Y cuántos hombres han causado desgracia? Han destruido matrimonio. ¿Cuántas mujeres han destruido matrimonio porque se enamoran de un hombre y le caen atrás aunque sabe que está casado? Se enamoran porque lo hacen caer y causan la división de un hogar. ¿Y cuántos hombres se enamoran de una mujer que sabe que es casada y le cae atrás y le cae atrás hasta que la llega a convencer y la usa? Y desgracian a esa mujer, y desgracian ese hogar, y desgracian la familia en la carne y por la carne. La carne para nada aprovecha, más bien para causar desgracia. Hay que buscar lo de arriba, lo que es espiritual, y darle a la carne lo que la carne necesita para sostenerse, pero no para que la carne nos destruya a nosotros. Por eso no se puede enseñorear la carne del alma y del espíritu. El espíritu tiene que ser señor de la carne y del alma. Gloria a Dios. Alabado sea el nombre de Cristo. Señoree el espíritu, señoree el alma, no la carne. No la carne, hermano. Porque si la carne señorea, estamos destruidos. Estamos en ruina. Alabado sea el nombre de Jesús. El espíritu es el que da vida. La carne para nada aprovecha. La palabra que yo os he hablado son espíritu y son vida. Pero hay algunos de vosotros que no creen. Él les dice, porque lo conocía. Hay algunos de vosotros que no creen. Y aquí los hay. Algunos que están aquí que creen así, están en la cuerda floja. Creen y no creen. Están pero no están. Vienen pero no se acaban de convertir. Llevan tiempo en la iglesia pero no se acaban de consagrar. Están en la carne. La carne los domina. El tabaco, el cigarro, la marihuana, la heroína, la cocaína los domina. El adulterio, ir a buscar prostituta, mujeres que se entregan a cualquier hombre fácilmente, fácilmente, por un pedacito de pollo a la brasa a lo mejor, por comerse un cuarto de pollo, por cualquier cosa, o simplemente por placer sexual, se entregan. Qué triste, mis amados. Pero hay algunos de vosotros que no creen, porque Jesús sabía desde el principio quiénes eran los que no creían y quiénes le habían de entregar. Aleluya. Por eso os he dicho que ninguno puede venir a mí si no les fuere dado del Padre. Oiga esto, nadie puede venir a Cristo y convertirse de verdad si no es porque el Padre lo autoriza. Hay gente que quisieran venir y no viene. Y no viene, ¿sabe por qué? Porque van a venir por gusto. Gloria a Dios. Y no se convierte. Pero aquí, aquel a quien el Padre lo toca. Oye, hoy es tu día. Gloria a Dios. Y viene a la iglesia, o en la misma casa, o en la calle. Alguien le habla la palabra, o se encuentra con un folleto y cae a los pies de Cristo. O prende la radio, o prende la televisión. Hoy es tu día. Reconoce que estás en pecado, que necesitas ser libre de las maldiciones en que estás. Entonces, es que el Padre sabe y el Padre autorizó. Nadie puede venir a Cristo y entregarse, convertirse a Cristo de verdad, sino le es dado de parte del Padre, el Padre Celestial, Dios. Esto lo dice Cristo aquí. Nadie puede venir a mí a entregarse, a convertirse, si el Padre no lo autoriza. Porque el Padre conoce quién tú eres, cómo has vivido y qué sinceridad hay en tu corazón. Por eso te trajo el Señor. Porque ha visto sinceridad, a pesar de que hay pecado, ¿eh? Hay pecado, pero el Señor ha visto integridad dentro de una persona. Estoy haciendo esto, pero me siento mal, me siento incómodo y no quiero hacerlo. Ay, Dios mío, ayúdame, perdóname, Señor, perdóname. Y hay una sinceridad interna. Hay un demonio que la arrastra, hay un demonio que lo domina, lo gobierna. Pero la persona no quiere, y en lo profundo de su alma le dice a Dios: yo no quiero esto, yo no quiero esto. Y Dios ve que hay una batalla interna. Entonces Dios sabe mover sus cuerdas. Dios sabe mover sus cuerdas. De pronto prende la televisión y ahí está. Prende la radio, ahí está. Se mete en la internet a buscar en la internet y ahí está. Gloria al Señor. O un hermano, hermana de iglesia le invita a venir al templo y viene al templo y ahí está. Llegó el día, su grande y maravilloso día. Hoy es un gran día para muchos que están aquí y para millones que nos escuchan allá. Aleluya, porque el Señor conoce. Luego dice que después que escucharon esta palabra fuerte, desde entonces muchos de sus discípulos volvieron atrás. Muchos de sus discípulos volvieron atrás y ya no andaban con Jesús. ¿Qué dice la palabra, hermano? ¿Ah? Alabado sea el Señor. ¿Se da cuenta? No se preocupe usted que algunos vienen y se van. No se van a ir nunca los que son de Él. Los que se van estaban por intereses. Habían intereses marcados. Estaban teniendo beneficios, ganancias, bienes materiales, un sueldo. Estaban sacando, sustrayendo, ocultamente robando. Gloria a Dios. Sí, hermano, lo han estado haciendo. Por eso de repente se desaparecen. Si no se le descubre el robo, se le descubre las cosas malas que han estado haciendo. Entonces, estaban con nosotros aquí. Pueden estar con nosotros, pero no son íntegros. No son sinceros. Están aquí porque están buscando algo. Están sacando algo material. No están por lo espiritual. Alabado sea el Señor. Poder en la sangre de Cristo. Poder en la sangre de Cristo. Pero el que es de Dios y el que es espiritual es justo. Es recto. No tolera lo malo, no acepta lo malo. Venga de quien venga, hágalo quien lo haga. No lo aprueba. Sea la esposa, sea la madre, sea el hermano, sea el hijo. No acepta. En este camino, nosotros no nos casamos ni con la esposa cuando hace el pecado, o con el esposo si hace el pecado. No nos casamos con mamá ni con papá. Es decir, no vamos a consentirle. No vamos a tolerarle. No le vamos a admitir. Porque es familia cercana. Es mi hija, es mi hijo. No, quien lo haga está mal hecho. Y se le tiene que aplicar lo que es correcto, de acuerdo a lo que se haya cometido y se haya hecho. Alabado sea el nombre de Cristo. Eso no lo enseña la Biblia. Moisés le dijo a los levitas, a los juntos, le dijo: no perdonen ni a tu hermano ni a ningún familiar cercano. Cojan espada y vayan y atraviesen a quien sea. porque han contaminado el pueblo, han provocado a ira al Dios de Israel. Esta gente han pecado, han hecho lo malo. No perdones a nadie, ni aun los miembros cercanos de la familia. El que se contaminó tiene que morir. Alabado sea el nombre de Cristo. ¿Puede dar gloria a Dios, hermano? ¿Puede alabar a Dios otra vez? Alabado sea el nombre de Cristo. Gloria a Dios. Pero hay quien sabe que el esposo anda mal y le tapa el pecado al esposo. El esposo sabe que la esposa anda mal y le tapa el pecado a la esposa. Como pasó con, en el capítulo 5 del libro de los Hechos, Ananías y Zafira se pusieron de acuerdo y eran miembros de la iglesia, bautizados en agua, y traían una buena cantidad de dinero, pero con mentira y con engaño, con hipocresía. ¿Eh? Hay matrimonios que se ponen de acuerdo, padres e hijos, como Acán con su esposa y sus hijos, se pusieron de acuerdo y robaron el manto babilónico, el lingote de oro y las monedas que llevaron, gloria a Dios, y juntos la enterraron en su tienda, en su casa, provocando la muerte de muchos judíos, de muchos israelitas, y no podían avanzar por el pecado de este sinvergüenza, que sabía que estaba prohibido tomar nada de la ciudad de Jericó. Alabado sea el Señor. Y hay familias que saben que su familia está robando, está haciendo lo malo, y hasta lo apoyan, lo respaldan y lo aprovechan. Son partícipes del pecado y son malditos, y a esos el Señor los arranca de en medio de su pueblo. Alabado sea el nombre de Jesús. Todo el que contamina la casa de Dios, todo el que contamina la fe cristiana, todo el que hace cosas indebidas, causa trastornos. Poder en el nombre de Jesús. Entonces esa gente no podían resistir esta palabra y dijeron: vámonos de aquí, este predicador habla muy duro. Y se fueron y ya no andaban con Cristo. Dijo entonces Jesús a los 12 que se estaban mirando y se estaban codeando: oye, si el Señor sigue hablando así, no queda nadie aquí. Uy, esto es duro de verdad, dijo uno al otro. La palabra es dura. Mira cómo se va la gente, mira cómo se van. 10, 20, se van sin mirar grupo. 100 se levantan y se van. Uy, se están yendo miles ya. Se va reduciendo el grupo. Por eso la palabra dice: son muchos los llamados y pocos los escogidos. No todos pueden recibir esta palabra. No todos pueden recibir esta palabra. Pero aquellos a quienes les es dado, capítulo 19 del Evangelio de Mateo, cuando habla de los eunucos, de aquellos que su mujer se les va o el marido se les va, pero ellos se consagran a Dios y se mantienen fieles. No como algunos que delante de los demás están limpios, pero por detrás están embarrados. Gloria a Dios. Vienen y parecen limpios, declaran que están limpios, pero están sucios. Y como están sucios, tienen que hacer otras cosas que al fin y al cabo Dios saca a la luz lo oculto de esa gente. Alabado sea el nombre del Señor. Alabado sea el nombre del Señor, hermano. Dijo Jesús a sus 12 discípulos: ¿quiere acaso iros también vosotros? Le respondió Simón Pedro: Señor, ¿a quién iremos? Tú tienes palabra de vida eterna. Y nosotros hemos creído y conocemos que tú eres el Cristo, el Hijo del Dios viviente. Jesús le respondió: No os he escogido yo a vosotros los doce, y uno de vosotros es diablo. Y hablaba de Judas Iscariote, hijo de Simón, porque este era el que le iba a entregar y era uno de los doce. No los escogí yo a ustedes, sacando ya de toda la multitud a los doce apóstoles. No los escogí yo a ustedes, doce, tres, cinco, siete, diez y dos, doce. Ahí está. 12 músicos varones. Gloria a Dios. No lo escogí yo a ustedes, le dice Jesús. Sí, Señor. Y uno de ustedes es diablo. Hermano, hay algunos que creen que el pastor Rodolfo González se está chupando el dedito. Yo veo pastores que son pastores nuestros y veo su mala condición.
1: Gloria a Dios.
0: Que nos sacamos. No, dice, déjalo. Señores que han sembrado cizaña, déjala cizaña. No la arranque, porque arrancando cizaña puedes arrancar trigo. Déjala, que a su tiempo se va a revelar. Jesús sabía desde el principio que Judas era ladrón y lo nombra tesorero. Y sabía que sustraía de la bolsa. Gloria a Dios. ¿No os escogí yo a ustedes doce como apóstoles? Sí, Señor, tú nos escogiste. Y uno de ustedes, diablo. Qué tremendo. Qué tremendo. La verdad que el Señor era tremendo, ¿no? Gloria a Dios. Alabado sea el nombre de Cristo. En el capítulo 8 de San Juan, y voy a terminar ya. En el capítulo 8, verso 43. ¿Por qué no entendéis mi lenguaje? Le dice a los que le están escuchando, le dice Cristo. ¿Por qué no entendéis mi lenguaje? Porque no podéis escuchar mi palabra. Vosotros sois de vuestro padre el diablo, y los deseos de vuestro padre queréis hacer. Aleluya. Cristo le dijo a esta gente: ustedes son hijos de vuestro padre el diablo. Porque esta gente estaba llena de maldad, eran religiosos, hipócritas. Le decían a Cristo que él era un falsante. Le dijeron más adelante: tú eres hijo de fornicación. Tú, por Belcebú, príncipe de los demonios, tú echas demonios fuera. Gloria a Dios. Y le faltaron al respeto a Cristo. Siempre los que están mal faltan al respeto también. No se someten a las autoridades puestas y actúan independientemente y se rebelan. Pero los que son de Cristo mantienen la sujeción y el orden y el respeto unos para con los otros, amor unos para con los otros. Pero cuando viene la falta de respeto y comienzan a hablar por allá a espaldas y hablan en forma indebida del siervo de Dios, ya saben que es que tiene el diablo adentro. Y más personas que sabemos que han andado mal, que han tenido tantos problemas, que ya no estarían ni en la iglesia, y que por la misericordia de Dios están y murmuran y hablan, es que se les metió el diablo adentro. Entonces, alabado sea el nombre de Cristo. Dios tenga misericordia, hermano. Pero aquí vemos bien claro que la gente no soportaba la palabra. Y vemos bien claro que aún de los escogidos, uno era diablo. No creamos que todos los que están en la iglesia, ni todos los que son ministros y pastores, no creamos que todos son. Por eso Cristo dijo: observad, por los frutos los conoceréis. Las actitudes, las acciones, cómo hablan, cómo se expresan, cómo actúan, cómo se comportan, eso dicen si son o no son de Dios. Alabado el nombre de Jesús. Por eso Pablo dice: considerad la conducta de vuestros pastores.
1: Aleluya.
0: Considerad la conducta de vuestros pastores, cómo hablan, cómo se comportan. Gloria a Dios. Hasta ayer eran obedientes, sujetos, respetuosos. Hoy son irrespetuosos, desobedientes. Miembros de la iglesia, creyentes. Ya eso demuestra que están en la carne, que actúan en la carne, que están fuera del espíritu. Pueden hacer cualquier cosa, hermano, aparentemente buena, pero no están en el espíritu. En su rostro se le puede ver, hermano, la molestia, la ira, la carnalidad. Poder en la sangre de Cristo, la amargura del alma. No hay felicidad en ellos, no hay paz en ellos. No pueden tener paz, pero los que son de Cristo tienen paz en el alma. Y son obedientes y son respetuosos. Por eso, amados, examinémonos unos a los otros y veamos si estamos andando rectamente delante de Dios. Si estamos agradando a Dios o si estamos desagradando a Dios. Esta palabra es como un espejo para que usted se examine ahora y diga: estoy bien, yo me siento bien delante de Dios. Yo sé que soy salvo, sé que estoy limpio de pecado. Pero también podrá decir hoy: yo no estoy limpio, estoy sucio, estoy mal, estoy murmurando, estoy hablando. Está creyéndole a gente que andan mal, que andan hablando cosas por ahí, y se contamina usted con ellos y lo envuelven. Cuídese de esa gente que quieren arrastrarlo. Poder en el nombre de Cristo. Señor, hazme una criatura nueva, una nueva persona. Yo quiero ser libre del diablo, de los demonios, de todos los pecados que cometí, que pesan sobre mi alma y espíritu y aún en mi cuerpo. Libértame ahora, Padre, en el nombre de Jesucristo. Libértame ahora, Padre. Cámbiame en el nombre de Jesús. Dígalo en el nombre de Jesús. Padre, sálvame, libértame. Ten piedad de mí, oh Dios. Ten compasión de mí, de mi familia, de mi hogar. Salva mi hogar, salva mi familia. Comience hoy el cambio, la libertad gloriosa, en el nombre de Jesucristo, en mi vida y luego en toda mi familia. Salva mi familia, salva mi hogar, restituye mi hogar. Hemos pecado, hemos hecho lo malo en ignorancia. Libértame ahora, libértame. Oh, ten piedad, Señor. Señor, ten compasión de mí, Señor. Al nombre de Cristo, gloria. Padre, te presento cada hombre aquí, cada mujer acá, Señor. Y donde quiera que estén escuchando, todo el que recibe esta palabra ahora,
2: Sálvanos, Padre mío, Dios mío. Libértanos ahora del poder de las tinieblas, de toda maldición que estén arrastrando. Sea quitada la maldición ahora y venga la bendición tuya a sus almas, porque ellos te piden el perdón, te piden que tú los libertes, te piden que vengas a morar en sus corazones. Ven y entra en mi alma, Señor, entra en mi corazón, sálvame, perdóname, libértame. En el nombre de Jesús rompemos toda ligadura satánica, toda cadena del diablo sea rota, que ha atado a estas vidas a prácticas pecaminosas, a vivir con odio, con amargura, con resentimiento. Señor, toda práctica de delincuencia por obra de demonio, toda práctica de vicio por obra de demonio, por obra del diablo, toda práctica inmoral, todos los malos hábitos, malas costumbres adquiridas por obra del diablo, te pido que desbarate todo eso ahora. Sane los corazones, sana las heridas, echa fuera todo demonio, salga ahora en el nombre de Jesús de Nazaret. Salga ahora toda obra del diablo, toda obra de los demonios, salga ahora en el nombre de Jesús, en el nombre de Jesús. Liberta, Padre, liberta allá en los hogares, liberta. Extiende tu mano, Padre, extiende tu mano y toca ahora en el nombre de Jesús. Bendice cada hogar, bendice cada familia hoy que ha escuchado esta palabra. Salva multitudes de almas, Señor, en el nombre de Jesús te lo pido.

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6: Si un hijo no obedece a su padre o a su madre y se porta mal, pues la madre y el padre tienen que usar de la vara de corrección. Pues Dios bendecirá, proveerá y ayudará a los que son buenos hijos. El Dios que hizo el universo, el Dios que nos creó a nosotros, a su imagen y a su semejanza, para que le adoremos, para que le sirvamos, para que obedezcamos fielmente todas sus enseñanzas, que son buenas todas. Todas nos hacen mucho bien a nosotros. Si nosotros como hijos de Dios estamos en rebelión, en desobediencia, entonces pues usted va a tener que sufrir, porque el diablo lo va a atormentar a usted. Pero obedezca lo que Dios dice, para que vea que el Señor nos manda un cerco de ángeles y su Espíritu Santo nos envuelve. Él nos guarda, Él nos guía a toda justicia y a toda verdad.
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0: 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Esta es la hora exacta.
8: 2:00 PM.
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7: Hola, hola a todos. Muy, pero muy buenas tardes. Mi nombre es Fabiana Gutnech y vamos a estar junto a ustedes acompañándolos a través de Enfoque Israel y Betel Radio, la voz que inspira, hasta las 3 de la tarde aquí

0: por AM660 en todo el país y aquí en Lima por la 100.1 FM. Hola Yatzy, ¿cómo estás?
1: Muy bien, es un placer estar nuevamente acá online en Betel Radio, que nos pueden escuchar también por www.betel.fm en todas partes del mundo, ¿verdad?
0: Así es, así que no podés dejar de conectarte por www.betel.fm y llamándonos también al 947-246-545. ¿Para qué? Para dejar tus mensajes, saludos, preguntas, porque hoy vamos a tener una invitada muy especial para todo el Perú. Así que bueno, quiero dejarte este número para que lo agendes, para que lo tengas directamente ya en tus contactos: 947-246-545, Betel Radio, la voz que inspira. Y hoy, en la operación técnica puesta en el aire y musicalización, nos acompaña Edgar, y en la producción, por supuesto, con honores y aplausos, recibimos nuevamente a Mayumi Galindo, que hoy está aquí junto con nosotros.
1: Que la hemos recuperado, está que toda, y me estoy preguntando, Mayumi, ¿dónde está toda la manada del Movimiento Misionero Mundial en el día de hoy?
0: Es verdad, pero bueno, han quedado, ¿sabes por qué? Porque nos han recibido como en esa sonrisa tan gigante todos los sábados, con tanta alegría, dándonos la bienvenida. Así que quiero saludar a Over y también al otro hermano que está en la puerta, que se llama Wilmer, que nos abrió la puerta con mucha alegría dándonos la bienvenida. Así que para ustedes, Wilmer García y Over, muchísimas gracias por estar siempre allí cuidándonos y recibiéndonos todos los sábados.
1: Muy bien, quiero contarles que hoy tenemos un programa muy especial, porque vamos a entrevistar en la segunda parte del programa a una persona que nunca ha hablado de ese tema, que somos los primeros acá en Enfoque Israel que tratamos, bueno, se trató en los diarios también la historia de un joven peruano que con su familia se mudó a Israel y fue asesinado el 7 de octubre, día donde mataron a más de 1,200 civilistas, gente civil en los diferentes kibbutz cerca de la Franja de Gaza, en Kfar Saba, en Nirot, en Berim y Perí, y en muchos más. También en Sderot atacaron a la estación de policía y murieron casi todos los policías que estaban ahí, menos dos. La verdad, todas unas historias terribles. Algo de eso vamos a hablar en el día de hoy. Pero antes de eso, ¿qué te parece, Shats? ¿Nos vamos a un tema musical?
0: Así es, vámonos a ponernos así en onda con muy buena música en el día de hoy. Y prepárate, porque hoy tenemos un programa fuerte y las preguntas que quieras hacer las podés ya ir escribiendo al 947-246-545, 947-246-545.

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2: Y la noticia en la agenda internacional, sin dudas, de tempranito por la mañana, era que tenemos una nueva Premio Nobel de la Paz. Y la decisión que tomó el Comité Noruego es verdaderamente escandalosa, como hacía mucho tiempo no ocurría. La elegida es Navi Paley, una jurista sudafricana de 85 años, de la que ahora vamos a hablar porque tiene una trayectoria muy larga, pero el Comité Noruego, compuesto por 5 políticos, por eso esto hay que leerlo como una decisión política, 5 miembros del Parlamento Noruego, que son los que designan al Premio Nobel de la Paz, en este caso es elegir a una figura emblemática de la persecución internacional contra el Estado de Israel. Una figura emblemática detrás de la instalación, contra toda evidencia, de que Israel está detrás de un genocidio. Y que empezó a investigar el presunto genocidio antes, mucho antes de comenzada la guerra en Gaza, de la que hablamos hace 3 años, lo cual ya te muestra el talante del personaje. Pero vamos a lo que es oficial, lo que desde el Premio Nobel se confirmaba tempranito a través de esta publicación, donde se elegía a Navantem Navi Pillay como Premio Nobel de la Paz por sus esfuerzos para promover la paz y el derecho internacional.
1: 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La pregunta. ¿Premio Nobel de la Paz? El pasado 9 de octubre, el Comité Noruego del Nobel anunció que el Premio Nobel de la Paz del 2026 fue otorgado a la jurista sudafricana Navi Paley, de 85 años, por sus esfuerzos en favor de la paz y del derecho internacional. Pillay tiene una extensa trayectoria en la defensa de los derechos humanos y en la lucha contra la impunidad por crímenes internacionales. Ella es nacida en Sudáfrica durante el apartheid y comenzó su carrera como abogada defendiendo a personas perseguidas por el régimen, entre ellas activistas anti-apartheid. Posteriormente fue jueza del Tribunal Penal Internacional para Ruanda, donde participó en procesos relacionados con el genocidio de 1994. Su trabajo allí contribuyó a establecer un precedente histórico que la violación y la violencia sexual pueden constituir actos de genocidio cuando se cometen con la intención de destruir a un grupo protegido. Más adelante fue jueza de la Corte Penal Internacional y entre el 2008 y el 2014 se desempeñó como alta comisionada de las Naciones Unidas para los Derechos Humanos. También presidió una comisión de investigación de Naciones Unidas sobre el conflicto entre Israel y los palestinos. ¿Y por qué su elección es tan polémica? Quiero contarte que aquí está al punto que ha provocado que las mayores reacciones sean tan fuertes, porque la Comisión de Naciones Unidas que Pillay presidió publicó este 2025 un informe en el que concluyó que Israel había cometido actos de genocidio en Gaza y sostuvo que existía una intención específica de destruir a la población palestina de Gaza. Israel rechazó categóricamente esa conclusión y acusó a la Comisión y a organismos internacionales de actuar con parcialidad y de promover una postura anti-israelí. El Ministerio de Relaciones Exteriores de Israel calificó incluso al Nobel como una utilización política del premio para legitimar lo que considera odio y prejuicio contra Israel. Es importante aclarar que el informe de esta comisión no equivale a una sentencia de un tribunal que haya establecido definitivamente la responsabilidad penal de Israel. Se trata de una conclusión de una comisión independiente de investigación de Naciones Unidas que Israel la rechaza. Por eso, para muchos observadores, el hecho de que Pillay reciba ahora el Nobel de la Paz genera una enorme controversia y consideran que el premio también constituye un respaldo a la importancia de investigar y perseguir judicialmente posibles crímenes internacionales. Ahora yo pregunto, el propio Comité Nobel, que explicó que quiso reconocer precisamente su defensa del derecho internacional, la justicia, la rendición de cuentas por crímenes de guerra, crímenes contra la humanidad y genocidio, en un momento en que las instituciones internacionales están sometidas a fuertes presiones políticas. Una elección que trasciende a una persona. El Nobel de este año no puede entenderse como solamente un reconocimiento a la trayectoria personal de esta señora, Pillay, sino también que representa un mensaje sobre una pregunta que en este centro de los conflictos está más que actual. Te pregunto, Yatzy, a vos y a todos los oyentes, ¿puede existir una paz duradera sin justicia y que quienes cometen crímenes graves respondan ante la ley?
0: Definitivamente imposible, pero a mí me da mucha tristeza que el tan prestigioso premio Nobel, acordémonos que el presidente Trump estaba muy molesto el año pasado que no le dieron a él el premio Nobel porque él decía que yo paré 8 guerras, no sé si a todas las guerras que se refirió, pero no importa, yo paré 8 guerras y no me dieron nada, y le dan a esta señora un premio que es tenía cierto valor, cierta honra, pensando, por ejemplo, que se lo dieron a Elie Wiesel, que fue sobreviviente del holocausto del campo de concentración de Auschwitz, por como una muestra de decir, esto no puede volver a suceder. Esto se le dio a un Nelson Mandela, que peleó toda su vida para que no haya apartheid en su país natal, Sudáfrica, para que la gente morena podía tener los mismos derechos que la gente blanca. O se dio hasta un Shimon Peres en Israel junto con Yasser Arafat, porque lograron firmar una paz que duró un tiempo entre Israel y los palestinos. Y hoy se le da a una señora que lo único que tiene como trayectoria es perseguir a Israel y cerrar los ojos ante las atrocidades del otro lado de la historia. Así que me parece, estoy de acuerdo con Elisha Wiesel, que es justo la hija de Elie Wiesel, dice que la verdad, yo tenía 14 años cuando le entregaron a mi papá el premio Nobel de la Paz, y ahora leer que le entregan a Pillay no es solamente un accidente en la comitiva de Nobel, sino en los últimos años han a propósito elegido gente que siempre ha estado del lado equivocado de la historia.
1: Lo que pasa es que se está politizando esto que realmente no debería de ser así. Hace muchísimos años yo tuve la oportunidad de investigar mucho acerca del apartheid porque fue parte de mi tesis de lo que era de medios de comunicación, aprovechando que vino a Argentina un predicador muy conocido, Reinhard Bonnke, que él trabajó mucho también acerca de ese tema, y utilicé parte de lo que es su libro Evangelismo por Fuego para esa tesis, donde él me hablaba acerca del apartheid. Entonces, si lo ponemos en contexto y sobre la mesa todo lo que esta señora jurista ha defendido, defendiendo a las mujeres precisamente por crímenes de guerra que también ella estaba detrás, que también se considera genocidios los actos de violencia sexual y de violación, evidentemente estamos mal en la historia.
0: La verdad
1: porque
0: que sí.
1: Hemos visto atrocidades y videos verdaderamente repugnantes acerca de cuántas chicas jóvenes han sido violadas por terroristas de Hamas. Entonces, me parece que hay otra versión y otra historia. Pero ¿sabes qué? Del otro lado de los premios Nobel también se escondió de los nazis cuando era un niño judío y hoy es premio Nobel. ¿Y sabés quién es? Henry Kagan, premio Nobel de Química este 2026. Así que también fue tan apropiado que el 7 de octubre el premio Nobel de Química sea otorgado a un sobreviviente judío francés del Holocausto, el doctor Henry Kagan, de 95 años. Justo para recordarnos todas las mentes brillantes que asesinó a la organización terrorista Hamas y que no tendremos que ver aportes que hubieran hecho al mundo aún mejor. Así que fíjate, ¿no? Un contrapunto.
0: Es verdad. Y quiero agregar algo al dato del día, que yo sé que normalmente el segmento es un poquito más corto, pero vamos a usar todo el resto del tiempo para la entrevista con nuestra invitada. Pero nosotros tuvimos la posibilidad de hacer un evento el lunes 6 de octubre a las 10:29 en el Faro de Miraflores. Estamos agradecidos a todos los que han podido participar, han podido estar. Éramos casi 100 personas ahí para recordar los muertos y obviamente las atrocidades, pero por el otro lado los muertos del 7 de octubre. Y interesantemente hay algunas personas que hay alguien que hizo un video de, se llama Perú Ancestral, algo así, no, la verdad no los conozco, pero hicieron un resumen de lo que hicimos, muy muy bueno, y muchísima gente está con el odio a flor de piel saliendo en Facebook, amenazando, diciendo ya sabemos dónde viven y otras cosas más. Así que realmente es bien interesante y nos da más fuerza todavía de hacer el programa Enfoque Israel. Pero no solamente eso, amor. Ayer me llegó la noticia que nuestros amigos en Bielorrusia, de la iglesia que tenemos en Bielorrusia, lo único que hicieron, salieron a la plaza a las 5:29 de la mañana, que es hora 6:29. El momento cuando comenzó el ataque el 7 de octubre, salieron a la calle, mostraron un folleto, un afiche que hablaba de los 1.261 muertos y de los 251 secuestrados, y tocaron el shofar 3 veces. Lo citaron a la policía, están amenazados de tener que ir a la cárcel por causar revuelo público.
1: Disturbios.
0: Disturbios públicos. Así que estamos orando para que esta acusación se caiga, pero qué lindo es, por el otro lado, poder ir libremente y expresar tu opinión. Y ahí agrego una cosa más. Hoy estamos con información toda Friquísima. Nueva, toda enriquecida y todo, toda tremenda. Hoy salió un comunicado del Consejo de Prensa, de Ética de Prensa, de Periodismo acá en el Perú, empujado por nuestros amigos de ALMA, para que se hace una, acá dice, una resolución histórica en el Perú podría sentar un importante precedente para combatir el antisemitismo en las secciones de comentarios de los medios de comunicación en todo el mundo. Los comentarios publicados por los lectores debajo de las noticias y en las redes sociales de medio de comunicación ya no son tan libres. Tú no puedes escribir lo que quieres. Por ejemplo, no puedes escribir prendan los hornos, no puedes escribir que vuelva el pintor austríaco, y no puedes escribir hagamos jabón con los judíos. Eso no es censura, sino es una cuestión de ética.

0: cuestión donde los jueces ya están involucrados, pero uno se puede llevar una denuncia y la denuncia se va a tener que resolver en la justicia si uno no logra frenar su odio racista o su odio hacia el pueblo judío.
1: Realmente bien de sentar precedentes con todo esto, así que queremos agradecer a nuestro amigo Jackie Gomberoff, a Tammy Fleischman y a Ruth Hochman, que están detrás de esta institución, la vamos a llamar así porque lo es, no es un organismo, ya es una institución ALMA, que está trabajando arduamente, ¿para qué? Para que los derechos también y comentarios y todo lo que tenga que ver con el pueblo judío aquí en el Perú y en el mundo sea respetado.
0: Muy bien, entonces vamos al próximo segmento porque seguramente quieren saber qué está pasando en Medio Oriente.
1: Así es.
2: ¿Qué está pasando en Medio Oriente? ¿Medio Oriente?
0: ¿Qué está pasando en el Medio Oriente, mami? Es una pregunta bien, bien interesante. Pero si quieren saber más o quieren comentarnos algo de lo que han escuchado hasta ahora, 947-246-545. 947-246-545. Estamos pendientes de sus comentarios, sugerencias, preguntas, lo que sea. Cuidadito, porque algunas cosas no pueden poner como lo escuchamos recién, ¿verdad? ¿Qué está pasando en el Medio Oriente? En realidad, el Medio Oriente en esta semana ha estado más calmo que normalmente porque en Israel hubo muchos actos en cuanto al 7 de octubre. Les recomiendo buscar en internet, hay varios documentales acerca de lo que pasó el 7 de octubre. Yo vi uno en Netflix con Lionesses, llamaba, creo que no sé si está en español,
1: Leonas, pero es, ¿no?
0: Leonas, uh-huh. De cinco mujeres que se describe sus historias, una mamá que cuando vinieron los terroristas a su kibutz, la llevaron secuestrada a ella, a su hijo menor y a sus dos hijas. Ella quedaba con las dos hijas, el hijo lo llevaron en otra moto y por un tanque israelí que apareció de la nada, que hizo mucho polvadera, se pudo esconder en el revuelo que se armó y volvió a su casa. A su hijo se lo devolvieron a los 100 días y a su marido se lo entregaron el cuerpo muerto. Eso fue una de las leonas de este tiempo, porque ese día, el 7 de octubre, murieron 1.261 personas, la mayoría de ellos, casi el 95% civilistas, gente o civiles, perdón, civiles que no tenían nada que ver. Era las 6:29 de la mañana, se estaban preparando para la fiesta más gozosa de las fiestas judías, que es Shimchat Torah, donde se celebra la Biblia, donde se celebra la Torah. Y se habla, cuando uno lo divide un poquito, se ve que son casi 1.195 muertos y de ellos 800 no son necesariamente civiles, así o no, de 815 son civiles, o sea, unos 200-250 nomás son militares o gente de la policía, porque esa es otra de las historias en esa serie que vi, o en esa película que vi, dura media hora, no es tan larga, pero hay unas cuantas que se pueden ver. Hay una en especial que llama Nas, ahí se lo voy a comentar al final del programa. Se llevaron secuestrado el 7 de octubre 251 rehenes. Los 20 rehenes que quedaron después de muchos días en octubre de 2025, o sea, dos años, un poquito más que dos años, fueron entregados y vivos, y el resto del había muchos rehenes también que solo regresaron en ataúdes. Nosotros tenemos el gran privilegio que esta semana, el 14 de octubre a las 7:30 de la noche, en el Colegio Médico ahí al lado del Larcomar, vamos a tener la posibilidad de escuchar el testimonio de Luis Har. Él es argentino, vive en Israel, es judío, fue secuestrado por 129 días y cuenta su testimonio el 14 de octubre. También va a estar el lunes próximo, ahora el próximo lunes, que es el 12 a las 10 de la mañana, en el programa de Grecia y de Juan Diego Berna, la Hora Punta, creo que se llama, ¿verdad? Ahí va a estar Hora Punta, va a estar en Hora Punta también. Tristemente no seguía hasta el sábado, porque si no tendría que estar en nuestro programa también. Lo conozco muy bien, estuve con él en Alemania bastante tiempo. Se está hablando mucho en estos días, cómo

0: se puede recordar a los civiles que fueron asesinados y no se está hablando de los civiles en Gaza. Mis amigos en Israel y la gente que fue secuestrada, lo que comenta y lo dice Luis Har también, que lo ha vivido en carne propia, es verdad que los que hicieron los primeros ataques fueron los de Hamas, pero cuando llevaron a los rehenes a Gaza, todo el mundo estaba aplaudiendo. Y se sabe que de los 3,000 que entraron, que eran terroristas, después de ellos entraron 3,000 gente común y corriente que fue a robar todo lo que se podía llevar, y era mucho lo que se podían llevar. Entonces, hay una situación bastante complicada ahí. Se habla de muchos muertos, miles de muertos durante estos desde año y medio, no, dos años, no, casi tres años de guerra que hay allá. Pero las cifras son muy dudosas. O sea, porque
1: son más de tres años.
0: Sí, son ya más de tres, son una semana más que, que tres años. Pero las cifras son muy dudosas porque vienen de un supuesto ministerio de salud en la misma Gaza que está dominado por Hamas, y obviamente todos los luchadores, como ellos los llaman, para ellos son civiles. Entonces los números son bastante complicados. Sí es verdad que murieron muchos niños durante esta guerra, lo cual es horrible, pero no debemos olvidarnos que Hamas se dedicaba y se dedica a esconderse debajo de jardines de infantes, de esconderse debajo de lugares como colegios o hospitales para tener como una protección humana ante los ataques de Israel. Y se sabe, está confirmado por todas las fuentes que se puede consultar, que Israel siempre o casi siempre ha dado aviso por mensajes de texto, por flyers, por otras cosas que zona van a atacar.
1: Obviamente que Israel siempre estuvo prevaleciendo la vida, caso contrario es la gente de Hamas. Y cuando hablabas acerca de este documental de Leonas, recordé ese versículo bíblico que está en Isaías 31:4, cómo el rugido de los leones defiende, ¿verdad?, a ese ruido tan cautivador con el tema de los ataques. Y dice que cuando un león joven y fuerte es atacado, no lo asustan los gritos ni los ruidos, sino que toda la multitud de pastores de la misma manera, el Señor de los ejércitos desciende para cuidar de ellos. Y yo creo que así como esta señora, junto a sus niños o sus hijos, de esa misma manera Dios estuvo cuidando de ella y de esas otras leonas.
0: Sin lugar a duda, y creo que es importante que nosotros levantemos nuestra voz, no solo el 7 de octubre, sino también el 8, el 9, el 10 y el 11, y en los días siguientes, acerca de todo este tema, porque le están haciendo una guerra mediática muy fuerte a Israel, y creo que hace falta voces en contra. Así que donde tú estás, levanta tu voz, defiende a Israel. Intenta de informarte lo mejor que puedas para poder tener argumentos también lógicos para dar, pero lo más importante, sin lugar a duda, es que Israel es el pueblo que Dios ha elegido, y Israel es el pueblo que busca paz y busca la vida. El Islam no busca ni paz ni vida. Cuando uno lee un poquito en el Corán, dice exactamente lo contrario, que habla de muerte y habla de destrucción de todos aquellos que no son los verdaderos creyentes en el Islam, creo que se tiene que decir, ¿verdad, Mami? Uh-huh. Ok, vamos a la pausa con un tema musical. Vamos a pausa.
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8: 2 y 31.
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1: Queremos agradecerle profundamente esta comunicación telefónica a Susan Geraldine. Ella es la hermana de Brando, por estar con nosotros y sobre todo por permitirnos conocer y recordar desde la mirada de quienes lo amaron. Brando David Flores García es o fue un joven peruano israelí, un hijo, un hermano, un futbolista y un soldado. Una vida que comenzó en el Perú y que quedó para Israel ligada para siempre. Hoy, a 3 años de aquel 7 de octubre, queremos pronunciar su nombre y mantener viva su memoria. Este muchacho que realmente nos ha conmovido el corazón, quiero contar un poquito de cosas acerca de él, y verdaderamente hoy es un día especial porque su nombre era Brando David Flores. Como ya te dije antes, tenía 21 años, se había nacido en Pucallpa, en la región de Ucayalí, en Perú. Su familia tenía raíces judías y en el año 2017, cuando Brando tenía casi 15 años, emigró junto a sus padres y su hermana a Israel. Allí comenzaron una vida y se establecieron en Beersheba, en el sur del país. Y hay algo muy bonito en esta historia. Brando llevó consigo a Israel una parte de su Perú porque era un joven apasionado por el fútbol y había jugado en distintos clubes peruanos, y al llegar a Israel continuó practicando el deporte que tanto amaba. Y su talento llamó rápidamente la atención y llegó a integrar el equipo de Maccabi en Beersheba. Y mientras realizaba su servicio militar, en el 2021 se incorporó a las Fuerzas de Defensa de Israel en un programa que le permitía compatibilizar su servicio militar con la carrera futbolística. Brando servía como conductor en la división de Gaza, en el sur de Israel, y el 7 de octubre del 2023, cuando Israel fue atacado por Hamas, se encontraba en la base de Kisufin, cerca de la frontera con Gaza. Este sábado, las sirenas anunciaron el comienzo de los ataques y Brando y otros soldados corrieron hacia un refugio de la base, pero la situación cambió rápidamente cuando los terroristas lograron infiltrar y comenzaron a atacar el puesto militar. Brando murió combatiendo junto a sus compañeros, defendiendo a la base y a quienes estaban allí. Y queremos agradecer profundamente esta comunicación telefónica a Susan, que hoy está aquí para contarnos acerca de Brando, su hermano más pequeño. Muchísimas gracias por estar del otro lado y compartir y abrir hoy tu corazón junto a toda la audiencia de Betel Radio y todos aquellos que a lo largo y a lo ancho de esta emisora pueden escuchar hoy tu testimonio. Bienvenida.
9: Hola, muy buenas tardes.
1: Muy buenas tardes, muchas gracias. Sabemos que es tu primera vez estar incursionando así en radio y queremos agradecerte por estar del otro lado y te pedimos que hables un poquitito más fuerte para poder escuchar y que tu testimonio inunde a todo el Perú y al mundo sabiendo de la vida que Brando llevó aquí en el Perú y en Israel.
9: Bueno, mi hermanito Brando fue un niño muy querido desde la fecundación. Mi mamá, mi papá se prepararon para tenerlo porque anhelaban tener el hijo varón.
10: Sí, yo me imaginaba eso.
9: Ya porque teníamos dos mujeres, ¿no?
0: Sí, tienen a Mireia y a usted, ¿verdad?
9: Exacto. Y mi papá quería su hijito varón. Quería para que él le lleve a pasear, salir a jugar fútbol.
1: Y entonces, lo ha logrado, ¿verdad? Porque
9: sí, lo lograron.
0: Y ustedes son de Pucallpa, o sea, en Ucayali. Y
9: sí.
0: Brando nació ahí también, ¿verdad? Y a los 15 años se fueron a Israel. ¿Por qué? ¿Qué se les dio de ir a Israel y por qué usted está de regreso?
9: De parte de papá es descendiente.
0: Ajá.
9: De parte de mi papá, Héctor Flores, es descendiente de allá. Quiso él emigrar hacia allá.
0: Uh-huh.
9: Y ahí fueron.
0: Claro. ¿Y usted se fue con ellos o usted se quedó acá? Ya no voy a preguntarle la
9: yo
0: edad,
9: me
0: pero
9: quedé, acá.
0: Usted se quedó, ¿ok?
9: Sí.
0: Okay. Entonces solo fueron con el muchacho.
9: Con el muchacho y mi hermana mayor.
0: Y su hermana mayor, ¿ok? Y se fueron a Beersheba porque ahí hay una gran comunidad latina, ¿verdad?
9: Aló,
0: sí. Y se fueron a Beersheba porque ahí hay una gran comunidad latina, ¿verdad?
9: Judía, ajá, sí.
0: Sí, yo he estado en Beersheba y fuimos a un restaurante y me sorprendí porque todo el mundo me hablaba en español y les pregunté si eran latinos, me dijeron que no, pero habían visto todas las telenovelas mexicanas y argentinas y por eso sabían hablar español.
9: Sí. Encuentras de todo el mundo, bastantes latinos ahí, y la gente es muy acogedora.
0: Y cuéntanos un poquito qué sabe de, o sea, nosotros tenemos la información que está publicada, que murió en el 7 de octubre en el refugio antibombas, en el puesto militar Kisufim, pero ¿qué fue? ¿Cómo fue para él vivir allá? Yo entiendo que hay servicio militar obligatorio, no se podía escapar, ¿o él quería ir al ejército también?
9: Él sí estuvo feliz por ir allá. Uh-huh. Nueva vida, nuevos comienzos. Uh-huh. Realmente sí quiso servir al servicio militar. Él, okay, eso le gustaba. Él, uh-huh, era feliz ahí. Uh-huh. Y quería seguir en, o sea, acababa su servicio militar y estaba viendo la posibilidad de quedársela ahí.
0: Oh, okay. O sea, él estaba al final ya de su servicio obligatorio.
9: Sí, ya estaba al final, ya. Ese año acababa.
1: Uh-huh. Él ya era sargento, ¿verdad, Susan?
9: Sí.
0: Uh-huh. Okay.
9: Sí, efectivamente.
1: Y contanos un poquito más, que cómo era su vida, su día a día.
0: Tenía
1: allí
0: novia.
1: En Israel, qué cosas hacía, qué le gustaban.
9: Siempre pasaba con mi mamá, mi papá. Él les llevaba a mi mamá, a mi papá. Les traducía porque él sabía muy bien el inglés y el hebreo, estaba empezando. Uh-huh. No lo sabía al 100%, pero ya dominaba.
0: O sea, estaba en el ejército.
9: Muchacho feliz.
0: Estaba en el ejército, pero no sabía muy bien hebreo y podía estar en el ejército igual.
9: Sí, porque se comunicaba por el inglés.
0: Wow. Ok. ¿Y él cómo se sentía? ¿Él se sentía israelí o se sentía peruano? ¿O las dos?
9: Las dos. No dejaba Perú, pero también le gustaba Israel.
0: Claro, o sea, no se olvidaba las salsas, no se olvidaba del ceviche, no se olvidaba de la papa a la huancaína, ¿verdad? Y no sé, o sea, ¿cuál fue su comida favorita?
9: Él le gustaba la parrillada. El caluantán era su favorito.
0: El, ¿cómo? Ese, ahí se cortó.
9: El caluantán.
0: Caluantán, ok, ok. Uh-huh,
9: uh-huh. Eso le encantaba de niño. Todo comía eso.
0: Es como chaufa con durazno o algo así, ¿verdad? Pero, y dulce.
9: Ajá, con piña, con piña.
0: Con piña, ok. Con piña. Wow, interesante. ¿Y tenía novia, tenía alguien más ahí que perdió?
9: Sí, con Sharon estaba.
1: Ajá. Él la conoció en el ejército, ¿verdad? Sirviendo en las fuerzas de defensa israelí.
9: Ah, no, lo conoció en el colegio terminando.
0: Lo conoció allá en el colegio terminando.
9: Claro. Uh-huh. Ella dice que él le ayudó bastante porque ella era una chiquita que tenía varios problemas y que siempre mi hermano estuvo ahí para apoyarme, le tuvo paciencia. Uh-huh. Estuvo tras y tras y tras y dejó muchas cosas negativas de parte de la vida de ella y le cambió la vida.
0: Wow.
1: Varios testimonios que hablan.
9: Muy muy alegre, uh-huh, le gustaba ser muy amable con las personas. Como él tenía una frase que decía: vive la vida porque la vida es corta.
0: Wow, okay.
1: Ahí es. Vos sabés que estuve leyendo un poquito acerca de la vida de Brandon y en el New York Times, que hay un una entrevista, habla que él anteponía, ¿no?, su situación para poder ayudar a otros, y que también se había visto eso en su regimiento, que siempre estaba dispuesto de ayudar, que era muy alegre, que le encantaba la música y, por supuesto, bueno, las dotes que tenía para jugar fútbol. Contanos, ¿cómo fue que a Brandon lo encontraron y de qué manera terminó jugando en Maccabi?
9: Él era la idea de que no quería dejar el fútbol, porque acá era experto, jugaba en las ligas distritales, nacionales, y se fue del colegio a probarse en un club y al toque lo llamaron.
1: Pero es verdad, es verdad que lo vieron en un parque jugando y un directivo de Maccabi lo vio y lo invitó.
9: Sí.
1: Wow.
9: Eso es muy cierto.
1: Y así llegó a Maccabi.
9: Sí, de esa manera él llega a ese equipo.
1: Que es uno de los equipos más grandes de Israel.
0: En Beersheba.
1: En Beersheba.
9: En Beersheba.
0: Y una pregunta, no sé, Yaledín, seguro que hablaron de eso. En caso de ser llamado por la selección, ¿lo hubiera jugado por Israel o por Perú?
9: Creo que sí lo hubiera jugado para Israel, porque vivía allá.
0: Claro, y hubiera sido chévere porque Israel la tiene muy difícil, porque normalmente en las clasificaciones tienen que jugar en clasificación europea y no asiática, y tienen que jugar con todos los monstruos de Europa, y por eso creo que nunca han llegado a un mundial, porque eso ha sido muy difícil por un país tan pequeño y no con tantos jugadores de fútbol, ¿verdad? Así que se importaron un peruano, ¿quién no hubiera pensado eso? Si el Tigre lo hubiera sabido, no sé si lo hubiera dejado ir.
1: Viste.
9: Así es. Yo también fue su idea ir para allá.
0: ¿Sí? ¿Quiere estar con sus padres?
9: Sí.
0: ¿Y cómo? Ahora, para en tono un poquito más serio, porque estuvimos un rato jocoso, ¿cómo ha sido para sus padres esa pérdida? Como usted dijo, era un hijo esperado, anhelado, en especial por su papá. ¿Cómo han ellos podido soportar la pérdida de su hijo?
9: No lo superan hasta ahora. Es una pérdida muy irreparable para ellos. Sí. No encontramos las palabras necesarias para poder ayudar a aliviar ese dolor.
0: Claro.
1: Geraldine, te hago una pregunta.
9: La fortaleza de estar ahí cuidándolo, viéndolo cómo está, de salud. Pero en esos días es crítico para él.
0: Claro, 7 de octubre debe ser el día más terrible para la familia, ¿verdad?
9: Sí, es el peor día que pongamos tener nosotros. Porque el 6 de octubre es el cumpleaños de mi hermana.
0: Oh, okay.
9: La mayor. Y eso pasa al día siguiente, el cumpleaños de mi hermana.
0: Claro. ¿Y cómo se enteraron que él estaba muerto?
9: Él llamó. Cuando entró el ataque, llamó a mi hermana.
0: Ok.
9: Hizo una llamada diciendo que han entrado a la base de Israel, que hay terroristas infiltrados y que él está bien, se está refugiando, digamos.
1: O sea que él tuvo tiempo antes de, de terminar o que terminaran con su vida, no solamente de llamar a
9: mi hermana.
1: ¿Y a quién más llamó?
9: Comunicándole eso. Y ya al final, ya casi, llama a mi mamá diciendo que le ama mucho, que nunca se va a olvidar de ella.
0: Wow.
1: Entiendo lo difícil que es para vos y gracias por estar abriendo tu corazón hoy aquí en Betel Radio. Y quiero preguntarte, vos sos mamá, ¿verdad?
9: Sí.
1: Y de esa misma manera, del dolor de una mamá, de haber perdido ese hijo tan anhelado, tan esperado, y todo lo que pasó después de ese 7 de octubre, ¿cómo te enteraste vos? Porque con esa diferencia horaria que tenemos...
9: Cuando mi hermana me llama y me dice, ¿te llamo Brandon? No, le digo, ¿qué ha pasado? Y ella me empieza a contar diciendo que han entrado a la base los terroristas, que ha habido un tiroteo, me dicen. Y que Brandon no contesta. Uf. Hasta que lo llaman, no contesta. Pero hay un video, o sea, mi hermana lo tiene, donde él pone el celular cuando empieza el disparo. Y ahí queda. Después el celular se perdió.
0: En todo el caos, obviamente, claro.
9: Pero lo volvieron a recuperar porque el celular se movía, como tenía el Google Max.
0: Yeah.
9: Sabían dónde estaba el celular.
0: ¿Y dónde estaba? ¿Estaba en Gaza o estaba ahí todavía en la base?
9: Todavía en la base, pero en otro lugar.
0: Okay.
1: O sea que pudieron recuperar.
9: Lo prendían, lo apagaban, lo que hacía el celular. Uh-huh. No creíamos que mi hermano seguía vivo.
0: Claro, porque...
9: Pero decimos, ¿pero por qué no nos contesta?
0: Claro.
9: Pusimos comunicados, si le conocen a mi hermano, que se ha desaparecido el 7 de octubre en el ataque hacia Israel.
1: Geraldine, ¿y cuántos días después ustedes oficialmente se enteran del fallecimiento de Brando?
9: Un 12 de octubre.
1: O sea, 5 días después del ataque.
9: Sí.
0: Uh-huh. Wow.
9: Pero todos los días rogábamos, suplicábamos que esté vivo.
1: Claro.
9: No podíamos estar tranquilos, no dormíamos.
0: Claro, y usted acá y los otros allá.
9: Una angustia.
0: Sí, sí.
9: No se podía. Mi mamá, mi papá no podía. Y llegó el día fatal que nos llaman los militares y nos dicen para que vengan a reconocer el cuerpo.
0: Okay.
1: Y allí tu mamá fue acompañada.
9: Él era mi hermano.
0: Claro.
1: Tu hermano menor de 21 años que defendió con su vida y con su sangre a Israel y a cuántas otras personas habitantes de esa nación amada por Dios. Quiero hacerte una pregunta. Brandon obviamente está enterrado allí. Ustedes quisieron que su cuerpo permanezca allí en Israel y lo han honrado, ¿verdad? Ha sido enterrado con honores.
9: Sí, en el cementerio militar está.
1: Uh-huh. Y él lo han ascendido a un grado póstumo, ¿verdad? Él era sargento y ahora...
9: No sé qué cargo más sigue.
0: Uh-huh. Era sargento.
9: Pero
0: primero.
9: Pero sí le han ascendido. Uh-huh. Sí le han ascendido. Uh-huh.
0: Wow, Geraldine, no sé muy bien qué hacer, qué decir, estamos sin palabras acá. Muchas gracias por abrirnos tu corazón y la historia de tu hermano. Desde aquí, muchas gracias por contarnos, porque creo que esas son las historias que tenemos que escuchar cuando en todas partes del mundo están hablando del 7 de octubre y del genocida y de todas esas tonterías que están diciendo, porque atacaron una base militar que no estaba esperando nada, que nadie no estaba ahí para atacar a nadie, estaba ahí para defender la frontera o sostener la frontera. Estaba ahí para estar a disposición de los civiles que estaban alrededor. Me imagino que Brandon esa parte también la disfrutó. Es una zona muy bonita en realidad allá en el sur de Israel. Desde el desierto han hecho, en especial en Beersheba, me acuerdo de todos los edificios nuevos que han hecho, todo lo hermoso que ha quedado la ciudad. Y muchas gracias por hacernos partícipe, aunque sea un poquito, de la historia de tu hermano. Que obviamente aquí como peruanos estamos conmovidos que un compatriota que amó al país de su padre, a la tierra de su padre, se viajó hasta allá, decidió servir en el ejército y, como tú dices, probablemente hubiera jugado fútbol en la selección de Israel, pero en su corazón estaba el chaufa con piña y dulce y con guantán. Yo creo que esas son las historias que tenemos que escuchar y hacernos recordar a personas como tu hermano. Yo sé que en la radio no se debe hacer, pero creo que hay un momento, una pausa suave, un momento para recuperarnos todos, no está mal. Y de ahí seguimos aquí en el programa. Geraldine, muchas gracias por el tiempo que nos prestaste, tu vida y tu oído, tus palabras. Muchas gracias.
1: Gracias por... Gracias.
9: Muchas gracias a ustedes.
1: Gracias por dejarnos conocer el corazón de tu hermano y cómo era él. Gracias por abrir tu corazón y desde acá te abrazamos fuerte a vos y a toda tu familia.
9: Muchas gracias.
1: Bendiciones.
9: Buenas tardes.
1: Buenas tardes.
0: Gracias. Gracias.
1: Y esta es la historia de vida de un muchacho de 21 años que cuando nosotros nos ponemos a pensar, él hoy tendría 24 años, muy joven, toda una vida por delante. Cuando comenzó todo esto y comenzamos nosotros como iglesia a orar, yo pensaba en nuestra hija, la edad de Katia, chicos de la edad de Katia defendiendo una nación, defendiendo los perímetros o el perímetro de ese país. Y verdaderamente se me eriza la piel porque iban y van con muchísima alegría sabiendo esa responsabilidad y amando el hecho de poder defender esa nación. Imagínate, Brando nació aquí en Perú, se vaya junto con sus papás. ¿Por qué? Porque bueno, su abuelo con raíces judías es peruano israelí y acepta defender a esa nación hoy allí, como la sangre de tantos jóvenes también derramada en ese suelo. Así que desde acá bendecimos la memoria de Brando y de todos los chicos y chicas que defendieron esa nación. ¿Por qué? Porque a través de esas muertes, ¿sabes qué? Verdaderamente también vemos cómo se defiende esa democracia allí en Medio Oriente. Y la otra cosa, también esa sangre que se derramó de cada inocente es verdaderamente para que muchos vean que la verdad, tanto como el premio Nobel ahora que se ha resuelto entregarle a esta persona, o como muchos otros que son haters, que bueno, nos escriben cualquier cosa ahora en Facebook, que saben dónde vivimos y demás, ¿sabes qué? Es darse cuenta que muchos de ellos no están hablando bien acerca de las víctimas, sino que están a favor del verdugo. Y ese verdugo es Hamás, ese verdugo es el terrorismo.
0: Es muy, muy tremendo. Como dije, me conmueve pensar en el tremendo documental que hizo Juan Diego y que hizo Betel Televisión, que seguramente va a haber oportunidad de presentarlo todavía, a lo mejor de entrevistar a Juan Diego también, cómo se le ocurrió de hacer una entrevista a tres sobrevivientes del Holocausto peruanos que están aquí. Lo que me llamó la atención cuando él habló de muertes y después habló de personas. Yo creo que lo que hemos escuchado hoy de Brando y de su hermana, más que nada, nos acerca la realidad de la guerra de una manera que no es tan fácil de soportar, pero hace de una guerra de... pasa ya lejos, nos llega hasta nuestras casas. Pero creo que es importante de hacerlo, porque solo así, escuchando los testimonios de las familias, tenemos la posibilidad de asegurarnos que estas cosas no deben volver a suceder, y ataques como la del 7 de octubre, cobarde y con el único intento de matar y de destruir, no deben volver a suceder. Así que desde aquí, nuestro más grande aprecio a todos los que han perdido a alguien en el 7 de octubre, nuestros amigos de la comunidad, que casi todos tienen familia, tienen amigos que han perdido a alguien en ese ataque brutal y horrible de Hamás. Les deseamos consuelo, les deseamos que puedan seguir adelante sabiendo que hay un Dios que vigila sobre su pueblo y cuida a su pueblo. Así que chau, chau, chau, chau, chau, hasta el próximo programa.
1: Chau, gracias por la atención dispensada. Bendiciones.
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11: Entonces nosotros tenemos que tener entendimiento para tratar con los niños, sean hijos, sean sobrinos, sean parientes o sean hijos de algún amigo. Nunca lo maltrates. Pásale la manito por la cabeza, dar una caricia, haz algo que le agrade al niño, dile algo bonito al niño, pero tampoco lo golpee, no lo humille. Eres feo. Y se ofende el niño, hermano. Hay quienes le dicen cosas a los niños que los ofenden, y el niño sabe distinguir entre el que le dice algo bonito o el que le dice algo malo. Todo daño que usted le haga a un niño, todo maltrato que usted le haga a un niño, toda cosa que usted haga a un niño lo marca, al no ser que Cristo intervenga, que ellos busquen a Dios para ser liberados de esos traumas. No esperan lo malo de nosotros, esperan lo bueno de nosotros, y serán los hombres y mujeres del futuro.
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2: 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Segunda de Corintios 7:6. Así que, amados, puesto que tenemos tales promesas, limpiémonos de toda contaminación de carne y de espíritu, perfeccionando la santidad en el temor de Dios.
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7: En Betel Radio, esta es la hora exacta.
8: 3 en punto.
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14: Hola, tío Daniel.
15: Hola, tía Elena.
14: Y un saludo a todos ustedes los que están con nosotros hoy para escuchar otra historia.
15: Qué bueno que están con nosotros otra vez. Hoy les relataremos la conclusión de la historia de Moisés. Tía Elena, ¿qué cualidades de carácter, en tu opinión, nos describen mejor la clase de hombre que era Moisés?
14: Bueno, tío Daniel, Moisés era un hombre de una gran fe en Dios.
15: Muy bien. ¿Qué más?
14: Moisés tenía cualidades de liderazgo y es considerado además como uno de los más grandes líderes del mundo.
15: ¿Qué más?
4: Bueno, la Biblia lo describe como un hombre muy manso.
15: Correcto, tía Elena.
4: Ah, pero por encima de todas esas cualidades, Moisés también tenía una extraordinaria paciencia, tío Daniel.
15: Exactamente. Estaba esperando precisamente que dijeras eso. La historia de hoy la encontramos en el Antiguo Testamento, en el libro de Números, capítulos 13, 14 y 20 al 24. La historia de hoy se

0: Se titula Moisés, el hombre de paciencia. La historia del pueblo de Israel en su viaje desde Egipto hasta la tierra prometida es una historia de quejas y murmuraciones. Cuando la cosa más insignificante parecía salir mal, el pueblo le echaba la culpa a Moisés. Él soportó las acusaciones y las quejas en silencio. Con amor hacia su pueblo y culpándose a sí mismo, a menudo oraba así:
1: Oh Dios de Abraham, de Isaac y de Jacob, no pongas a su cuenta las quejas y murmuraciones de tu pueblo. Perdónalos, oh Dios, y pon su falta a mi cuenta.
0: Muy poco tiempo después de haber partido del monte Sinaí, llegaron a Cades, en el límite con la tierra prometida. Moisés escogió sabiamente a 12 hombres jóvenes para que cruzaran la frontera y exploraran la tierra de Canaán.
1: Ustedes han sido elegidos bajo la dirección de Dios para entrar en Canaán y explorar la tierra. Fíjense en cómo es el país, y si en la gente que vive en él es fuerte o débil, y en si son pocos o muchos. Vean si la tierra en que viven es buena o mala, fértil o estéril. Traigan algunos frutos de la región. Ahora salgan y exploren toda la tierra, desde el sur hasta la región montañosa en el norte.
2: Así que esta es la ciudad de Hebrón.
3: Sí, Hebrón. Durante muchos años fue donde vivió Abraham, Isaac y Jacob.
2: Es verdad, Josué. Pero ahora ya no es un lugar amistoso. Ahora está habitada por los hijos de Anac, que son probablemente la gente más cruel que haya en el mundo.
4: ¿Viste alguna vez gigantes tan altos como los hijos de Anac?
2: A su vista, somos como pigmeos.
4: ¿Y las ciudades que tienen? ¡Qué murallas anchas y fortificadas! Creo que es imposible que nosotros conquistemos la tierra de Canaán.
3: El Señor está con nosotros. Nada es imposible para el Señor.
5: De cualquier manera, no es nuestro deber decidir si podemos ocupar Canaán o no. Nuestro deber es explorarla e informar a Moisés de todo lo que encontremos.
2: Pueblo de Israel, ustedes han escuchado el informe. Canaán es una tierra excelente, linda y productiva. Pero tendremos que enfrentar muchas dificultades y peligros si nos proponemos conquistarla.
4: Será mejor que nos quedáramos acá o que volviéramos a Egipto.
6: Escúchenme, por favor. Yo soy Caleb, uno de los 12 que fueron enviados a explorar la tierra de Canaán. Lo que acaban de decir estos 2 hombres acerca de Canaán es verdad. Pero también es verdad que nuestro Dios es más fuerte que 1,000,000 de cananeos. Él es perfectamente capaz de entregar a esa gente en nuestras manos. Junto con Josué, le suplico que confíe en el Señor nuestro Dios y que subamos y poseamos la tierra de Canaán.
2: Caleb y Josué no les dicen la verdad. Son desleales a Dios y a sus familias. Sería mejor que muriéramos en el desierto antes que morir peleando con los fuertes habitantes de Canaán.
4: ¡Afuera con Caleb y Josué! ¡Apedrenlos! ¡Apedrenlos!
7: ¡Son espías!
8: ¡Mátenlos a pedradas!
4: ¡Son espías desleales! ¡Mátenlos a pedradas! ¡Mátenlos!
1: Mi querido pueblo, ustedes acaban de ver los rayos brillantes y también escucharon los retumbantes truenos. Todo eso es una muestra del desagrado de Dios por el informe que acaban de dar los 10 espías infieles. Dios aborrece la rapidez con que aceptaron ese informe y los planes asesinos contra Josué y Caleb. Iré al tabernáculo e intercederé con Dios en favor de ustedes. Querido pueblo de Israel, acabo de regresar del tabernáculo. Dios está disgustado con ustedes. Con todo, es paciente y ha prometido que no los va a destruir. Pero va a hacer con ustedes de acuerdo a lo que ustedes manifestaron. Repetidamente han dicho que sería mejor para ustedes morir en este desierto y no entrar en la tierra prometida. Todos los mayores de 20 años, cuando salieron de Egipto, morirán aquí en el desierto. Todos, con la excepción de Caleb y de Josué, que obedecieron a Dios. Así como los espías estuvieron 40 días explorando el país, así estarán ustedes 40 años vagando por el desierto.
0: El decreto de que Israel no iba a entrar en Canaán por 40 años fue un amargo chasco para Moisés y Aarón, y Caleb y Josué. Con todo, aceptaron la decisión de Dios sin murmurar. Pero el pueblo que se había quejado y se había rebelado no estaba dispuesto a eso. Ahora se propusieron redimir su cobardía y conquistar Canaán. Apresuradamente reunieron un ejército. Las vastas hordas de israelitas indisciplinados y sin dirigentes salieron del campamento ansiosas para encontrarse con los ejércitos del enemigo, que también se habían reunido en forma apresurada, pero estaban fuertes y bien organizados. Moisés, a quien se le informó de lo que estaba haciendo el pueblo, se apresuró a salir detrás del ejército israelita.
1: ¡Alto! ¡Alto! Quiero hablar con ustedes. Por favor, deténganse y escúchenme. Se los suplico, por favor.
8: ¿Por qué tenemos que escucharlo a usted, Moisés? No tiene nada que decirnos que nosotros queramos escuchar.
1: En el nombre de la decencia y en el nombre de Dios, por favor, deténganse y escuchen lo que tengo que decirles.
8: Está bien. ¡Hombres! ¡Hombres, alto! ¡Párense por un momento! Moisés quiere decirnos algo.
1: Ustedes van a la batalla sin la bendición de Dios. Ustedes no están organizados. No se ha elevado ninguna oración para que Dios les dé la victoria. No van a tener éxito. No vayan porque Dios no está con ustedes. Los amalecitas están preparados para recibirlos. Son poderosos. Y ustedes caerán delante de sus espadas.
8: Moisés, será mejor morir luchando que vagar en el desierto por 40 años. ¿Tengo razón, compañeros?
4: Es verdad, Moisés.
7: Preferimos seguir luchando. No queremos volver al desierto.
4: No tenemos temor de luchar contra los cananeos.
0: Los amalecitas se habían establecido en una meseta rocosa a la cual solo se podía llegar por pasos difíciles de transitar y un ascenso escarpado y peligroso. El número inmenso de los israelitas ascendieron lentamente los senderos de la montaña, expuestos a las mortíferas rocas que lanzaba el enemigo desde arriba. Los que lograron llegar a la cumbre, agotados, fueron ferozmente rechazados y obligados a retroceder con grandes pérdidas. Por el campo de la matanza quedaron esparcidos los cadáveres. El ejército de Israel fue derrotado totalmente. No les quedaba otro recurso más que retirarse al desierto, el que sería la tumba de toda una generación. Por casi 40 años, los hijos de Israel se pierden de vista en la oscuridad del desierto. Durante aquellos 40 años, Dios les proporcionó el maná y agua. Los sostuvo de manera que sus vestidos no se envejecieron ni sus pies se hincharon. Al fin de los 40 años, volvieron otra vez a Cades. Allí murió María, la hermana de Moisés, y allí fue enterrada. Durante toda su peregrinación, el Señor los hizo marchar cerca de un manantial de agua para que no padecieran sed ni tuvieran falta de agua. Exactamente antes de que volvieran a Cades, aquel manantial dejó de correr. Muy pronto, se escucharon las quejas y las murmuraciones del pueblo.
9: Moisés, nuestras esposas y nuestros hijos tienen sed. Queremos agua. Exigimos que nos des agua, o si no, moriremos nosotros y nuestro ganado.
8: Tú nos sacaste de Egipto para matarnos. Habría sido mejor si nos hubiéramos quedado en Egipto.
9: Danos agua, Moisés, o tomaremos el asunto en nuestras manos.
10: Debemos conseguir agua. Estamos sedientos.
11: Quiero agua.
12: Vaso de agua.
10: Quiero agua. Nuestros hijos van a morir de sed. ¿Por qué habéis salido de Egipto? ¿Por qué?
12: Quiero agua.
11: Por favor. Yo quiero agua.
9: ¿Oyes eso, Moisés? Si nuestras familias y nuestro ganado se mueren de sed, la culpa será tuya. Será por tu culpa.
0: Entonces la gloria del Señor se le apareció a Moisés, y el Señor le dijo que reuniera a todo el pueblo y que delante de ellos le hablara a la gran roca que estaba ante ellos. Y de la roca brotaría un manantial de agua pura.
1: ¡Escuchen, rebeldes! ¿Acaso tendré que sacar agua de esta roca para darles de beber?
0: Y en vez de hablar a la roca como Dios le había mandado, desobedeció la orden de Dios, perdió su paciencia con el pueblo e hirió dos veces la roca con su bastón.
1: ¡Agua!
10: ¡Al fin tenemos agua!
0: Moisés era ya un hombre muy anciano. Había sobrellevado mucho tiempo la rebelión y la necedad de Israel. Pero esta queja había sido demasiado para él. Se le agotó la paciencia y, enojado e impaciente, golpeó dos veces la roca.
1: Mi querido pueblo, Dios me ha informado que debido a mi pecado de ira, al herir la roca, no los podré introducir en la tierra prometida. Fui elegido por Dios para asumir una gran responsabilidad. Dios no hace excepción de personas. Él castigará las transgresiones de los que ocupan posiciones de responsabilidad, tan ciertamente como castigará los pecados de los más humildes.
3: ¿Me envió a llamar usted, Moisés?
1: Sí, Josué. Vamos a partir de aquí para Canaán.
3: Nuestros prolongados años de vagar por el desierto han terminado.
1: Sí. Y yo quiero que le lleves este mensaje al rey de Edom. Recuérdale que somos pueblos hermanos. Ambos descendemos de Abraham. Nosotros somos los hijos de Jacob. Ellos son los hijos de Esaú. Dile que queremos viajar.
13: Se le concede la entrevista. Puede pasar adelante.
3: ¡Que viva el rey!
13: Entiendo que usted es un embajador de parte de Moisés.
3: Sí, su majestad. Soy portador de nuevas de paz de parte de sus hermanos, los israelitas.
13: ¿Hermanos? Yo rehúso reconocer esa relación.
3: Su majestad, Moisés me instruyó para que le diga: tú bien sabes las dificultades por las que hemos pasado, cómo nuestros antepasados se fueron a Egipto y fueron hechos esclavos. Pedimos ayuda al Señor, y Él escuchó nuestros gritos y nos sacó de Egipto. Y ahora estamos acampados en Cádiz, en la frontera de su país.
13: Conozco todo lo que me dices. ¿Qué es lo que quieres?
3: Oh, grande y poderoso rey de Edom, deseamos cruzar por tu territorio en nuestro camino hacia el río Jordán.
13: ¿Pasar a través de Edom? ¿Un millón de personas?
3: Iremos por el camino real, su majestad. No beberemos agua de tus pozos, ni comeremos de tu comida, excepto si la compramos y la pagamos con dinero.
13: General, ponga doble guardia en todos los puestos fronterizos. Y asegúrese que Moisés y sus sordas no pongan sus pies dentro de nuestras fronteras. Y en cuanto a ti, joven, ¿puedes decirle a tu jefe Moisés que ya no le tengo miedo ni a él, ni al supuesto poder sobrehumano de su Dios?
3: Pero, su majestad, no dañaremos nada en su tierra. Pagaremos cualquier cosa que usemos.
13: Hace 40 años podría haberlos dejado cruzar a través de Edom porque les tenía miedo. Pero su derrota, su completa derrota por los amalecitas, me disipó todo el temor. Y si ustedes colocan un pie en mi territorio, los destruiré por completo a todos, a filo de espada. ¿Puedes decirle eso a Moisés?
1: No nos queda otra alternativa sino la de rodear el país de Edom.
3: Pero Moisés, señor mío, entendí que íbamos a poseer toda la tierra de Canaán, incluyendo a Edom.
1: No, Josué, hijo mío, no. Dios nos ordenó específicamente que no íbamos a poseer Edom, ni de cualquier modo vamos a conturbarlos, porque ellos son los hijos de Esaú, nuestro hermano. Debemos rodear el país de Edom.
0: Así que una vez más, Israel se encaminó nuevamente hacia el sur por las tierras estériles del desierto, que les parecían aún más áridas después de haber obtenido vislumbres de los campos verdes entre las colinas y los valles de Edom. En la sierra que domina este sombrío desierto se levanta el monte Hor. Al llegar a la ladera de este monte, Moisés ordenó que el pueblo hiciera un alto y acampara. Más tarde, Moisés y Aarón y el hijo de Aarón, Eleazar, ascendieron trabajosamente a la cumbre del monte. Ante ellos, hasta donde se perdía la vista, se extendía el escenario de su peregrinación por el desierto. En algún sitio, más allá de las montañas de Edom, estaba la senda que conducía a la tierra prometida, la tierra de cuyas bendiciones Moisés y Aarón no gozarían.
12: Verdaderamente, desde aquí todo es muy hermoso.
14: Sí, muy hermoso.
12: Nosotros, tú me trajiste a mí y a mi hijo mayor Eleazar aquí por alguna razón especial, Moisés. ¿Cuál es?
14: Durante muchos años, querido hermano, has estado a mi lado. Juntos le hemos hecho frente a innumerables peligros. Hemos compartido las señales de las bendiciones de Dios. Pero ha llegado el tiempo cuando debemos separarnos.
12: Sí, yo entiendo.
14: Ya estamos un poco encorvados por el paso de los años y hombres más jóvenes deben llevar nuestra carga. Dios me dijo, Moisés, quítale a Aarón la ropa sacerdotal y ponla sobre Eleazar, su hijo.
0: Con profunda tristeza, Moisés le quitó a Aarón la ropa sacerdotal y la colocó sobre Eleazar. Y allí, en el monte Hor, murió Aarón, y allí fue sepultado. Muy poco tiempo después de dejar el monte Hor, los israelitas sufrieron una derrota en el combate que sostuvieron contra Arad, uno de los reyes cananeos. Pero como pidieron fervientemente la ayuda de Dios, se les otorgó el apoyo divino y sus enemigos fueron derrotados.
9: Estoy completamente convencido de una cosa, amigo mío.
15: ¿De qué cosa?
9: Que somos demasiado fuertes y capaces de derrotar a cualquier ejército en toda la tierra de Canaán.
15: Tienes razón, mi amigo. ¡Adelante, Israel!
9: ¡Adelante!
15: ¡Adelante a la batalla! ¡Adelante a la tierra prometida!
9: Lo que prueba en forma concluyente que podríamos haber poseído la tierra de Canaán hace 40 años. Éramos entonces tan fuertes como ahora, aún más fuertes. Podríamos haber derrotado tan fácilmente al enemigo entonces como ahora. ¿Te imaginas por qué no lo hicimos?
15: Seguro. Por causa de Moisés.
9: Moisés tiene la culpa de todos nuestros problemas. Moisés. Por alguna razón, él quiere que nosotros muramos aquí en el desierto.
0: Israel dio rienda suelta al espíritu de descontento. Llegaron a ser rebeldes e insatisfechos. El pueblo habló contra Dios y contra Moisés, acusándolo de ser su peor enemigo, la causa de todas sus desgracias. Dios retiró su mano protectora e inmediatamente serpientes ardientes y venenosas salieron de las rendijas y de debajo de las rocas y comenzaron a atacar al pueblo. Hubo entonces terror y confusión en todo el campamento.
9: ¡Moisés! Hemos pecado porque hemos hablado contra Dios y contra ti. ¡Ruega a Dios que quite de nosotros estas serpientes!
0: Dios le ordenó a Moisés que hiciese una serpiente de bronce y que la levantara ante el pueblo. Y Moisés hizo como Dios le mandó. Y cuando alguien era mordido por una serpiente, miraba a la serpiente de bronce y se salvaba.
16: Y así como Moisés levantó la serpiente en el desierto, así también el Hijo del Hombre tiene que ser levantado, para que todo el que cree en él tenga vida eterna.
0: Después de pasar al sur de Edom, los israelitas volvieron hacia el norte y de nuevo se encaminaron hacia la tierra prometida. Cuando los israelitas llegaron a la orilla del Jordán, encontraron un hermoso lugar para acampar. Era un valle abrigado y de varios kilómetros de anchura que se extendía por alguna distancia a lo largo del río. En aquel valle de clima tropical y en medio de los bosques de acacias, el cansado pueblo de Israel encontró un descanso agradable. Fue allí donde finalmente tuvo éxito el diabólico plan de Balaán para hacer caer en la idolatría al pueblo de Israel. Allí también Moisés le repitió al pueblo los 10 preceptos de la inmortal ley de Dios.
1: No tendrás otros dioses delante de mí. No te harás imagen alguna.
0: Aquel fue el lugar donde Moisés estuvo por última vez ante su pueblo. El pueblo con el que había unido sus intereses y su vida.
1: Pueblo

0: os dirigirá a través del Jordán para heredar la tierra de Canaán. Les encargo, querido pueblo de Israel, que escuchen su voz, que sigan sus direcciones, para que obtengan la victoria final. Israel vivirá confiado en sus tierras. Habrá trigales y viñedos. Dichoso tú, Israel, ¿quién se te puede comparar? El Señor mismo te ha salvado. Él te protege y te ayuda.
1: Moisés se apartó de la congregación y se encaminó silencioso y solitario hacia la ladera del monte. Al contemplarlo, el pueblo recordó con nuevo y profundo aprecio su ternura paternal, sus sabios consejos y sus labores incansables. Cuán a menudo sus pecados habían merecido los justos castigos de Dios, pero las oraciones de Moisés habían prevalecido para salvarlos. La tristeza que sentían era intensificada por el remordimiento. Con ojos cargados por las lágrimas, vieron a su anciano líder desaparecer en la niebla que rodeaba el monte Pisga. Finalmente, Moisés permaneció sobre la solitaria cumbre del monte Pisga, contemplando con ojos penetrantes el panorama que se extendía ante él. Allá a lo lejos, al occidente, se extendían las aguas azules del Mar Grande. Al norte, el monte Hermón se destacaba contra el cielo. Al este estaba la planicie de Moab, y muy lejos, hacia el sur, se veía el desierto de sus largas peregrinaciones. En completa soledad, Moisés, como un guerrero cansado, se acostó a descansar. Y así Moisés, el siervo de Dios, murió en la tierra de Moab, tal como el Señor lo había dicho, y fue enterrado en un valle de la región de Moab, frente a Bet Peor, en un lugar que hasta la fecha nadie conoce.
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2: ¿Estás con problema en el matrimonio? ¿Cree que su matrimonio ya no dura más? Pero Dios, el Dios Todopoderoso, destruye las obras del diablo. Sea que comience en el hombre esto o en la mujer, es una obra demoníaca. La gente no cree en los demonios, la gente no cree en el diablo. Pero los demonios y el diablo tienen a todo el mundo atropellado. Esto viene por obra de Satanás. Así como existe Dios, también existe el diablo. Pero permítame en este corto pero poderoso mensaje decirle a todos aquellos que están con problemas en el matrimonio: es que usted le ha dado lugar al diablo en su vida. Pero dele lugar a Cristo, llame a Cristo hoy mismo y en este momento. Llame a Cristo. Salva mi matrimonio, sálvame a mí, perdona mis pecados. Diga al hombre, diga a la mujer: sálvame, perdóname, Señor, salva mi matrimonio, mira a mis hijos.
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1: Somos Betel. 3:30.
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2: Dios no quiere que nadie de los hombres o mujeres estén solo. Dios nos creó para estar unidos en matrimonio, no divorciados. Los que se divorcian es que Cristo se fue de su vida y se le metió el diablo adentro. Los que están casados siempre buscarán solución a cualquier contradicción, porque en el amor de Cristo todo se puede. Cuando uno tiene a Cristo todo se puede. Pero cuando se mete el diablo, lo entra hasta puño, patada y cuchilladas y pistolas y balas, todo eso y mucho más. En la circunstancia que se encuentre su vida, está solo, está en trámite de divorcio, está en crisis, no sé cuál será su problema, pero Cristo vino a destruir las obras del diablo. Y Él ha dicho: clama a mí y yo te responderé.
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0: 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Segunda de Corintios 7:6. Así que, amados, puesto que tenemos tales promesas, limpiémonos de toda contaminación de carne y de espíritu, perfeccionando la santidad en el temor de Dios.
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0: 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Esta es la hora exacta.
3: 4:00 p.m.
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4: Bien, tenemos un tema muy grande, muy hermoso. Si usted presta toda la atención posible en esta mañana, amén, vamos a compartir unas verdades muy poderosas, gloria al nombre del Señor. Como nuestra hermana Liliana ha citado los textos en los cuales pues va a tratar esta mañana el estudio, amén, hay muchos textos, pero yo pienso centrarme principalmente en cuatro puntos, amén, gloria al Señor. Dios puso en mi corazón, ¿verdad? Primeramente vamos a entender qué es la expiación, amén, usted lo tiene que entender, porque usted la experimenta en el momento que se entrega a Cristo, amén, pero hay que entender qué es ese término, ¿no? La expiación es principio de meses, amén. Lo dice en el capítulo 12 de Éxodo, que ya pueden abrir su Biblia ahí en el capítulo 12 de Éxodo. Lo segundo que vamos a ver, la expiación y la congregación. Pues la primera vez que se habla de la congregación de Israel, capítulo 12. Amén. Gloria al Señor. La expiación cubre, no encubre. Es muy diferente, los dos términos son, parece que sean lo mismo, pero no es lo mismo. Cubrir es una cosa, encubrir es otra. Amén. Se encubre un crimen, se encubre, ¿verdad?, un culpable, pero cubrir, la expiación cubre, no encubre. Por eso lo voy a explicar y lo van a entender. La expiación temporal y la expiación eterna. Amén. Gloria al Señor. La del temporal, gloria al Señor, es la que está aquí en el capítulo 12 y que terminó cuando Jesús murió en la cruz del Calvario. Amén. Ya entramos dentro de esa expiación que es eterna o la perfecta. Gloria al Señor. Cuando usted lee el libro del Éxodo, amén, gloria al Señor, hay tres puntos principales. El libro de Éxodo se divide en tres secciones, vamos a decir. La primera sección va del capítulo 1 al 17, que es el nacimiento de una nación, y explica la redención de Dios, ¿verdad? Ahí está la esclavitud, la obstinación de Faraón, la salvación de Dios con la Pascua, el cruce del mar, el maná, etcétera. Del 1 al 17, la segunda sección de Éxodo, del libro de Éxodo, son los 10 mandamientos. ¿Y qué tenemos que mirar en los 10 mandamientos? Que Dios, después de redimir a su pueblo, le da la revelación de las 10 palabras. Amén, gloria al Señor. Y la tercera, o sea, va del 18 hasta el 24, capítulo 18 al 24. Entonces, después viene la tercera y última sección del libro del Éxodo, que es el tabernáculo, el lugar de adoración, la tienda, la carpa que hicieron, que fuera desmontable porque tuvieron 40 años en el desierto y Salomón fue el que construyó un lugar fijo, que todavía pues quedan restos en Jerusalén, gloria al Señor, de ese lugar, ¿no? Gloria al Señor. Entonces, el tabernáculo, el lugar de adoración, va del 25 hasta el 40, hasta el final. Y ahí se demuestra la gracia de Dios. La gracia de Dios, porque ahí mismo, dentro de ese santuario, dentro de esa tienda, se hacía remisión, amén, de pecados, ¿verdad? Se celebraba la Pascua y había la gracia de Dios, está revelada en cada uno de los elementos, ¿verdad? Gloria al Señor. Hay la descripción del tabernáculo, la necesidad del tabernáculo. La necesidad del tabernáculo son los pecados, amén. Los pecados de Israel necesitan remisión, necesitan derramamiento de sangre, porque sin derramamiento de sangre, dice la Biblia, no hay remisión de pecados. Amén, gloria al Señor. Ahora, lo que nosotros vamos a estudiar en este día, gloria a Dios, es sacrificio expiatorio de Cristo. Vamos a ir al primer versículo, amén, que está en Éxodo, capítulo. Tenga su Biblia abierta, aunque yo pongo aquí los textos. Mire bien este punto, como el primer punto de nuestro estudio es la expiación principio de meses. Terriblemente, ¿verdad? Gloria al Señor, los judíos no empiezan el año en enero. Su año empieza entre marzo y abril. Amén. Gloria al Señor. Entonces dice, habló Jehová a Moisés y a Aarón en la tierra de Egipto diciendo, este mes os será principio de los meses. Para vosotros será este el primero de los meses del año. Éxodo capítulo 12, verso 1 y 2. Amén. Cuando usted lee el libro del Éxodo y usted ve las plagas de Egipto, las 10 plagas de Egipto, entre la novena y la décima, de repente parece que el relato bíblico se corta y nos introduce a la Pascua. Y después de la Pascua es cuando viene la plaga final, que es la muerte de los primogénitos de Egipto. Y usted dirá, ¿y por qué la muerte de los primogénitos de Egipto? Porque Egipto es culpable de haber matado a los hijos de Israel. Un genocidio calculado, ¿verdad? Le dijo Faraón a las comadronas que cuando asistieran a los partos de las judías, si era varón, que lo matara. Genocidio. Bueno, gloria al Señor. Aquí hay un genocidio de 2 millones cada año. Y no son violaciones. Porque ahora con el cuento de que si me violaron, que si esto, que si lo otro, 2000 violaciones y la policía no logra encontrar al violador. Bueno, si quieren contar cuentos, que los cuenten, pero hay mucha irresponsabilidad. Gloria al Señor. Y hay un... Eso está ahí, y entonces, claro, pues... 2 millones. Usted sabe lo que son 2 millones de criaturas que nadie las puede defender, que las matan y nadie interviene. Usted lo sabe eso, ¿no? Pues bueno, que lo sepa. Gloria al Señor. Entonces, usted ve que están todas las plagas, vienen las plagas contra todos los dioses de Egipto, porque cada plaga hay una divinidad de Egipto que no puede parar la plaga. No, y tampoco puede, ¿verdad?, hacer nada. Entonces, gloria al nombre del Señor, el capítulo 12 para el relato de las plagas y introduce el tema de la Pascua. Como ustedes bien pueden ver, ¿verdad?, el pueblo de Israel no está relacionado con las estaciones del año, amén, sino con el sacrificio del cordero. O sea, es porque es el primer mes de los el principio de los meses, y el año lo empiezan con la Pascua, porque fue la sangre del cordero en Egipto que los sacó de la esclavitud. Amén. Es un evento, amén, que se produce en Egipto. La salida de Egipto no es la victoria de las plagas. Las plagas no pudieron. Cuando llegó la sangre del cordero, ahí sí fue que la salida, ¿verdad? Pero gloria al nombre del Señor. Hasta que no llegó esa sangre, no hubo pues liberación del pueblo de Israel. Amén. Ahora nosotros lo que vamos a hacer, por ejemplo, el primer día del año, es importante que nosotros lo veamos aquí en original hebreo, Aviv. Amén, gloria al Señor. Esta palabra, Aviv, significa ser tierno, verde, una espiga joven de grano. Aviv o Nisan son espigas, cuando empiezan las espigas a estar tiernas, ¿verdad? Gloria al Señor, que usted ve un campo de trigo y no está maduro, pero está verde, ondula, ¿verdad? Gloria al Señor, y cada una de las ramas, ¿verdad?, o del trigo, pues está tierno, ¿verdad? Y entonces, mire, el pueblo judío no se rige con el calendario como las demás naciones. No empieza con el mes de enero, amén, gloria al Señor, sino el primer día de la Pascua, en el mes de Nisan o de Aviv, porque eso puede que un año empiecen el año en abril o lo empiezan en mayo. Está entre las dos. ¿Por qué? Porque los judíos se basan en el calendario lunar. y la Pascua, los rabinos se reúnen y tienen que ser la luna llena totalmente, completamente. Amén. No puede haber ninguna parte de la luna que esté. Usted sabe que hay la luna menguante, la luna creciente y la luna menguante, ¿no? Que va de un lado para otro. Entonces, si la luna no tiene el círculo completo y bien nítido y bien formado, no celebran la Pascua hasta que la luna. ¿Por qué? Porque ellos se basan con el calendario lunar. Eso no tiene nada que ver con la iglesia. Eso tiene que ver con Israel, no con nosotros. Nosotros conocemos las cuatro estaciones del año, que aquí solo hay dos. Aquí solo hay dos, ahora. Pero todos los lugares, hay cuatro estaciones, que es invierno, primavera, verano, invierno, otoño. Gloria al Señor. No tiene ninguna importancia, no tiene absolutamente ninguna importancia. Nosotros somos la iglesia de Cristo, no somos el pueblo de Israel, no somos judíos. Por favor, no haga el ridículo de creerse judío, ¿no? Porque hay algunos, ¿verdad? Comedores de tostones que de repente se le ocurre que son judíos, ¿no? Hermano, pues sí, hay judíos en el mundo, hay muchísimo, ¿verdad? Y en todos los lugares, pero hermano, gloria al nombre del Señor, ya desligarse de lo que somos, eso no es bien, ¿verdad? Gloria al Señor, amén. Entonces, la iglesia no se rige por el calendario lunar, sino que nosotros, pues, lo normal. Amén, gloria al Señor. Venimos por las estaciones del año y usted dice, ahora es verano. Ahora es otoño. Aquí no. Aquí hay o invierno, o sea, o primavera o verano de todo el año, ¿no? Gloria al Señor. Que todos los floridianos, hermanos, los miamenses, están deseando que haya un poco de frío para sacar ese abrigo que huele, ¿verdad? Que huele al alcanfor, bolita. Y se lo ponen, hermano. Yo los veo y me pongo a sudar porque el invierno aquí para mí eso es la primavera. Ya, bueno, gloria al Señor. Aleluya, gloria al Señor. Entonces, esto los apóstoles lo hablaron. Aunque no, los judíos no crean que Pablo es judío. Amén. Pablo dijo esto: por tanto, nadie os juzgue por comida o en bebida, o en cuanto a días de fiesta, luna nueva. Ahí está, luna nueva. Calendario lunar no es para la iglesia. ¿Me entienden, hermano? Dígale que está a su lado. Calendario lunar no tiene nada que ver con la iglesia. Pero sí, hay una revelación aquí. ¿Y cuál es la revelación? Todo lo cual es sombra de lo que ha de venir. Pero el cuerpo es de Cristo. Los judíos todavía están esperando al Mesías, esto usted lo sabe, porque no creen en Jesús. Nosotros ya lo tenemos. Tenemos todos los beneficios del mesianismo, de la unción de Cristo, lo tenemos. Pues lo dice aquí, pero el cuerpo, la iglesia, es ahora de Cristo. El pueblo de Israel todavía no es de Cristo, pero lo va a ser. ¿Cuándo? Después de la gran tribulación. Amén, gloria al Señor. Que algunos, ¿verdad?, pues siempre tienen que tener en cuenta de que la gran tribulación es algo que verdaderamente el que pueda sobrevivir ahí, gloria al Señor. Entonces, Pablo era rabino, era judío, hebreo de hebreo, de la tribu de Benjamín. Se llamaba hasta como el rey Saúl. Saulo es Saúl en el Antiguo Testamento, de la tribu de Benjamín, ¿no? Entonces ellos investigaron y dijeron, ok, la iglesia está sujeta a los ritos, a las ceremonias, a los días de reposo, a las nuevas lunas. ¿Sí o no? No, absolutamente no. Y entonces, ¿qué dice? Todo, mire, todo esto resume, ¿verdad? Nadie os juzgue en comida o en bebida. Si tú te quieres comer un chuletón, te lo puedes comer tranquilo. Gloria al Señor. ¿O en cuanto a qué? A día de fiesta. Todo eso señala Israel. Luna nueva, Israel. Día de reposo, Israel. Pero ellos dicen todo lo cual es sombra. Es sombra, no es otra cosa que un anticipo de algo que viene después. Amén, gloria al Señor. Y entonces dice en presente, pero el cuerpo ahora es de Cristo. Ya nosotros hemos llegado a lo que Dios quería que llegáramos. Amén. Todavía Israel no ha entrado en ese momento, ¿no? Entonces, esto tiene que ser muy claro, hermano, porque hay mucha confusión, hermano. Gloria al Señor. Después también que el café. Amén. En República Dominicana, hermano, el café es droga. Es la droga. Gloria al Señor, aleluya. Mire, hermano. Y el que toma café está endemoniado. Bueno, hermano, ustedes tienen que saber escoger lo que miran. Gloria al Señor. Y a mí no me gusta que se hagan estas declaraciones, porque lo único que logran es que la gente se burle del Evangelio.
5: Amén, sí, aleluya,
4: así es. Amén, gloria al Señor. La iglesia no está sujeta, se lo repito, la iglesia no está sujeta a los tiempos del judaísmo. No está sujeta. Amén. Consideramos estas fiestas judías como la sombra de lo que ha de venir. Lo dicen los apóstoles. No lo digo yo, lo dice el apóstol Pablo. Amén. Sombra, amén, figura y la sombra. Pero la iglesia tiene la revelación de lo que produce la sombra. ¿Verdad que sí? Usted sabe lo que es la sombra, ¿no? Bueno, cuando usted salga aquí al parqueo, mírese la sombra. ¿Aquí se ve la sombra? Sí, bueno, aquí te ve la sombra. Amén. La sombra es la proyección de la luz a través de un cuerpo que, si yo enfoco aquí, va a ver la sombra aquí. Entonces Israel estaba en la sombra de algo que está en el tercer cielo y que es la revelación divina, ¿no? Gloria al Señor. Mire, esto es muy importante, gloria a Dios. Mire, entonces vamos a coger ese mismo, ¿no? Porque ellos revelan que las lunas, las fiestas, amén, tienen su significado espiritual y aplicación espiritual, pero son sombras, no son lo que hace la sombra. Si yo tengo lo que hace la sombra, yo ya no me fijo en la sombra, yo tengo ya lo que hace la sombra, ¿no? Gloria al Señor. Entonces, mire lo que dice el que escribe Hebreo, la Epístola a los Hebreos, los cuales sirven a lo que es figura y sombra de las cosas celestiales, como se le advirtió a Moisés. Porque, hermano, mire, en el Nuevo Testamento fue escrito por hombres de Dios que no podían establecer una doctrina sin ir a la Escritura. Y la única Escritura que había, ¿cuál era? El Antiguo Testamento. Entonces, gloria al Señor, después, yo le digo, el apóstol Pablo escribía sus epístolas, Marcos escribió el Evangelio, Mateo el suyo, Lucas, Juan, ¿verdad? Pedro escribió su epístola, pero lo que ellos no sabían, de que esas epístolas, que eran cartas, eran mensajes que enviaban a la iglesia para que se leyeran públicamente, Dios cogería y le añadiría a la revelación del Antiguo Testamento, le añadiría la revelación del Nuevo. Que la revelación del Nuevo, siempre se lo he dicho, el Antiguo tiene la historia. Amén. Y el Nuevo tiene la exégesis. La exégesis es la explicación de lo que sucedió en la historia. Entonces, mire bien esto. Mire lo que dice aquí, son lo que es figura y sombra. Y es muy importante entender estas dos palabras, figura y sombra de las cosas celestiales. Como se le advirtió a Moisés, mire bien esto, cuando iba a erigir el tabernáculo diciéndole, mira, haz todas las cosas conforme a qué, al modelo que se te ha mostrado en el monte. Usted sabe que Moisés a los 40 años era el candidato al próximo faraón. Los faraones no solamente eran formados en las guerras para ser generales de todo el ejército, hablaban varios idiomas, sabían de construcciones, de arquitectura, sino dese una vuelta en Wikipedia y vea los monumentos que hay en Egipto. Las construcciones que hay son gigantescas. Eso un pueblo que no conoce arquitectura no lo puede hacer. Entonces Moisés podría haber hecho el tabernáculo. Si el Señor le dice, mira, hazte ahí una idea y me haces un tabernáculo, y Moisés lo hubiera hecho, ¿verdad? Gloria al Señor. Pero de repente pues dice el Señor, no hagas nada que no se te haya mostrado, porque lo que vas a construir es la sombra, el modelo, amén, de lo que hay arriba. Por lo tanto, ahí no le dio campo libre, porque Moisés era muy capaz de poder, si le dice Dios que haga un templo, hermano, ese hombre, gloria al nombre del Señor, era bueno en esa cosa, ¿no? Ahora, una cosa vemos, que los apóstoles, la iglesia, aunque eran judíos, cuando tuvieron que explicar la diferencia entre el modelo y la sombra, tuvieron que encontrar en la palabra de Dios dónde se encuentra la palabra modelo. ¿Por qué no podemos decir que el tabernáculo es definitivo, sino solo un modelo?

0: sido mostrado en el monte. Ahí es donde subió Moisés, primeramente recibió las tablas de la ley y después recibió el diseño del tabernáculo. Entonces es muy importante que usted ve que los apóstoles, cuando estaban declarando alguna palabra, se informaban y no establecían algo que no fuera escritural. Amén. Entonces, ¿en qué se conforma o en qué se basa que Israel está con las sombras y verdad, los modelos, y no con lo definitivo? Como dice nosotros, más el cuerpo hoy es de Cristo. Y Cristo y la iglesia es el cuerpo de Cristo. Nosotros somos el cuerpo de Cristo. Amén. Entonces, mire bien. Van y buscan y encuentran exactamente esta doctrina en Éxodo 25:40 con la narrativa, la historia, lo que Dios le dijo a Moisés. Amén. Mira y hazlos conforme al modelo que te ha sido mostrado en el monte. O sea, no se lo dejó a su imaginación, gloria al Señor, sino algo que se le enseñó. Amén. Entonces, vemos en el capítulo 10, verso 1 de Hebreos, dice, porque la ley teniendo la sombra, mire bien, el Antiguo Testamento, amén, o la ley tiene la sombra de los bienes venideros, pero una sombra no le da la descripción. Mire, si usted tiene una sombra, usted solo ve el contorno, pero cuando usted ve el lo que es, usted ve la forma, usted ve el color, usted ve cómo es, ¿verdad? Entonces, una sombra solo no da detalles, únicamente da un contorno que usted dice, oye, ¿y esta sombra de dónde es? Amén. Y usted lo mira, y cuando usted ve qué es lo que está produciendo la sombra, usted, la sombra no define nada. Define que hay algo. Pero usted mira y usted ve, y entonces dice, ah, es este edificio. Alabado sea el nombre del Señor. Amén. Gloria a Dios. Bien. Si no lo ha entendido, hago un rewind y se lo vuelvo a explicar. Amén. Gloria al Señor. Entonces, mire lo que dice aquí. Tiene, teniendo la sombra de los bienes venideros. Entonces, hermano, aquí yo me paré un momentito, porque precisamente en Hebreos 10:1, cuando habla de la sombra, y dice, no la imagen misma de las cosas, nunca puede, voy a volver atrás para que ustedes vean que eso está, no la imagen misma de las cosas, nunca puede, por los mismos sacrificios que se ofrecen continuamente cada año, hacer perfecto a los que se acercan, porque es una sombra, es algo transitorio, es una verdad que sirve para llevarme a lo definitivo. Amén, gloria al nombre del Señor. Entonces, el término griego, ¿verdad?, gloria al Señor, para modelo o sombra, ¿verdad?, es esta palabra, upodeigma, y es figura, señal, marca, índice, ejemplo o modelo. ¿Qué es lo que nos está diciendo los apóstoles del Nuevo Testamento de nuestro Señor Jesucristo? Que todo el Antiguo Testamento es una figura, una señal, un índice, un ejemplo y un modelo que nos describe algo. Amén, gloria al nombre de Jesús. Y es muy interesante, porque en griego aquí vemos, estos es upo, y upo en griego es debajo. Amén, debajo, la sombra está debajo de la figura. ¿Entienden eso? Bueno,
1: gloria a Jesús.
0: Lo entienden, ¿no? Upodeigma, modelo.

0: cielo es que hay algo que está arriba que refleja la sombra. Y esa primera letra, upo, es debajo de. Debajo de. ¿Por qué produce sombra? Porque está debajo del modelo. ¿Sí? Ahora, amén, gloria al Señor. Esta palabra compuesta, upo, deigma, deigma, esto es deigma. Y esta deigma, hermano, gloria al Señor, es una palabra, gloria al nombre de Jesús. Literalmente era un lugar, amén. Deigma era un lugar en el mar Pireo. El mar Pireo es en el, por allí por Grecia. Usted sabe que Grecia tiene muchas islitas y tal, ¿no? En el mar Pireo, a 10 kilómetros de Atenas, 10 kilómetros serían 25, no, que va, 25 millas es 2.2, son 40 kilómetros, hermano. La mitad, como 6 millas de Atenas. Amén, gloria al Señor. Y allí había ese deigma, habían tres puertos naturales, rocosos, donde los barcos mercantiles se abordaban, y los mercaderes, oiga bien esto, hermano, yo eso lo he descubierto en estos días. Los mercaderes llevaban muestras de sus productos. O sea, no llevaban los productos, sino la muestra. Y si usted quería algo, dice, ah, pues mire, por ejemplo, si usted quería púrpura, usted sabe que la púrpura ya vimos que era de un molusco del mar, gloria al Señor, que se le saca la tripa y eso tiene una tinta. Y la púrpura puede ser de color rojo intenso, como violeta, morado. No, nunca se sabía hasta el tinte por dónde iría. Pero entonces dice, ah, pues yo quiero una túnica de este color. Y ellos tenían, ¿verdad?, la muestra. Entonces, le mostraban la muestra, el modelo, y se la traían, y usted la compraba. Miren lo que dice Efesios capítulo 1, verso 9 al 10. Dice, dándonos a conocer, o sea, que Dios nos da a conocer el misterio. Cuando dice misterio, no es cosa misteriosa ahí que me da miedo, no. Misterio significa algo que usted no lo puede entender si alguien no se lo revela. Si Dios no se revela su vida, usted no puede entrar con Él. Entonces dice, dándonos a conocer el misterio, lo que es imposible, a menos que Él no nos abra la mente, el corazón para entenderlo, ¿no? Y lo dice claramente el apóstol Pablo, dice, según su beneplácito, es que no es la obligación de Dios revelarte lo que tú quieras. Él lo hace de su propio corazón. El cual se había propuesto en sí mismo, note bien estos versos, porque le están hablando de cómo Dios concibe, revela y hace el proceso divino, interno de la divinidad. Se había propuesto en sí mismo de reunir, ¿qué? Todas las cosas en Cristo. Esto el diablo lo sabe, que Cristo viene a reunir todas las cosas que están separadas. ¿Sí? ¿Me siguen, no? Entonces dice, en la dispensación del cumplimiento de qué. Usted sabe que hay un reloj divino que está marcando el tiempo y la hora. Nosotros tenemos nuestro reloj, hermano. Yo estaba allá el domingo pasado, yo estaba allá en Durban, en Sudáfrica. Amén. Y tenía el que mover el reloj 7 horas más para adelante. Que porque allí son 7 horas más, ahora ya ellos están en las 7 de la tarde. Amén, gloria al Señor. Y yo tengo que mover, y si me voy a Japón son 13 horas, como fui este año también, y si me voy a Myanmar son también un montón de horas. Y tengo que cambiar, y puedo cambiar en mi reloj, le puedo cambiar la hora, pero usted no puede cambiar el reloj de Dios. El reloj de Dios no está en las manos de nadie. no está en las manos de ningún político, de ningún partido, de ningún ricachón, aleluya. El reloj de Dios está en las manos de Él. Y entonces Él tiene un tiempo, dice el cumplimiento de los tiempos. Mire lo que dice: así las que están en los cielos como las que están en la tierra. ¿Qué es lo que está diciendo el apóstol Pablo? Que Dios tiene un tiempo que va a reunir el cielo y la tierra, porque ahora mismo la tierra está separada de Dios. Amén. ¿Lo entienden bien? Gloria al Señor, aleluya. Amén. Mire, hermano, Satanás es bien claro de que el que tiene de enfrente es el que viene a reunir todas las cosas, que viene a cerrar la brecha que se hizo en el huerto del Edén, y que viene a unir el cielo y la tierra. ¿Lo dice claro la Biblia, sí o no? Mire, hermano, ¿qué dice el Señor en la oración? Venga tu reino. Si dice venga tu reino, si nos dice a nosotros, si te dice a ti, que cuando tú ores, hay gente que dice, ay, yo no sé orar. Pero pues estudiese el capítulo 6 del Evangelio de Mateo y usted va a ver lo que tiene que decir. Ah, que yo no sé qué decirle a Dios. Bueno, el Señor te dijo, oraréis así: Padre nuestro que estás en los cielos. Párate ahí y empieza a meditar. Luego, santificado sea tu nombre. Otra vez, ¿verdad? Gloria a Dios. ¿Estoy yo santificando su nombre? ¿Sí o no? Después viene ¿qué? Venga tu reino. Venga tu reino. Si yo le digo aquí en Miami en el 2024, venga tu reino, es que no está. ¿Sí o no? Ahora, ¿quién es el que hace posible que el reino de los cielos venga a la tierra? ¿Las religiones? No. Cristo. Satanás lo sabe. Y entonces, claramente, mire, hermano, si es esta mente diabólica de este ser, ¿verdad? Espiritual, pero terrible. Es el peor serial killer que usted se pueda encontrar. Porque lo mata y no suelta ni una lágrima. Entonces, él lo que le está diciendo, le enseña el modelo, el upodigma. Una muestra. Yo te puedo dar. No hace falta que vayas al Calvario. No hace falta que derrames tu sangre. Yo te doy todo esto. Pero me tienes que adorar. Te tienes que postrar a mí como si yo fuera Dios. Bueno, ya usted sabe. Amén, gloria al Señor. Que no llegó a 3 rounds. Salió, hermano, gloria al Señor, que tuvo que tomarse el fresco por allá y pasar un cuánto tiempo hasta que las heridas que... ¡Ay, gloria al nombre del Señor! Alabado sea el Señor. Mire, hermano, yo quiero advertirles. Reino significa autoridades. Reino necesita un rey, y un rey necesita una autoridad. Amén, gloria al Señor. Y quiero advertirle a cualquiera que oiga después de o aquí o después de aquí, allá por las redes, cuando usted le atribuye los males de la tierra al Dios del cielo, tenga mucho cuidado. Tenga mucho cuidado. Está cometiendo un grave error y un gran pecado de prevaricación contra Dios. Este mundo en el cual vivimos no es el de Dios. No le eche la culpa a Dios de lo que pasa aquí en la tierra. Si usted, gloria al Señor, aleluya. Porque mire, hermano, eso está en la Biblia. Tan claro como dice 1 Juan 5:19. Sabemos, ¿sabe usted? Que somos de Dios y el mundo entero está como... el mundo entero está bajo el maligno. Lo que pasa aquí abajo no es culpa de Dios, es culpa de este personaje, gloria al nombre del Señor. Y si usted le atribuye a Dios los males de la tierra, se mete en un terrible problema. ¿Quiere que le diga lo que le va a pasar? ¿Quiere que se lo diga? Se lo dice la Biblia, se lo dice Dios, se lo dice el Espíritu Santo. Está aquí en Judas, capítulo, tiene un solo capítulo, versos 14 y 15. De estos también profetizó Enoc, séptimo desde Adán, diciendo: y aquí vino el Señor con sus santas decenas de millares para hacer juicio contra todos y dejar convictos a todos los impíos de todas sus obras impías que han hecho impíamente y de todas las cosas duras que los pecadores impíos han hablado contra él. ¿Ha hablado usted en contra de Dios? Aquí usted puede leerse la sentencia que usted va a tener. ¿Sí? Dile a que está a su lado, respira hondo. Si usted le atribuye a Dios las guerras, las enfermedades, usted está aquí. Dios le va a traer a cuenta, porque todo lo que pasa aquí no es obra de Dios. ¿Me siguen, no? Amén. Gloria al Señor, aleluya. Bien, vamos a verle. Mire, atribuirle al Dios tres veces santo las obras del diablo no será pasado por alto. Mira, tu fe se va a perfeccionar en Cristo y en tu congregación. Amén, gloria al Señor, aleluya. Bendito sea el nombre del Señor. Vamos al punto. La expiación cubre, no encubre. Porque encubrir es una cosa, es mentir, es saber que tal persona robó algo y yo lo encubro. Como aquel que estaban asaltando un banco y él estaba en el carro vigilando. Y la policía lo agarró. Dijo: no, yo no estaba allá. Digo, pues, usted estaba esperando en el carro. Es cómplice. Encubrir, en un término legal, gloria al Señor, es algo que tenemos que entenderlo. No confundir cubrir con encubrir, que en el ámbito del derecho, amén, de la ley, se refiere a una acción delictiva. Delictiva. La participación en un delito que se ejecuta y usted participa. No, yo estaba en el... Yo no estaba ahí. Yo estaba aquí. Estaba esperando que salieran. Estaba vigilando. Tú eres culpable también. Eso es encubrir. Ahora, la expiación cubre. Mire bien esto, hermano. Gloria al Señor. En hebreo, expiación es kiper, hacer compensación, perdonar, liberar, apaciguar, quitar la culpa de una ofensa por un tiempo determinado. Quitar la culpa de una ofensa por un tiempo determinado. Es decir, que aquí tenemos en griego, kalupto, significa hacer que algo quede cubierto y por tanto no visible. Por eso el libro de final de la Biblia se llama Apocalipsis, apocalupto, que es desvelar lo que estaba velado. ¿Y qué es lo que Dios tiene velado, hermano? Gloria. Amén, gloria al Señor, aleluya. Mire, hermano, cuando Dios diseña el plan de salvación, cuando usted viene a Cristo y le dice: Señor, perdona mis pecados, ¿qué hace Él? Le dice: ven mañana. Ven el año que viene. Ahora te perdona tu pecado. Ahí mismo te perdona, te limpia con su sangre. Porque Él dice: el que viene a mí, yo no lo echo fuera. Qué lindo, ¿verdad? ¿Se imagina usted que usted llega a Cristo y dice: no, estoy ocupado, vuelve mañana? No, no, hermano. Cristo siempre te va a atender. Dígale al que está a su lado: siempre te va a atender. Aleluya. Entonces, la palabra expiar es cubrir, cubrir algo, no encubrirlo, que es muy diferente. Encubrir es un delito. Cubrir es pagar el precio de esa culpa, amén, y que esa culpa esté cubierta. Y mire bien, hermano, Dios, queda muy claro que Dios ha cambiado el escenario del huerto del Edén. Usted sabe que la Biblia dice, ¿verdad? Mire esto, hermano. ¿A qué hora venía Dios todos los días al huerto? ¿Y oyeron qué? La voz de oh. Si yo le digo, ¿quién es la voz de la divinidad? ¿Qué me dicen? Óigame, cayeron. ¿Quién es la voz? ¿Quién es el verbo? El Hijo, ¿no? La voz de Jehová, Jehová Dios, ¿quién es? Ahí usted tiene al Padre. Se paseaba en el huerto al aire del día, tempranito, ¿verdad? Gloria a Dios. Y el hombre y su mujer se escondieron de la presencia de Jehová Dios entre los árboles del huerto. ¡Qué cosa más tremenda! ¿Cómo usted pretende esconderse del Dios omnipresente? ¿Usted no se puede esconder? Todo lo que usted hace, Dios está, lo sabe. ¡Ay, mi Dios! ¡Aleluya! ¡Gloria al Señor! Mire, venía al aire del día. En hebreo, literalmente, dice, venía al aliento del día, ruaj hayom, yom es día. Y entonces, mire, aquí vemos, la Trinidad venía a pasearse al huerto, porque el Padre, Jehová Dios, la voz, el Hijo, la palabra, el Hijo y el Verbo, la palabra, y el ruaj del día es el Espíritu Santo. El ruaj de Dios en hebreo es Espíritu. Alabado sea Dios, amén. Entonces era una comunión con el Padre, con el Hijo y con el Espíritu Santo. Y lo veían cara a cara. Porque eran perfectos. No tenían pecado. Ahora bien, cuando Salomón hace el templo y viene la nube y tienen que salir hasta los levitas y los sacerdotes fuera. Amén, gloria al Señor. Cuando sale Salomón, ¿qué dice? Entonces dijo Salomón, Jehová ha dicho que él habitaría en la oscuridad. Primera de Reyes 8:12. ¿Qué hace la oscuridad? Cubre, ¿sí? ¿Qué es lo que hizo que Dios se encubra? Que Dios se cubra para que no se le pueda ver. ¿Sabe que hubo un hombre, te me lo van a decir cuál fue, que le dijo, muéstrame tu gloria, ¿quién es? ¿Ah? Moisés. ¿Y qué le dijo Dios? Oh, nadie puede ver mi gloria, porque si tú ves mi gloria, te tengo que enterrar. Ay, mi Dios amado. La santidad de Dios es de tal grado, hermano, que aún estando, mire, un hombre como Moisés que se metí, que Dios lo llamaba y entraba en la chequina, pero siempre en la nube, nunca tuvo, por eso él dice, muéstrame tu gloria, muéstrame lo que los ángeles ven de ti. Y le dijo, no, yo pasaré y te voy a esconder en una peña. ¿Y cuál es esa peña? En nuestro Señor Jesucristo. A través de él podemos volver a ver a Dios cara a cara. Alaba la gloria del Señor. Amén. Mire bien esto, hermano. Gloria al Señor. Entonces dice, amén, que va a permanecer. Otra versión de la Biblia muy literal dice: Jehová dijo permanecer en la niebla, en la espesa nube. Amén. Gloria al Señor. Y es lo que usted ve cuando dedican el templo, ¡vum!, entra la nube y todos tienen que salir. Y Salomón dice, mire, Jehová ha dicho que él va a permanecer en la oscuridad, que tampoco lo vamos a ver aquí. Gloria, aleluya. Alabado sea el Señor. Amén. Entonces, Salomón está diciendo que Dios en el pasado decidió permanecer, ¿dónde? En la oscuridad, en la espesa nube, en la niebla. ¿Y usted sabe cómo se forma la niebla? ¿Cuándo se forma la niebla? Humedad 100%. Segundo, es en la noche. La niebla no empieza en el día, es en la noche. Porque cuando sale el sol y la calienta, la humedad pierde su porcentaje de humedad. Y entonces la niebla se va disipando con el calor del día, ¿verdad que sí? Ahora mire bien esto, hermano, gloria al Señor. La niebla necesita que, o sea, la niebla es ausencia del sol, humedad ascendiendo a 100% y la temperatura fría. ¿Amén? ¿Qué es lo que hace desaparecer la niebla? El tiempo que el sol salga. Mire bien lo que le estoy diciendo. El tiempo que el sol salga. Él dice, yo voy a permanecer en la niebla el tiempo en que el sol salga, mi revelación salga. Porque Él va a ser visto por nosotros. De hecho, la hermana Providencia lo está viendo cara a cara. Nosotros no podemos todavía. Oh, gloria al nombre del Señor. Pero no se me muera, no se quiera adelantar, gloria al Señor, aleluya. Disipación de la humedad, aumento de la temperatura. O sea que la niebla es cuestión de tiempo, luz y calor. ¿Por qué sabemos todavía que estamos en el tiempo de la expiación? Aleluya. Mire lo que dice Malaquías, poderoso hermano. Mas a vosotros los que teméis mi nombre, ¿cuántos temen el nombre del Señor aquí? Ya usted sabe que temer no es tener miedo, es respeto. Amén, gloria al Señor. ¿Nacerá qué? El sol de justicia. ¿Quién es el sol de justicia? Nuestro Señor Jesucristo. Y en sus alas traerá qué? Salvación. Y saldréis y saltaréis como becerros de la manada. ¿Usted ha visto los becerros cuando salen? Oh, mi Dios, aleluya. Eso es, salen corriendo, brincan para arriba, como ustedes cuando adoran a Dios. Ay, ay, ay, ay, ay. No, pastor, si yo brinco, tengo que ir con Bengay a mi casa. Aleluya. Alabado sea Dios. Mire, entonces, vamos a ir concluyendo. Expiación temporal y expiación perfecta. En el Antiguo Testamento la expiación es temporal, porque la sangre de los machos cabríos, ni de los corderos, ni de los bueyes, pueden hacer limpio al hombre por dentro. Hay una sola sangre que puede, precisamente por su perfección, hacerle a usted perfecto en la presencia de Dios. No es que usted no tenga defectos, sino que usted se acomoda en esa presencia de Dios. Amén. ¿Sabe usted cuántos años el Señor se anticipó y llevó ovejas a Egipto? Para el día de la Pascua, 430 años antes, cuando entró Jacob con sus hijos. Mire lo que dice, cuando José le dice, mire, cuando entren a la presencia de Faraón, mire, si Faraón os llama y dice, ¿cuál es vuestro oficio? Entonces diréis, hombres de ganadería han sido tus siervos desde nuestra juventud hasta ahora, nosotros y nuestros padres, a fin de que moréis en la tierra de Gosén, porque para los egipcios esa abominación, ¿qué? Todo pastor de oveja, la oveja en Egipto era abominación. Y Dios mete 430 años las ovejas para la noche de la Pascua cuando el pueblo de Israel en Éxodo 12 necesitaría la sangre de los corderos. ¿Dónde usted cree que fueron? Sí, para los egipcios, los corderos y las ovejas son abominación. ¿De dónde sacaron toda esa sangre de los corderos para ponerlo los dinteles de la puerta? Pues Dios se adelantó 430 años. Le dice, voy a meterle a Egipto, esta gente que no quiere un cordero, yo le voy a meter el cordero 430 años antes, para cuando yo vaya a entrar a libertar a mi pueblo, haya sangre de cordero. ¿Cuántos pueden alabar la gloria de Dios? Aleluya. Qué bueno, hermano. ¿Y sabe usted cuándo el Dios de la gloria preparó la sangre del Cordero de Dios que quita el pecado del mundo para limpiarlo a usted? ¿Sabe usted de cuándo tomó? Desde antes de la fundación del mundo. Se lo dice Pedro. Pedro dice que habéis sido comprados al precio de sangre, derramada antes de la fundación del mundo. Es decir, que antes de la fundación del mundo, ya Dios introdujo esa sangre que te ha limpiado. Esa sangre que, aleluya, te limpia de tu pecado. Abba, Padre. Y usted sabe lo más profundo de esto, hermano. Es lo que dice la Epístola a los Hebreos, que la sangre de los machos cabríos, por eso era temporal, y del cordero, no podían hacer perfecto en la conciencia. Yo no sé usted, hermano, yo estuve en el pecado. Amén. Yo estuve en el pecado, estuvimos en el pecado, mi esposa y yo no creíamos. Yo no creía en Dios ninguno, ella tampoco. Creía como todos los católicos. Soy católico no practicante. Soy panadero que nunca hace pan. Ahora mire bien, desde antes de la fundación del mundo, Dios ha preparado una sangre. Y esa sangre es la que te limpia la conciencia.
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2: 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Así que, amados, puesto que tenemos tales promesas, limpiémonos de toda contaminación de carne y de espíritu, perfeccionando la santidad en el temor de Dios.
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0: tardes, amigos. ¿Cómo están? Muy buenas tardes. Les saluda Mayumi Galindo. Bienvenidos. Bienvenidos a la antesala del quinto servicio de la Convención Nacional Familia y Esperanza, esta vez con la sede en Tarapoto. Espero que estén teniendo una excelente tarde. Hoy sábado aquí en Lima está bastante soleado y seguramente allá en la selva también. Y nos hemos conectado a partir de esta hora, son 5 de la tarde con 3 minutos, porque tenemos una gran noticia que compartir con ustedes. Así es, estaremos en una entrevista en vivo y en directo desde la banda del Chilcao, algo así, no recuerdo bien el nombre, pero estaremos saliendo desde Tarapoto para todo el Perú y el mundo. Una entrevista importantísima con el reverendo José Clemente Vergara Pavón, un misionero venezolano que ha salido de sus tierras hace muchos años para llevar la palabra del Señor al mundo entero, pero específicamente y con un llamado tan especial al África. Y el día de hoy, pues, se va a realizar la presentación de su libro Corazón Africano, sin duda un libro que todos tenemos que leer en algún momento, un libro muy especial, es un libro autobiográfico que habla justamente del trabajo evangelístico que ha realizado una temporada quizá mucho mayor el pastor viviendo allá, pero que pues es un llamado tan especial, ¿no?, que aún ahora viene realizando. Recordemos que el reverendo José Clemente Vergara Pavón nació el 21 de noviembre de 1950, nació en CEA, en el estado de Mérida, en Venezuela, y también saludamos a su amada esposa, la pastora Gladys Antonieta Casanova de Vergara, misionera quien va trabajando junto a su esposo, tiene dos hijas, Hepsi, Samir Vergara y Zaret Vergara, ¿verdad? Trabajando ellos pues en la obra del Movimiento Misionero Mundial y actualmente es director de la Junta Internacional del Movimiento Misionero Mundial. Pero queremos conocer muchísimo más de su historia misionera y de este libro tan hermoso, Corazón Africano, publicado el 13 de septiembre del 2026. Y este libro habla de toda la trayectoria misionera de nuestro amado, muy amado pastor Clemente Vergara, que también lo hemos tenido muchas veces aquí en Betel. Voy a conectarme con mis compañeros allá en Tarapoto. Está nuestro compañero Nilo Salazar, me confirman. Buenas tardes, ¿cómo estás, Nilo?
1: Hermana Mayumi, Dios te bendiga. Realmente estamos viviendo días muy maravillosos en esta tarde. Bueno, estamos bendecidos porque estamos aquí en la cabina que se ha instalado efectivamente en donde estamos desarrollando esta convención nacional en Tarapoto. Estamos en el Centro de Innovación Tecnológica de la Banda del Chilcayo, así Chilcayo, se llama, de la Banda excelente. Del Chilcayo, en este distrito. Amén. En este distrito nos estamos concentrando ya desde el día jueves y hoy, bueno, estamos para llegar a nosotros a nuestro quinto servicio y realmente estamos viviendo días muy gloriosos, muy bendecidos. La palabra de Dios está siendo muy maravillosa. Y bien, no me encuentro solo, estoy aquí con nuestra hermana Belén. Dios te bendiga, hermana Belén.
2: ¿Cómo está, hermano Nilo? Muy contenta de poder tener tan grande visita a nuestro pastor reverendo Clemente Vergara, que nos está acompañando aquí en la cabina de Betel Radio, a quien saludamos de una manera muy especial. Pastor, muchas gracias por acompañarnos. Y bien mencionado en este libro, yo ya hace varias semanas estuve escuchando, incluso en Lima, en Online Impactos, he estado ahí, también se pudieron acercarse para poder obtener su libro, adquirirlo. Este libro, Corazón Africano, como bien mencionado nuestra hermana Mayumi, publicado el 13 de septiembre del 2026, un libro de 160 páginas donde recoge toda la trayectoria misionera de nuestro amado pastor, incluso hay fotos de cómo inició allá la obra. Recordemos que nuestro pastor tiene ese llamado hacia el continente de África y de verdad qué hermoso saber que su vida es de bendición, ese instrumento que el Señor ha llamado para esos pueblos tan lejanos donde quizás el evangelio que pueda llegar es un poco complicado. Sabemos que ahora tenemos las redes sociales, pero no es como que el mismo pastor vaya donde están nuestros hermanos ahí y puedan recibir ese mensaje de una manera muy especial. Y queremos darle ya la bienvenida, saludarle con mucho cariño a nuestro pastor, que pueda dar unas palabras aquí de saludo para toda la audiencia de Betel Radio.
3: Amén, Dios les bendiga. Le damos gracias a Dios y primeramente le alabo y adoro a Dios por concederme este privilegio tan hermoso de poder estar aquí con ustedes y saludar a toda esa audiencia de Betel Radio y que esas, todas esas plataformas que están transmitiendo el mensaje de Dios y nuestra conversión acá en
2: Tarapoto. Así es. No se preocupen.
3: Pero para mí es un gozo muy grande poder estar aquí y compartir con ustedes estos momentos.
2: Claro que sí. Pastor Clemente, ¿cómo así nació en su corazón poder escribir Corazón Africano y por qué lleva este título?
3: Bueno, Corazón Africano, este libro me identifica a mí con ese pueblo de África, con todo ese continente que amo de corazón, a quien donde sirvo para la gloria de Dios por muchos años. Y bueno, yo no iba a escribir, pero la gente, los países me han pedido que escribiera parte de mis memorias. Aquí no está todo plasmado de lo que el Señor me ha concedido experimentar, pero sí hay gran parte de los testimonios y milagros, experiencias que Dios me ha dado. Y también mi familia me pedía, como mi esposa, mis hijas, que escribiera, y los mismos compañeros de la Junta y hermanos aquí en el Perú, especialmente el reverendo Luis Mesa Bocanegra, él me incentivó muchísimo. Y bueno, allí pues empecé a escribir y aquí lo tenemos. Y bueno, ese nombre es muy importante porque hicimos varias carátulas con algunos títulos, nombres, y yo los tenía muy bonitos, por cierto, pero no, todavía no me sentía como tranquilo, satisfecho, conforme. Y esperamos hasta hace unos meses atrás, que estuve aquí por unos 3 semanas, que estuvimos revisando el libro y preparándolo. Y todos los días los escritores que estaban conmigo y hermanos que estaban allí me decían: pastor, pero ¿cuál es el título? ¿Cuál vamos a poner? Ya teníamos, como le dije, algunos. Y yo le dije: esperemos todavía. Yo no me atrevía todavía, estaba esperando. Y seguíamos leyendo el libro y corrigiendo y haciendo muchas cosas. Y cuando ya estábamos casi para terminar, en el último, penúltimo día, vimos una frase que está allí, porque cuando estuvimos en el Congreso, allá en África, una joven africana que hoy es nuestra misionera en la República de Ghana, junto con su esposo, ella estaba, era la que estaba promoviendo todo y estaba presentando y presentaba mi testimonio de allí. Y ella dijo una frase que yo la agarré de inmediato cuando ella la soltó, y hablaba de mí como un misionero, y dice, bueno, que yo era un misionero africano, pero blanco de color. Ella dijo, misionero africano, pero blanco de color. Cuando ella dijo eso, yo agarré esa frase y me la traje y me fui allá arriba donde estaban los escritores y dije: guarden esta frase porque esto va a ir en el libro. Le dije, me impactó, y bueno, ellos la colocaron y allí está. Y cuando estábamos allí viendo el libro, y ellos todos los días me pedían cuál era el título, cuál era que íbamos a poner, y llegamos a esa frase. Cuando yo la leo, de una vez entendí allí y la tomé, y ahí entendí, aquí está. Y le dije, bueno, ya tengo el título. Y me dicen, ¿cuál es? Le dije, Corazón Africano. Y ellos allí, ellos hablaban entre ellos y me decían, ¿estás seguro? Le dije, estoy seguro, porque esto a mí me identifica. Ustedes ven en mis manos un corazón de color negro. Ese corazón es de una madera muy especial que hay en África, que se llama ébano. El ébano es una madera muy costosa y muy dura, demasiado pesada, y es muy costosa. Con eso hacen ciertas esculturas que son vendidas por mucho dinero. Y yo mandé a hacer ese corazón de ébano y me lo traje, y esa foto pues la he puesto porque eso me identifica a mí con África y con todos esos pueblos de color.
2: Pastor, en su testimonio, incluso en el libro relatado de momentos de enfermedades, situaciones donde llevar la palabra ya en África han puesto en riesgo su vida, ¿hubo algún instante en el que pensó que quizás no iba a regresar a casa, pero iba a quedarse, como se dice, con las botas puestas como misionero allá en África, pero haciendo esta hermosa labor?
3: Bueno, mire, fueron varios momentos donde yo llegué a pensar que hasta aquí llegué. ya no hay más posibilidades de vida para mí porque, ¿qué les digo? Unas veces por enfermedades muy fuertes que sufrí, que tuve casi muerto y Dios me levantó de ellas, y otras fue por amenazas de muerte, donde estuve a punto de que me desvivieran, como dicen ahora, ¿no? Y en ese mismo momento el Señor enviaba el ángel, que yo digo, la persona que me libraba de eso, precisamente en el momento que me iban a desvivir, y Dios me ayudó. Cuando cumplí años el año pasado, siempre lo estoy cumpliendo en los días de nuestra reunión general de la Junta Internacional, y ellos me lo celebraron, todos mis compañeros y la esposa de cada compañero y mi esposa, me lo celebraron y me pidieron que dijera unas palabras, y yo dije unas palabras, perdónenme que me quiebro un poquito, que nunca las había dicho ni a mi esposa, ni a mi familia, ni a mis compañeros, pero que estaban dentro de mi corazón. Yo llegué a pensar hace unos años en la obra, debido a lo que me ha acontecido, que yo no iba a llegar a esta edad. Yo pensé que iba a partir con el Señor de alguna manera, pero mucho más antes, sea que me desvivieran o que me muriera por alguna enfermedad o algún accidente como los he tenido y eso, pero nunca, yo dije, no voy a llegar ni a los 65 años. Eso yo decía, yo creo que de allí no paso. Y hoy, en el mes de noviembre que viene, voy a cumplir 76 años, para la gloria de Dios, sirviendo a Dios. Le he dado mi vida al Señor, mi juventud, por 54 años de servicio, donde he visto la gloria de Dios, la bendición del Señor en todo momento, y Dios nunca me ha desamparado en esos momentos tan difíciles. Sí he vivido momentos muy difíciles donde he pensado que ya hasta allí he llegado.
1: Estimado pastor, ¿qué sería aquello que quizás Dios le haya enseñado o le haya dado como una experiencia viva en el África, pastor, que quizás en su país nunca lo tuvo?
3: Bueno, mira, cada experiencia es parte del proceso de Dios en nuestra formación. Dios tiene para nosotros siempre un proceso y nunca deja de procesarnos todo el tiempo, porque cada vez estamos aprendiendo del Señor y conociendo más de cerca a Dios. Y he tenido experiencias muy difíciles donde he aprendido a conocer de acerca a Dios, como uno de que está aquí plasmado en el libro Corazón Africano, y creo que ustedes lo han leído, lo conocen, cuando le pedí a Dios en dos ocasiones que viniera a sanarme o a llevarme, y él vino la primera vez que oré, él vino pero no me levantó, y la segunda vez vino y yo lo sentí cuando entró, abrió la puerta. El piso era de tabla y la madera sonaba y llegó hasta donde yo estaba. No me habló y luego se retiró, sentí que se retira y se sienta en una silla que había muy pequeña y estaba muy desajustada, muy viejita, era de madera y sonaba mucho cuando uno se sentaba. Allí yo acostumbraba a arrodillarme a orar y traté de ver, y cuando yo veo hacia la silla, pues vi la silla, pero no vi a nadie. Yo no vi a nadie, pero cuando yo veo la silla, algo de la silla impactó mi vida y de una vez me levantó de haber estado más de 5 días tirado en el piso sin poder moverme. Eso a mí me hizo conocer mucho a Dios. Como esos accidentes que he tenido y otras cosas, me han hecho conocer al Señor, que Dios de verdad es real para nosotros. Dios es una realidad y eso me acerca cada día más al Señor y me hace confiar mucho más en Él cuando oro, cuando clamo, cuando sirvo a Él en la obra.
1: Qué tremendo.
2: Qué hermoso, ¿no, pastor? Si tuviera que resumir en una sola frase o quizás en unas líneas todo lo que África le ha dejado, ha enseñado en su corazón, ¿cuál sería?
3: Bueno, yo he hecho la obra misionera en varios países y en cada país he tenido una experiencia muy diferente. pero donde realmente he podido tener experiencias muy cercanas con Dios y sentirlo y verlo obrar en mi vida, ha sido África. Ha sido África. De modo que África, en la obra, haciendo la obra misionera en África, he aprendido, como dije anteriormente, a conocer mucho más de cerca a mi Dios y saber quién es Dios y qué hace Dios en uno cuando uno realmente lo necesita y clama.
1: Estimado pastor, estoy seguro que este libro que se ha escrito va a quedar para generaciones que vienen, nosotros. ¿Cuál sería aquello que usted gustaría que las generaciones que vienen recuerden cuando lean su libro?
3: Bueno, este libro me ha motivado Dios a escribir este libro con la finalidad de dejar un legado a mi familia. Yo no tengo un hijo varón, lo tuvimos, se nos murió. Pero tengo dos nietos varones y una nietita muy linda, nietos que amo con todo mi corazón, y escribí con la finalidad de que ellos tengan ese legado y quizás esto sirva no solo para ellos sino para nuevas generaciones y especialmente para generaciones de pastores que están comenzando el ministerio y todo eso, y no solamente nuevos sino gente, pastores, obreros de Dios que llevan años y que pasan como pasamos todos por pruebas y momentos difíciles, y a veces nos sentimos como que vamos a desmayar o no queremos seguir más adelante. Muchos toman hasta decisiones un poquito equivocadas y erradas, y este libro considero que es un libro, es un desafío. Este es un desafío, es un reto, pero a la vez es un libro de inspiración para muchos. Los que lean este libro van a leer parte de mi biografía, aunque no está completa allí porque yo pues obvié muchas cosas, pero van a encontrar también muchísimas experiencias, testimonios, momentos que viví en la obra misionera, que no fueron, aquí no hay cosas que me contaron, que me dijeron, fueron vivencias reales que viví, que tuve con Dios y experiencias que tuve con el Señor. Y eso va a ser de mucha inspiración y mucha bendición para todos aquellos que puedan leer este libro. Por eso yo se los recomiendo, y a los obreros, a los pastores, a los jóvenes, a la juventud, que lo lean. Mire, cuando ustedes saben que aquí hay dos prólogos, ¿verdad? Que me hicieron, uno me lo hizo el reverendo Rubén Concepción, nuestro presidente, y el otro el reverendo José Arturo Soto. Pero cuando vemos este que escribió el reverendo Rubén Concepción, él entró dentro de lo que es este libro. Y lo extrajo, lo resumió en pocas cosas, pero lo resumió. Y luego él me escribió, y oigan lo que él me dijo, impactado por ese libro. Él dice: pastor, este libro tiene que ir al instituto o al seminario bíblico Elín como un libro de historia misionera para los estudiantes. Y eso va a ir allí. Él me sorprendió a mí en Bolivia, en la reunión de pastores que tuvimos. Dijo algo que no sé si todos, aunque después algunos me comentaron, pero yo lo capté muy profundo e impactó mucho mi vida, cuando el pastor dice: bueno, yo considero al pastor Vergara como la conciencia misionera de esta obra. Eso para mí fue algo muy grande, y desde allí él empezó a sacar un programa que lo tuvimos ahora en el día de las misiones, como conciencia misionera. Y yo no me considero mucha cosa, yo solamente le doy gracias a Dios por lo que Dios, en su infinita misericordia y por su gracia, ha hecho y he podido hacer en el Señor, que no ha sido otra cosa sino Él quien lo ha hecho realmente. Yo me he puesto en sus manos y el Señor ha hecho lo que ha sucedido, lo que ha pasado.
2: Pastor, ¿cuántos años? 54 años. Sí.

0: poder seguir buscando y prepararse, porque un misionero necesita prepararse también para poder seguir llevando ese evangelio. ¿Ha valido, pastor, la pena todo ese sacrificio, las dificultades, por dejar todo atrás, porque requiere también tanto tiempo de viaje para poder seguir llevando y predicando y seguir llevando ese mensaje a tantas almas?
1: Mira, todo lo que se haga para en el servicio a Dios y de la obra vale la pena, todo. Por eso Pablo dice que el trabajo en el Señor no es en vano, y esa es la verdad. Él dijo una expresión muy hermosa que hoy la toqué en la reunión de obreros, y es que él dice, por la gracia de Dios soy lo que soy, y esa es la verdad. Mire, de verdad que esto es un libro que va a inspirar a mucha gente, y como me ha inspirado Dios a mí a trabajar desde los comienzos, que Él me salvó de una vez, puso en mi corazón ese llamado, y yo nunca sentí temor, nunca sentí miedo de salir a servir a Dios sin estar preparado en la parte teológica, en la parte cultural, en todo eso, y en lo que es la idiosincrasia de los países. Eso nunca lo tuvimos nosotros, lo he ido aprendiendo en el trabajo, en ese proceso, y le doy gracias a Dios porque Él me ayudó a adaptarme a cada cultura en cada país de inmediato, porque nosotros no podemos ir a culturizar a esa gente y a imponer nuestra cultura. Ese es el fracaso más grande que puede haber, y por eso han fracasado muchos misioneros que han salido, porque han querido imponer y la gente no lo va a aceptar. Hay que saber trabajar con ellos. Yo trabajé en el norte de África con los musulmanes marroquíes, y a todos los musulmanes no se les puede hablar de Cristo y entrarles de frente, porque eso es un fracaso. Pero estudiando encontré de que es bueno hacer amistad, y lo que hicimos mi esposa y yo fue primero hacer amistad con las familias, con matrimonios, y eso, cuando uno enlaza una amistad, los musulmanes cuando hacen una amistad con alguien la respetan muchísimo. Ellos tienen un concepto muy elevado, muy alto de lo que es la amistad, y la respetan. Y ahí usted puede hablarle, ellos le permiten hablarle todo lo que sea de su concepto y su vida religiosa, ellos se la aceptan. Entonces, eso es una parte. Por otra parte, nadie puede pensar que salir a una nación o a un país extranjero a trabajar, Dios lo va a abandonar. Dios no abandona. Cuando Dios llama, Dios escoge. Dios unge, Dios llama a la persona y Dios la envía. Él no lo envía solo. El Señor va con nosotros. Y yo lo digo por experiencia propia, cómo Dios ha estado en esos momentos tan difíciles a mi lado y me ha ayudado. Y Él no solamente en mí, lo he visto en muchos otros, lo vi en mi hermano Rómulo y todo. Así ha sido. De modo que mi consejo para esos jóvenes y para esas personas que tienen tratos de Dios en su vida para el ministerio, no resistan al Señor. Se abran, sean dóciles, sean manejables y canalicen todas esas experiencias a través de sus líderes, como es su pastor, y luego el pastor va a canalizar eso a través de su autoridad, su presbítero, la junta, y así se trabaja y Dios va a hacer maravillas. Cuando Dios llama es porque Él va a respaldar, Él va a apoyar, Él se va a glorificar. Así que yo les digo eso a todas esas personas, que se pongan en las manos de Dios, que todavía este trabajo misionero no ha terminado. Esto sigue, todavía nos faltan naciones donde tenemos que ir a llevar esta obra y a establecerla.
2: Estimado pastor, muchísimas gracias, realmente impactante, y estoy seguro que muchos de nosotros vamos a ser muy bendecidos y edificados por su libro. Pastor, cuéntenos ahora, ¿cómo lo conseguimos el libro? ¿Dónde lo conseguimos?
1: Bueno, este libro está siendo promovido y por Online Impacto. Allí lo pueden encontrar en Online Impacto. Y ahora en esta convención que tenemos acá en el Perú, lo tenemos acá en Tarapoto. Y lo vamos a tener en Cusco, y lo vamos a tener en Huaraz, y lo vamos a tener en Lima, y luego va a seguir en la

0: librerías de cada iglesia. Hoy me decía el pastor de acá, el presbítero, me dice: pastor, nosotros vamos a trabajar con ese libro, vamos a ayudar. Ya pedí 200 libros de esos para acá, para Tarapoto. Gloria a Dios. Amén. Y entonces, de modo que eso lo van a estar encontrando en las librerías que hay acá en las iglesias o en las provincias de la obra en el Perú, como también pueden comunicarse con Online Impacto y ellos podrían hacérselos llegar, sea vía ¿cómo se llama? DHL o cualquier otro, y pueden llegar. Ya se ha estado haciendo y se va a hacer con la ayuda de Dios.
1: Muy agradecidos, Pastor Clemente, de acompañarnos también en esta hermosa transmisión. Así que ya escucharon, a todos los que están conectados, pueden adquirir. Si se encuentran aquí a Tarapoto, pueden acercarse al stand para poder adquirir su libro. No han podido llegar a esta sede, pero aún nos queda Huaraz, también Cusco y en Lima y en las librerías. Estás aquí en Lima, Online Impacto, puedes adquirir tu libro, de verdad, Corazón Africano, un hermoso libro donde podemos ver todas las experiencias, testimonios, toda la trayectoria misionera del reverendo Clemente Vergara.
2: Amén. Qué bueno, vamos a salir muy bendecidos, muy edificados, así es que todos estar atentos y pendientes para acercarnos al stand de Online Impacto para adquirir este hermoso libro.
1: Muy bien, nos despedimos, pero recuerden que a las 6 de la tarde nos encontramos porque tenemos una cobertura especial con nuestro quinto servicio acá en nuestra Convención Nacional Familiar bajo el lema Familia hay Esperanza.
2: Amén, amado pastor, muchísimas gracias. Quizás palabras finales, pastor, para despedirnos.
0: Amén, gracias a ustedes, gracias a todo ese pueblo de Dios que nos está escuchando y que van a oír esta transmisión a lo largo y ancho de esta nación, del país del Perú y quizás fuera del Perú, y que puedan ser incentivados a comprar o obtener este libro, que sé que va a ser de mucha bendición. Y orar por nosotros para seguir adelante, porque todavía tenemos muchos deseos, muchas ganas y nos sentimos todavía muy fuertes para seguir sirviendo a Dios en la obra misionera.
2: Amén.
1: Amén, gracias, pastor. Gracias, damos pase, pastor, a nuestra hermana Mayumi Galindo, ya que nos está conectada también desde Lima. Dios te bendiga, Mayumi, gracias también por acompañarnos en esta hermosa entrevista.
3: Gracias, Belén, gracias, hermano Nilo Salazar, un saludo muy afectuoso al reverendo Clemente Vergara, a su amada esposa, la pastora Gladys Vergara, llévele los saludos de todo el equipo de Betel Radio y todo Betel para su hermosa familia y también para la iglesia donde viene pastoreando. 5 de la tarde con 30 minutos, amigos, esta ha sido la entrevista especial de Betel Radio por la presentación del libro Corazón Africano, escrita por el reverendo Clemente Vergara, un misionero. Y yo me quedo con una frase que mencionó el pastor: si tienes un llamado misionero, si Dios está tratando con tu vida y tú sabes que Dios te está llamando, canaliza este llamado con tus líderes y deja que Dios te guíe. Que Dios te guíe. Aprendamos a ser manejables por Dios, porque cuando Dios llama, Dios respalda. Y eso, en definitiva, Dios va a dar testimonio de ese llamado genuino, como lo hizo con este siervo de Dios y por muchos hombres del Señor, como el reverendo Rodolfo González y muchos pastores a nivel nacional e internacional que vienen realizando una labor evangelística y misionera, pues muy hermosa. Y vean cómo la obra del Señor sigue creciendo. Amigos queridos, vamos a volver en breve para realizar la antesala de este quinto servicio, donde estamos seguros Dios estará hablando a tu vida. No te muevas de la señal de Betel Radio, porque hoy hay un mensaje especial de parte del Señor para ti y toda tu familia. Nos despedimos y en breve estamos regresando con mucho más de la Convención Nacional Sede Tarapoto.
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3: Una mujer virtuosa sabe hacer de todo, porque usted es inteligente, usted es capaz de hacer cualquier cosa que haga otra mujer, y es necesario que lo haga, porque serás maestra para tus hijos, para tus hijas, y un testimonio para los demás, vecinos, amigos, parientes. Y uno se siente feliz cuando habla bien de uno, pero qué triste cuando hablan mal de uno, hermano. Dios quiere que toda mujer sea temerosa, que lo respete a él, que lo ame. Y una mujer que hace esto responderá a su esposo, amará a su esposo, y esto hará que habrá felicidad en el hogar. Los hijos serán obedientes, porque una mujer virtuosa enseña a sus hijos y a sus hijas de todo lo que ella sabe, para que mañana también sean virtuosos o virtuosas.
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1: 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Así que, amados, puesto que tenemos tales promesas, limpiémonos de toda contaminación de carne y de espíritu, perfeccionando la santidad en el temor de Dios.
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1: En Betel Radio, esta es la hora exacta.
0: 6 en punto.

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0: 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Segunda de Corintios 7:6. Así que, amados, puesto que tenemos tales promesas, limpiémonos de toda contaminación de carne y de espíritu, perfeccionando la santidad en el temor de Dios.
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0: 6:32, 6:32, continuamos con esta cobertura especial de la Convención Nacional Familia y Esperanza en su primera sede. Estamos llevando toda la información desde el lugar de los hechos. Esta vez Tarapoto es escenario de esta primera sede de la Convención Nacional que se realiza a nivel de todo el Perú, de todo el territorio peruano. En el mes de marzo realizamos la primera convención. Ahora en el mes de octubre Dios nos da la oportunidad de realizar estas convenciones descentralizadas, ¿verdad? Para que toda la amada audiencia y todos los oyentes, todo el Perú pueda ser parte en la costa, la sierra y la selva. Así que no hay excusa para viajar. Si no pudiste viajar a Tarapoto, te invitamos a que estés atento porque la próxima fecha inicia el próximo jueves y el próximo destino es Cusco. Estará iniciando el 15 de octubre hasta el domingo 18 de octubre desde esta ciudad imperial del Cusco. Después nos trasladamos rápido, nos vamos hasta Huaraz, donde será escenario de la tercera fecha de la Convención Nacional Familia y Esperanza. Todo el norte del Perú estará congregado en Huaraz. Es la primera vez que se realiza una convención en esta ciudad y estamos seguros que Dios también tiene un mover especial de su espíritu en esta zona. Y ya el 29 de octubre estamos en la última fecha de la convención. La sede central de Lima, el estadio de la Universidad Nacional Mayor de San Marcos, será nuevamente escenario de un evento trascendental para todo el pueblo cristiano y para todos los que quieran asistir en realidad. Bien amigos, ya son 6:34, es el quinto servicio de la convención. Nosotros estamos listos para llevarte toda la información. Hoy dirige el reverendo Martín Cierto desde Requena. Todo el hermoso pueblo del Señor de Requena estará listo aquí. Y para traernos toda la información necesaria están nuestras compañeras. Recordemos que hoy estará a cargo de la predicación el reverendo Abel García, que viene desde Lisbon, la Florida, Estados Unidos. ¿Cómo estás, Belén? Y hoy nos acompaña Belén Barba y Gleisi Morales en conducción allá en Tarapoto. Dios las bendiga. ¿Cómo están?
1: ¿Cómo estás, Mayumi? Muy contenta de poder ser parte de este quinto servicio que se viene realizando aquí en la sede de Tarapoto. Me está acompañando nuestra hermana Gleisi Morales. Muy contentas, de verdad, el día de hoy ha sido un día un poco recargado. Ha habido varias actividades, pero que han sido de bendición para todos los que han podido llegar y ser parte. Por ejemplo, recordarles que nos encontramos en el Centro de Innovación Tecnológica de la Banda de Chilcayo. El día de hoy, como bien mencionabas, predica el pastor Abel García desde los Estados Unidos, así que vayan preparándose, ya que incluso ha iniciado lo que es el servicio. Y nosotros también queremos comentarles que hoy por la tarde se estuvo desarrollando un evento de niños, un hermoso evento para los más pequeñitos, porque ellos también son parte de esa gran bendición. Muchas alabanzas, aprendizajes, una hermosa dramatización también de los maestros desde Yurimaguas, desde San Martín, desde diferentes partes, con sus colos de diferentes colores representando a cada zona. Ellos han podido gozarse a partir de las 3 de la tarde. Estuvieron ellos muy contentos también de poder ser parte de esta convención. ¿Cómo te sientes, Gleisi, de verdad, también de poder estar aquí con nosotros?
2: Dios te bendiga, Belencita. Dios te bendiga, Mayo, también allá en Lima. De verdad que estamos muy contentos por todo lo que Dios está haciendo aquí en la ciudad de Tarapoto. Estamos viviendo servicios muy hermosos, llenos de la presencia del Señor, y pues creemos que hoy no va a ser la excepción.
1: Claro que sí. Y además del evento de niños, Gleisi y todo un equipo nos estuvieron acompañando en nuestro TikTok Live de Sin Prisas. Mayu, no sé si pudieron haber conectarse un ratito por la tarde. Estuvimos recorriendo algunas familias.
0: Sí, por supuesto.
1: También para poder ser parte y conocerlos.
0: Qué bonito. He visto varias fotitos. Bien, Mayu. Aparte del live, donde han estado conversando Belén, Milka también, por ahí conversando con los convencionistas. Y hemos llegado a una buena audiencia por TikTok, así que agradecidos con Dios porque nos da la oportunidad de usar las multiplataformas de Betel para seguir compartiendo con toda nuestra audiencia, queridas compañeras, acerca de grandes cosas que Dios está haciendo en el Perú por la evangelización de las almas. Bien, chicas, las voy a dejar siendo las 6:37 con todo lo que tienen desarrollado para la antesala de este quinto servicio, todas las entrevistas y reportes. Adelante con ustedes.
2: Gracias, Mayu. De verdad que, como recordábamos hoy, Belencita, estuvimos recorriendo algunos lugares aquí del Centro de Innovación Tecnológico de la Banda de Chilcayo, y pues con Milka y tú estábamos recorriendo y haciendo participar también a todas las familias, representantes de familias de aquí, de este lugar, haciendo dinámicas, que por cierto ha estado muy interesante porque hemos escuchado respuestas que no esperábamos, al menos yo, de parte de los esposos hacia sus esposas.
1: Un mensaje muy especial, y lo que también estuvieron preguntando incluso es sobre la ovejita de Betel. Recordarles que mañana domingo hay un stand específico, hay algunas fotitos que puedan verlas también en nuestro Facebook de Betel Radio. Van a poder adquirir nuestra ovejita, así que pueden acercarse al stand. Hoy sí estuvimos repartiendo algunos stickers.
2: Claro que sí.
1: Que hemos traído de nuestra ovejita, Glei, tú lo avisas. Entonces ya están preguntando también dónde lo pueden adquirir. Van a estar en las 4 sedes, no solo en Tarapoto, también va a llegar hasta Huará, Cusco, y por supuesto que en la ciudad de Lima van a poder adquirir esta ovejita tan especial.
2: Claro que sí, justamente haciendo el TikTok hoy día nos preguntaban, ¿no? Había mucha audiencia que preguntaba dónde va a estar la ovejita, si va a estar en Lima, también nos comentaban si va a estar acá, dónde, y pues como bien lo decías, Belén, hoy bueno, vamos a responder el día de mañana porque nos han indicado que va a haber un stand también. La ovejita está llegando el día de mañana, así es que atentos a todos aquellos que están escuchándonos en esta hora y se encuentran aquí en la ciudad de Tarapoto, pues vengan aquí donde se está realizando este precioso evento espiritual. Entonces van a poder ustedes también adquirir la ovejita de Betel y pues verlo en vivo y en directo también.
1: Claro que sí. Y también hablando de lo que estuvimos disfrutando del servicio en la mañana, yo sé que varios estuvieron conectados, estuvo a cargo del pastor Antonio Vilca, y de verdad que hay una frase que me gustó mucho y es: no te conformes con los errores de tu pasado, levántate porque Dios es tu fortaleza. Una reflexión muy especial para todas las familias, de saber que hay momentos en la vida que quizás las fuerzas se terminan, quizás hay algún momento donde no encontramos una razón para seguir adelante por tantas responsabilidades, quizás desanimados, atravesando depresión, alguna tristeza que muchos no conocen, quizás nuestra familia aún no sabe, pero recordarles que aún tu historia no termina, sino que en Cristo aún hay esperanza, porque Él sabe nuestras peticiones, conoce lo más profundo de nuestro corazón. Y hay un texto muy bonito que a mí me gusta, que se encuentra en Salmos capítulo 34, verso 18, que dice: cercano está Jehová a los quebrantados de corazón y salva a los contritos de espíritu. Y qué hermoso es saber, Glacy, que Dios no se aleja de nosotros, sino que al contrario, su palabra, su presencia nos acompaña y nos recuerda que Él está cerca cada día de nosotros.
2: Claro que sí, así es que no debemos dejar que nuestro pasado nos defina, Belén. Recordemos que Dios sigue siendo el mismo ayer, hoy y siempre. Él sigue transformando vidas, sigue transformando corazones, sigue transformando familias también. Así es que qué bonito también recordar este lema que tiene esta preciosa convención: familia, hay esperanza, porque realmente creemos que hay esperanza en Jesucristo, Belén.
1: Así que tú que me estás escuchando, no te rindas, Cristo es nuestra esperanza, así que confía en Él, que Él hará la obra. Tenemos un reporte porque nuestro equipo se está ya incluso estado por el estrado, está por la parte del ingreso, llevando toda la información necesaria para saber lo que está ocurriendo aquí en esta convención. Así que nuestro hermano Anthony Bardales tiene una pequeña entrevista a una familia que ha llegado desde Quitos, así que vamos a escucharlo. Adelante, Anthony.
3: Amén, muchas gracias por el pase, Mesa Central. Ya ha comenzado este hermoso servicio acá en la ciudad de Tarapoto. Nos encontramos en estos momentos en la misma entrada, donde vemos gran cantidad de hermanos, vidas nuevas, jóvenes, de toda clase de personas que están llegando aquí a la banda del Chilcayo. Gloria al nombre del Señor. Pero en estos momentos nos encontramos con una familia pastoral que nos está visitando desde la ciudad de Iquitos. Estamos con el pastor
4: Iván Moreno
3: y con su esposa
5: María Elena
3: y su hijo
6: Santiago.
3: Gloria al nombre del Señor. Amado pastor, Dios me lo bendiga grandemente. Toda la audiencia de Betel Radio le está escuchando en estos momentos. Amado pastor, ¿qué es lo que esperamos hoy en este precioso servicio, lo que Dios va a hacer con nuestra familia?
4: es grande Dios. Queremos que Dios transforme la familia. En principio, el hogar, que verdaderamente queremos la paz, el gozo, la alegría y la felicidad. Eso estamos esperando, y también el poder de Dios que va a derramar hoy día en esta noche.
3: Amado pastor, ¿cómo ha sido ese viaje desde la ciudad de Iquitos hasta acá, hasta la ciudad de Tarapoto? Sabemos que no es fácil para nadie, pastor, pero el viaje, queremos escuchar un poquito cómo ha sido, amado pastor.
4: Qué bien, gracias al Señor. Primeramente saludando a la audiencia que nos está escuchando a través de esta radio, gloria al Señor. Ha sido una grande bendición de poder estar aquí con un esfuerzo para recibir la gloria de Dios en el viaje. Claro, no es tan... se viene cómodo, ¿no? Pero un sacrificio de poder llegar a este lugar para gozarnos. Hemos visto la gloria de Dios y seguiremos viendo la gloria de Dios hasta el día de hoy, y nos gozaremos con el Señor.
3: Claro que sí, amado pastor. También estamos con su esposa, la hermana
5: María Elena.
3: Hermana María Elena, primera vez estás llegando aquí a Tarapoto. Primera vez, hermana María Elena. Palabras de bendición para toda la audiencia de BT Radio y para los hermanos que aún por difíciles situaciones no han podido llegar. ¿Y qué es lo que realmente esperamos cada uno de nosotros de Dios, amada hermana María Elena?
5: Esperando pues que el Señor haga, derrame sus bendiciones en esta noche para todas las familias, y queremos gozarnos con todos los hermanos acá.
3: Claro que sí, hermana María Elena, y también estamos con su joven hijo. ¿Cuántos años tienes, hermano?
7: 18.
3: 18 años, ¿Daniel? Santiago, estamos con el hermano Santiago. Tienes 18 años, me dices.
7: Amén.
3: Amén, hermano Santiago. ¿Y qué es lo que ya le estamos pidiendo al Señor y de repente lo hemos recibido o estamos buscando todavía, hermano Santiago?
7: Amén. Pedir la dirección a Dios, que Él es el único que puede salvar nuestras vidas. Amén. Y esperamos que Dios derrame hoy día su gloria para cada uno de los hermanos que están pidiendo el don del Espíritu Santo. Amén. Y que nos llene con su presencia en esta noche.
3: Claro que sí, hermano Santiago. Amado pastor, también ya para culminar, ¿qué mensaje usted le puede dar acerca de este lema que dice familia, hay esperanza? Toda la audiencia que nos están escuchando en estos momentos.
4: Bueno, con el mensaje o con el lema que la familia encuentre la paz y la felicidad, el hogar, que vuelva Cristo en ese corazón. Esa es la expectativa en cada hogar, como ayer ha sido muy tremendamente el mensaje, que así como de aleluya, de la familia de Jacob, José, ha sido de grande bendición que la familia vuelva, esa madre tenga ese amor para ese hijo, amar como tenemos que amar, pero sin nada de llevar algo malo, sino queremos nuestros hijos que tengan una felicidad, un hogar feliz.
3: Amén, amado pastor, muchas gracias y adelante, amado pastor. Dios me lo bendiga grandemente, sirvita, Dios me lo bendiga. Fueron palabras de nuestros hermanos que han llegado acá a la ciudad de Tarapoto para gozarse de esta fiesta espiritual. Con nosotros, adelante, Mesa Central.
1: Gracias, hermano Anthony, por ese reporte. Y así como esta familia, muchos han dado cita aquí en esta convención para poder gozarse de lo que el Señor ha preparado para cada uno. Y hay una respuesta también a tus peticiones. Si tú hay una petición muy especial que tienes para el Señor, aprovecha también este momento que el Señor está derramando su presencia de una manera muy especial. Gleisi, nosotros aquí, Moyobamba es la capital de esta región, pero hay varias ciudades que la conforman y que han llegado también desde diferentes lugares, 24, 25 horas, largas distancias, porque no querían perderse esta bendición.
2: Claro que sí, Belencita, de verdad que estamos contentos de recibir a cada una de las delegaciones. Son 32 las delegaciones que han llegado hasta aquí, hasta la ciudad de Tarapoto, para poder gozarse juntamente con todos los hermanos, con todo el pueblo de Dios aquí en Tarapoto. Queremos de esta manera también saludar a todos aquellos que nos sintonizan, Belén, en Tingo María a través de los 100.3 de la FM, en Pucallpa también nos sintonizan a través de los 101.3 FM, Aguaitía también está en sintonía de BT de Radio a través de los 102.1 de la FM, Codo del Pozuzo 97.3 FM, y de verdad que les saludamos también desde las cabinas de BT de Radio aquí en la ciudad de Tarapoto.
1: Claro que sí, sigan enviando sus reportes de sintonía al 947-246-545. Pero ¿qué te parece, Gleisa, si nos conectamos? Acá en el servicio ya están alabando y adorando el nombre de nuestro Dios y queremos que toda la audiencia también se goce con nosotros. Así que damos pase al servicio.

0: 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Abre su boca, abre su boca, abre su boca. Levanta su voz, levanta su voz. Ahí viene, ahí viene, ahí desciende el Espíritu Santo. Porque Cristo dijo: y recibiréis poder cuando haya venido sobre vosotros el Espíritu Santo, y me seréis testigo. Aleluya, en Jerusalén, en Samaria y hasta lo último de la tierra. Ahí abre su boca, adora, adora, adora a Dios, hermano. Adora a Dios.
1: Bien, seguimos viviendo esta hermosa fiesta espiritual de nuestra Convención Nacional Familiar desde aquí, desde la ciudad de Tarapoto, a través de BTL Radio Belén. Muy contentos de poder llegar también a muchos corazones, a muchas familias a través de las ondas radiales.
2: Claro que sí, hemos estado disfrutando de los coros porque esas son nuestras fiestas espirituales, claro, donde buscamos, sí, claro que sí, llenarnos más de la presencia de nuestro Dios. Y aquí se está moviendo algo muy especial en todos los participantes. Y tengo algunos mensajes, Gley, que nos está llegando de toda nuestra audiencia para poder compartir con todos ellos. Dios les bendiga, hermanos, saludos desde Guariaca, Pasco, en sintonía de Betel Radio. ¿Tenemos más saludos por allí?
1: Claro que sí, Belencita, pero más adelante también vamos a estar leyendo los saluditos, los mensajes que nos está dejando la audiencia. Pero hoy, Belén, queremos conocer también una historia, la historia de un matrimonio que ha comprendido que el amor de Dios no solamente transforma nuestro hogar, sino que también puede alcanzar a muchas más vidas. Así es que hoy queremos presentar a nuestro hermano Alex Arnaldo y su esposa Julia Huaranga. Les damos la bienvenida, mis amados hermanos. Un saludo para todos aquellos que nos están escuchando a través de la señal de BTD Radio.
3: Que Dios los bendiga a todos. Acá somos de acá de Moyobamba. Doy gracias a Dios primeramente por esta bendición y este privilegio que me da de haberle conocido. Yo, siendo un malo, nunca quería saber nada de Dios, pero Dios, en su inmensa misericordia, yo tanto botado en la droga, en el alcohol, 39 años, yo decía que nadie me quería porque fui abandonado de mis padres. Mi mamá me abandonó de 1 año y 2 meses en la puerta de una casa. La señora que me crió hasta los 6 años. Y ahí la señora tenía un hogar destruido, también ella.